0: Muy buenas noches a todos. Mirá cómo ya se está enganchando la gente. Fin de semana largo. Estamos transitando, este fin de semana largo del 25 de mayo, chicos. El sol del 25 viene asomando. Hoy no hubo sol igual. Pero bueno, yo me vine a la radio y les quiero contar como si estuviera viviendo en Alaska. Un poco más. Pero me bandié. Porque hoy fue, viste, esos días donde vos decís, no te salgo a ningún lado. Bueno, salvo que tuviera que trabajar, pero bueno, hoy no fue el caso. Hoy no te salí. Hoy, día de serie total. ¿Qué hicieron en el día de hoy ustedes? Ya mismo les vamos a decir las formas que tienen para comunicarse todos ustedes. Mientras tanto, les voy a decir que hoy tenemos muchos premios y vamos a jugar con ustedes. Vamos a jugar porque, como hoy, les quiero contar que tienen los doctores y los invitados que iban a venir están enfermos, porque también estamos atravesando un periodo de gente en cama. De gente en cama con alguna enfermedad, no sé, digo yo. Así que están todos un poquito como congestionados, resfriados, con fiebre. Me dijeron, no, Carlitos, te vamos a escuchar, pero no te vamos a ir en vivo. Bueno, listo, no pasa nada, chicos. Así que hoy me voy a dedicar a regalar. ¡Ja! ¿Qué tal? Me voy a dedicar a regalar. Y yo estoy consiguiendo premios para ustedes, Tampoco me estoy matando, pero estoy consiguiendo más premios. Conseguí media docena de empanadas. Mirá si te las ganás hoy y mañana te llenan a tu casa. Bueno, media docena de empanadas. Conseguí ravioles para que... ravioles, qué rico. Bueno, toda la comida que diga hasta ahora es rica. A ver, dice... Bueno, acá la tenemos a Luli hablando... Quiere premios, Luli. Bueno, estás muy cerca, Luli, de tener un premio. No sé. Un premio, podés quedar con un premio este fin de semana, porque Luli, no voy a contar la vida privada de Luli, pero fue un día donde creo que raptó a un novio y lo tuvo todo el fin de semana largo en la casa. No sé si está mirando ahora es porque ya lo largó. Oli, Luli, hola Raymond, ¿cómo estás? Buenas noches, pensé que había partido. No hay partido hoy, pero bueno. Hoy... Claro, había partido. No hay partido hoy. Hola Mati, hola Mariano, hola Silvi, hola Luli, hola Raymond. Bueno, y todos los que se están incorporando a la noche de línea privada, ya conté por privado lo que hice. Sí, yo no voy a decir nada, amiga, no te voy a mandar. Fui a pescar con mis sobrinos, dice acá nuestra... Hola Antonella, ¿cómo estás? Bueno, voy saludando a gente. Hola, Mariano, desde Buenos Aires. Buenas noches. Ah, buenas noches, dice. No, Buenos Aires. Perdón. Buenas noches. Chicos, esto es porque este es el vivo, que estamos en vivo y en redes y el fin de largo. Así que hoy vamos a jugar con ustedes. Tenemos unos ravioles de qué rico, ¿eh? Le vamos a pasar el chivo a la gente de Qué Rico, por supuesto, porque si ellos regalan, nosotros, ¿qué podemos hacer? Pasarle el chivo. Son todos emprendedores. 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Y hoy vamos a estar regalando media docena de estas empanadas. Riquísimas las empanadas caseras, listas para que vos la pongas en el hornito y te las comas mañana. Bueno, tengo para regalar un par de medias, dice acá Raymond. No, gracias Raymond, no pasa nada. ¿Qué dice Matías de Ezequiel Allende? Buenas noches, amigo. Bueno, se saludan entre ellos, bueno. Se están saludando, bueno. Vamos a arrancar con una adivinanza. Vamos a arrancar con una adivinanza y ya voy a anotar. Se supone que va a venir Lili ahora, en un ratito. Estamos esperando a Lili, Y va a haber muchos contactos esta noche. Ya pueden llamar al teléfono. Anoten el teléfono para llamar al aire. ¿Desde dónde nos están escuchando? El teléfono es el 840-7133 para salir al aire. 840-7133. Y para dejarnos mensajitos, si vos querés encontrar a esa persona que estás buscando, tenés que poner tu aviso gratis. Voy a explicar un poco el aviso porque ellos pensaron... Hay gente que se pensó el programa pasado que son avisos publicitarios. No. Avisos para encontrar a alguien. Para encontrar pareja, para encontrar amigos. Entonces vos no dejas tu nombre, tu edad. Te describís un poquito, a ver cómo sos. ¿Tenés pelo corto, tenés pelo largo, sos hombre, mujer, qué edad tenés? ¿A quién te gustaría encontrar? ¿Te gusta ir al parque, pasear? Cocinar, bueno, todo eso hace a que la otra persona que a lo mejor quiera estar o está en la búsqueda o quiera encontrarte a vos, te llame. Y tenés que dejar un dato personal, que puede ser tu teléfono, tu Facebook, bueno, tú lo que vos tengas para que la otra persona te encuentre, porque el que busca, encuentra. El teléfono es, el WhatsApp es el 3415-860751. Y esta noche va a ser una noche de juegos. Vamos a jugar, ya que nos faltaron los invitados. Vamos a jugar y vamos a regalar cosas. Más cosas tenemos para regalar de la perfumería Cleo, por supuesto. Muchas cosas lindas, como por ejemplo perfumes, como por ejemplo productos para el cabello. Ya vamos a tener novedades de Cleo, esta semana seguramente. Bueno, a ver, ¿qué está pasando por acá? 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Y la adivinanza es... Bueno, es un poco boba. ¿La digo igual? La voy a decir igual. ¿Qué le dice una pared a otra pared? ¿Qué le dice una pared a otra pared? Los teléfonos son... tienen que adivinarla rápido. Después, al final del programa, vamos a estar sorteando todos los premios. Pero si adivinás, tenés más posibilidades, obvio. Y nos dejás tus últimos tres números del DNI. ¿Qué le dice una pared a otra pared? 840-7133 para que nos llames y nos digas al aire la respuesta. O 3415-860751. ¿Qué le dice una pared a otra pared? ¿Qué le dice el operador? ¿No sabe? ¿Qué le dice una pared? Puede decir cualquier cosa. No importa acá si te equivocás, no pasa nada, no se juzga a nadie. ¿Qué le dice una pared a otra pared para vos?
1: Para.
0: ¿Para?
1: Sí.
0: No. No. No, no, no le dice para. No, no, no. Pero bueno, no pasa nada. Te repito los teléfonos que tenés para comunicarte. Vamos a jugar esta noche porque tenemos varios premios y vamos a hacer muchos contactos en esta noche, ¿Qué le dice una pared a otra pared? 840-7133 y el teléfono 3415-860751. A ver, Luli dice... ¿Estamos emparentados? Puede ser. Yo en un ratito lo voy a decir. Hice mal en decir no lo que dijo Matías. Porque en un ratito lo voy a decir. Puede ser, Luli. Dejanos los últimos tres números de tu DNI. Puede ser que sea esa. ¿Qué le dijo una pared a otra pared? Y estamos regalando más premios, chicos. Estamos regalando de Cleo Perfumería. También estamos regalando un perfume de Cleo Perfumería. Puede ser para hombre, puede ser para mujer. Y ya vamos a tener más premios porque no me acuerdo ahora, Lili, creo que tiene un alisado también de una emprendedora que tiene una peluquería. Pero bueno, eso lo va a decir ella ahora, en breve, cuando venga. 840-7133 y 3415-8607-51. ¿Hay una respuesta de un oyente?
1: No, llamó un oyente de San Nicolás, sí, que San le Nicolás. Gusta el programa, que hace mucho frío, dijo ahí.
0: ¿En San Nicolás? Sí. Pero no, hubiera salido al aire y nos dice, ¿qué onda?
1: No quiso salir al aire.
0: No quiso salir al aire, bueno, ¿cómo se llama?
1: No me dijo.
0: Tampoco.
1: Le gustó el programa, eso.
0: Le gustó el programa, qué buena onda. Bueno, que te llame y te diga que me gusta el programa, está bueno eso. 281, Luli, está jugando. Luli dijo entonces, ¿estamos emparentados? ¿Qué le dijo una palabra? Puede ser, todo puede ser, chicos, ¿eh? Ahora nos vamos. La pregunta de esta noche es, vamos a estar jugando, por supuesto, en un ratito más. Por otros premios. Pero, ¿qué le dijo una pared a otra pared? 341, entonces, si vos estás afuera, 840-7133 y 3415-860751. Ya volvemos.

0: Muy bien, seguimos aquí en Línea Privada, ¿eh? Che, ya la gente se está enganchando, está tirando. No importa si está mal o está bien, lo importante es participar. Siempre digo lo mismo. 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Bueno, todo esto, más los premios que venga a decir Lili. Algo de Lili Toy, seguramente, algo del sex shop también vamos a tener, así que... Ponete las pilas y contanos, para vos, ¿cuál sería la respuesta de esta adivinanza, digamos? Ponete las pilas, ya que no pudo venir ningún invitado. Nos ponemos a jugar y nos ponemos a hacer contactos. ¿Qué le dijo una pared a otra pared? ¿Qué le dijo una pared a otra pared? Llamó Karina y dice... dice que le dijo, ¿nos vemos en la esquina? Bueno, puede ser, no sé. No digo ni que son, ni que no, ni que sí. No digo ni que no, ni que sí. Puede ser, Karina. Acá te estoy anotando los últimos tres números de tu DNI. Puede ser. Bueno, vamos con... los números para que ustedes se comuniquen. ¿De dónde nos están escuchando? También nos gustaría saber. De repente llamó un oyente y dijo, desde San Nicolás. ¿No hace frío o hace frío en San Nicolás? Hace frío desde Buenos Aires, nos están escuchando. Yo he trabajado, he tenido muchos eventos en San Nicolás. Cumpleaños, casamientos. Bueno, ustedes saben también que me pueden buscar a mí para todo tipo de eventos a través de mi Instagram, @CarlosGomezShow, y estamos transmitiendo también desde nuestras páginas, desde nuestras redes, en @CarlosGomezShow o también Línea Privada. Bueno, lo pedís, lo tenés, ya la tenemos acá, a Lili desde Alaska. Desde Alaska.
1: Más o menos, qué frío,
0: amiga.
1: Qué frío.
0: Pero no hace tanto frío, ¿eh? ¿No? Tampoco, bueno, no, ¿viste? No está para salir musculosa, pero tampoco
1: no,
0: está.
1: No,
0: pero nosotros somos muy exagerados. O sea, yo me hola, amiga, ¿cómo estás?
1: Ay, ¿cómo estás?
0: Hoy te viniste con el pelito mojado.
1: No, me puse una crema para peinar.
0: Ah,
1: no.
0: Una cremita. Pensé que venías de otro lado.
1: No,
0: vos.
1: De mi casa, como siempre.
0: Ah, de tu casa, amiga.
1: Una
0: bueno.
1: Señora de su casa. Por no decir, ¿te acuerdas cuando te decían, vos sos una chica de hogar?
0: Hogar
1: con otro. Era hogar con uno, hogar con otro. Yo soy una señora de mi casa.
0: Mirá.
1: Ningún hogar.
0: Hola, te dice Luli, esa voz.
1: Hola,
0: esa
1: Luli. Voz. ¿Cómo te va?
0: ¿Te acordás? No sé qué hiciste hoy. ¿Qué hiciste hoy, amiga, en la
1: Estuve
0: tarde?
1: Estuve todo el día metida en la cama. Sí, Dios mío, todo el día me la pasé en la cama mirando televisión.
0: Yo creo que somos tal para cual.
1: ¿Viste?
0: Nosotros estuvimos mirando una serie que no sé cuántos capítulos son, creo que son 8000.
1: ¡Ay!
0: Lady. Se llama Lady, pero qué bien.
2: La vendedora de las flores.
0: La vendedora de rosas. Lady se llama. Vendedora de rosas.
1: Bueno, es si es una... muy larga, no la voy a mirar.
2: Sí.
1: La es tengo larga. Que mirar, sí.
0: Es larga como la vida. A veces, bueno, es corta.
1: Depende, hay vidas y vidas. No, yo estoy mirando.
0: ¿A vos qué te gusta, una vida larga o una vida corta?
1: A mí me gusta una vida larga porque yo soy disfruto a la vida.
0: Claro.
1: Por eso me gusta seguir disfrutando la vida amiga. Larga. ¿A vos?
0: A mí me gusta también una vida larga, por eso me fui de natación.
1: De aquagym.
0: Porque iba a morir, amiga.
1: Y yo la primera clase...
0: Después le contamos a la gente. Bueno, sí.
1: Yo sobreviví dos clases, vamos a ver.
0: ¿Qué dice? Ay, bueno, a ver, Perla nos está viendo. Perla... si Perla dice que da el ok, vamos a llamarla por teléfono a Perla, que Perla tiene un, hablando de San Lorenzo, hablando de
1: sí.
0: San Nicolás, Perla tiene un evento conmigo dentro
1: la
0: de poco.
1: La reina de San Lorenzo, Perla. Bueno, todavía no la conozco en persona, pero la sigo en las redes.
0: Es la reina de San Lorenzo.
1: Es la reina, sí.
0: Bueno, ¿te podemos llamar Perla o no? Bueno. Bueno, ahí nos decís,
1: pensalo y nos decís.
0: Bueno, hoy tenemos, amiga querida, unas adivinanzas, te quiero
1: contar.
0: ¡Ay,
1: qué lindo! ¡Cómo me gustan!
0: Ya la gente está cerca, pero no sabemos si adivinó o no adivinó. Tenemos muchos premios, vamos a ver si anexamos alguno tuyo. Tenemos, por ejemplo... ravioles, viste que nosotros...
1: ¡Ay, qué rico!
0: ¡Ravioles de qué rico! ¡Ravioles de qué rico! Tenemos media docena de empanadas de caseras.
1: Sí.
0: Hay empanadas a cuchillo, empanadas de carne dulce, empanadas de carne salada. Ya me da bueno, ahí está. Bueno, falta poco para el certamen, para el gran certamen. Ahora vamos a llamar y le vamos a hacer una nota a Perla.
1: Que nos
0: es la
1: cuente,
0: reina,
1: sí, que nos
0: de San
1: cuente.
0: Lorenzo. Bueno, el teléfono es de las...
1: ¿De qué rico?
0: De las empanadas.
1: Ah,
0: que ya puedo llamarlo mañana seguro, ¿eh? 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
0: Bueno, perfecto. Mira, ahí te anoto. Bueno, la adivinanza es, ¿qué le dijo una pared a otra pared? ¿Qué le dijo para vos, Lili? No importa que esté mal o bien. No importa que esté mal o bien.
1: Te falta reboque.
0: Bueno, eso le podríamos decir a algunos compañeros artistas también.
1: También. Es, sí. Bueno, nosotros siempre nos sobra porque nos maquillamos muy, muy bien.
0: No, nosotros muy... perfectísimo.
1: Sí, perfectísimo.
0: Después del corte. Después del corte la llamamos a Perla que nos cuente todo, ¿eh?
1: Y si hablamos de maquillaje, le quiero mandar un beso grande a mi amigo.
0: A tu amigo.
1: Mi amigo Leo Centeno, que es el maquillador de las estrellas, de las celebrities.
0: Leo Centeno también va a estar en el desfile.
1: Sí.
0: De San Lorenzo, pronto. Próximamente, ¿eh? Pronto. ¿Te acuerdas, Rafaela?
1: Sí.
0: O sea, pronto Rafaela.
1: Pronto Rafaela.
0: Bueno, muy bien. Chicos, comuníquense y díganos qué le dijo una pared a otra pared. En un ratito, yo creo que, bueno, la gente está... No importa si lo decís bien o si lo decís mal. En un ratito te lo voy a decir. Mientras tanto, vamos, si querés, con algunos contactos.
1: Dale.
0: Juan José, que tiene 54 años, quiere conocer una dama, hasta 55 para una amistad, y si se da para formar una pareja. Es una persona buena, agradable, culta. Juan José, de 54 años, dejó un teléfono para que una dama, si está escuchando en esta noche fresca, lo llame, se comunique con él y empiecen a hablar.
1: A darse calor con las voces.
0: A darse calor, claro, a conocerse.
1: A través del celular.
0: A planear un encuentro, ¿por qué no? ¿Dónde planearías un encuentro en una noche fría como esta?
1: En algún barcito que tenga una linda calefacción, a tomar un cafecito, no cafecito, a cenar.
0: A cenar.
1: A cenar, es a hora cenar. De cena, sí.
0: ¿Te comerías un guisito de...
1: de lentejas?
0: ¿De lentejas?
1: Sí, ya me lo comí el otro día, sí.
0: Bueno, está para un guisito
1: de lentejas. Está para un guisito de lentejas. De porotos no, porque no tiene buen final,
0: corremos riesgo.
1: Pero de lentejas sí, si el otro día me invitaron a comer lentejas, no sabe cómo salí volando, ni lo pensé.
0: Voy a leer lo que no se debe hacer, chicos. Por ejemplo, no dejar nombre. Dice acá, busco una pareja entre 40 y 45 años para una relación seria. Es alto él, mide 1,98 m, de cabello negro, robusto, grandote, tiene trabajo y tiene una empresa propia, pero no dejó el nombre.
1: Ay, no sabemos,
0: o sea,
1: cómo se llama.
0: Es un anónimo.
1: Es un anónimo.
0: Dejó un teléfono.
1: Le vamos a poner el morocho.
0: El morocho. Con empresa propia.
1: Claro, el empresario. El empresario.
0: El empresario sin nombre.
2: El sugar daddy.
1: Ay, un sugar.
0: Podemos ponerle ahí también. Bueno.
1: ¿Vos cómo te ves? ¿Te ves como sugar daddy o te gustaría tener un sugar daddy?
0: ¿Cómo me veo?
1: ¿Cómo te ves?
0: Me veo como un eterno adolescente.
1: Ay, como yo. Nosotros somos...
0: ¿Vos te acordás que me han puesto, no vamos a decir quién, pero...
1: No, pero te han puesto Peter Pan.
0: Del mundo artístico me han puesto Peter Pan.
1: Y yo soy Campanita.
0: Peter Pan me pusieron porque siempre me estoy riendo, siempre estoy feliz, siempre estoy contento. Si viene algún problema, demos vuelta a la página. Siempre estoy teflonizado. Me podrían poner olla Essen también.
1: Claro.
0: Porque, viste que no se le pega nada a la olla Essen.
1: No.
0: Traten en la vida, si yo tuviera que dar un consejo, y no soy nadie para dar un consejo.
1: Una sugerencia, más que un consejo.
0: Es que no se enganchen con nada malo. Que no se les pegue lo malo. Siempre piensen en lo bueno, porque somos lo que vibramos. Eso parece como que si fuera, ¿me entendés? Pero no es un dicho. Es tal cual. Traten de vibrar alto. A mí un coach una vez me dijo algo que está muy bueno. Lo voy a decir ahora.
1: Sí.
0: Hola, la casa de Ale. Hola, Ale.
1: Ay,
0: hola,
1: Ale,
0: amiga.
1: Querida. Tenemos que visitarla, Ale. Sí.
0: Un beso enorme.
1: La casa
0: Ale,
1: de Ale, de la calle Amenábar. Tenemos que ir a visitarla. Amenábar,
0: por supuesto.
1: Sí.
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1: ¡Qué bueno!
0: Bueno, perfecto. Chicos, nos tenemos que ir a una tandita y ya volvemos.
1: Nos
0: ¿qué le dijo una pared a otra pared? Tenemos muchos premios hoy, muchos.
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0: ¿Sabes qué me da esta canción? Me da a la rocola. No sé si ustedes... No digo que sean del tiempo de la rocola, pero la rocola... Yo nunca tuve una rocola, ni pude... Pero conocí una rocola.
1: Ah, ¿sí? No, yo no.
0: Sí, conocí una rocola. La tenía un amigo mío en su casa.
1: ¡Ay, qué lindo!
0: Una rocola que... Bueno, la rescató, tenía cosas antiquísimas, pero... Mirá, ahí está.
1: Mirá la música.
0: Sí, y bailábamos con mi amigo esta canción, mirá.
1: Ay, te imagino bailando todo. Es como un Charleston. Yo te imagino con un saquito, todo con flequitos y bailando al compás de la música.
0: Sí, estaba bailando el Charleston yo. Y bueno, y justo estábamos comiendo unos tacos. Nada que ver.
1: Nada que ver. ¿Por qué unos tacos? Ay, pero qué rico los tacos. Qué rico.
0: Qué rico. Bueno, no, porque estoy viendo muchas series de afuera.
1: ¿Qué estás mirando aparte de Lady?
0: Bueno, Lady, vi también, terminé de ver Paquita. ¿Vos estás?
1: No me digas, yo voy por las 50-60 por ahí.
0: Bueno, ella muere.
1: Ay, no me digas. Ay, me rompiste el corazón. Sí, Charlie.
0: No, bueno, igualmente ella ya está muerta. Sí, ella está muerta. Sí, no, sí. Pero hermosa serie, la Paquita, la del barrio. Paquita, la del barrio.
1: Sí, qué vida.
0: A mí me encanta ver las biografías, por ejemplo. Ay, mira.
1: A mí me encantan.
0: Mira, ahí está Paquita.
1: Ay, la amo.
0: Bueno, con esa canción ella trascendió su país.
1: Sí.
0: Rata inmunda.
1: Animal rastrero, escoria de la vida, adefesio mal hecho.
0: Bueno, ella, bueno, ¿por qué era tan amada Paquita? Porque nadie, digamos, cantaba canciones a los varones.
1: Claro. Eran de protesta hacia el género masculino, a todo lo que la dañaron.
0: Claro, por supuesto.
1: Y ella, bueno, en México...
0: Se sentía, fíjate que es raro, porque los varones también la seguían y la aplaudían de pie. Como diciendo, bueno, me lo merezco, qué sé yo, no sé.
1: Claro.
0: Yo veía que en los teatros la amaban. Y tuvo una vida nada fácil. Sufrió muchísimo.
1: Tuvo parejas muy difíciles, tuvo hombres muy difíciles, sí, la verdad que...
0: Como vos, amiga.
1: Como yo. Yo soy difícil.
0: No serás...
1: Yo soy una Paquita de mi barrio.
0: Yo le pondría Paquita, la industrial. No sos de barrio industrial.
1: Paquita de barrio industrial.
0: Paquita de barrio industrial.
1: Voy a estar cantando Rata inmunda.
0: No, una letra aparte.
1: Voy a tener que escribir algo original.
0: Yo inmediatamente la hago, las letras. Vos sabés que yo no tengo ningún problema.
1: Sí, vos tenés una habilidad. Claro. Ay, que me cortan la luz constantemente.
0: ¿Por qué? Porque es un barrio es un barrio del oscurito. ¿Nunca te llevaron al oscurito?
1: Nunca me llevaron al oscurito.
0: Bueno, no vale mentir acá.
1: Siempre con luz.
0: Siempre
1: anduve.
0: Mirá la música que te ponen. El oscurito tema favorece a la gente, digamos, que tiene ganitas.
1: Claro.
0: Y de repente, como que no quiere ver mucho a la otra persona.
1: Claro. Y en algún
0: ¿a quién me levanté? ¿A quién me levanté?
1: Claro, porque vos en el oscurito vos decís, bueno, claro, no veo bien la realidad, no, y me imagino que me levanté, no sé.
0: En el oscurito a mí me da como que, ¿viste? Es que vos fingís demencia, que decís, no, yo no estuve con esa
1: claro
0: persona.
1: Claro. Yo no estuve.
0: ¿Pero estuviste con esa persona? ¿Cómo fuiste capaz?
1: Pero no, ¿cómo yo no tenés el tupé para estar con esa persona?
0: Yo no.
1: Sí, claro, no, pasa que al estar en el oscurito, lo que uno no ve, no lo acepta.
0: Claro.
1: Es como que, viste, finge demencia.
0: Fingí demencia.
1: No. Si habré fingido demencia.
0: Claro, mentiroso, nos dice el operador, pero es verdad. A veces yo dije que me han dicho, pero yo te vi con esa persona.
1: Ay.
0: Yo no.
1: ¿Vos dijiste no?
0: Yo no. ¿Vos tenés pruebas? Yo siempre pregunto eso, porque no sé, yo tuviera que haber sido abogado.
1: Sí.
0: ¿Vos sabés? Porque yo no.
1: Tendrías que haber
0: si hay una profesión que a lo mejor no va conmigo, pero sí, yo soy muy superhéroe.
1: De las pruebas.
0: Sí, muy de las pruebas.
1: Vos sos muy justiciero.
0: Muy justiciero,
1: muy paladín.
0: Sí.
1: El paladín de la justicia sos, sí.
0: Soy muy zorro. En el buen sentido. Yo te saco la espadita y te hago la seta.
1: Ay.
0: Sí, yo te saco la espadita y te hago la seta.
1: ¿La espadita o una buena espada? Porque si vas a hacer el zorro, Charlie, tenés que sacar una buena espada. Claro, una espadita, mira.
0: Bueno, entonces elijo otro superhéroe.
1: ¿Y qué superhéroe te gustaría, aparte del zorro, te hubiese gustado ser? ¿Te gustaría ser?
0: ¿Por Flash? Porque estoy rapidito. No. ¿Y vos qué superhéroe te hubiera gustado?
1: Yo sería la Batichica.
2: Con el lápiz.
0: Pero
2: con
0: yo te veo más Gatúbela vos.
1: ¿Sí? Sí. Más Gatúbela. Te veo más Gatúbela. Podría ser más Gatúbela.
0: A ver, claro. Decime miau.
1: Miau.
0: ¿Viste? Yo te veo más Gatúbela. Yo te veo. No, bueno.
1: Miau. ¿Viste que los gatos. Sí. Que ronronean cuando le tocas la garganta, así el cuellito.
0: Sí, la mía me ronroneó hasta que se fue de casa.
1: No hablemos de eso.
0: No hablemos, chicos, porque me pongo triste. Sí,
1: no.
0: Bueno,
1: no.
0: vamos a recordar las líneas que la gente tiene y vamos a leer contactos. Bueno, ¿cuáles son, amiga?
1: 840-7133.
0: Esa línea, 840-7133, nos hablas y llamás en vivo y hablas con nosotros.
1: Claro.
0: ¿Desde dónde nos están escuchando en este fin de semana largo? Ahí está.
1: 341-586-0751 es el WhatsApp. Donde nos podés dejar un mensajito contándonos la respuesta al acertijo de Charlie. O
0: el acertijo, bueno, yo tengo el traje del acertijo.
1: Vos tenés el traje y yo te lo tengo que arreglar al traje del acertijo.
0: Claro, porque me va un poquito de entrepierna, muy ajustado.
1: De corto de tiro te va.
0: Sí. Y se me hace así como un...
1: Como un tajito.
0: Como una hernia. Muy ajustado.
1: Muy ajustado. No, yo pensé que se hacía como un tajito en la parte delantera.
0: Sí, un tajito se me hace.
1: Te hace un tajito.
0: Porque está mal como... No, bueno, me lo tenés que arreglar,
1: amigo. Tengo que estirar, sí. Como quien dice, agregar...
0: La entrepierna.
1: La entrepierna y volver a...
0: Bueno, quiero decir, estamos jugando con ustedes... No, siempre. Ojalá. No hay manada. Bueno, y al 3415-860751. Bueno,
1: y
0: yo voy a.
1: 840-7133 para que nos llames, que nos encanta conversar con vos. Nos decide de dónde nos estás escuchando.
0: Y
1: bueno, y charlas del acertijo y de lo que quieras conversar con nosotros, porque la verdad que hoy vamos a conversar con la gente. A mí me encanta.
0: Claro,
1: mirá.
0: ¿Qué le dijo? ¿Qué le dijo una pared a otra pared? La respuesta es.
1: A ver.
0: ¿Dónde lo tengo? ¿Qué le dijo una pared a otra pared? Nos vemos en la esquina.
1: ¡Ay!
0: Y hay alguien que adivinó. Bueno, esa la ponemos para el sorteo, ¿eh? A Karina.
1: Bueno, Karina.
0: 093.
1: Ya la anoto.
0: Claro, Karina. Perfecto. Bueno, y vamos con otra. A ver.
1: Vamos. Mientras vos la buscás, yo te voy a contar que tenemos otro premio más.
0: Otro premio.
1: Tenemos un corte de cabello de Ariana Trenzas y Peinado de la calle Vieites 2645. Así que tenemos otro premio más.
0: Bueno, no importa usted, lo importante es jugar en el día de hoy.
1: Pero
0: no importa si adivinan o no adivinan, Bueno, dice, ¿qué hace una taza arriba de una vaca? A ver, decí algo, cualquier cosa. ¿Qué
1: descansa.
0: Hace una taza?
1: Descansa.
0: ¿Qué hace una taza arriba de una vaca? Descansa.
1: Para mí descansa, sí. Una taza arriba de una vaca.
0: Acércate al micrófono, acércate al micrófono y decí cualquier cosa.
2: No.
0: A ver, por ejemplo.
1: A ver, ¿qué puede hacer una taza arriba de una vaca?
0: Chicos, ustedes que están del otro lado, que les tengo fe. El operador, ¿qué

0: Vamos a ver si nos podemos comunicar con Perla. En un ratito nada más. Ahí el operator. Bueno, Luli. Hace mucho café, dice Luli. Mirá cómo Luli nos,
1: ay, mirá
0: nos
1: cómo
0: ve y nos
1: Luli,
0: escucha.
1: Sí, sí. Está atenta, Luli.
0: Está atenta, Luli. Luli, la habrán soltado hoy porque estuvo todo el fin de semana raptada.
1: Ay, no me digas.
0: Sí, por un amor.
1: Ay.
0: Yo lo entonces, digo porque, bueno.
1: ¿Tenés pruebas?
0: No saben quién es, por un
1: claro,
0: amor.
1: Claro, bueno, pero... Hay que buscar las pruebas, sí, sí. Manda pruebas, manda
0: bueno,
1: la prueba.
0: Bueno, dice Luli
1: de vida,
0: que
1: Luli.
0: Espera la leche, le gustó la respuesta.
1: Uh-huh.
0: Porque ella se... Vos, Luli, te sentís identificada con la vaca, no sé.
1: O con la taza.
0: O con la taza. Bueno, escucha. 840-7133.
1: Y 341-583-0751.
0: Perfecto. Ay, esto ya se convirtió en un programa de, digamos, social, porque hay
1: sí.
0: un montón de contactos que tenemos. Vamos a leer uno, aunque sea. Betina, de 59 años, quiere conocer un hombre más o menos de su edad para ver qué se da y también dejó su teléfono en producción. Betina,
1: bárbaro.
0: Ya la pueden estar llamando. ¿Cuáles son nuestros teléfonos? Les recordamos la adivinanza, ¿eh? ¿Qué hace una taza arriba de una vaca?
1: Ajá.
0: ¿Los teléfonos?
1: Los teléfonos dale. Son 840-7133 sí. y 341-586-0751.
0: Perfecto. ¿La tenemos a Perla? Ah, ¿tenemos otro llamadito?
2: Ay,
0: tenemos, alguien se comunicó al 840-7133. ¿Aló, aló?
3: Sí, Graciela.
0: Hola, Grace. ¿Cómo te va, Grace?
3: Estoy esperando unos sanguchitos de atún, de palmito,
0: qué rico.
3: Etcétera.
0: Te
3: hablo rapidito, todo rapidito.
0: Te puedo, no digas nada porque tenemos mucha hambre acá. Bueno,
1: ay,
3: después
1: sí.
3: yo voy y le llevo. Bueno, una taza se apoya cómodamente.
0: ¿Qué hace una taza arriba de una vaca?
3: Se apoya cómodamente.
0: Bueno, mira. ¿Cuáles son los últimos tres números de tu DNI?
3: 576.
0: Ah, bueno.
1: Bárbaro, Grace.
0: Se olvidó su DNI, pero puede ser, puede pasar.
1: Puede pasar.
0: Bueno, Grace.
3: Esperá que dejé la radio prendida, escúchame.
0: Sí, amor.
3: Juan Carlos, que lo escucha siempre.
0: Le mandamos
3: Mario.
0: Un beso a Juan Carlos. ¿Por qué nos llama Juan Carlos?
3: Sí, porque uno está empachado, el otro está resfriado y después me critican. Ay, dijiste esto, dijiste el otro.
0: No.
3: Y las mujeres vamos al frente, como
1: pero claro, como
0: pero claro, por supuesto.
1: No nos callamos
3: y a
1: nada.
3: Da vergüenza
1: claro.
3: Y las mujeres somos más brujas y más caraduras. Chicos, para que las lentejas, los porotos,
0: sí.
3: no inflamen el estómago.
0: ¿Qué hay que hacer?
3: Hay que ponerle clavo de olor.
1: Ah.
3: Y hay un montón de cosas que ahora no me acuerdo. Bueno, después llamo porque. No me acuerdo ahora, pero bueno, hay un montón de cosas para que no haga flutulencia.
1: Claro.
3: Y hay que preguntar a los brasileros que comen mucho.
0: Claro, claro, claro. Sí, mira, ahí el operador comió.
3: Que hable un brasilero que esté en Rosario y que diga qué le ponen ellos.
0: Ah, porque ellos hacen con
3: feijoada.
0: Frijoles.
1: Los frijoles.
3: O un español o una española que diga los frijoles que les ponen a ellos para no tener...
0: La feijoada, qué rico. La feijoada,
3: claro.
0: Qué rico.
3: Bueno, espero que hable un brasilero.
0: Bueno, mi amor, dale.
3: Con un tonito
1: ay,
3: portugués
1: sí.
3: y una española.
0: ¿Una española?
3: Con un español o un español. ¿Cómo?
0: Y olé, olé, olé, que dicen los españoles. Dicen... Bueno.
3: Rosario ya llegó a ser una ciudad cosmopolita, está
1: claro.
3: muy grande, así
1: sí.
3: que espero la llamada
0: Rosario, sí. Rosario.
3: De nuestros queridos vecinos.
0: Rosario sí. está cada día más linda y siempre estuvo cerca. Bueno,
1: siempre.
0: Bueno, mi amor, gracias por estar del otro lado. Sí.
3: Yo vivo Mendoza, en las cuatro plazas.
0: No digas.
3: Hacemos un espectáculo porque es un barrio muy grande
1: sí.
3: y la gente precisa distraerse.
0: Ay,
3: y
0: bueno.
3: traemos cumbia, tango, bachata, boleros. A ver, ayúdenme, ¿qué otro
0: tenemos ritmo? Que ir nosotros a cantar
1: sí,
0: algo.
1: Claro.
3: Ustedes en primera línea.
0: Claro,
1: ay,
0: mi amor.
1: Sí.
3: Y yo dirijo la batuta.
0: Ahí está.
1: Ay, sí,
0: sí, obvio.
1: Sí, sí.
0: La batuta tiene que estar dirigida por vos.
1: Bueno, ¿quién menos?
3: Hay
1: claro.
3: que reírse un rato porque
1: pero
3: creamos
1: claro.
3: endorfinas y las endorfinas hacen bien.
0: Sí, traen sí, felicidad sí, las sí. endorfinas, claro que sí.
3: ¿Cómo?
0: Traen felicidad, es la hormona de la
3: claro,
0: felicidad.
3: Claro, hay que reírse, hay que
0: claro.
3: reírse.

0: Ah, hay que reírse, que, chicos. Nosotros...
1: Este señor locutor que hacía pareja, sí, que decía hay que besarse más.
2: Claro.
0: Galán.
2: Roberto
1: Galán. El pajarito,
2: sí,
1: de Galán.
2: Sí.
0: ¿Vos sabés que un amigo, un amigo que es gay, cuando era, sí, chiquito, fue a cantar a lo de Galán? Y sí, como no había más
1: pajarito.
0: Sí, se quiso ganar el pajarito. Y como no había más pajarito, tanta mala suerte que le dieron una cotorra.
2: ¡Ay!
0: Yo le digo, fue el colmo.
2: El colmo.
0: Siendo gay te dan una cotorra.
1: Digo, bueno, como incendian las islas, se me vienen las cotorras, mi barrio no las soporto. Entre las mujeres,
0: no soportás las cotorras. Bueno, ay, mira, acá están buscando un montón de cotorras. Bueno,
2: este es el programa de las
0: cotorras. El programa,
2: claro,
0: de la cotorra, amiga.
2: Acá,
0: bueno,
2: tenemos la cotorra.
1: Bueno, alguien tocó bocina.
0: Bueno, ahí, ahí seguramente, bueno, te vinieron los sanguchitos.
1: Llevo unos sanguchitos.
0: Chau,
1: con una botella de champán.
0: Ay, qué fina, qué fina.
1: Alguien dijo, lo que no se comparte en esta vida se pierde.
2: Es verdad.
0: Bueno, hay que compartir todo. Hay que
1: creo que lo dijo Julio Iglesias, un famoso. Bueno, chicos, mirá, un beso grande.
0: Besos, chao, mi amor. Gracias por estar del otro lado.
2: Que tengas linda,
0: gracias,
2: semana.
1: Chau, chau, chau.
2: Chau, chau.
0: 840-7133.
2: Y 3415-860751.
0: Ay, le decimos a nuestra amiga Perla que no nos podemos comunicar con ella, pero a ver si ella se puede comunicar con,
2: claro,
0: nosotros.
2: Claro.
0: Perlita, llamanos un toque.
2: Al 840-7133.
0: Y hablamos,
2: esperamos.
0: Claro, Perla, hablamos aunque sea un minuto.
3: ¿Puedo?
0: Bueno.
3: ¿Voy a responder?
0: Bueno, a ver.
3: ¿Puede ser vacaciones?
0: El, claro, bueno, el, vamos, yo no te digo ni que sí ni que no. Te digo, la pregunta es, ¿qué hace una taza arriba de una vaca?
3: Vacaciones.
0: Bueno, acá el productor dijo vacaciones.
2: Puede ser.
0: Puede ser que sí, puede ser que no. 840-7133
2: y 3415-860751.
0: ¿Qué te ganas? Ravioles, ravioles.
2: Ay,
0: de
2: qué rico.
0: Sí, de calabaza,
2: sí,
0: de qué rico.
2: Ay, qué rico.
0: Y hay mucha comida para ganarse. Si vos participás, no importa, digamos, si lo decís bien o si lo decís,
2: claro,
0: mal.
2: Claro, la cosa
0: lo importante es participar.
2: Sí,
0: hoy,
2: sí,
0: estamos,
2: sí,
0: jugando con ustedes. Pero si querés algo de qué rico, ellos tienen ñoquis, tallarines, salsas, salsitas.
2: Sorrentino, ay,
0: pizzas listas.
2: Qué rico.
0: Nosotros,
2: sí,
0: las,
2: sí,
0: las,
2: sí,
0: tenemos siempre ahí en el.
2: Vos siempre tenés
0: congelador,
2: de qué rico algo en la heladera.
0: Lasaña, ravioles, de todo.
2: Sí, ya, bueno, probamos todo. Porque yo voy al, muy caraduramente,
0: sí,
2: a tu casa y,
0: sí,
2: te,
0: sí,
2: digo,
0: amiga,
2: ¿qué tenés de qué rico, Charlie?
0: Sí.
2: Y vos sacás
3: una
2: algo.
3: Una latita de cualquier cosa.
2: A una latita de cualquier cosa.
0: Abrí una latita de cualquier cosa, Charlie.
2: No tengo latita de cualquier cosa, tengo un plato de qué rico.
0: Hola, Martín. Martín, ¿por qué no jugás con nosotros que nos está viendo desde Facebook? Nosotros tenemos las redes, @CarlosGomezShow o @LíneaPrivada.
2: Claro.
0: @CarlosGomezShow o @LíneaPrivada. Ahí en Carlos Gómez Show van a poder ver muchos trabajos míos también,
2: sí,
0: que nos pueden contratar. Ahora viene una temporada de cumpleaños, casamientos.
2: Sí.
0: Con de todo. Viene una temporada de fiestas retro. Y bueno, estamos preparando, estamos como, no sé si decirlo o no decirlo, pero
2: decilo,
0: bueno, estamos preparando algo con Lili. Muy,
2: ay,
0: a,
2: sí,
0: muy gracioso.
2: Sí,
0: muy,
2: sí,
0: gracioso,
2: sí, sí.
0: Así que bueno, próximamente novedades. Novedades,
2: ay,
0: de muchas,
2: lindo,
0: cosas.
2: Qué lindo, no veo la hora, mirá, de las novedades.
0: Bueno, y si ustedes quieren aprovechar y ya quieren encargar empanadas ahora para mañana.
2: Tenés que encargarlas ahora. Porque si no, para mañana, mirá que mañana la gente de la empanadería se levanta temprano y empieza a cocinar.
0: Como yo veo de lejos acá, no,
2: sí,
0: es que no sabía. Era el Sapo Pepe. Yo trabajé en el rancho de Esther mucho con el Sapo Pepe, lo quiero.
2: Ah.
0: Al Sapo Pepe. Bueno, yo le, para mí es Sapo Pepe, no es Martín, pero es Martín. Sí.
2: Ay.
0: El
2: Martín
0: Sapo Pepe.
2: Pepe.
0: Sí, le cuento porque es la anécdota del Sapo Pepe. Un día
2: a
0: tenemos
2: ver,
0: que
2: contanos,
0: ser infantiles. Y me faltó la persona que se iba a poner en el Sapo Pepe. Y Martín estaba un poquito como gordingui. Se va a reír.
2: Y daba
0: Martín,
2: justo para el
0: daba,
2: Sapo Pepe.
0: Bueno, y le digo, por favor, Martín, ayúdame. Le digo, porque los chicos están esperando el Sapo Pepe. Y estaba lleno el rancho. Este video que se llenaba los domingos.
2: Me acuerdo,
0: al
2: sí.
0: Y le digo, por favor, yo era Blippi. Entonces salía Blippi, ¿me entendés? Cantaba canciones y lo presentaba el Sapo Pepe. Y no le entraba el traje.
2: ¡Ay!
0: Porque estaba más gordito.
2: Claro.
0: Era un Sapo Pepe...
2: Era más o menos como el traje tuyo.
0: Y yo, pobre, pero me lo hizo de muy buena onda. Y yo le digo, la coreo es así, mira, si escuchamos la canción.

0: Salta, Pepe, pará. Y él salta. Entonces el acorio es que yo le digo, Pepe, vení. Él tenía que hacer así con la mano, como de venir.
1: Sí.
0: Pepe, pará, tenía que parar. Y salta, salta era un saltito para un costado y un saltito para el otro.
1: Para el otro.
0: Y él me dijo, no me voy a acordar de nada.
1: Ah.
0: Y salió el sapo Pepe que parecía una estatua, ¿me entendés? Le digo, pero bailá, bailá, Martín. Le digo, bailá, bailá.
1: Pepe baila.
0: Dice, tenía menos onda el sapo Pepe. Bueno, llamó y me dio el contestador. No puede ser esta la comunicación con...
1: Ay, con Perla.
0: Perla, ¿te acordás que había una novela que se llamó Andrea?
1: Perla
0: volvió
1: Negra, sí.
0: Andrea del Boca a la casa.
1: Sí, sí, la vi el otro día que volvió a la casa.
0: Tenía que volver porque, bueno,
1: sí, porque tenía
0: la
1: que
0: casa
1: volver.
0: Es Andrea
1: sí,
0: del Boca.
1: Tal
0: yo
1: cual.
0: Soy team Andrea del Boca.
1: Claro. Y bueno y entró Charlotte Canigia.
0: Charlotte, que me encanta, porque ella siempre
1: encanta.
0: Está en su mundo.
1: Sí,
0: está en su mundo,
1: es media como nosotros.
0: En su
1: ella,
0: mundo pelotudo.
1: Sí.
0: Bueno, escucha.
1: Enojada, estaba enojada porque decía que la casa estaba desordenada,
0: sí.
1: Que estaba todo sucio.
0: Sí, sí.
1: Así que andaba
0: bueno,
1: limpiando,
0: escucha,
1: como una loca.
0: Llama al 840-7133. Ese es el teléfono. O al 341, pero 840-71. También colgados los teléfonos, todo bien, perfecto. Bueno, vamos a ver si tenemos comunicación con Perlita.
2: Anda más o menos el teléfono.
0: Bueno, 840-7133. 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
1: Bárbaro.
0: Nos vamos a una tanda y ya volvemos.
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0: Bueno, muy bien, tuvimos suerte. Sí. Tenemos la comunicación con Perla, ¿eh? Vamos a decir primero otra vez la adivinanza. ¿Qué hace una vaca? Perdón, ¿qué hace
1: una taza?
0: Una taza. ¿Qué hace una vaca? Mu. ¿Qué hace una taza arriba de una vaca? ¿Qué hace una taza arriba de una vaca? Los teléfonos, Lili.
1: Los teléfonos son 840-7133, 341-586-0751.
0: Bueno, vamos a ver, la tenemos a Perla, que ella es, si yo la tengo que presentar a Perla, el mundo de la moda está en Perla, sí. El mundo de la moda, porque es todo, ella es modelo, fue manequén, es diseñadora, interviene en la ropa que a nosotros nos encanta, ahora le vamos a preguntar todo eso, ¿eh? Buenas noches, amiga.
2: Al fin, Carlitos.
0: Al fin. Estamos acá en LT3, que llega perfecto a San Lorenzo, la radio.
2: Vos sabés que sí. Recién llamé a mi escuela de modelos y les dije, pongan todos a Carlitos Gómez en vivo, que me está entrevistando. Así que ponga todo el mundo. Así que si ves, hay teléfonos de acá. Son los chicos que se están enganchando.
0: Perfecto. Bueno, Perlita, que está organizando una patriada, vamos a decir, porque está por organizar un mega desfile en un teatro que yo adoro, que he actuado muchas veces para adultos y para niños también. He estado ahí en ese teatro maravilloso.
2: Sí, porque, aparte, soy docente del Centro Cultural.
0: Bien.
2: Yo tengo una escuela de modelos ahí, ¿viste? Y aparte, como tengo apoyo del gobierno acá de San Lorenzo,
0: bien,
2: entonces tengo el Teatro Aldo Braga, que es el más grande histórico acá de San Lorenzo,
0: bien,
2: para hacer un mega desfile con 500 butacas.
0: Bien, el Teatro Aldo Braga, que es el teatro más grande de San Lorenzo, precioso.
2: Exactamente,
0: parece.
2: Es el más grande e histórico de San Lorenzo.
0: Es precioso.
2: Porque yo hace 2 años que soy productora independiente.
0: Bien.
2: Así que soy la que organiza los desfiles, o sea, hago todo.
0: Y tenés ahora una escuela.
2: Este año me ayuda mi hija.
0: Bien, y tenés una escuela de modelos. Hiciste un casting hace poco.
2: Sí. La escuela de modelos es de niños, adolescentes y adultos mayores. Tengo chicos de 6 años hasta chicos de 72 años.
0: Ay, bueno, perfecto. Bueno, y también ¿cómo es? También uno de los modelos que tenés es el papá de una amiga nuestra, que es también amigo Onur, nuestro, Onur.
1: Sí, Onur, que trabajamos juntos.
2: Y bueno, Onur, que aparte están en casi todos mis eventos, Onur ya también estuvo participando como
0: modelo
2: conmigo. Sí, no, estuvo como co-conductor a fin de año. Hicimos primavera, verano, sueños de primavera, verano. Lo hicimos juntos en el Rotary.
0: Bien.
2: Donde también tuvimos muchísima gente. Recibí un premio, viste, porque gané muchísimos premios de productora de eventos.
0: ¿Y hace poco te dieron un premio? ¿O yo chusmeo el Facebook por ahí? Y
2: mira, me dieron 2, 4, 6, 8 premios en 10 meses.
0: No, qué genia. Bueno. Por algo será.
2: Gané el Gaviota de Plata con Princesa Alexandra, que ahora está como Miss Tucumán, participando para Miss Argentina.
0: Qué lindo.
2: Alexandra, Gaviota de Plata, me entregó el Gaviota y aparte de eso, fui elegida entre las 22 provincias. Ahora soy embajadora de la paz de la provincia de Santa Fe.
0: Y vos sos también, que me gusta el trabajo que haces casi todos los días. Intervenís la ropa, ¿no es cierto? Moda circular. A nosotros nos encanta la moda circular. Que
2: a mí me
0: es como
2: gusta, a mí
0: volverle me gusta. Volverle dar vida a la prenda.
1: Sí.
0: ¿No es cierto, Perla?
2: Sí, yo a veces desarmo 3 prendas de fiesta y te armo una que vos no podés creerlo.
1: Qué genial, Perla, qué genial.
2: Porque
1: a mí me encanta.
2: Es bárbaro. Sí, ¿sabés qué pasa? La gente piensa que solamente si vos vas y compras una ropa de marca o si te vas a una casa fashion, vas a gastar 300, 400 mil pesos y te compras un vestido que ahora hoy en día, lamentablemente, lo podés comprar hasta en Shein, Temu, viste todas las marcas de afuera.
0: Sí.
2: Pero entonces, ¿qué hago? Esos mismos vestidos, vos con dos vestidos que tengas de lentejuelas, piedras, gasa o lo que sea, lo puedes armar.
0: ¿Entendés? Y eso lo haces vos, por ejemplo, si alguien tiene, yo qué sé, el vestido de novia que le quedó,
1: claro, o de una fiesta,
0: y dice, mira, tengo estos dos vestidos que me gustaría hacer algo nuevo porque no tengo el dinero, no quiero, digamos, gastar mucho, o lo que sea, o quiero reformarlo, ¿vos lo podés intervenir y todo eso?
2: Bueno, yo hago eso, ahora no tengo tiempo porque estoy con este desfile.
0: Claro.
2: El 4 de julio, acá mismo en San Lorenzo, con Kervin Hugo Producciones, entregamos los premios Varieté.
1: ¡Ay, qué lindo!
2: En el cual te digo que ya estás convocado, Carlitos Gómez, para recibir un premio.
0: ¡Ay, qué lindo!
2: Acá se lo vamos a entregar en el teatro de acá, el Centro Museológico de San Lorenzo.
0: ¡Qué lindo!
2: Ya tenemos permiso, ya tenemos... O sea, comienzo a pasar las invitaciones a la gente para ser galardonada. Y el 18 de julio me entregan a mí el premio mundial en un hotel muy famoso ahí en Rosario, donde van a estar muchísimos países presentes y soy la única representante de Argentina.
1: Qué lindo,
0: bueno,
1: Perla,
0: qué carrera increíble.
2: Pero, viste, Carlos, que vos me conocés hace años.
0: Sí, por supuesto, y además le he ido a hacer eventos.
2: Vos me conocés de cuando fui abuela, ¿te acordás?
0: Sí, te conozco y además le hice eventos a la mamá de ella cuando cumplió tu mamá 80, ¿era?
2: 90. Y después también estuviste cuando mi amiga cumplió los 50 en el Tifón, ¿te acordás?
0: En el Tifón, o sea que con Perla nos conocemos desde hace un montón y Perla siempre me ha convocado para eventos y ahora estoy convocado, mamá Cora está convocada.
1: ¡Ay!
0: Para el gran desfile que se va a hacer en el teatro, vamos a repetir, ¿cuándo?
2: El 12 de junio. En el Teatro Aldo Braga, Entre Ríos, 510, a las 20 horas, con Juanpi de la Torre.
0: Que vamos a decir que es el conductor de canal...
2: El conductor de Telefe y el noticiero de la gente de
0: Canal 5.
1: Sí.
0: El conductor de Canal 5, ¿se acuerdan?
2: Sí,
0: él
2: conduce
0: del mediodía.
2: Ya hicimos un desfile con él en Rosario también, en el Club Policial. Muy lindo. Así que no, ya viste, hay una conexión, nos llevamos bien.
1: Claro, sí,
0: por
1: sí,
0: supuesto.
2: Así que eso es lo importante, aparte nos reímos mucho, viste, no somos esas personas, somos como ustedes. A mí me hiciste reír recién con las cotorras, ¿qué te...
1: ¡Ay!
0: Bueno, no, sí, pero es verdad, somos acá muchas cotorras, se buscan muchas cotorras.
1: Un cotorrero.
2: Escúchame, estuve escuchando, dentro de poco paso mi número.
0: ¿Estás solita vos?
1: Contanos, Perla.
0: ¿Cómo? Una mujer tan linda.
2: Carlito, que yo estoy sola.
0: Ay, pero ¿sos exigente vos, amiga, o no?
2: No, yo me casé 3 veces.
0: Bueno, perfecto.
2: Me casé en Brasil,
0: Buenos
2: Aires y me casé en Santa Fe.
0: Qué lindo. Bueno, escucha, Perla, yo te quiero... ¿Puedo dar tu teléfono por si la gente quiere entradas y todo?
1: Claro.
2: Bueno. Lo podés dar. Aparte, ¿sabés una cosa, Carlito? La puse re barata porque tenés que llenar 500 butacas.
0: Claro,
2: y la
0: obvio.
2: Gente, hoy en día, vos te diste cuenta que, digamos, en la parte económica no está muy buena.
0: Claro.
2: Entonces la puse solamente a 15,000 pesos.
0: Claro, bien, con todo lo que va a ver. Y aparte un desfile.
2: Con todo lo que va a ver.
0: ¿Y en qué lugar?
2: Van a tener, después de muchos años van a tener un programa en la entrada.
1: ¡Qué lindo!
0: ¡Qué lindo! Bueno, perfecto. Vamos a decir el teléfono. Acá pueden encontrar las entradas, solamente que ese teatro tiene que explotar, va a explotar.
2: Sí,
0: de gente.
2: Sí, lógica que explote de gente, porque realmente las diseñadoras que vienen... son de todos lados, vienen de Pujato, vienen de Zavalla, vienen de Entre Ríos, vienen de Buenos Aires, Cordón Industrial.
1: Las mejores marcas, sí,
0: las
2: mejores marcas, y aparte de eso te digo.
0: ¿Ya están todas las modelos?
2: Están ensayando, las modelos son de Rosario, Miss Mundo, Santa Fe, Miss Mundo Córdoba, Miss El Kay, todas las chicas que salieron de mi escuela. Hay una chica que salió en Miss Catálogo México, que también desfila para nosotros.
0: ¡Qué lindo!
2: Todas
0: las
2: nenas que son misses que están en televisión, que estuvieron con Cari Cosenza, desfilan todas para mí, para una marca muy conocida, muy linda. Así que bueno, esto va a ser...
0: Decinos que el nombre del desfile, porque el nombre es muy insinuante.
2: El desfile ¿cómo se llama? Lujuria. Me vino una noche así, lujuria. ¿Viste la mente?
1: Sí.
2: Porque todo el mundo lo llama sostificación, sueños,
1: claro.
0: Lujuria, no, me encanta.
2: Lujuria. Y lujuria lo voy a estrenar con un vestido rojo.
1: Me imagino.
2: Todo trabajo que me estoy haciendo.
0: Claro. Y que se puso tan de moda el rojo con la película El Diablo Viste la Moda, ¿viste?
2: Tal bueno, cual. Justamente vos, porque te vas antes, no vas a ver el final.
0: Claro,
2: porque supuestamente es ese.
0: Sí, porque me tengo que ir corriendo a la retro.
1: Ajá.
0: Bueno,
2: claro,
0: ¿a dónde está Lili?
2: La retro volando, claro. Por eso venir rápido. Y mientras yo me cambio,
0: claro.
2: El final va a ser justamente de lo que hablaste recién,
0: claro.
2: Con 20 modelos vestidas de ese color.
0: Ay, qué lindo. No, es
1: amo
0: un
1: el
0: poco
1: rojo.
0: Como en honor a la película.
1: Claro. Aparte el nombre.
2: Y todas con acting. Va a ser algo espectacular.
1: Qué bueno.
0: En honor a la película, sí, que sí. Realmente.
2: No. Y aparte que claro. En el medio de todo esto vamos a poner también nunca en la vida acá, Constanza disfraces, viste, nunca participó de un desfile.
0: Bueno, qué lindo, digamos.
2: Los chicos van a pasar
0: divertirse.
2: Los grandes adultos disfrazados también.
0: Qué lindo divertirse, qué lindo divertirse. Y aparte para divertir también la vas a tener a mamá Cora.
1: Ay,
2: es que todo el mundo está esperando a mamá Cora que venga al casting.
0: Sí, Dios mío, qué bueno.
1: ¿Cómo saludaría a mamá Cora Perla? A ver, ¿cómo la saludaría?
0: Hola, Perlita, ¿cómo te va? ¿Cómo andas, Perla? Ahí vamos a estar, ¿eh?
2: ¿Cómo te va? Ay, ¿qué haces, mamá Cora? ¿Cómo te va? ¿Te acordás cuando me obligaste a estar de Susana Jiménez?
0: Yo te conozco, sí, era como Susana ella.
1: Y es parecida a Susana, sí.
2: Claro, aparte, ¿te acordás que hicimos un té con torta?
0: No me acuerdo si vino la torta. ¿Vino la torta? Estaba invitada igual.
1: Ay...
0: Una amiga de ella.
2: Claro, estuviste invitada. Te comiste todo, aparte.
0: Sí, pero aparte, ¿vos te acordás que vos agarraste y dijiste, me voy a fajar? Y después tenía ganas de ir al baño, no sabías cómo desprenderte la bombacha.
2: No, pero fajada, aparte hacía un calor de morirse, ¿vos te acordás? Y me tuve
0: calor.
2: Que poner las pieles.
0: Se le derritieron los zapatos chinos zorrilla ese día.
1: Ay, no me digas, abuela.
0: Te lo juro, del calor.
1: El calor.
0: Del calor.
2: Hacía un calor de locos
0: calor.
2: Y nosotros con ropa hasta el cuello, con tapados de piel, sombreros.
0: Me hizo vestir en
2: mamá
0: una cocina.
2: Con las medias para las varices, mirá.
0: Todo, pero bueno, la pasamos linda.
2: La pasamos
0: de creo que creo que después ella nos cruzó a la plaza porque ahí creo que se armó la batalla de San Lorenzo ahí.
1: Ay, sí, al pino de San Lorenzo, abuela.
0: No, se lo vi.
2: Bueno, y no viste, mamá Cora, que ahora está obligado en toda la Argentina a cantar el himno a la batalla de San Lorenzo.
1: Sí.
0: Yo la verdad que tendría que llevar la letra, porque no con esta memoria que no se me arriba el cerebro.
1: Abuela.
0: Me dijo el doctor.
2: No, abuela, tenéis que saberlo porque ahora te obligan.
0: ¿Te obligan ahora?
1: Ay, se lo va a tener que aprender, abuela.
2: En todos los colegios y en todos los actos se tiene que cantar la batalla de San Lorenzo.
0: Bueno, la vamos a cantar.
1: La vamos a cantar
0: entre todos. Yo voy a hacer como cuando era chiquita. Voy a agarrar y voy a hacer la fonomímica. Y que la cante la Perla. Y yo la canto atrás.
2: No, el jego asoma te tiene que aparecer, ¿viste?
0: ¿De atrás?
2: No, por donde quiera, pero que te aparezca.
0: Bueno, sí, si me aparece de atrás, me voy a cagar un susto, pero que me aparezca de adelante, mejor.
2: No podés, abuela. Tenés que aprenderte la letra para cuando venga, porque acordate que comienza el mundial. Tenés
1: también,
2: que saber el
1: claro.
0: Ahí está, mirá, la ¿cómo era que empezaba Lili?
1: Fegua asoma, ya sus rayos.
2: Fegua asoma, ya sus rayos.
1: Ahora vamos a cantar, abuela.
2: Iluminan el histórico
1: ya con sus rayos.
0: Igual
1: iluminan el histórico con vento.
0: Igual me parece como que están las tres un poco de...
1: Está todo de así fuera
0: no empezaron,
1: de tiempo.
0: Si fuera, hasta nada de tiempo, pero no importa.
1: Pero no importa,
0: lo importante
1: sabemos.
0: Es que al final ganó San Lorenzo o River.
1: Ay, no sé. Yo
2: no, lo que hicieron
1: sé...
2: pelota al sargento Cabral, ¿no te acordás?
1: Claro, ay, cierto. Sí,
3: yo no estaba, sí. Pero me contaron.
2: Mucho, no sé, mucho
3: me contaron,
2: le
3: mandamos un beso.
2: Quedó tirado ahí, muerto,
1: sí,
2: ¿viste?
1: Pobre.
3: Le mandamos un beso a Lali Rolón. Ella tendría que desfilar ahí.
1: Ay, Lali Rolón, sí, que es una diosa.
3: Lali
1: una
3: es muy diosa, muy diosa.
1: Sí, muy tendría que desfilar, sí, es que, sí.
2: Y no sabés, mamá, Cora, la cantidad de modelos conocida que me llamaron para estar en el desfile.
3: ¡Ay! ¡Mi vida! ¿Carmen Yazal de Vino?
2: Te vas a encontrar con todas caras conocidas.
3: ¿Carmen Yazal está?
2: Debe estar, ¿sabes? Adiós, acuérdate que déjame hacer la señal de la cruz.
3: ¿Ah, ya se nos fue?
2: No me acuerdo. Lo que sí me acuerdo es que
3: la matamos al aire.
2: Sí, no. Mírame, el primer desfile que yo hice, sí. Mirá que ya era grande, yo tenía 15 años, 16, desfilaba.
3: Y ella ya era grande.
2: Esa era muy grande, ¿viste?
1: Ay.
2: Claro, desfilaba en Buenos Aires y me metieron con todas las grandes de 20, 22
1: años.
3: ¿Y Paco Yamandreu?
2: No, ya te fuiste. Ahí, abuela, ya te fuiste al duelo.
3: ¿Va a estar? ¿Va a estar, Paco?
2: A mí hablame de quien me descubrió, que fue Ante Garmazo.
1: ¡Ah! Y Ante Garmazo.
3: Ay, qué boca de inodoro que tenía ese hombre. Se ponía nervioso a veces cuando les... Moviendo las cabezas. ¿O ese quién era?
1: No, abuela.
2: No, ese... vos te estás confundiendo, abuela. Ese era Jordano.
3: Ah, ¿también va a estar Jordano?
2: Moviendo las cabezas. No me maten, soy Jordano. No me
3: pensé. Va a estar Jordano, ojo con Jordano, porque te van a clausurar el desfile, porque lo está buscando la policía.
2: ¿Te acordás? Bueno, pero pasó. Ay. No, Ante Garmaz era un dandy.
1: Sí, vestido,
2: un traje, ese pelo rubio platinado con esos ojos.
1: Esa sonrisa, sí, sí.
3: Mira, no, si le dice qué noche, Perla, qué noche.
2: Con el paraguas en la mano, viste, tipo... No sé si era que porque no podía caminar, tipo bastón.
3: Qué noche, sí. Perla, qué noche, Tete, qué noche, Jordano, qué noche, Paquito. Paquito es del barrio.
2: Realmente nosotros vamos a recrear, como quien dice.
1: Sí.
2: ¿Viste cuando entregan los Martín Fierro? Que uno recrea todo lo de antes.
1: Ay, con la alfombra roja. Bueno, sí,
2: vamos
1: sí.
2: A recrear esos desfiles que ya no ves más.
3: Ay, porque ahora van y vienen
2: y chao. No.
3: ¿Viste que puso como una... desfile. ¿Vas a poner Terna o Quintina vos?
2: ¿En qué sentido?
3: No sé. ¿Vas a hacer bingo?
2: No, dejate
1: un desfile, abuela. Claro.
3: Ah, porque las ternas son del Martín Fierro.
1: Claro.
3: Va a haber sorteo. ¿Qué te podés ganar, por ejemplo?
2: No, ese día cuando vos vas, se presenta la entrada, te dan un numerito. Ese numerito se sirve para todos los sorteos de todo lo que va a haber.
3: Trata de conseguirme una mañanita nueva, por favor.
2: O sea, ¿cuánto es?
3: Esta me la tejieron las monjas.
2: Sí, la que tenés vos debe tener un honor a la anastalina, mira.
3: Bueno, te calmás un poquito, Perla, porque tendrás muchos premios, pero claro. Es mi mañanita.
1: Una mañanita de diseño, claro.
2: Sí, claro, una mañanita de diseño, re fallo, porque de Animal Prime, no, una cosa así.
3: Habla con Paquito Yamandreu, a ver si me puede tejer para esa época.
2: Y Paquito estará primero a
1: los tres. Ya no teje.
3: Ojalá, ¿por qué no va a tejer? Ojalá no, que teja una para
1: sí,
3: mí.
1: Abuela.
3: O con Carmencita ya sale, a lo mejor
1: también,
3: ella.
1: También, capaz que...
2: Bueno, yo voy a entrar en Google y voy a ver si está viva.
3: ¿Quién?
2: Y sí, de toda la gente que me estás hablando, vos, mamá Cora, me parece que toda esa gente, no sé.
3: Trata de traer algunos, pobrecito.
2: Porque imagínate, si Mirta con 98 años todavía, ¿viste?
3: Claro. Bueno, si no viene Mirta, tráela a la hermana.
2: Y si la hermana...
1: Goldie, ya
2: la
1: no
2: hermana
1: está,
2: se
1: claro.
2: Con 5 años.
3: Oh, esta mujer los está matando a todos. Bueno, Perla, decinos cuándo va a ser el desfile otra vez.
2: Bueno, el desfile Lujuria, mega evento de San Lorenzo, se hace en el Teatro Aldo Braga, Entre Ríos, 510, el 12 de junio a las 20 horas comienza. La entrada está a 15.000 pesos. Podés directamente llamar a comprarla si vos querés,
0: viste, al teléfono. Hacer
2: una transferencia, pasás tu nombre, tu apellido, perfecto, el DNI, y ya está registrado directamente en la entrada, te entregan tu entrada.
0: Perla Eliseche. Perla Eliseche, sí, con Z, ¿eh? Esos son
2: con Z.
0: Perla, sí, Eliseche.
2: Y el teléfono. En Instagram, sí, me encontrás al revés. Ahí me di vuelta. Soy Eliseche Perla en Instagram.
0: Bueno, no digas eso, Perla, porque ahí me di vuelta. Bueno, 3476, el teléfono es 3476 244949. Fácil, bárbaro, ¿eh? 3476.
2: No, 3476244949.
0: Bueno, mi amor, vamos a hacer otra notita acerca del desfile, dale.
1: Sí.
0: Bueno, dale, te mando un beso grande. Sí. Bueno, estuvo muy divertido.
2: Yo también, Carlito. La verdad, bueno, que mira, mientras esperaba me hicieron matar de risa. Entre las preguntas que están haciendo, los cuestionarios que están haciendo, la gente que está llamando,
0: sí,
2: las empanadas que ya te dieron ganas de
1: comer. ¡Ay, viste!
0: ¡Ay, sí, por favor! ¡Qué rico!
2: No, o sea, vos viste que a mí como chusma no me gana nadie, me escuché todo, así que...
1: ¡Ay, gracias! Chiquita.
0: Bueno, un beso para todos allá.
2: Bueno, un beso, un, no, beso, un beso a los dos.
1: Gracias.
2: Está muy lindo.
0: Gracias,
2: el programa,
0: mi amor,
2: me hace matar de risa, la verdad.
0: Bueno, eso es un poco así para que... el espíritu del programa, para entretener,
1: claro,
0: a,
1: sí,
0: a la audiencia. Los medios de comunicación también son entretenimiento.
1: Sí.
0: Te mandamos un
2: ustedes
0: beso...
2: Ustedes son entretenimiento. Un beso,
0: ay,
2: grande,
0: gracias,
2: a todos,
1: gracias,
2: y a toda la gente que colabora ahí con ustedes.
0: Gracias. Acá lo tenemos al,
2: nos vemos
0: al chiquito.
2: Besitos.
0: Bueno, chau, mi amor. Chau, seguimos nosotros.
1: Un beso.
0: 840-7133.
1: Y 3415-860751.
0: Ya volvemos.

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1: Seguimos, chicos, seguimos acá en Línea Privada. Vamos a leer algunos contactos. Dale, hoy, tenemos muchos contactos para leerles. Pero vamos a dar de baja la adivinanza. Sí. 8-40-71-33
2: y 341-586-0751.
1: Para que se sigan comunicando con nosotros.
2: Que nos encanta hablar, claro, con la gente. Nos
1: ¿de dónde
2: encanta
1: nos están escuchando?
2: Claro.
1: Bueno, y no, y ya tenemos para el 12 el desfile allá en San Lorenzo,
2: en
1: para
2: San
1: todo el
2: Lorenzo.
1: Cordón industrial.
2: Sí, sí,
1: que
2: sí
1: nos vayan a ver, ¿eh? ¿Qué dice? Dijo mi hija que grabó, pero no escuchó nada. Ah, porque no se escucha la no se
2: la
1: escucha
2: llamada.
1: Perlita, la
2: claro,
1: llamada.
2: Claro.
1: No se escucha la llamada. Seguro que grabó mi voz nada más. Bueno, a ver. Pero salió al aire todo.
2: Sí, salió divino.
1: Salió
2: por
1: divina
2: lo menos
1: la
2: escuchamos
1: nota.
2: Escuchamos nosotros.
1: Bueno, a ver, ¿qué dice? Dice, ¿qué dice una taza? ¿Qué dice una taza arriba de una vaca? Va calentada. Va calentada. Nadie lo adivinó.
2: No.
1: Nadie lo adivinó. Nah. Así que damos de baja esa adivinanza y vamos con otro.
2: Vamos con otro.
1: Vamos con otro. Sí. Vamos a decir los premios primero. ¿Qué se gana la gente? Por ejemplo, unos ravioles de qué rico. Pero si vos no querés, si vos no te los podés ganar, hay ñoquis, tallarines, salsas, pastas, ensaladas,
2: pizzas,
1: lasañas, todo para que vos congeles.
2: Sí.
1: Y después te lo comas. 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
2: Encargalas ya para mañana.
1: Encargalas, no hay ningún problema.
2: Mayo, claro.
1: 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Media docena de empanadas. De
2: lo que quieras.
1: De lo que quieras.
2: Sí,
1: de lo que
2: sí
1: quieras. Lo que quieras. Bueno, ¿qué más?
2: ¿Qué más? 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
2: Ay, qué lindo.
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2: Cómo me gustan.
1: Y lo mejor sí es que son originales, no son como los Truchecks que
2: ajá
1: vos ves por ahí, por no vamos
2: pululando
1: a decir por dónde.
2: Por ahí.
1: Sí, a mí me regalan perfumitos truchitos, sí, me regalan y yo digo, no, ¿a caballo regalado?
2: No se le miran los dientes.
1: Mira, me voy a poner acá en la cámara.
2: Ay, este es muy lindo, a mí me encanta.
1: Es precioso,
2: es
1: pero
2: precioso.
1: Es Truchex.
2: Me dijeron que es de hombre ese perfume, a mí me encanta.
1: Sí, ¿te lo pones igual vos?
2: Yo soy capaz de ponérmelo igual,
1: bueno,
2: sí.
1: Bueno, este perfume
2: sí
1: que se llama...
2: Mandarín,
1: Memory.
2: Se llama... Ah.
1: Memory Sky.
2: Mira.
1: Si la cámara me toma. Ah. Bueno, escuchen, chicos. ¿Qué más?
2: ¿Qué más? Tenemos, bueno, a ver. Tenemos un corte de cabello de Ariana, trenzas y peinados de Vieites 2645. Tenemos un body rojo calado que se adapta a todos los talles.
1: Perfecto. Ahora te vamos a decir en el próximo bloque la adivinanza.
2: Ay, sí.
1: Nos vamos a una tanda y ya volvemos.
2: Dale.
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0: Voy a decir una fácil para que la vayan a pensando ver. Mientras escuchamos esta música, los VGs, chicos. Voy a decir una fácil porque tenemos muchos premios, ya los dijimos en el bloque anterior.
1: Sí.
0: Pero la adivinanza, no importa si la dicen bien, si la dicen mal.
1: Lo importante es competir.
2: Y reírse un rato.
1: Claro, nos dice producción, y reírse un rato, que eso es lo que hacemos hincapié nosotros.
0: Y reírnos un rato. Sí. Bueno.
1: Tal cual.
0: Seguimos escuchando la música.
1: Vamos a seguir escuchando los VGs.

0: ya está, chicos, ya está. Ya encontré una bien fácil
1: para que
0: la gente la adivine y se gane todos los premios. Escuchen. Tiene dientes y no come. Tiene cabeza y no es hombre. ¿Qué es? Tiene dientes y no come. Tiene cabeza y no es hombre. ¿Qué es? Chicos.
1: A ver.
0: Tiene dientes.
1: Sí.
0: Y no come. Tiene cabeza y no es hombre. ¿Qué es? Bueno, te ganas un montón de premios. Los teléfonos para que ustedes participen son... Tenés que dejar los últimos tres números de tu DNI. A ver, vamos.
1: El 840-7133 y el 341-586-0751.
0: Bueno, perfecto. Ahí están los teléfonos para que ya mismo ustedes participen y nos digan qué es. ¿Para vos qué es?
1: Un cierre relámpago. Cierre relámpago.
0: Cierre relámpago. Producción, sí. ¿Para vos qué es? Lo repito.
1: Está pensando.
0: Uy, bueno, entonces pues, va a terminar el programa. Escucha. Tiene dientes y no come. Tiene cabeza y no es hombre. ¿Para vos qué es?
2: ¿Qué? Hombre. Tiene dientes.
0: A ver, más cerca del micrófono. A ver.
2: ¿Qué sé yo? Un pajarito.
0: ¿Vale? Un pajarito. Un pajarito. Muy bien.
1: Pero come el pajarito.
0: Vos sos un pajarito. ¿Para vos qué? ¿Para vos qué es, operador? El peine.
1: Ah,
0: el peine.
1: También bueno, puede ser.
0: Puede ser. Lali dice el serrucho.
1: Ay, es verdad.
0: ¿Tiene también cabeza un serrucho?
1: Yo no le veo la cabeza, pero bueno, puede ser.
0: A lo mejor en la imaginación de Lali puede ser. Yo no digo que ni que sí ni que no. Luli dice el ajo, puede ser. Puede ser, ojo, no sabemos.
1: No sabemos.
0: Bueno, vamos a ver. ¿Tenemos alguien en el aire? No. Ah, bueno. Bueno, perfecto.
2: Pero...
0: 840-7133.
1: Y 341-586-0751.
0: Perfecto. Bueno, ahí...
2: Pero me dijo la adivinanza.
0: Llamó la... Bueno, sí. ¿Qué dijo?
2: El choclo.
0: El choclo. El choclo.
2: Graciela.
0: Gracielita. Bueno, un beso grande, Graciela. A ver, el choclo. Vamos a repetir otra vez la adivinanza. Tiene dientes y no come. Tiene cabeza y no es hombre. Recuerden dejarnos los últimos tres números del DNI para el
1: sorteo.
0: Claro, por supuesto. Bueno, vamos con algunos contactos.
1: A ver, contanos quién se comunicó.
0: Bueno, a ver, lo tenemos a Julián, que tiene 33 años, él es trigueño. Está buscando un compañero de vida, trabaja por su cuenta de fletero, estudia docencia. En sus tiempos libres le gusta salir y caminar y leer. Y está buscando un chico, un compañero de vida. Julián, de 33 años.
1: Bien.
0: A ver. León, de 44. Mide 1,74 m, de cabello castaño corto, es velludo, varonil. Está buscando conocer un hombre pasivo, discreto. Y después se verá qué pinta, dice. Acá nuestro amigo León. Es de Tauro.
1: Ajá.
0: ¿Qué podemos decir del signo Tauro?
1: Son muy leales los taurinos.
0: Leales,
1: sí,
0: leal.
1: Sí.
0: Bueno, Carlos, qué lindo nombre.
1: Ay.
0: Como Carlos Gómez.
1: Claro, bueno, un tocayo tuyo.
0: Un tocayo mío. 63 años, mide 1,73 m. Fueron muchos los reyes que llamaban Carlos.
1: Sí.
0: Carlos I, Carlos II, Carlos III.
1: Carlos V.
0: Carlos el regreso. Carlos ahí te sigo. Síganme, @CarlosGomezShow.
2: Resucitado.
0: Carlos de resucitado. Bueno, síganme, chicos. Carlos, 63 años, alegre, buena persona. Está buscando conocer a una mujer hasta 45, buena onda. Para conocerla y ver una relación estable. Vive solo, es viudo, Carlos. Y dejó un teléfono en producción.
1: Muy bien.
0: Bueno, Lali Rolón cambia. Cambia Lali, Y dice, puede ser el ajo también.
1: Lali cambió.
0: Sí, cambió de bando Lali. No, de bando no.
1: Cambió de respuesta.
0: ¿Lali, cambiaste de bando? Bueno.
1: Ay. A ver.
0: ¿Qué sería Lali ahora entonces? Bueno, a ver, sigan comunicándose. ¿A qué números?
1: al 840-7133 para conversar con nosotros. Sí. 840-7133.
0: Perfecto.
1: Y al 3415-8607-51. 3415-8607-51.
0: Bueno,
1: ay, ahí está sonando el 840-7133.
0: Bueno, perfecto. Vamos a ver qué nos dice la gente. A ver, tuki tuki, acá en nuestro chat.
1: Sí.
0: Bueno.
1: ¿Qué nos dice?
0: Dice, pero esta es del anterior.
1: Ah.
0: Una pared le dijo, ¿nos vemos en la esquina? Bueno.
1: Viene con delay.
0: Bueno, viene con delay. Pero bueno, vamos a ver porque alguien lo tenemos, en el 840
1: 7133.
0: Bueno, ahí está. Aló, aló.
3: Hola, Carlitos Gómez.
0: Hola, Norbert. Directamente Norberto desde
1: Arroyo Seco.
0: ¿Arroyo Seco o no?
3: Ahora estoy por los vuelos de Sánchez entre Ramal y San Nicolás.
0: Bueno, te damos el buen fin de semana largo, digamos. Te deseamos lindo fin de semana largo.
1: Que lo pases lindo.
0: Claro, ¿qué vas a comer mañana, locro?
3: Creería que sí.
0: Bueno. ¿Quién lo hace de tu familia?
3: Porque es mi excuñada, mi ex cuñado que vive acá, siempre tuvimos buenos contactos y como siempre vengo a visitarlo.
0: Así bueno.
3: Tranquilo y ya que no me llama nadie, ando acá detrás de una.
0: Bueno, ¿querés contarnos un poquito? ¿Cómo es detrás de una?
3: De una amiga.
1: Estás cultivando la amistad.
3: Vamos a ver si conseguimos una amistad más seria.
1: Ajá.
0: Bueno, ¿cómo sería esta amistad? ¿Qué tiene que tener esta amistad para conquistar el corazón de Norbert?
3: Para ver, simplemente una buena mujer. Tal cual sería yo si tuviera una pareja, con respeto del mundo, respetando mutuamente, y bueno, que se dé lo que se dé.
0: Ahí está, que se dé lo que se dé.
3: Siempre, bueno, para bien, ¿no?
0: No, por supuesto. Claro. Lo que se dé, digamos, es tratar de conocer a una persona para entablar una amistad, o puede ser algo más que una amistad.
3: Sí, algo lindo, algo más, claro. Sea.
0: Bienvenido sea. Bueno,
3: así es.
0: Perfecto.
3: Estaban con
0: una adivinanza. ¿Cierto? A ver, sí, estamos con una adivinanza. Ahora te la vamos a hacer, Norbert. Escucha, a ver, tiene dientes y no come, tiene cabeza y no es hombre. ¿Para vos qué es?
3: Bueno, sí, los dientes puede ser maíz o un choclo.
0: Un choclo, bueno. No te decimos ni que sí ni que no. En un ratito, si estás escuchando el programa, te lo vamos a develar a eso.
1: Claro.
3: Sí, lo estoy dejé la radio adentro porque ando con la portátil, la de pila, para todos lados.
0: Muy bien. ¿Qué radio tenés? Okay. ¿Tenés una radiecito chiquita?
3: Una chiquita, sí. La llevo para todos lados.
0: ¿Desde ahí nos escuchás?
3: Desde acá te estoy tomando perfectamente.
0: Ay, perfecto, perfecto, Norbert. Bueno, ¿para vos es el choclo? ¿Para vos?
3: Sí, creería.
0: Bueno. Para
3: Pero
0: Norbert.
3: Soplaron.
0: Para Norbert es el choclo. Bueno, ¿cómo que no? Bueno, contanos entonces, Norbert, ¿cuáles son los últimos tres números de tu DNI?
1: El 618.
0: Claro,
1: yo me acuerdo el número de Norbert.
0: ¿Te acordás de todo, amiga?
1: Sí.
3: Lili se acuerda de todo.
1: Sí.
0: Lili, por eso no, que nunca te falte una Lili en tu programa en vivo. Ella se acuerda de todo, sí. ¿Querés tener un programa de radio en vivo? Llámala a Lili. Sí, llámala a Lili. Yo te diría, mira, Es muy proba, es más probable que te ayude Lili que te ayude yo. Vos, si querés, si querés un asistente, a mí no me llames. Ya te lo digo. Estás perdiendo plata conmigo. Si querés que te haga acordar. Si querés que te haga acordar de algo, no me llames.
1: No,
0: si querés que te haga divertir, llamame.
1: Claro,
0: contratame.
1: Sí,
0: si querés
1: sí.
0: un personaje de tu fiesta, contratame.
1: Sí.
0: Pero si querés.
3: ¿Qué te dijo este chico que tuvo la otra semana, creo?
0: A ver. ¿Cuál?
3: Quedaba con un hierro vos.
0: ¿Cuál? Ah, Fede.
1: Ajá.
0: Con Fede sí. hacemos un programa. Sí, bueno. Con Fede hacemos un programa de tele, un streaming. Y en el streaming se pueden decir un montón de cosas. Nos decimos un montón. Nos tiramos con de todo en el streaming.
1: Sí.
0: Lo voy a recordar. Lo, nos pueden ver en Vive TV.
1: Los jueves.
0: Sí. O si no, buscan en YouTube. El programa se llama Rulereando.
1: Sí.
0: Rulereando. Lo hago con Luli y con Fede. Lo buscan en YouTube, la gente que me está escuchando ahora en estos momentos. Rulereando por Vive Ajá. TV. Y ahí ven programas atrasados. También es para morirse de risa, ¿no?
1: Sí,
0: ¿no?
1: Están todos los programas colgados.
0: Sí. Analizamos un poquito la realidad. Imagínate cómo la analizamos. Pero bueno.
3: Sí.
1: No, pero claro. está muy bueno.
3: En algún momento dado que ande por ahí cerca, algún domingo, a lo mejor lo vaya a visitar.
0: Pero claro,
1: pero sí,
0: Norbert, siempre bienvenido.
1: No.
0: Claro,
1: sí, sí.
0: Siempre bienvenido, amiguito. Gracias por comunicarte, Arroyo Seco.
3: No. Bueno. Un abrazo para todos, cuídense.
1: Muchas gracias.
3: Que tengan una buena semana.
1: Igualmente.
0: Otro para vos. Buena semana y feliz, feliz feriado, feliz Día de la Patria. Bueno, seguimos nosotros, 840-7133.
1: 341-586-0751.
0: A mí no me gusta el locro, pero si me gustara comería
1: el
0: locro.
1: Me encanta a mí el locro, sí, sí, no sí. te gusta,
0: mi Charly. No me gusta porque no
1: a
0: me gusta.
1: Me encanta.
2: A mí me encanta el locro de mi suegro nomás.
1: ¡Ay!
0: Claro, va a comer el mañana.
1: ¡Qué rico! Sí. A mí me encanta el locro, sí,
0: no,
1: sí.
0: No, a mí es como, hola Carlos, ¿cómo...? ¿Cómo va? Soy Edu. Hola, Edu. ¿Qué Edu será? Pero bueno, lo saludamos.
2: El deudor.
0: El deudor. Bueno, escuchen, chicos. A ver, seguimos acá con la adivinanza, ¿Seguimos con la adivinanza? Bueno, escuchen. Tiene ojos y no ve. No, perdón.
1: No. Tiene dientes y no come.
0: Claro. ¿Vieron lo que yo digo? Tengo razón. Tiene dientes y no come. Tiene cabeza
1: y no es hombre.
0: Vos no ves, Carlos. Tiene dientes y no come. Tiene cabeza y no es hombre. ¿Qué es? Tenemos un montón de premios para que ustedes se lleven hoy.
1: Sí.
0: Casi al final del programa. Hoy tenemos que entregar un poquito antes, así que comuníquense rápidamente a los teléfonos 840-7133 y ahí salen en vivo y hablan con nosotros.
1: Ay, que
0: y nos
1: me
0: dicen
1: encanta.
0: ¿De dónde nos están escuchando?
1: Sí.
0: ¿Hace frío? Me olvidé de preguntarle a Norbert si hace frío
1: en Arroyo.
0: En
1: bueno,
0: Arroyo.
1: Él estaba cerca de
0: nosotros,
1: Ramallo.
0: Sí, nosotros salíamos de las retro y hacíamos
1: frío. ¡Ay, qué frío! Y esperábamos el colectivo.
0: Frío. Bueno, a ver.
1: Pero nos divertíamos como locos. Sí.
0: Bueno, como lo que somos. Bueno, 840-7133.
1: Y 3415-8607-51.
0: Comuníquense.

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1: Qué bueno, linda música.
0: Qué linda música, sí. Chicos. Los 80, vuelven
1: los
0: a revivir.
1: Los 80.
0: Bueno, ¿saben por qué le decimos esto a Perlita? Porque no se escucha cuando grabás, digamos, ella quiso grabar la nota, no se escuchó,
1: claro.
0: Porque nos pusimos los auriculares y escuchamos nosotros por los auriculares.
1: Tal cual.
0: Pero se escuchó todo igual. No es que no se escuchó la nota, claro, salió el aire, claro. Perfecta. Uh-huh. Lo escucharon todo. Pero le decimos que vamos a tener un gran desfile en el Teatro Aldo Braga el próximo viernes 12, ayúdame,
1: sí,
0: 12 de junio. Junio, 12 de junio, a las 20 horas, un desfile donde no va a faltar nada ni nadie.
1: Las mejores
0: conductores
1: modelos.
0: Conductores de TV,
1: sí.
0: Ayúdame, a ver, Lili, las mejores modelos.
1: Las mejores modelos de la zona, hay Miss Mundo. Bueno, un popurrí de gente preciosa.
0: De gente hermosa, sí. Con las entradas baratísimas para que
1: diseñadores,
0: vos ya las compres.
1: Diseñadores, sí.
0: Diseñadores, los
1: diseñadores
0: mejores.
1: De
0: muchos
1: la
0: sorteos,
1: zona, sí.
0: Que a la gente le encanta ganarse cosas.
1: La presencia de Mamá Cora.
0: Mamá Cora en vivo. Mamá Cora en vivo.
1: Sí.
0: Bueno. Bueno, el teléfono es 3476-24-4949. 3476-24-4949. Luli dice que en la radio se escuchó re bien, porque también, dice, nos escucha por la radio.
1: ¡Ay!
0: Pero Luli, ¿qué le pasa?
1: Que nos escucha por todos lados.
0: Nos está

0: siendo como la KGB.
1: Ay. No escucha la radio, no escucha en Facebook, en Instagram. Mira, Luli. Ay, Luli.
0: Luli, porque quiere... Sí, Luli, ¿sabes por qué? Porque la tenían raptada ella.
1: Claro, que, por eso sí, quiere escuchar sí. Voces amigas. Voces amigas. Claro.
0: Dice, ¿estoy viva o estoy o sigo
1: no,
0: raptada?
1: No, estás viva, Luli.
0: Estás viva, Luli.
1: Y contenta, y contenta.
0: Estás vivita sí, y, sí. Y coleando.
1: Sí.
0: Y coleando. Coleando. Luli. Coleando, sí, coleando. Sí. Bueno, muy bien. Los teléfonos. Ah, escúchame la adivinanza, chicos.
1: A ver.
0: Tiene dientes y no come. Tiene cabeza y no es hombre. Es difícil lo que yo digo, porque algunos
1: y...
0: la dicen, pero dicen mal.
1: Ah, ¿y algunos adivinaron?
0: Acá se comunicó Paola y dice...
1: ¿Y qué dice?
0: ¿Puede ser la cebolla?
1: ¿Tiene dientes la cebolla?
2: No.
0: No.
2: El ajo.
0: Pero te hace llorar.
2: El ajo tiene dientes.
1: Claro.
0: Bueno.
1: El diente de ajo. Sí.
0: Bueno, bueno, chicos, nosotros somos los que preguntamos. Nosotros somos los que preguntamos, chicos. Bueno, los sobre teléfonos.
1: Los teléfonos 840-7133. 840-7133 para hablar con nosotros y responder la adivinanza. Y 3415-860751, nuestro WhatsApp. 3415-860751.
0: Bueno, mira, acá dice Susi. Dice, buenas noches, Carlos, te estamos escuchando. De Timbúes.
1: ¡Ay!
0: Edu
1: lindo.
0: Y Susi, feliz domingo. ¡Ay, qué lindo Timbúes!
1: Qué lindo.
0: Me encanta. He ido a actuar a Timbúes. Me encanta Timbúes. Y bueno, a ver cuándo me llaman otra vez para actuar en Timbúes, chicos.
1: Así vamos a Timbúes.
0: Timbúes, sí, sí. Allá vamos. La abuela que va de gira.
1: La abuela.
0: La abuela va de gira. Ay,
1: con este frío, la abuela. ¿Dónde no estuvo la abuela?
0: ¿Dónde no estuve con la abuela? Dios mío.
1: La abuela viajera, sí,
0: la
1: sí.
0: La abuela, China. China
1: ay,
0: vuelve con,
1: sí,
0: con otro formato.
1: Sí, sí. Bueno, eso es una novedad que en
0: China
1: cualquier
0: Sonrisa
1: momento
0: vuelve.
1: La damos a conocer.
0: ¿Pero cómo no va a volver China Sonrisa? ¿Pero qué
1: pero
0: somos?
1: Claro, claro, China.
0: Yo hago fideo, ella hace fideo. Yo hago ravioles, ella hace ravioles. ¿Pero qué país? ¿Pero qué somos? China vuelve, va a volver China. Esténse
1: sí,
0: atentos porque
1: sí,
0: tenemos
1: sí.
0: Vamos a hacer un nuevo espectáculo. Bueno, chicos, 840-7133.
1: 3415-860751.
0: Cambio la adivinanza.
1: A
0: dice,
1: ver.
0: Bueno, era el ajo.
1: El ajo.
0: Así que todos los que adivinaron ya están participando.
1: Ya están
0: también,
1: participando.
0: Porque
1: Luli
0: estamos haciendo como una
1: adivinó.
0: Listita. Luli sí. Adivinó.
1: Adivinó Luli, sí, sí,
0: Luli
1: sí. Lali también. Lali también. Me parece,
0: también.
1: Sí.
0: Y otras allá también adivinaron.
1: Ay,
0: otra gente,
1: bueno.
0: Que ahora te las paso. Sí, bastante. A ver, otra más fácil.
1: A ver.
0: Tiene patas, pero no camina. Tiene respaldo, pero no opina. ¿Qué es? ¿Quién soy? Tiene patas, pero no camina. Tiene respaldo, pero no opina.
1: Para mí es la cama.
0: ¿Para vos la cama?
1: Sí.
2: La silla.
0: Para vos la silla. ¿Para vos, Operator? Está entre esos dos. El que no nunca se juega por nada. Tibio como la tibieza. Bueno, escucha.
2: Para vos, Charlie.
0: Hay que... Bueno, sí, que no puedo decir nada porque
1: no,
0: la respuesta...
1: No, porque él, claro, ya sabe la respuesta.
0: Claro. Bueno, Luli dice la silla.
1: Ajá.
0: La silla, dice Luli. Puede ser, Luli,
1: atenta,
0: amiga, ¿eh?
1: Está Luli, está muy atenta.
0: Sí, está muy atenta, Luli, está muy atenta. Bueno, a ver, vamos al...
1: ¿A dónde
0: como
1: vamos,
0: como dice mi amiga,
1: Charly?
0: ¿Vamos al chonguerío o no?
1: Ay.
0: Vamos al...
1: Yo no dije eso, ¿eh?
0: No.
1: Otra amiga debe
0: otra
1: ser.
0: Amiga
1: sí,
0: mía.
1: Sí, sí,
0: vamos con Ernesto, que tiene 55 años, de tez trigueña, ojos color café, cabello negro largo con rulos romántico. Quiere conocer una mujer para ver qué pasa, dice Ernesto. Y dejó acá su teléfono en producción. ¿Pero qué pasa? Bueno. ¿Qué pasa? Ah, ¿qué pasa? Que se ha comunicado alguien al 840-7133.
1: A ver a quién tenemos.
0: A ver a quién tenemos. A ver. Aló, ¿quién habla?
3: ¡El gran Charlie!
0: Cristian. Hola, ¿quién habla?
3: ¡Oh, hace tanto tiempo que no me ve!
0: ¡Cristian!
3: ¡Se olvidó!
0: ¡Cristian! Mirá, ¿de Ramallo?
3: ¡Hermano, qué Ramallo!
0: ¡Ay, Cristian de mi barrio! ¡Cristian de mi barrio! ¡Cristian de mi barrio! ¡Cristian de mi barrio,
1: no,
0: que
1: de
0: les
1: tu
0: quiero.
1: De barrio, no, de mi barrio.
0: De tu,
1: claro,
0: de tu barrio, pero vos le decís Cristian de mi barrio.
1: Claro.
0: Cristian, que me llevó medio muerto a un show.
1: La ¿en otra... serio?
0: Sí, me llevó medio muerto. Por el tema de la presión, viste, que yo estaba pasando por un temita.
1: Sí, estamos pasando.
0: Sí, yo le digo, no importa, Cristian, sea lo que sea, valga lo que valga,
1: llévame.
0: Llévame, quiero ir con vos. Porque si muero, sí, que muero en el auto de Cristian.
3: ¿Te puedo hacer una pregunta?
0: No, yo te quiero
3: hacer una pregunta.
0: Te quiero hacer yo una pregunta.
3: No, no, déjame que yo te pueda hacer una pregunta primero.
0: Pregúntame.
3: ¿Se puede decir una palabrota?
0: A ver, decila, bueno, a ver.
3: ¿Quién es el paparulo que dijo el comer el ajo ahí adentro? Si es la gente la que tiene que contestar, no el locutor.
2: Yo no soy locutor.
0: Ah, no, pero es productor el paparulo.
3: Bueno, que vaya a producir una verdulería de cine.
0: El paparulo es el productor, pero lo dijo bien igual, ¿eh?
3: Sí, pero no era la respuesta que la tenía que hacer.
0: No. Lo dijo bien, pero...
2: Yo no la vi la respuesta.
3: Bueno, pregunta,
0: no la vio. No la vio venir él. No la vio venir, amigo. Bueno, ¿qué hace Cristian de mi barrio? Cristian de mi barrio, ¿te escucha?
3: Me acordé de usted, me puse a escuchar un ratito.
0: Mirá.
3: Y paré con el auto para hablar.
0: Ay, Cristian de mi barrio, porque estás haciendo...
1: No, está trabajando.
0: Está trabajando. Es
3: trabajando.
0: Sí. ¿Cómo era? ¿Rolando Rivas, taxista?
1: Claro.
0: Claro, Cristian, es Rolando.
1: Claro.
0: Es Rolando.
1: Está tacheando.
0: A ver, Cristian, escucha. Tiene patas, pero no camina. Tiene respaldo, pero no opina. ¿Quién es?
3: La silla.
0: Bueno, lo anotamos a Cristian de tu barrio.
1: Sí, sí.
0: ¿Con qué numerito?
1: Los tres últimos.
3: 678.
0: Mirá, 678, bueno, genial. 678. Bueno, Cristian, ¿cómo va todo? ¿Hace frío afuera? ¿Hay gente en la calle?
3: Algo.
0: Algo hay, pero están todos medios... ¿cómo te puedo decir?
3: Están resguardados. Sí, no sé si están resguardados en la casa o en cana, pero bueno, están resguardados.
0: No, están en las
1: casas. Claro, que es víspera de feriado.
0: Víspera de feriado. Sí. Pero yo pensé que hoy iban a salir.
3: Sí, pero más tarde, los pibes salen más tarde.
1: Claro.
0: Y nosotros salimos más tarde, sí, salimos más tarde. Sí. Sí, salimos. ¿Qué te reí, querido? Nosotros salimos más tarde.
3: Bueno, acá de la radio tengo el geriátrico.
0: Uy, bueno, listo, Cristian. Se cortó la comunicación. Tú. Ay, bueno, Cristian también, ¿eh? Qué recuerdos con el rancho Esther, qué
1: sí,
0: recuerdos con Cristian.
1: Sí.
0: Dios mío, ay, siempre nos acordamos.
3: Tengo que retar a una persona.
0: A ver, ¿al aire?
3: A la señora Lili.
0: A ver,
1: ¿qué?
0: ¿Qué te hizo?
3: No se pisa arriba del locutor cuando el locutor habla.
1: Sí, ya lo sé, pero bueno,
0: pero
1: yo lo piso.
0: Es como
1: yo.
0: como un gallo.
1: Es
0: como un gallo.
1: Es una gallina.
0: Le encanta pisar a ella. Hay que la pisen, obvio. Sí.
1: Nosotros
0: ¿qué
1: nos
0: te gusta más
1: pasando
0: a vos? ¿Pisar o que te pisen?
1: Pisar.
3: ¿A mí?
0: No, a la señora.
1: A la gallina.
0: Sí. A la turuleca de Lili. La gallina turuleca. Bueno, amigo, gracias por esta comunicación, por pararte y llamarnos. Gracias.
3: Usted se merece todo, Carly, Charlie.
0: Gracias.
1: Felices de escucharte, que
0: felices,
1: hacía mucho. Sí.
0: Sí, yo digo,
3: sí,
0: bueno.
3: Hace rato que no hablamos, sí.
0: Sí, sí, sí. Pero a veces pasaba, ¿te acordás? A saludarnos allá cuando estábamos en Mendoza,
3: sí,
0: y Corrientes. Mendoza y Corrientes.
1: En la pecera.
3: En la pecera,
1: sí, ¿verdad? Sí.
0: En la pecera.
3: No, aparte le llamé para recordarle que me debé el asado. No sé si...
0: ¿Cuál asado?
1: Yo dije
0: un asado.
3: ¿Que me prometiste un asado?
0: Ah, puede ser, sí, bueno.
3: Que sepa la audiencia que vos prometí y no cumplí.
0: No, bueno. Hoy está tremendo este. Está tremendo.
1: Son denuncias.
0: Tan tremendo. Denuncias. Está tremendo Cristian de tu barrio. Está tremendo. Está tremendísimo. Ay, lo queremos igual.
3: Todo a la mar, como siempre.
0: Bueno,
1: gracias.
0: Amigo,
1: igual
0: gracias
1: para
0: por
1: vos.
0: Estar del otro lado. Que tengas mucho trabajo. Que te paren mucho. Que te llamen mucho.
3: Sí, que se me pare mucho, sí.
0: Sí, también, sí, también. Sí. Sobre todo eso. Bueno, Cristian. Un beso grande. Chau, amigo.
1: Un abrazo.
0: Chau, chau.
1: Chau.
0: Gracias. Seguimos. Bueno, hay poca gente en la calle, ¿eh? En la ciudad de Rosario, dice. Por la calle.
1: También, sí,
0: bueno,
1: sí.
0: Pero están todos escuchando la radio.
1: Claro, claro.
0: Y tienen que llamar. Mira, mira qué fácil la pregunta, ¿eh? La hacemos más fácil.
1: A ver.
0: Bueno, la pregunta es, escucha. ¿Cuál era?
1: A ver.
0: Tiene patas y no camina. Tiene respaldo, pero no opina. ¿Qué es? Deja tus últimos tres números del DNI y ganate. ¿Qué premios, Lili?
1: ¿Qué premios? Te cuento. Unas empanadas riquísimas, habías dicho. ¿Y sí. De qué rico? ¿Qué teníamos de qué rico? Que ya me olvidé.
0: Bueno, de qué rico teníamos los ravioles.
1: Los ravioles de qué rico.
0: Los ravioles de qué rico.
1: De la casa de Ale tenemos una prenda.
0: Tenemos
1: de
0: empanadas.
1: De perfumería,
0: creo,
1: las empanadas riquísimas que no me las puedo sacar de la cabeza.
0: Claro.
1: Claro, porque yo me imagino, vos me dijiste, empanadas de carne cortada a cuchillo, que son riquísimas. Esas son las que más me gustan. Tenemos un perfume de perfumería Cleo y tenemos un corte de cabello de Ariana Trenzas y Peinados de Vieites 2645.
0: Bueno.
1: Y tenemos el body rojo para estrenar esta noche misma. Mira, gentileza de Lily's Toys, el sex shop en tu barrio. ¿Y a
0: bueno,
1: quién tenemos? ¿A quién
0: perfecto,
1: tenemos?
0: Vamos, vamos a ver a quién tenemos en el 840-7133. ¿Aló, aló?
4: Cual. Hola, chicos. ¿Cómo están?
1: Hola.
0: Hola, ¿quién
4: hola,
0: habla?
4: Hola, Carlitos. Un gusto. Yo soy María.
0: María.
1: María.
0: María.
1: María la lejana.
4: Esa.
0: María la del barrio. ¿Cómo estás,
4: sí.
0: María?
4: Bien, bien, querido. Aquí tratando de escucharlo, porque por ahí a no ver. Puedo sintonizar el ET3, no sé qué me ocurre.
1: Ay, hay que mover la antena.
0: Hay que mover, sí.
4: Hay que moverla.
0: Sí, hay que moverla. Hay que moverla. Tenés que ir a la terraza y acomodar la antena.
4: Claro. Estoy en lo alto y ni ahí.
0: Claro, María.
4: Sí.
0: Por supuesto. A ver, María, mira, tiene patas pero no camina. Tiene respaldo pero no opina. ¿Qué es, María?
4: A ver, ¿me lo podés repetir?
0: Sí, claro, ¿tiene? Obviamente. Tiene respaldo pero no camina. Perdón, ¿tiene patas?
4: Y no camina.
0: Bueno, igual no camina, María.
4: Sí.
0: Aunque
4: ¿sí?
0: tenga... Escucha.
4: Sí. Yo camino.
0: Tiene... No, pero no sos vos, María.
4: No.
0: Tiene patas, pero no camina.
4: Sí.
0: Tiene respaldo, pero no opina. ¿Qué
4: la
0: es,
4: cama.
0: María?
4: La cama.
0: La cama, bueno, puede ser, María. No, lo vamos a decir ahora en un ratito, nada más.
1: Claro.
4: No opina la cama, pero...
0: La cama no opina, pero si hablara...
4: Si hablara.
0: Claro. Si hablara tu cama, diría
4: no,
0: mucho.
4: No, mi amor, mi cama es virgen.
0: Ay, tu cama es virgen, mi amor.
4: Vos
0: claro.
4: sabés que me había comprometido
0: ¿por qué tantas
4: hace
0: mentiras?
4: Tantos años atrás.
0: A ver.
4: Y cuando dije mi compañero no utilizaba ya la alianza,
0: sí.
4: yo hice...
1: Ay.
4: La vendí. Y tanto y tanto que quería mi cama grande.
0: ¿Viste que Mirta Legrand tiene
4: robo?
0: Una...
4: Sí. ¿Eh?
0: Sí. Mirta Legrand tiene una publicidad de la, venda las alianzas. En...
4: Ah, sí.
0: Sí, sí. Yo Mirta. Se lo recomiendo, querido.
4: Sí. Ay, sí. ¿Qué va a recomendar? Bueno.
0: Yo se lo recomiendo.
4: Todo prestado. Sí, pobre mujer. Bueno, me encanta. Acá entre nosotros.
0: Está entre nosotros, 99 sí. años, la conductora más longeva del mundo.
4: Sí, y yo ando por ahí.
0: Pero
4: estoy buscando un compañero de
0: ay,
4: vida.
0: Un compañero.
4: No me notaste las veces que hemos hablado.
1: Sí,
0: la tenemos acá, a ver.
1: Tu contacto, sí.
4: A ver, me mandaste una persona que...
0: Bueno.
4: Perdón, pero...
0: No fue de tu agrado.
4: Yo no puedo mantenerlo, ¿sabes?
0: Ah, bueno, bueno. Sí. Pero hay más. Hay otras personas.
4: Personas mayores.
1: Claro, claro. Claro. Sí. Pero lo lindo es que vos podés contarnos a quién querés conocer. Pero y la gente te escucha la voz. Yo sé que soy partidaria de que la persona que nos llame... Que
0: es como quien dice,
1: claro, que se venda, que cuentes.
0: A ver, la tenemos a María, más o menos. Vos, María...
4: Sí.
0: María, ¿querés decir tu edad más o menos?
4: 76.
0: Ah, María. Bárbaro.
4: Barato.
0: Barato, barato. Mira, ya te lo tomamos al aire, el aviso.
4: Pero
0: obvio.
4: Sí.
0: María, sí. 76 años.
4: Sí.
0: ¿Cómo sos? A ver, María.
4: Soltera, mido unos 62.
0: Unos 62.
4: 62.
0: Bien.
4: Delgada.
0: Delgada.
4: Cutis blanco.
0: Sí.
4: Cabello castaño.
1: Ajá.
4: Hasta hace poco tenía todo un revoltijo de canas preciosas.
1: Ay,
4: y me di un amarrón.
0: Ay. Te diste un sacudón con...
1: Te diste la viaba.
0: Con Coleston 2000.
4: ¿Escuchaste? Coleston. Un amarrón.
0: Un amarrón. Ah, sí. te amarronaste.
4: Sí, castaño, pero me brilla porque, claro, era virgen mi cabello.
1: Ah.
4: Entonces tomó una tonalidad, pero envidiable.
0: Claro, por supuesto. Sí, bueno, tu cabello,
4: bueno, ¿qué más decir?
0: Tu cabello virgen. Bueno, y escucha, y está buscando. Bueno,
4: soltera.
0: Soltera, claro, obvio.
4: Soltera. Nunca me casé, pero tengo un hijo.
0: Ah,
4: no quiere decir que, bueno.
0: Bueno, simpática. Ah. Vamos a ponerla simpática.
4: ¿Sí?
0: Simpática. Y está buscando.
1: Un caballero de
0: un compañero,
1: vida.
0: Un compañero de vida también. Un compañero de vida que más o menos la edad.
4: Y de 70 para arriba. Hay gente que está sola.
0: Claro, mucha.
4: Sí, es más, ad honorem, estoy cuidando un abuelito, creo que te conté.
0: Ah.
4: Sin fines de lucro.
0: Ah.
4: Destino.
0: ¿Vas a la casa?
4: Sí. Sí, sí.
0: Ah. Sí. De 70 años en adelante, que sea buena persona, vamos a ponerle.
4: Sí, que no tenga compromisos, que sea sincero. Es todo lo que pido.
1: Que le guste
0: sincero.
1: Salir.
4: Sí. Honesto, sencillo.
0: Ajá. Ahí está.
4: Compañero. Compañeros. ¿No es cierto?
0: Vos no cortes, María, no. Porque ahora te van a tomar nuevamente. ¿Está el teléfono de María?
4: Mirá. El otro día me hicieron lo mismo y después me cortaron.
0: Ay, no. El productor.
4: Por
0: lo vamos a cagar a palo. Bueno, escucha, sí. No cortes, María, y te vamos a tomar el
1: número de teléfono.
0: Tu telefonito, dale. No cortes, María.
4: Gracias, Carlitos,
0: dale.
4: Chicos.
0: Chau, mi amor.
1: Bueno, mi amor, que tengas linda semana.
4: Igualmente.
1: Gracias.
4: Chicos, todo lo mejor les deseo.
1: Gracias.
4: Y no se olviden que yo dije la cama.
0: La cama. Ya en un ratito. 8:40, como lo hizo María, también vos tenés que comunicarte, ya mismo. Porque mirá cómo se nos pasó la hora, chicos.
1: ¿Viste cómo se pasa la hora?
0: 8:40-7133.
1: 3415-860751.
0: Evelyn Heredia se comunicó a través de los, digamos, de las redes
1: de las
0: acá.
1: Redes.
0: Dice, hola, buenas noches, soy Evelyn. Hola, Evelyn. Y ella dice la silla.
1: Mm-hmm.
0: Bueno, puede ser Evelyn. Puede ser Evelyn la silla, ojo, puede ser, puede ser. Luli dijo la silla, hay mucha gente que está diciendo la silla, Acá una María dijo la silla también.
1: Estamos entre eso, entre la silla y la cama.
0: Ay, perfecto. Bueno, Gladys tiene 70 años, pero no los aparenta, Le gusta salir, es alegre. Bueno, le encantaría conocer un señor hasta 75 años,
1: bien.
0: Más o menos de la edad de ella, para conocerlo, ver qué se da. Y dejó acá un teléfono en producción. Gladys, de 70 años, está buscando un señor. Bueno, genial. ¿Sigo yo?
1: Seguí.
0: ¿Sigo yo? Bueno, acá la tenemos a Estelita, que tiene 65 años, es rubia, busca un compañero serio de edad más o menos de 50 a 70 años para salir y compartir buenos momentos. Estela, de 65 años, también dejó su teléfono en producción. Pablo, de 44 años, es de tez blanca, mide 1,69 m, buena onda, le gusta compartir todo. Y está buscando una mujer hasta 47 años, buena persona, linda, blanca. Puede ser blanco morocha también.
1: Ajá.
0: Se siente solo y le gustaría tener una compañía, una linda compañía. Dice Pablo, de 44 años, que también dejó su teléfono en producción. Tenemos muchos candidatos, muchas candidatas también. Sí, pero vamos a atender lo más importante. Vamos a atender el 840-7133. ¿Aló, aló?
5: ¿Cómo le va? Buenas noches, chicos. ¿Cómo andan?
0: Hola, Marcelo. ¿Cómo estás?
5: Acá. Todo tranquilo. ¿Ustedes?
0: Bueno, muy ¿hace bien, frío? ¿Por bien. Ahí hace frío, hace calor?
5: Ah, un poquito frío. Ahorita están por acá, ya. No están quejando por el frío. Viste que somos como la gata Flora. O sea, hace frío,
0: recién
5: hace frío.
0: Nos dijo un tachero sí. Que no había nadie en la calle. Yo digo, ¿será por el frío?
5: Sí. Hay poca gente en la calle, ¿eh?
0: Poca gente en la calle.
5: Sí, vine de la calle yo hace más o menos una media hora y sí, poca gente en la calle.
0: Bueno, ¿por qué será? Porque ¿por qué será? ¿Porque por el fin de largo se fueron todos? ¿Están todos acobachados? ¿Estamos acobachados?
5: No, yo creo que la Argentina cuando no tiene plata no sale, ¿viste? La Argentina no es que por el fin de largo. La Argentina no tiene plata y no sale.
0: Claro, puede ser también, claro.
5: A la Argentina no lo paga el frío, hermano.
0: Claro, no, claro. No. No hay plata.
5: No hay plata, bueno. Esa es la realidad.
0: Bueno, amigo, no pasa nada. Bueno,
5: no pasa nada. Que en junio cambia todo. En junio somos los mejores. Vamos a ser los mejores, los más ricos de la historia.
0: Por el mundial, a lo mejor lo ganemos.
5: Claro.
0: Y eso nos pone más contentos. Bueno,
5: más contentos, exactamente.
0: Claro.
5: Pero bueno, nosotros estamos en otra cosa, en otra sintonía, en otra frecuencia. Somos.
0: Sí,
5: nosotros no quejamos por nada.
0: No hay que quejarse por nada porque la queja trae más
5: exactamente.
0: Cosas.
5: Exactamente.
0: Claro.
5: La queja trae dolor, exactamente.
0: Claro. Bueno, escucha, a ver, tiene patas pero no camina, tiene respaldo pero no opina. ¿Qué es para vos?
5: La silla,
0: lo vamos a anotar con tus tres números de DNI.
5: Sí, porque yo tenía más o menos pensado entre la señora que llamaron la cama o la silla.
0: ¿La cama?
5: Dijo la silla.
0: ¿La cama o la silla?
1: ¿Cuáles son tus tres números, Marcelo? Tres últimos números del DNI.
5: 514.
0: Así lo jugamos a la quiniela el martes.
1: El martes.
5: Claro, el martes. Claro. Sí, guay,
0: 514 sale, a la cabeza.
5: A la cabeza, ¿no?
0: A la cabeza como el ajo.
5: A la cabeza, ¿viste? Claro.
0: No. Claro, ahí está. Bueno, ¿y vos estás solito? ¿Estás con alguien?
5: Solito. No, estoy buscando también. Voy a buscar también.
0: Ah, bueno. A ver, describite cómo sos. ¿Cuántos años tenés vos, Marcelo?
5: Bueno, yo tengo 53 años.
0: Bueno, ¿y cómo sos?
5: Tengo, bueno, soy morocho, ojos marrones, de pelo negro.
0: Sí.
5: Y bueno, ya toda la gente me conoce. Hace 22 años que estoy, digamos, a cara limpia en la peatonal, cantando todos los días. Y bueno, busco una compañera, una persona como para ver un diálogo que es sentable, que se puede desagradar. Más o menos.
0: Sí.
5: Entre 45 y 65 años.
0: Bien. Bueno, perfecto. Bueno, amiguito, entonces, estás queriendo conocer a alguien.
5: Exactamente.
0: Bueno, para esta temporada de otoño-invierno.
5: Exactamente, vamos a ver qué se puede llegar a dar. A mí me pueden ubicar muy fácilmente, yo dejo mi teléfono en producción.
0: Claro.
1: Sí.
5: Pero el que me quiere contactar me ubica muy fácilmente.
0: Bueno, dale.
5: Se llega a donde estoy y no hay problema.
0: ¿Y dónde estás?
5: Así que...
0: Ah,
5: pero bueno,
0: perfecto,
5: la verdad que es un programa lindo, ¿eh?
0: Bueno.
1: Gracias.
0: Gracias, Marce.
5: Muy bueno. Es otro programa, ¿no? Es un programa distinto. Vos fíjate que este programa tiene, ¿cuánto? Más de 30 años, ¿no es cierto?
0: Bueno, más o menos.
1: Más o menos.
5: ¿No es cierto?
0: Más o menos, sí.
5: Más de 30 años. Y fíjate que la gente decía... Sigue
0: la gente. Sigue. Sí, yo la engaño.
5: Claro.
1: Sigue siendo engañada.
0: Sí, sí, es gente engañada. Que dice,
5: claro, el no visible de Carlitos Gómez.
0: Sí, yo digo, empezamos hace poco, chicos. Un nuevo programa.
5: Un nuevo programa. Síganos, chicos.
0: Síganos, no los vamos a defraudar.
5: No los
0: vamos a
5: defraudar, dijo
0: bueno. ¿Te acordás? Bueno, amiguito.
5: Estamos mal, pero vamos bien.
0: Pero vamos bien. No, pero nunca me voy a olvidar. No, ¿sabes lo que de ese hombre? Lo que el cohete. El cohete. Cuando dijo lo del cohete.
5: La estratosfera.
0: No, lo del cohete. No,
5: que iba, media hora íbamos a llegar a Japón.
0: Sí. Y podemos volver con el mismo cohete.
5: Claro. Como bueno, si pero fuese. No le está haciendo mal porque ahora van a la luna, así que capaz que sí.
0: Bueno.
5: Le daban un poquito de tiempo, capaz que.
0: Ay, Dios mío, cómo me hizo... Yo digo, no, es
5: la
0: verdad.
5: La gente creía. Yo, Bueno, la gente creció por pobreza cero y...
0: Bueno, pero claro, pero hay que ser así para llegar a presidente, si no, no llegás.
5: Sí, vos sabés que tenés que mentir, tenés que aprender a mentir, bueno, ¿sabés cómo? Perfeccionar la mentira. Tenemos
0: yo,
5: que hacer una diplomatura de mentiras.
0: Chicos, yo no hablo de política en este programa, pero...
5: No, yo tampoco.
0: ¿Hubo un presidente con todos los patitos en hilera?
5: Sí.
1: Que recordemos, no.
5: Acá no.
0: Sí, chicos, no. Y todos los que tuvieron, sí, es difícil. Siempre alguna se la mandó en las declaraciones. No resisten archivo, no resisten.
1: No, no.
0: Casi ninguno resiste archivo.
5: Por eso digo que hay que...
0: Escucha, ¿te acordás? Yo no, repito, no hablo de política, pero hay uno, ¿te acordás que uno que decía... No se inunda más, no se inunda más?
5: Sí, no se inunda. Bueno, el mismo de pobreza. Bueno,
0: después había un río ahí.
1: Terrible.
0: No se inunda más.
5: No se inunda más. Bueno, no, pero es el mismo de pobreza cero. Es el mismo de pobreza cero.
1: Claro.
0: Bueno, y después el que quiso limpiar el riachuelo. Voy a, si cuando yo sea presidente, lo primero que voy a hacer es limpiar este riachuelo. Yo creo que vos te tirás el riachuelo y morís.
1: Sí.
0: No salís vivo. Pero no, bueno, todos se la mandaron, chicos.
1: Sí.
0: Ninguno.
5: Sí, no, no recién activo, Carlitos. No.
0: Y hay una candidata que, bueno, ahora es, que dijo una sarta de pelotudeces, que dijo, el periodista le dijo, no entiendo. Ya vas a entender.
5: ¿Qué dijo?
0: Yo también le hubiera dicho como el periodista, porque dijo una sarta de boludeces una tras de la otra. Ajá. Y entonces después le dijo, el periodista la miró a los ojos y le dijo, no entiendo.
5: Como los chinos, no entiendo.
0: Bueno, le dijo ella, ya vas a entender.
5: Ah,
0: claro. Ya, cuando yo lo entienda lo voy a explicar mejor.
1: Claro.
0: lo que dije. Bueno, amigo querido, gracias por llamar. Gracias por llamar.
5: Lali, un abrazo para vos, para todo el equipo, para toda la
1: gracias.
5: Mesa ahí, para
0: bueno,
5: todos.
0: Gracias, pero, querido amigo.
5: Es llevadero y bueno.
0: Bueno, gracias.
1: Muchas gracias.
5: Bueno, ¿qué hago? ¿Sigo en línea?
0: Seguís en línea. No cortes. 840-7133
1: 341-586-0751.
0: Bueno, seguimos, chicos. A ver, ¿saben qué es? Tiene patas, pero no camina. Tiene respaldo, pero no opina. La silla, chicos.
1: ¿Cuántos ganadores?
0: La silla, unos cuantos ya. Vamos con otro, antes de que termine el programa. Así
1: y yo creo que este ya es el último.
0: La posibilidad
1: última,
0: de ganar.
1: Sí.
0: Bueno, a ver, para uno fácil. A ver, que puede ser la realidad de alguna persona también.
1: Ay.
0: Todos pasan por mí y yo nunca paso por nadie. ¿Qué es? ¿Quién soy? A ver. Todos pasan por mí y yo nunca paso por nadie.
1: A ver, ¿quién puede ser? Un puente.
0: A ver, todos pasan por mí y yo nunca paso por nadie. ¿Para vos qué es? ¿Un puente?
1: Un puente.
0: A ver, acércate, producción, ¿para vos qué es?
6: Un túnel.
0: Un túnel.
1: También la pensé.
0: Todos pasan por mí y yo nunca paso por nadie. ¿Para vos, operator? La calle. Mirá qué bueno. Escucha. 840. ¿Tenemos a alguien? Ah, tenemos a alguien en el 840-7133. Sí, dice Luli, la calle. Luli nos va a... está persiguiendo. Vamos a ver a quién tenemos. Hola. ¿Quién habla?
7: Está Luciano Torre de Funes.
0: Hola Luciano, ¿cómo estás?
7: Para
0: Luciano de Funes. Luciano, ¿podés bajar un poquitín la radio?
7: No, si no lo tengo, no.
0: ¿No tenés la radio?
7: No.
0: ¿Y qué es ese? ¿Tenés auriculares, algo?
7: Porque estoy de Funes yo, viste, a lo mejor capaz que es.
0: Ah, puede ser Funes. Funes tu tierra, amiga.
1: Mi tierra, sí.
0: Bueno, Funes. ¿Para vos es la calle, para vos?
7: Para mí es Luciano. La puerta.
0: Ah, la puerta. La puerta. Bueno, todos pasan por mí, yo nunca paso por nadie.
1: Claro, puede ser.
0: Bueno, Luciano, escucha, ¿qué onda Funes? ¿Hay gente en la calle de Funes?
7: No, porque mañana no es laborable, ¿viste? Eso es lo
0: claro.
7: que pasa.
0: Claro.
7: ¿Quién está en la calle? Nadie. Ahora mañana a la tarde, acá Fune, la autopista de Parrosario, ¿sabe lo que es?
1: Un mundo de gente, de auto. Que vuelve, sí.
7: Terrible, todos vuelven.
1: ¿Y hay desfile mañana? Me parece que sí.
7: ¿Hay qué?
1: Desfile.
7: No te entendí.
1: Desfile.
0: ¿Hay un desfile en Funes? ¿Un desfile de gaucho, de caballo?
7: No. No, hasta ahora no. No escuché nada.
0: ¿Qué vas a comer mañana, locro?
7: No upiace, dijo el italiano.
0: Y a mí es de mi grupo. De mi grupo. No me gusta el locro.
7: Hay tantas cosas para comer. Yo me gusta mucho la cocina.
1: Sí.
7: Invento cualquier cosa.
0: A mí las empanadas.
7: Sí, también empanadas.
0: El sol del 25 viene asomando.
7: Pero no solo eso, a veces las empanadas hay que saberlas hacer. Nada de cortada con cuchillo.
0: Bueno.
7: No, me gusta con pulpa picada.
0: Bueno, disculpa.
7: Y hacerla y cocinarla en el momento y comerla.
0: Bueno, acá voy a dar un...
7: Puede ser al otro día, sí. Pero...
0: Voy a dar un teléfono que está regalando 6 empanadas. El teléfono son empanadas caseras.
1: Qué justo rico.
0: Para cocinar, para meterlas al horno. El teléfono es 341.
7: ¿Qué pasa, viste, que de Funes si se gana, cuando hay que ir a retirar?
0: Claro, de Funes. No. ¿Quién te lo lleva? 3413-189512. Pero le digo a la gente de acá de Rosario.
7: Nada, pero cualquier cosa se las da a otro, viste.
0: Bueno, mira qué
7: bueno. Yo soy muy de la radio, viste, mucho Radio Corazón.
0: Bueno.
7: Y he ganado premio y todo, pero
0: claro,
7: ya es diferente.
0: Claro.
7: Lo va a buscar de día uno.
1: Claro.
7: Bueno, acá estoy solo hace 6 años y pico, pero no es que busque compañera, no. Quisiera, pero cama afuera, digamos. No.
0: Una amiga.
7: Una amiga,
0: una amistad.
7: Fue pasada una semana, me habló y se equivocó de teléfono y... Era los mismos números míos, pero invertidos.
1: Bueno.
7: Y le dije, vamos a tomar un café, esto, lo otro. Bueno, yo le di un horario un día y no apareció.
0: Ni lerdo ni perezoso.
7: Nunca más me atendió nada.
0: Mirá cómo estás vos. Ni lerdo ni perezoso. Ahí no
7: más. Ella me invitó.
0: Hiciste.
7: No,
0: mirá cómo están las. ¿Viste las mujeres cómo
7: ella,
0: están?
7: Ella.
0: Sí,
7: dice, soy viuda hace 2 años. Vamos a tomar un café.
0: Hay que regar ese jardín.
1: Claro.
0: Sí, claro.
1: Se está secando ya.
0: Claro.
7: Bueno, sí. Muchachos.
0: Bueno, amigo, gracias por estar escuchando el programa. Escuchamos otras radios, pero... Carlitos y Lili.
1: Lili.
0: Luli está escuchando desde la radio de su casa, con una estufa al lado.
7: ¿Quién es esa, Luli?
0: Luli.
1: Claro.
7: ¿Pero
1: Luli
7: que
1: una
7: está
1: amiga.
7: En Funes,
1: ¿eh? No. Luli está en Rosario,
0: no
1: creo.
0: Sí, está en Rosario.
7: Yo estufa no tengo. Va, la tengo en el comedor, pero sin tiraje. Entonces de noche la pongo en piloto.
0: ¿Viste? Claro. Y está
7: la casa hirviendo.
0: La famosa bolsa de agua caliente.
7: No.
1: Sí.
7: La estufa sin tiraje, tenelo en cuenta que calienta mucho más que la que tiene tiraje.
0: Claro.
7: Uh-huh. Porque la que tiene tiraje, por el tiraje, pierde mucho calor.
1: Claro.
0: Bueno, yo tengo
7: entonces,
0: una...
7: Sí. Sin tiraje... calienta la casa que un avión.
0: Mirá qué bueno.
7: Bueno, chicos, otro momento hablaremos más tranquilo.
0: Bueno, amigo, gracias por estar del otro lado. Un saludo grande para Funes.
1: Sí.
7: Los 3, los 4, todo lo que tenga.
0: Un lugar precioso, Funes. Bichis. En verano es hermoso.
7: Como hay una curiosidad.
0: Carlos Gómez. Carlitos Gómez, yo hace mucho que estoy
7: Luciano
0: en los medios.
7: Torres,
0: Luciano
7: Chao,
0: Torres. Chau, Luciano
1: fin
0: Torres.
1: Buena semana y buena semana.
0: Feliz día. Bueno, seguimos nosotros acá en línea privada,
1: seguimos,
0: ¿eh? ¿Cómo están estornudando la gente de acá? Dios mío, me voy a tener que... no hay... ¿cómo que te acordás cuando estábamos con los virus? ¿Qué era?
1: Alcohol en gel.
0: Me voy a tener que cargar en la mochilita alcohol en gel.
1: Qué bárbaro. ¿Cuánto hace ya 5 años de pandemia?
0: ¿Te acordás?
1: Ay.
0: Nosotros hacíamos radio, nos juntábamos en casa... Bueno, pero si se armaron una fiesta ahí en la Casa Presidencial, ¿por qué no podíamos?
1: ¿Por qué no podíamos
0: nosotros?
1: De línea privada,
0: ¿viste
1: nosotros?
0: Que te acordás que nos dicen enciérrense, y ellos de joda.
1: Claro.
0: Bueno, escucha.
1: Y creo que hicimos uno o dos programas online, cada uno
0: online,
1: en su casa, y yo
0: claro.
1: Un día te dije, ay no, me voy a tu casa a hacer el programa, porque estaba muy solito, se veía Charlie.
0: Sí.
1: Me voy a tu casa, y me iba.
0: Sí.
1: Yo digo, me van a meter presa.
0: La pasamos genial. Y teníamos un montón de gente que nos seguía a través de las redes, chicos, ni siquiera teníamos una radio. de las redes. Después hicimos una radio online en,
1: sí,
0: en pandemia también.
1: En pandemia, claro.
0: Bueno, ¿qué no hicimos, Lili? ¿Qué no hicimos? Bueno.
1: No, yo me acuerdo que me escapaba, digo, bueno, temprano salía de mi casa y me, sí, iba a tu casa.
0: Y con Sandra trabajé mucho también para niños en esa época.
1: Sí, me acuerdo.
0: Nos contrataban las escuelas y los cumpleaños virtuales.
1: Virtuales.
0: Sí. Y los saludos hacían fiestas que hacías, virtuales.
1: Los saludos virtuales que hacía la abuela. China
0: Zorrilla, sí, yo que soy actor imitador, le digo porque el público siempre se renueva. Trabajo mucho con mis personajes, mucho afuera también, mucho acá, pero mucho afuera. Y bueno, nada, como estábamos encerrados, no podía. Los artistas éramos los últimos del eslabón perdido, bueno. Así que teníamos que hacer todo virtual. Y es por eso, bueno, que yo estoy súper amigado con las redes, con las cámaras, con todo esto. De hecho, acá tenemos mucha audiencia a través de las redes, que nos están escuchando y nos están viendo en estos momentos. 840-7133
1: 3415-8607-51.
0: Bueno, comuníquense, ya volvemos.
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0: Bueno, les quiero contar que ¿qué es lo que no hice yo como artista? Dios mío.
1: ¿Qué?
0: Estaba pensando.
1: ¿Qué no hiciste?
0: Todo,
1: yo no
0: todo.
1: Hiciste todo ya.
0: Esta canción que la canta Lady Gaga,
1: ¿sí?
0: De Merlina. ¿Te acordás que nosotros nos presentamos con un infantil?
1: Ay, sí.
0: Con Robertita, con otra chica que hacía Merlina, con Romy.
1: Romy es igual a Merlina.
0: Romina es igual a Merlina, tenía el mismo traje, todo. Hicimos una obra de Halloween nos la presentamos por todas partes, en bares, los bares se llenaban.
1: Sí,
0: con Pericles también, éramos cuatro actores. Y bueno, fue una experiencia muy linda. Porque
1: y yo me acuerdo que recepcionaba a la gente, a los chicos, vestida de bruja también.
0: Vestida de bruja, vos con un sombrero, vestida de bruja. Los chicos la pasaban genial. Y inventamos una historia porque digo, ¿qué hacía Blippi entre todo? Bueno, Blippi era...
1: Claro,
0: y los chicos le decían... ¿sabes lo que me decían? No, los chicos... Nada más maravilloso que la cabeza de un niño, ¿no? Bueno, los chicos, a veces, para salvarme de la bruja que la hacía Robertita, yo tenía una mascota que se me había perdido en el bosque, esa era la historia. Y Pericles
1: y Merlina... La habían encontrado.
0: La habían encontrado y me iban a ayudar a rescatarla. Pero tenía que... el bosque estaba, digamos...
1: Estaba todo embrujado.
0: Sí, por la bruja mala que la hacía Robertita, que tiene una voz... que no puede tener una voz tan maravillosa, cantando Robertita,
1: canta, sí,
0: y canta precioso.
1: Sí.
0: Bueno, cuestión que muchas veces los chiquitos, que Blippi es un personaje muy querido de las redes, y me hacían como una ronda y me cantaban, protégelo Señor con tu espíritu.
1: Sí.
0: Protégelo Señor con tu espíritu, porque no querían que, digamos, que la bruja me hiciera algo.
1: Que le hiciera algo malo.
0: Que me hiciera algo malo.
1: Claro.
0: Y entonces me decían, protégelo Señor con tu espíritu. Y hacían una ronda para que Blippi, digamos, no se enfrentara a la bruja.
1: Claro.
0: Nada más maravilloso que trabajar para niños.
1: Tal
0: bueno,
1: cual.
0: Esta canción me hizo acordar a eso, porque a Merlina, porque es la cortina musical de la película,
1: sí, sí,
0: también,
1: sí,
0: que
1: sí.
0: La pueden ver en ¿cómo es?
1: En Netflix. Sí, la vi con mis nietos, yo, sí, sí.
0: Perfecto. Chicos, qué poquito tiempo que nos queda. Ya, ¿cómo?
1: Ay,
0: llamó un montón
1: sí.
0: de gente. Bueno, voy a decir, ¿nos quedará para otra adivinanza?
1: Sí. Sí.
0: Yo creo que sí,
1: yo creo
0: chicos.
1: Que sí.
0: Yo creo que sí.
1: Una fácil, una bien fácil.
0: Una bien fácil. Bueno, la que tuvimos hasta ahora. ¿La gente sigue llamando a dónde, Lili?
1: ¿A dónde? Al 341... Para que lo. ¡Ay! ¿Dónde lo tengo?
0: 840-7133.
1: 341-5-8-6-07-51.
0: Bueno, perfecto.
1: ¡Ay, la bruja me hace perder!
0: Te hace perder, amiga. Ese soy yo el perdido, no vos. Bueno, escucha. Otra adivinanza.
1: A ver.
0: Otra adivinanza.
1: Una facilonga que sea, medio facilonga si la gente la adivina.
0: Bueno, este es fácil, escuchen bien. Hay un montón de premios, ¿eh? Vamos a hacer el sorteo ahora con todos los que ganaron, de todos los que acertaron. ¿Tiene patas? Ah, no. Escucha, no, esta es otra.
1: Esta es una nueva, sin patas.
0: ¿Qué es algo que mientras más mojado está, más seca?
1: Ah.
0: ¿Qué es algo que mientras más mojado está, más seca? Para vos.
1: Ay, hay que pensarlo. Ay.
0: ¿Qué es algo que mientras más mojado está, más seca? Bueno, tenemos un montón, tenemos las empanadas, tenemos
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0: Tenemos las pastas de Qué Rico.
1: Las pastas de Qué Rico.
0: Bueno, hoy tenemos que entregar el programa un poquitín más temprano,
1: sí.
0: Así que comuníquense al 840-7133
1: y al 3415-8607-51.
0: Alejandra, que tiene 36 años, mide 1,69 m, de ojos marrones, tez blanca, es robusta, está buscando una persona especial hasta 46 años para una amistad en principio. Y después se verá, dice Alejandra, que dejó acá su teléfono en producción.
1: Muy bien.
0: Alejandro.
1: Alejandro.
0: ¿Te acordás? Es de Lady Gaga también.
1: También.
0: 38 años, 1,69 m de cabello corto, oscuro. Es separado desde barrio Cristalería. Le gusta el mate, escribir. Hablando de mate, no hay más mate acá.
1: Ay.
0: Qué triste producción, ¿eh? Trajo flojo que hace producción.
1: ¿Por
0: mide qué? 1,69 m. Bueno, yo pensé, yo digo, acá abajo hay un dispenser con agua caliente.
1: Ah,
0: digo, ¿va a haber más mate?
2: No tomé mate yo. Mucho mate tomé.
0: Bueno, pero no es vos, somos nosotros. Nos tenés que atender a nosotros. Bueno, así es el destrato de la producción.
1: Sí,
0: a ver, sí.
1: Puede
0: sí.
2: Decir. Por la ignorancia que dijiste recién.
0: A ver.
2: Dice que la lengua.
0: La lengua.
3: María, no sé qué.
0: María dice que es la lengua. Bueno, a ver. María, escucha bien, María. La adivinanza de hoy, la última adivinanza, porque son las 10:38. ¿Qué es algo que mientras más mojado está, más seca? Algo que mientras más mojado está, más seca. A ver, ¿qué es? ¿Qué es? ¿Qué es, María?
1: ¿Qué es? Y bueno, María dijo la lengua.
0: 840-7133.
1: 341-586-0751.
0: Bueno, ¿de dónde nos están llamando? Dice que hay poca gente en la calle. Hay poca gente en la calle, chicos. A ver, ¿qué más? ¿Qué más tenemos por acá? Lo tenemos a Juan José, que está buscando una mujer hasta 50 años.
1: Bien.
0: Y dejó acá su teléfono en producción, Juan José. Que está buscando una mujer hasta 50 años. Bueno, a ver.
1: Acá nos llamó Marcelo y dice que la respuesta a la adivinanza es el trapo de piso.
0: Claro. Bueno, te digo, no puedo ayudar porque es fácil la adivinanza.
1: Ah.
0: ¿Para vos qué es, operator?
1: No tiene la más pálida idea.
0: Tiene la más pálida idea. Imaginación tampoco. No. Está concentrado en otra cosa.
1: Claro.
0: Está...
1: Y debe estar, a lo mejor debe está estar... pensando dónde claro. va a salir después de
0: claro.
1: después del programa.
0: Está pensando qué locro se va a comer mañana.
1: Ay, sí, claro. Seguro.
0: Sí,
1: o las empanadas. Empanadas
0: de qué rico.
1: Claro.
0: Bueno, sí, las va a pedir ahí. Bueno, escuchen. ¿Qué es algo que mientras más mojado está,
1: más seca?
0: El trapo de piso, dice el operador. Mirá, digamos, qué rápido está a copiar. ¿Por qué lo acaban de decir?
1: ¡Ay!
0: Lo acaban de decir. Sí. Es una velocidad mental.
1: Y bueno, viste, cada
0: está pensando en el trapo de piso y en las empanadas de mañana.
1: Claro.
0: Esa es la cabeza. Bueno, escucha. 840-7133.
1: 341-586-0751.
0: Bueno, vamos a verlo. Acá, por ejemplo, Ernesto, que tiene 54 años. Este es el. Dice una amiga mía: lee un poco de chonguerío. Me hace. Lee el chonguerío.
1: Momento chongueril.
0: Momento chongueril. Ernesto, de 54 años, de Puerto General San Martín.
1: Ah.
0: Atención.
1: Ay, cerca de San Lorenzo.
0: Sí, está buscando el amor de una mujer. Dice, así nomás.
1: Sí, así
0: y dejó acá
1: nomás.
0: Su teléfono en producción.
1: Sin pelos en la lengua.
0: Sin, bueno,
1: así
0: no
1: nomás,
0: sabemos.
1: El amor de una mujer.
0: Sí, ¿quién se comunicó producción al 840-7133?
3: Marcelo de nuevo.
0: ¿Y qué dijo Marcelo?
3: El secarropa.
0: El secarropas. Bueno, puede ser una opción.
1: Puede ser.
0: Lo voy a volver.
1: Poderoso el chiquitín. ¿Te acordás la propaganda que decía poderoso el chiquitín?
0: Pling. Bueno.
1: Ay, cómo suena ese teléfono.
0: La otra vez fuimos, vamos a hacerle el chivo total. A Falabella. ¿Falabella?
1: Sí.
0: Nosotros,
1: no,
0: Lili.
1: No. A la favorita.
0: La favorita.
1: Claro,
0: favorita. Bueno, ¿dónde estaba la favorita? Yo hacía mucho que no iba a la favorita, la verdad. Pero me hizo recordar, porque están los ascensores de cuando yo era chiquito.
1: Claro.
0: De cuando yo era chiquito. Y me daba risa porque digo, ¿subirá? Este
1: claro que sí, sí.
0: Suben
1: sí.
0: los ascensores de la favorita.
1: Y bajan
0: suben.
1: También.
0: Cuando yo era chiquito, había... Mira la música que ponen, que hijo de puta. Escucha, cuando yo era chiquito, había ascensoristas en claro. los ascensores de Falabella. Claro. Ascensoristas, sí. ¿No sale con un ascensorista?
1: Había una chica que estaba encargada de apretar el piso al que cada persona iba. Era como una conductora del ascensor.
0: Claro, sí, te preguntaba, ¿a qué piso vas? Claro. ¿A qué piso vas? Como si hubiera 10 pisos, ¿me entendés? Y había 3 nada más. Y vos decías, al segundo, dale. Bueno, igual tenías que tomar tu tiempo. Apretaba el segundo ella.
1: Claro.
0: Apretaba el segundo. Estaba toda vestida así, muy divina,
1: muy la favorita.
0: Muy la favorita. Estaba como un uniforme. Y agarraba y decía, segundo. Ya sabía que era el segundo. Y tenía que abrir como unas cosas todas de...
1: Claro, como una reja.
0: Como una reja,
1: sí,
0: todas.
1: Una puerta
0: que abrir,
1: toda enrejada.
0: Sí, que sí, si sí. las abría, digamos, tenías un premio y tenías 2. O sea que acá está, te convenía, si vos te estabas bien, te convenía subir por
1: sí,
0: la escalera.
1: Sí, era más rápido.
0: Era más rápido.
1: Yo sabés que me acuerdo que tenía un olor característico el ascensor. Me acuerdo de ese olor.
0: Ah, yo pensé
1: olor.
0: Que el ascensorista.
1: No, el no. ascensor.
0: El ascensor.
1: Se ve que algún producto que ponían en ese lugar, pero era un olor característico.
0: Anastalina.
1: No.
0: Bueno,
1: no,
0: llamó Norberto y dijo el lampazo.
1: Ay, yo lo pensé, el lampazo.
0: No sé, puede ser. Luli, que todavía nos está escuchando, desde hoy que...
1: Que no para, Luli.
0: No, desde
1: no
0: hoy
1: para.
0: Que empezamos a las 21 horas, Luli, no para de escucharnos. Yo sí encuentro... ¿Qué dice? Yo sí me encuentro un paquete, chico, cuando se bajan los pantalones. ¿Qué dice?
1: Ay.
0: No entiendo. ¿Qué se dice? Eso forma parte de la adivinanza. Bueno, vamos a ver a quién tenemos. Eso por leer a primera vista. Vamos a ver a quién tenemos en el 840-7133. Aló, aló. ¿Quién habla?
4: Oh, hola, hola. ¿Cómo están? José Luis es mi nombre.
0: Hola, José Luis.
1: Hola, José
0: ¿De dónde
1: Luis.
0: Nos estás escuchando, José?
4: Mira, yo soy la persona que llamó primero hoy al programa y... que comenté que hacía frío por acá.
0: ¿De dónde?
4: De San Nicolás.
0: Ah, de San Nicolás, claro. ¿Cómo se dice? ¿Nicoleño?
1: Nicoleño.
0: No, nicoleño. Un nicoleño. Mirá vos.
4: Sí, yo en realidad soy entrerriano, pero vivo desde muy, muy, muy bebé acá.
0: Bueno, entonces soy nicoleño ya.
4: Sí, soy nicoleño, totalmente.
0: Yo creo que uno no es de dónde nació, sino de dónde está, de dónde se crió.
4: Sí. Yo defiendo mucho y amo a San Nicolás.
0: Claro. Sí, San Nicolás, provincia de Buenos Aires.
4: Sí, te quería comentar algo sobre el tema del ascensor.
0: ¿Vos fuiste viniste a la favorita vos? ¿Cuando eras chico?
4: No, pero tengo algo que se relaciona con lo que vos decías de ascensorista.
0: Sí.
4: Vos sabés que acá en San Nicolás hay una clínica... que tiene una persona que maneja el ascensor, calculo, para que no lo maltraten.
0: Pero son de esos... Nosotros estamos hablando de esos ascensores antiquísimos, que abrías la puerta, eran todas de rejas, ¿me entendés? Que le costaba al ascensorista abrirla, de tan viejo que era el ascensor.
4: Sí, acá no recuerdo que no es tan anticuado.
0: No, esta sí.
4: Pero hay una persona acá que lo maneja, yo pienso, para que no lo maltraten, pienso yo.
0: Vos sabés que hace poco fuimos con Lilia, la favorita, están los mismos ascensores, nos tomamos el ascensor, nos acordamos de cuando nosotros éramos chiquitos.
1: Claro.
0: Y el ascensor en un momento cuando por eso, ¡pof! Yo digo, bueno, acá morimos. Pero no íbamos a morir mucho porque igual... no hay muchos pisos.
1: No.
0: Íbamos a golpearnos mucho, pero a morir no.
1: No.
4: Probablemente hubieran quedado inservibles de por vida, nada más.
0: No, ya estamos inservibles.
1: Ya estamos medio inservibles,
0: pero bueno.
1: Inservimiento.
0: No pasa nada, amigo.
4: Escúchame, son dos genios, el operador, el que atiende el teléfono, son maravillosos. Gracias.
0: Por gracias a vos, gracias. Por volver a comunicarte. Hay que volver a comunicarse y sí, decir eso. Sí. Bueno, amiguito, gracias por escucharnos. Aguante San Nicolás.
4: Mirá, acá ya termino. Yo estoy más o menos en el medio de ustedes, radial, y sé el mimo que significa que la gente justamente te mime, así que les dejo un bendiciones para todos.
0: Ay,
4: para la gente.
0: Gracias. Es mucho el público de hoy porque es feriado largo.
4: Claro, yo estoy un poco lejos para el fin de las parejas y todo eso porque estoy retirado, pero les deseo suerte a todos.
1: Muchas gracias.
0: Bueno, gracias. Muchas gracias. Nunca hay que retirarse, José.
4: No, me refiero a la distancia, soy...
0: Claro. Perdón, yo digo, ¿se retiró de conseguir a alguien? No, nunca.
4: Es que estoy retirado de Rosario, ese es el tema.
0: Claro. Bueno, no, pero el programa se escucha en 7 provincias.
4: Sí, lo sé.
0: Ah, bueno. Bueno, amigo...
4: Quiero dejarle lugar a otra persona. Les mando un cariño grande.
0: Gracias, muchas Josécito.
1: Muchas gracias.
0: Gracias, José. Mira qué buena onda. Bueno, nosotros seguimos. 8:40, 71:33.

0: dice el operador. Vayan redondeando porque sabe el que nosotros nos tiramos. Claro, estiramos y estiramos.
1: Que sí,
0: somos
1: sí,
0: chicles. Sí, sí. Bueno, a ver, 840-7133.
1: 3415-8607-51.
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0: Genial. Comuníquense.

0: Bueno, muy bien, chicos. Llamó Cristian de tu barrio. Dice la toalla. La toalla. La toalla. La toalla. Bueno, chicos, vamos a estar haciendo el sorteito nada más.
1: Dale,
0: le mandamos después el sábado, el sábado, escúchame. El domingo que viene vamos a ver si hacemos unas notas. Va a venir, por supuesto, sí, la doctora Angelada.
1: Ay,
0: vamos a hablar de temas legales. La tenemos que volver a invitar, que fue un éxito, a la doctora Silvina Picchio, sí, la sexóloga, sí, que estuvimos hablando muchísimo de muchísimos temas que cuando parece que todos sabemos de qué se trata, la gente todavía pregunta, claro, cosas como qué es el HIV, todo eso. Uh-huh,
1: tal cual.
0: Bueno,
1: y próximamente la vamos a tener a Esilda.
0: Esilda, que nos va a hablar de los planetas,
1: sí,
0: chicos.
1: Sí.
0: ¿Somos compatibles con qué signo nosotros? A ver, en el amor, en el amor, ¿somos compatibles? ¿Es real eso? ¿Viste? ¿Qué significan las casas? ¿Vos de qué casa sos?
1: Tal
0: yo
1: cual,
0: soy de mi casa.
1: Yo también, de la mía.
0: ¿En
1: cero
0: qué casa estamos?
1: Cero astrología.
0: Cero astrología, chicos. Pero sí vamos a decir el nombre de los ganadores ya en un ratito.
1: Sí,
0: vamos a,
1: sí.
0: Mira, vamos a decir el ya mismo. El,
1: la resolución,
0: claro,
1: de la adivinanza.
0: ¿Qué es algo que mientras más mojado está, más seca?
1: ¿Qué es?
0: La toalla.
1: La toalla, la toalla.
0: Ponemos un tema y ya volvemos.
2: La razón.

0: Dale.
1: Apelo a tu capacidad de velocidad.
0: Bueno, el premio de los las pastas de Qué Rico es para Germán con el 7-11. La fragancia de perfumería Cleo Bien. Es para Laura con el 3-21. El corte de cabello, las trenzas para Sole con el 0-55. Y el body rojo de Lili Stoy es para Rodolfo con el 138. Esta semana los llamamos a todos los ganadores y nos ponemos en contacto.
1: Chicos, tenemos que entregar antes hoy, sí. Así que bueno, nos vamos. Que tengan una excelente semana, por supuesto, sí. Y mañana coman mucho. Feliz Día de la Patria.
0: Feliz
1: para
0: Día
1: todos
0: de la
1: por
0: que
1: supuesto.
0: Viva la patria.
1: Viva, y el sol del 25 viene asomando. Ojalá que mañana vayan al parque, disfruten. Este es el último día del fin de semana largo que tenemos, sí. Y como todas las noches, cuídense. Gracias por estar del otro lado. Muchísima gente llamó hoy.

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1: Escucharemos las estrofas del himno nacional argentino, ejecutadas por la banda militar Tambor de Tacuarí del Regimiento de Infantería 1 Patricios, con motivo de conmemorarse el 216º aniversario de la Revolución de Mayo.

Con motivo del 216º aniversario de la Revolución de Mayo, hemos escuchado las estrofas del himno nacional argentino. 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
2: En el nombre de Dios Padre, Dios Hijo y Dios Espíritu Santo. Amén. Hola, ¿qué tal mi gente linda y hermosa, mi adorada familia? Reciban el saludo especial hoy día lunes 9 de marzo de este año 2026. 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Vamos a iniciar en este maravilloso día lunes, iniciando esta importante semana con testimonios, con personas agradecidas que nos han visitado en este año 2026, y esto es lo que comentan. Efectivamente, y continuamos con la cantidad de personas agradecidas que nos visitan y que encuentran soluciones. ¿Cómo es su nombre, hijo?
3: Marcelo Rodríguez.
2: Marcelo, yo quiero que le cuente a la audiencia, ¿cuánto hace que usted me visitó por primera vez?
3: 2 meses y medio.
2: 2 meses y medio, Marcelo. Cuéntele a la audiencia cuáles eran sus problemas. ¿Por qué buscó esa ayuda con la Unión Universal Esotérica?
3: Venía con dolores musculares a tal punto que tuve que visitar a la medicina tradicional y alternativa, hablando de la China con acupunturas, y ninguna de las dos pudo dar con la solución. Hasta que un conocido me recomendó que me acerque a usted.
2: Bueno, usted vino, yo le expliqué a usted a través de la consulta, le dije lo que estaba pasando, le hablé de esa persona con la cual usted tuvo problemas y le dije que había un daño, que había una influencia negativa. Hicimos el tratamiento, usted, después de que yo le nombré a esa persona, le expliqué quién era, tomó un poco de fe, hizo las cosas con fe. Hoy en día, después de 3 meses y medio, más o menos, que usted me visitó, ¿qué cambios ha encontrado? Cuéntenle a la audiencia, por favor.
3: Primeramente estoy más que agradecido porque volví como a la vida. Estoy caminando erguido, los dolores musculares no volvieron a aparecer, mi semblante volvió a estar como hace tiempo que no estaba. Estoy bastante alegre, feliz, duermo muy plácidamente, pude retomar mis labores, que eso me está dando rédito económico, y pude volver a estar bien financieramente.
2: ¿Usted qué le puede decir a toda la audiencia que en este momento nos está escuchando a través de esta prestigiosa radiodifusora, mi amigo?
3: Soy un testigo vivo y recomiendo que se acerquen al maestro, porque no son palabras, son hechos.
2: ¿Usted tuvo que hacer algo en contra de Dios, en contra de su religión, algo raro que lo asustó o que le causó impresión?
3: No, nunca me opusieron o me dijeron que haga cosas en contra de alguien. Lo único que recibí fue bienestar a mi salud.
2: Bueno, hermano, muchas gracias por tu testimonio, gracias por venir y espero que siga caminando normalmente y que Dios lo siga llenando de bendiciones.
3: Muchas gracias, maestro.
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4: Vamos a empezar, maestro, a evacuar porque tenemos mucha gente que se está comunicando. Vamos a darle respuesta a personas que nos han escrito. Tenemos a Nicolás García, fecha de nacimiento 19 de abril de 1986. Las cartas que él elige, 2, 11 y 18.
2: Mi querido Nicolás, muchas gracias por comunicarse. La primera carta me habla acerca de usted. Veo que es un hombre muy aferrado a la familia. Veo que viajó a trabajar en Italia porque usted tiene pasaporte italiano, pero no duró ni un año, mi querido amigo, porque extrañaba todo lo de acá, los amigos. Extrañaba todo. Veo que usted es un hombre profesional, veo que es veterinario, mi querido amigo, y allá estaba prácticamente limpiando casas, limpiando oficinas, y pues decidió venirse. Aquí veo claramente que colocó su propia veterinaria cuando llegó, hace cerca de 3 años, y le estaba yendo muy bien, pero hace poco entraron, le robaron un ecógrafo bastante caro, se robaron todo el equipo de cirugía, y pues esto lo tiene preocupado, porque ahora no está realmente trabajando como usted le gusta trabajar. Usted es cirujano especializado y vemos claramente, mi querido apreciado amigo, de que su suerte la tiene negativa. Vemos problemas también con la que hoy en día es su pareja. Vemos que le está pidiendo que se den un tiempo. Darse tiempo es separación completa, mi querido y apreciado hermano del alma. Su suerte la tiene dañada. Dese cuenta que ha bajado de peso. Mírese las manchas blancuzcas, doctor, que le han salido en diferentes partes del cuerpo. Dese cuenta que el carro también, el automóvil, está molestando, hijo. Todo se le está complicando. Y su papá y su mamá, que le daban la mano, le han volteado la espalda. Todo esto tiene que ver con lo mismo. Hay un daño, hay una energía negativa. Hay que retirar esto. Hay que hacer una limpia, una magnetización. Hay que armonizar los 7 centros energéticos llamados chakras. Va a ver de qué forma y de qué manera todo se va a solucionar. Quiero que me traiga, por favor, una fotografía o el nombre completo y apellidos completos de su pareja, que veo que no es argentina. Quiero que me traiga esto y yo le voy a explicar claramente lo que vamos a hacer. Vamos a hacer una armonización de pareja. Vamos a hacer que todo vuelva a fluir positivamente. Usted es un hombre que nació con suerte, mi querido amigo. Mi querido veterinario, Nico, lo estaré esperando cuanto antes aquí en Capital Federal. Gracias por comunicarse. Gracias por participar. El día de su suerte, tome nota, hijo. Es el día miércoles, el planeta Mercurio. El color naranja, la piedra que debe portar siempre con usted la amatista. Y el metal, el bronce. El bronce es el metal que le canaliza las buenas ondas, las buenas energías. Con responsabilidad, con conocimiento, le damos respuesta, contestación a la gente que llama, a la gente que se comunica y participa a través de esta radiodifusora. 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
4: 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Maestro, vamos a escuchar testimonio de las personas que los visitaron.
2: Tenemos bastante, Tefi, vamos.
5: Primero que todo y principal, su nombre y cómo vivía usted antes de visitarnos.
6: Bueno, mi nombre es Andrés. La verdad que mal, peleas con mi señora, falta de trabajo, nervioso, rompía todo. Mal, la verdad que muy, muy mal.
5: Rompía las cosas, estaba un poco agresivo, se encontraba usted en un estado de pronto de que nada venía bien. Usted no sabía de por qué el temperamento fuerte, los inconvenientes económicos, la falta de laburo, todo esto era porque había una traba, había un daño. Y repercutía también en su pareja, con su familia. Cuéntenos, ¿qué pasaba en esos momentos tristes?
6: Sí, no, mal por todo, a punto de perder todo, mi señora, hermanos, todo. Bueno, mal, se vivía mal.
7: ¿Por qué medio se enteró usted?
6: Por la radio.
7: La radio. ¿Usted escuchó el programa?
6: Sí, sí.
7: Tomó la decisión de visitarnos. Obviamente, hijo, siempre había esas dudas, esos inconvenientes.
6: Sí, habíamos buscado, pero no nos dieron resultados. Bueno, hasta que nos decidimos con mi señora a visitar este lugar, lo cual no me arrepiento, fue para mí un cambio favorable, muy bueno, al visitarlos a ustedes.
5: Bendito sea Dios. Usted con su señora trajo unos elementos y nos dimos cuenta que este daño estaba hecho para verlos mal, para que ustedes estuvieran separados, para que hubiera discordia, problemas, para que todos estos inconvenientes los separaran a ustedes dos. Hicimos una liberación, bendito sea Dios, que eso es lo importante. Yo quiero que le comente a las personas que nos están escuchando cómo fue la liberación y lo que usted expulsó de su cuerpo.
6: Algo que jamás vi en mi vida, realmente quedé sorprendido del daño que hacen algunos. No veo motivos, pero bueno. Después de esa liberación, la verdad que las cosas fueron dándose de otra manera, para bien, con mi señora, laboral, familiar, en un montón de cosas.
5: Es importante, mi querido hermano, lo que usted está comentando, el cambio. A medida, hermanito, de los días que pasaban, usted empezó a tener tranquilidad, empezó a tener diálogo con su señora, ya empezó usted a ser otra persona. Y eso es lo que nosotros queremos, el cambio, que usted tenga un panorama distinto, que haya laburo, que pueda estar en paz, que es lo que quiere mucha gente, más allá del dinero, que sirve y mucho, pero tiene que tener obviamente las bases en un hogar donde tiene que haber cariño, respeto, amor. Cuando usted tiene todo eso en conjunto, hay una vida distinta.
6: Sí, sí, es así, realmente es así. Y bueno, a veces no sirve tener el dinero o un montón de cosas si uno está mal por otro lado. Pero bueno, a Dios gracias, el cambio es muy bueno, yo me siento por lo menos de otra manera, muy bien con mi señora, más tranquilos los dos, vamos, venimos, salimos, un montón de cosas que antes no se hacían por lo mal que uno vivía. Realmente que vale la pena visitarlo al hermano porque es un cambio que yo por lo menos pude lograr, porque ahora es todo más tranquilo, nos llevamos, a Dios gracias, muy bien, trabajo va saliendo de a poco, pero sale. Bueno, en lo que es relación, a Dios gracias, bien, nada que ver a lo que uno vivía antes. Peleas, discusiones, insultos, todo ese tipo de cosas ahora, a Dios gracias, ya no existen. La verdad que yo no creía en un cambio de estos que fue muy bueno, favorable. El que tiene algún inconveniente familiar, que vengan, que lo comprueben, que es algo muy real, muy cierto, que les va a cambiar la vida.
8: Usted, mi amigo o mi amiga que me está escuchando, no es una casualidad. Las casualidades no existen. Si usted me está escuchando en este momento, es porque Dios quiere cambios positivos en su vida. Está escuchando la cantidad de personas que los visitan, cantidad de testimonios diarios, vivencias de personas que a través de su fe, a través de Dios, a través de nuestros conocimientos y a través de las herramientas maravillosas que nos brinda la madre naturaleza, han encontrado esa solución que buscaban. Todo es posible a través de Dios y a través de su fe. No hay casos imposibles, sino personas incapaces. Y nosotros somos 77 mentes unidas con un solo fin verdadero, ayudar a todo el que lo necesite. 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
4: 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Maestro, quiero darle la oportunidad a las personas que nos están mandando audios de WhatsApp. Vamos a escuchar.
9: Hola, mi nombre es Mario Martínez. Mi fecha de nacimiento es 9/4/81. Mi número son el 3, 9 y el 19.
8: Mi querido y apreciado Mario, gracias por participar, gracias por comunicarse. Mi querido y apreciado hermano del alma, veo claramente de que su suerte la tiene negativa. La primera carta me habla de que usted efectivamente trabaja mucho, pero no tiene suerte ni en lo económico, no tiene suerte en los juegos de azar y no tiene suerte en el amor. La salud también le está afectando, veo que le duelen mucho las piernas, la espalda y la cintura, no descansa muy bien. La segunda carta me habla acerca de un daño, hay un bloqueo energético, no le permite crecer en ninguno de sus aspectos. Las mujeres vienen a su vida, pero vienen por interés económico y luego se alejan. Y no es una, son varias que ya le ha pasado, mi querido amigo. Vemos claramente de que esto no es normal lo que está pasando. Hay una influencia negativa, hay que hacerle una magnetización, una limpia. Quiero que me traiga 7 rosas de color rojo, me va a conseguir una vela blanca y me va a traer 3 limones maduros. Que no estén verdes, que estén maduros, lo necesito jugoso. Yo lo voy a explicar lo que usted mismo va a preparar. Vamos a realizar una limpia, una magnetización y un florecimiento de su suerte en el amor y en el dinero, mi querido y apreciado amigo. Lo estaré esperando aquí en Cava, para que usted reciba esa solución a su problema y luego nos regale su testimonio, mi querido Mario. El día de su suerte, tome nota, es el día lunes, el astro que le pertenece a la luna. El color blanco, el color de la pureza, la piedra que debe portar siempre con usted, el diamante y el metal, el oro. El oro es el metal que le canaliza las buenas ondas, las buenas energías.
4: 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Quiero aprovechar, maestro, y mandar un saludo muy especial a la gente de Chubut que nos está escribiendo, que tenemos sintonía desde Chubut, desde la Patagonia Argentina, desde Neuquén. También un saludo muy especial para la gente de Neuquén. Así como también tenemos gente de la Patagonia, tenemos gente del norte argentino, gente de Jujuy, gente de Salta. Gente de Jujuy se comunica y se agradece, maestro, dice que está muy contenta y agradecida. Así que vamos a mandarle un saludo muy especial a todos ellos. Se comunica también la persona Elena López de Misiones, del norte también. Elena López, fecha de nacimiento 1 de noviembre de 1979. Las cartas que ella elige, 1, 8 y 19.
8: Mi querida Elena, gracias por la confianza en los maestros de la Unión Universal Esotérica del siglo XXI. La primera carta me habla acerca de usted, mi querida y apreciada hermana del alma. Veo que tiene animalitos, pero que últimamente no le está yendo bien con los animales. La venta pues como que ha disminuido, mi querida y apreciada hermana del alma, y últimamente pues no se reproducen tanto como antes. La segunda carta me habla de que no hay ningún daño, así que tranquila, Elena, no hay ningún daño, no hay ninguna influencia maligna. Sí veo envidias de los vecinos porque usted construyó su casita con la venta de sus animalitos y la dejó muy linda, la felicito, tiene buen gusto y aparte es ahorrativa. Veo que hay envidias y veo claramente de que debe sembrar usted. Por favor, quiero que me coloque una planta de ruda a la entrada de su casa. Por favor, sembrada en una maceta de color rojo y amárrele un cinto rojo. Necesito que haga esto para protegerse de las envidias y vamos a ayudarle. Voy a meterla en cadena de oración, hijita de Dios. No tiene daño, le voy a ayudar para que le vaya mucho mejor en su suerte. No tiene que visitarme, no tiene que hacer ningún tratamiento. Le repito, no veo daño, no veo ninguna maldad. Elena, que se comunica desde Misiones. Para mí sería fácil decirle, no, si hay un daño, hay una energía negativa, visíteme. ¿Para qué la voy a desanimar? Lo suyo no es de daño. Hay envidias, pero eso se puede ayudar con el consejo que le estoy dando, mi querida y apreciada amiga. Gracias por comunicarse, Elena, de Misiones. El día de su suerte, tome nota, es el día miércoles, el planeta Mercurio, el color naranja, la piedra, la amatista y el metal, el bronce. El bronce es el metal que le canaliza las buenas ondas, las buenas energías. Recuerde nuestro teléfono para que usted, mi amigo, que tiene problemas, que me está escuchando, que duda, que va en ese automóvil, en ese camión, en ese colectivo y que quiere verdaderamente participar, escriba este teléfono, nos puede llamar durante el día también y dejarme el mensaje de audio y en el siguiente programa le estaremos dando respuesta a través del 11-40-81-82-95. 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
4: Si no quiere que su nombre salga al aire, no se preocupe, puede ponerse un apodo, un sobrenombre o un seudónimo. Vamos a escuchar unos mensajes muy, pero muy importantes y ya regresamos.
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11: Hola, buenas noches. Mi nombre es Norberto. Nací el 19/7/66. Mi número es el 2, el 3 y el 22. Gracias.
8: Mi querido y apreciado Norberto, gracias por querer participar, gracias por comunicarse a esta hora a través de esta radiodifusora, mi querido apreciado amigo, pero usted no dejó su apellido. Yo soy muy claro cuando hablo, esto no es una adivinación, esto es una ciencia que se llama astrología, numerología y tarot. Debe dejar su nombre completo, apellido, fecha de nacimiento y escoger las tres cartas del tarot. Escogió las tres cartas, pero no dejó su apellido y no puedo adivinar, mi querido Norberto. Pero gracias por participar. Vuelva a hacerlo con los datos completos y recibirá el consejo, la guía, la orientación, mi querido y apreciado amigo. Mucha gente llamando, preguntando por la gira de suerte y sanación para el próximo mes. Tranquilo, ya está todo solucionado. Estamos esperando que nos confirmen en algunas ubicaciones y la próxima semana le estaremos dando claramente el consejo, la guía, la orientación, dónde vamos a estar para que reciban la sanación, la liberación en las diferentes ciudades donde siempre vamos. Hay sorpresas, estaremos en nuevas ciudades, así que la próxima semana estén pendientes a través de esta radiodifusora, mis queridos y apreciados oyentes. Tefi, vamos a escuchar más testimonios, más personas agradecidas que nos visitan, y esto es lo que comentan.
5: Dígame su nombre completo y de qué parte nos visita.
12: Diego Sosa. Bueno, yo vengo de Ceres, aparte me enteré por la radio, así, bueno.
5: Bendito sea Dios, gracias a que usted pudo escuchar la radio, nos visitó. Yo quiero que le comente a todas las personas que están escuchando este programa, ¿cómo vivía usted antes?
12: Bueno, antes como vivía, bueno, tenía malos momentos, nervios, todo lo que comía me caía mal, a veces teníamos discusiones con mi señora, pasar malos momentos y todo eso.
5: Lamentablemente, estos inconvenientes, esos problemas que usted está narrando a través de estas palabras, ocurrían y sucedían porque había una atadura, había un maleficio, alguien había hecho algo en contra de ustedes para verlos mal. Los síntomas era el nerviosismo, como usted nos está comentando, el choque entre pareja, no había diálogo, no había el momento de tranquilidad que ustedes anteriormente tenían, y de un momento para otro repentinamente empezaron a haber mucho fracaso económico, dificultades. Eran momentos tristes porque todo esto obviamente lo vivía usted en su casa.
12: Sí, obviamente, todo eso que iba, no, nada iba bien, todo mal.
5: Bendito sea Dios que usted tomó la decisión de poder visitarnos, hermano, y obviamente a partir de un tratamiento, una liberación que nosotros hicimos, empezaron a cambiar las cosas. Yo quiero que primero le comente a todas las personas que están escuchando cómo se hizo la liberación, qué fue lo que usted trajo, y cuéntenos en ese momento, mi querido hermano, lo que usted vio con sus propios ojos.
12: Bueno, sí, yo realmente traje los pedidos que me hicieron, y traje acá, vine y bueno, lo que he largado no... Realmente, para decirlo así, algunos dirán, oh, no es posible, no es creíble, pero bueno, yo lo experimenté y lo vi, lo que he largado, y bueno, y realmente eso existe.
5: Usted sintió un alivio porque obviamente, como usted nos decía al principio del testimonio, usted no podía ni comer, era como algo que sentía usted como algo adentro de su cuerpo. Yo quiero que le comente a las personas, porque como usted lo está narrando, hijo, hay muchas personas que de pronto no creen en esto. Y bendito sea Dios que usted pudo sacar, hermanito del alma, la fe, porque muchas personas pierden la fe, pierden la esperanza, están cansadas de ir lugar tras lugar. Usted tomó la decisión, vino, y a través de esa liberación, yo quiero que le comente en palabras textuales qué fue lo que usted largó de su cuerpo.
12: Bueno, yo largué de mi cuerpo, largué así cenizas, se ve que eran huesos, tierras, y bueno, y demás bichos que se veían que estaban vivos.
5: Estaban vivos, se movían.
12: Estaban,
5: ¿no?,
12: vivos, se movían.
5: Virgen Santísima.
12: Porque es decirlo es una cosa, pero verlo es otra. Y bueno, y hoy estoy bien.
5: Bendito sea Dios. A partir de ese momento vamos a comentarle a las personas cómo fue el cambio, porque fue un cambio total. Bendito sea Dios, cómo usted empezó a sentir la tranquilidad en su casa, empezó a estar bien con su esposa. Yo quiero que usted mismo lo diga con sus propias palabras, a partir de esa liberación, ¿qué fue lo que usted experimentó en su vida?
12: No, experimenté que están en el matrimonio bien, empezó sin discusiones, más diálogo, más estar mejor en la familia, reírse, qué sé yo, jugar, porque somos grandes, pero bueno, hay momentos que es muy lindo sentarse, ponerte a jugar con tu pareja, reírte, tener una hija, hacerla jugar y sin discutir y sin pelear.
5: Qué cosa maravilloso, sinceramente, poder escuchar estas palabras, hijo, porque en muchas ocasiones no valoramos las cosas simples de la vida. Lo que usted está narrando, el jugar, el disfrutar, una caricia, una palabra, porque estamos tensionados, vamos como un barco sin timón, de aquí para allá, de allá para acá, la deuda, los problemas, la situación económica del país. Pero qué lindo que usted mismo, al ver todo esto que anteriormente lo estaba destruyendo, después de esa liberación empezó a sentirse bien. quiero que le comente, porque hay muchas parejas que hoy en día están pasando por la misma situación y en este momento, después de esa liberación, ¿qué es lo que ha pasado con su señora, con su hija, en familia? ¿Cómo se encuentran hoy en día?
12: No, hoy en día estamos muy bien. Gracias a Dios, muy bien. Gracias a ustedes. Estamos muy bien. ¿Qué te puedo decir? Estamos felices. Ver la hora que se salió uno de trabajar para llegar a tu casa, para sentarse, conversar, hablar, estar juntos, vale mucho la pena. Y gracias a Dios también que me puso acá al hermano para venir. Y quien lo escuche, le puedo asegurar que sí, vale la pena visitar al hermano que cura, porque realmente, que el que quiera probar o quiera venir, que venga con fe, con mucha fe, que venga, que lo vale. Vale por sobre todas las cosas, vale. Y si querés estar bien con tu pareja o tu familia, vení porque lo vale. Y es muy lindo estar tranquilo y ser feliz con las personas que querés.
8: 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Es increíble la cantidad de llamadas. Vamos a evacuar personas que se comunican.
4: Se comunica con nosotros el señor Raúl Torres, fecha de nacimiento 14 de abril de 1969. Las cartas que él elige, 5, 14 y 19.
8: Mi querido Raúl, usted ya nos llamó, yo ya le di respuesta a usted, mi querido y apreciado amigo. No puedo seguir dando respuestas. Si no estuvo pendiente, pues realmente no puedo estar repitiendo la respuesta porque es mucha gente que nos llama a Tefi. Vamos con otra persona que no se haya comunicado. Aquí en el sistema me parece que él ya llamó y ya le dimos la respuesta.
4: Sí, así también tengo muchas personas que no se escriben solamente o el nombre o solamente eligen una carta o directamente no eligen. Tienen que estar muy atentos, debe dejar su nombre completo, fecha de nacimiento y elegir las tres cartas del 1 al 22. Se comunica con nosotros la señora Mabel Piñero, fecha de nacimiento 25 de julio de 1974. Las cartas que ella elige, 4, 6 y 19.
8: Mi querida Mabel, la primera carta me habla acerca de que es una mujer que ha sufrido mucho desde muy niña, porque su mamá murió en el parto, mi querida apreciada hermana del alma, se crió con su padre y con las hermanas, o sea, sus tías, las hermanas de su padre, pero la tenían como empleada doméstica, Mabel. Vemos que usted, esto la hizo muy fuerte, fue un trauma, pero la hizo muy fuerte y hoy en día es una mujer guerrera. Veo que tiene su hogar, tiene dos hijos, su esposo es un hombre muy trabajador, trabaja manejando un camión interprovincial, donde él va, carga, vuelve y trae. Usted tiene su propia tienda en su casa, pero que últimamente le ha ido muy mal y anda enferma, hija de Dios. La segunda carta me habla de los dolores que siente en las rodillas, en la cadera, en el lado derecho principalmente. Se le viene cayendo el cabello, se queda en la piel. Todo esto, Mabel, es una muestra clara, palpable e inequívoca, hija, de que usted viene siendo víctima de una ritualización. Su esposo no la toca. Hace más de 7 meses no tienen intimidad. Él llega y se acuesta que está cansado y no quiere que usted lo moleste. Aquí vemos claramente que hay otra mujer en la vida de él y es ella la culpable de todo lo que viene pasando. Y para su información, Mabel, le hablo con conocimiento de causa. Es una mujer que vive ahí en el barrio donde usted está. Él se la lleva de viaje con él. Así es que abra los ojos, hijita de Dios. Esta mujer lo tiene dominado a través de payé, a través de macumba, cosas brasileras que le ha dado incluso a tomar. Ella tiene, la mamá de ella es brasilera. Y saben, muchas mañas. Es importante de que nos visite Mabel. Le podemos ayudar. pero tiene que venir personalmente a nuestro centro de consultoría. Yo me comprometo ante Dios y ante toda la gente que me está escuchando que vamos a alejarle por completo a esa mujer. Vamos a retirar el daño que esa mujer le ha hecho a ustedes dos y va a ver cómo su negocio va para arriba y su esposo vuelve a ser el que era antes, un hombre fiel, que el dinero todo lo traía para invertirlo en el hogar, en la tienda, en usted, mi querida apreciada amiga. ¿Hace cuánto que no le regala ropa? ¿Cuánto? Más de un año. Desde que apareció la mujer en esa vida del hombre. Hija de Dios, abra los ojos. A usted ya le habían dicho, pero a usted le cuesta trabajo creer, hijita de Dios. Esto no se trata de creer o no creer, Mabel. Se trata de encontrar soluciones. Yo le voy a invitar y le voy a comprobar con hechos y no con palabras. Tráigame una rosa de color blanco y en el pétalo, escúcheme muy bien, en el pétalo de esa rosa le voy a mostrar el rostro de esa mujer. El nombre de ella empieza por la letra T. La estaremos esperando, hijita de Dios. Gracias por comunicarse. El día de su suerte, Mabel, tome nota. Es el día miércoles, el planeta Mercurio, el color blanco, la piedra, es el diamante y el metal, el acero. El acero es el metal que le canaliza las buenas ondas, las buenas energías. Esto le pasa por no estar protegida, por no usar una contra, una pulsera, un talismán, un cristal de cuarzo, hijita de Dios, que la aleje y la aísle de la maldad, de las influencias malignas. Gracias por comunicarse, gracias por participar. 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Aquí en Capital Federal y en toda la República Argentina, Tefi.
4: En toda nuestra querida y amada República. 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Maestro, vamos a escuchar vivencias de personas que lo han visitado.
8: Efectivamente, continuamos con la cantidad de personas que nos visitan y que encuentran verdaderas soluciones a través de nuestros métodos de ayuda y solución inmediata. ¿Cómo es su nombre, hijo?
13: Germán Ramírez.
8: Germán, yo quiero que le cuente a la audiencia, ¿cuánto hace que usted me visitó?
13: Hace 2 meses, más o menos.
8: Más o menos, 2 meses. Quiero que le cuente a la audiencia, ¿usted por qué vino, Germán?
13: Y por los problemas que tenía con los contratistas, con los ingenieros, por el tema de unos pagos, ya que la situación no venía bien.
8: ¿Usted en qué trabaja, hijo?
13: Carpintero.
8: Carpintero, muy bien. Entonces, tenía problemas con la gente que no le pagaban, que no le cumplían con los contratos, no llegaba mucho trabajo. Usted vino a la consulta, yo le dije claramente lo que estaba pasando. Le dije que había un daño, había una energía negativa, un trabajo de magia negra, que incluso lo venía afectando en su salud. Usted se había envejecido prematuramente, estaba teniendo problemas en diferentes aspectos, ya vamos a hablar de eso. Hicimos el tratamiento y hoy, después de casi 2 meses, ¿qué cambios ha visto en su vida? Yo creo que le cuente a la audiencia, Germán.
13: Sí, los cambios fueron bastante notorios con respecto a nivel económico, que gracias a eso pude solucionar los problemas que tenemos en mi casa, con mi señora, mi hija, con los estudios, que me estaba pidiendo unos apuntes que lamentablemente le pude comprar la mitad, pero con plata ajena. Y bueno, la lista de los deudores se vinieron acomodando. Bueno, gracias a Dios, a la orientación y a la gran ayuda que me dieron ustedes, pudimos salir adelante y estando mejor. La verdad, una alegría tremenda.
8: Usted me trajo la lista de la gente que le debía. Yo le dije, ¿le van a empezar a pagar después de que saquemos el daño? ¿Le empezaron a pagar?
13: Sí, sí, la verdad que sí. Aunque algunos que medio que venían como costándoles, pero al final sí, me pagaron.
8: Bueno, muy bien. Usted también tenía un problema, no le dé vergüenza, en el campo sexual con su esposa. ¿Cómo está eso?
13: Sí, ahora mucho mejor, porque antes, con la raíz del problema económico, las cosas, la verdad, que no funcionaban, pero para nada.
8: Bueno, bendito Dios, gracias a retirar ese daño, todo se soluciona. Yo le quiero preguntar una cosa. ¿Usted tuvo que hacer cosas raras, cosas en contra de Dios?
13: No, para nada. Ni siquiera tiempo a eso, por el problema que venía teniendo, no. Ahora es todo al revés, toda esa alegría y bueno, y con salud, que lo más principante, y en lo sexual es formidable como veníamos antes.
8: Bueno, muy bien. Yo quiero que le dé un consejo a toda la audiencia que está en sintonía. ¿Qué le podría decir de corazón, Germán? Usted es un hombre de fe, un hombre de Dios.
13: Sí, totalmente recomendable que lo vengan a ver y tengan fe, que lo principal en un ser humano, tener fe. A veces cuesta, pero vengan a verlo acá, a los maestros. La verdad que me voy feliz.
8: El amor de Dios haciendo obras en las personas que lo necesitan. Qué maravilloso, Tefi, escuchar esos testimonios de la gente agradecida. Vamos a seguir evacuando personas que llaman y participan.
4: Tenemos mucha cantidad de gente que se está comunicando. Tenemos muchos audios, maestro. Yo quiero darle la oportunidad a audios de personas que se están comunicando, personas que nos están sintonizando. Vamos a escucharlos.
14: Hola, mi nombre es Valeria. Mi fecha de nacimiento es 20/5/75. Los números que elijo son 5, 17 y 22. Gracias.
8: Mi querida Valeria, gracias por participar del programa. Las cartas que usted ha escogido es el 5, el 17, el 22.

0: pero al principio le daba más dinero y ha ido bajándole hasta que no le va a dar más. Hija de Dios, usted es abogada. Usted sabe muy bien, claramente, de que sus hijos tienen derechos y que él tiene deberes. Pero no se trata de esto. Se trata de volver a reunificar la familia. Esta mujer se lo llevó a través de magia negra. Usted se lo dijo, una curandera que le leyó las cartas del tarot. Ella le empezó a ayudar. Sí, él cambió un poquito, pero no sacaron el daño de raíz. Esa es la diferencia de visitar a un curandero, de hablar con verdaderos profesionales. Recuerde que nosotros somos 77 mentes unidas de diferentes países que tenemos conocimiento en la alta magia, la parapsicología científica. Yo lo voy a invitar a que se acerque. No le voy a mentir. No le voy a decir que en 24 horas él va a regresar porque sería un mentiroso. Y a mí no me gusta mentir porque el que vive de mentiras muere de sentimiento, hijita de Dios. Yo sí me comprometo que en 9 días él va a estar nuevamente en su hogar junto a sus 2 hijos, donde pertenece mi querida apreciada hermana del alma. Abogada Valeria, yo le voy a ayudar, pero coloque de su parte. Ya dio el primer paso, comunicarse con nosotros. Venga, yo le garantizo de que él en 9 días va a estar nuevamente en su hogar después de que retiremos lo que esta mujer hizo. Esto lo hicieron a través de magia brasilera, mi querida y apreciada amiga. La estaremos esperando. Esto le pasa por no estar protegida, por no usar una contra, un talismán. Pero los seres humanos somos así, Tefi. Vamos al médico cuando ya estamos enfermos. Vamos al odontólogo
1: cuando ya tenemos caries.
0: Eso, hay que aprender a ser precavidos. Buscamos al astrólogo, al parapsicólogo cuando ya el problema está grave, ¿no? Hay que aprender a ser precavidos y usar un talismán, una contra, un cuarzo, un amuleto, una pulsera, algo que nos aísle directamente contra la maldad. No porque estemos seguros que nos va a nacer maldad o brujería, no, sino por prevención, claramente. Por ejemplo, nosotros, Tefi, ¿a usted la vacunaron del sarampión?
1: Sí, así es.
0: De la viruela, todo esto, pero no era porque estaban seguros de que usted va a tener viruela, simplemente aparece una plaga y se nos lleva la vida. Entonces tenemos que aprender a ser precavidos. No olviden nuestro teléfono para que sigan participando, queridos y apreciados amigos, a través del 11 40 81 8295. 11 40 81 8295 para la gente que llama fuera de Capital Federal, desde provincia. 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
1: Maestro, tenemos mucha gente que se está comunicando, mucha gente agradecida, mucha gente también que nos comentan, que nos mandan audios, pero sabe que quiero darle la oportunidad para escuchar testimonio de las personas que los visitaron, testimonio de gente alegre, gente de feliz.
0: Efectivamente, y continuamos con las personas felices, personas agradecidas que nos han visitado y que han encontrado una sanación, han encontrado una solución a sus problemas a través de su fe y a través de nuestros conocimientos. ¿Cómo es su nombre, hijo?
2: Santiago Aguirre, maestro.
0: Santiago, yo quiero que usted le diga a la gente que nos está escuchando, ¿cuánto hace que usted me visitó por primera vez?
2: 3 meses y medio.
0: Más o menos, 3 meses y medio. Cuéntenle a la audiencia cuáles eran sus problemas.
2: Los visité por una recomendación, porque mi mujer se había ido de casa, estuvo 4 meses fuera, estuve en ese tiempo desesperado, eso conllevó también a que me fuera mal en el trabajo, pensando en cómo se desmoronó mi vida.
0: ¿En qué trabaja usted, hijo?
2: En seguros, yo cobro comisiones y la verdad tenía la cabeza puesta en ella. Y bueno, ya te cuento que volvió a casa.
0: Muy bien. Yo le dije a usted que esto era un daño. Hicimos el tratamiento. Usted vino un poco escéptico, incrédulo. Vino porque alguien de su confianza lo recomendó con nosotros. Hicimos el tratamiento. Yo le expliqué todo lo que estaba sucediendo, todo lo que estaba pasando, el odio que ella agarró en contra de usted, el rechazo que se llevó a su criatura, que lo rechazaba, hijo de Dios. Hicimos el tratamiento, la limpieza, y ¿en cuánto tiempo usted vio cambios en ella, soluciones en su vida?
2: Y después de la visita, las tres semanas.
0: ¿Qué cambio vio? Cuéntale a la audiencia.
2: No, fueron diferentes de la forma de ser. Ella reflexionó, yo también cambié algunas cosas, pero estamos la verdad que mejor que al principio de nuestra relación. Nuestro hijo también tenía problemas en la escuela y bueno, empezó a traer notas buenas. Y bueno, nosotros no estábamos casados, estábamos juntados, y bueno, te quiero contar que nos vamos a casar, maestro.
0: Qué bueno, hijo, yo quiero que le cuente a la audiencia. Usted hizo cosas raras, cosas en contra de su religión, cosas que fueran extrañas para usted.
2: No, para nada. Al principio, como dijiste, estaba un poco escéptico, pero la verdad que tenía poca voluntad, estaba muy vencido, pero fue todo.

0: todo de manera muy muy buena. Estoy muy muy feliz y muy contento. Estamos muy felices y muy contentos como familia.
1: Muy bien. Yo quiero que sea usted el que le diga a los oyentes qué les puede recomendar.
0: Y que vengan a las visitas y que prueben. Yo vine escéptico y dije, bueno, voy a dar una oportunidad. Y la verdad que valió la pena.
1: Bueno, hermano, gracias por este testimonio y que Dios lo bendiga.
0: A usted, gracias, maestro.
2: Centenares de personas no se pueden equivocar. Centenares de personas no se pueden poner de acuerdo. Todos los días vienen personas a brindar testimonios, personas que incluso habían quedado postrados en una cama, víctimas de trabajo de magia negra, personas que han quedado en silla de ruedas o por un bastón a causa de trabajos brasileros que realmente dañan a la persona y donde son desahuciados por la ciencia médica porque no encuentran qué es lo que tiene. Usted, mi amigo, ¿tiene grandes problemas? Cuente con nosotros. Somos la Unión Universal Esotérica del siglo XXI. Tenemos la capacidad, el poder, el conocimiento, los secretos, la sabiduría. Y la Madre Naturaleza nos brinda todas las herramientas necesarias para encontrar su sanación, para que usted encuentre su felicidad. ¿Dónde? Aquí en Capital Federal. 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Si quiere enviar mensaje de audio a través del WhatsApp, simplemente me deja su nombre completo, apellido, fecha de nacimiento. Escoge tres cartas del 1 al 22. Yo tengo los 22 arcanos en mi mesa de trabajo y les daré el consejo, la guía, la orientación con todo el amor del mundo, con ese sentimiento maravilloso que es el que nos mantiene vivos y que nos lleva a encontrar soluciones, el amor. Vamos a los mensajes, muy pero muy importante. Ya volvemos, por favor, no se vayan.
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1: Sí, efectivamente, porque hay gente, me ha llamado mucho taxista, de que si le respondo, sí, claro, yo le respondo, me envía el dato, no respondo por WhatsApp, yo no escribo ni doy respuesta porque permanezco ocupado, pero sí le respondo en el programa a los que participen durante el día. Me ha llamado mucho taxista, gente que va ocupada, les digo, sí, no escriban porque puede chocarse o algo, gente que va en el camión, en la ruta, gente que va en los transportes, en los buses. Entonces, es mejor que tomen el tiempo con calma, no en el programa, me lo envían. Igualmente, esto lo ingresamos al sistema, le damos el consejo, la guía, la orientación, mis queridos y apreciados amigos. Tenemos más audio, ¿verdad?
4: Tenemos audios, vamos a escucharlos.
5: Hola, ¿qué tal? Mi nombre es Miguel Rodríguez. Escojo como números el 4, el 10 y el 13. Mi fecha de nacimiento es 22-6 del 59. Les agradezco muchísimo.
1: Mi querido Miguel, muchas gracias por comunicarse, gracias por confiar en nosotros, mi querido apreciado hermano del alma. Veo que de profesión es carpintero. Lo felicito, es una profesión maravillosa. Eso es un arte, realmente. Y veo que usted es un artista, pero que últimamente le está yendo muy mal. La primera carta me habla que su suerte la tiene completamente negativa. Vemos también, mi querido amigo, que anda muy enfermo. Le duele mucho la espalda, la cintura, las piernas. De noche no puede descansar y en el campo sexual anda de mal en peor. Mi querido Miguel, esto no es normal, no es natural lo que le viene pasando. Su suerte se la dañaron, su salud también la tiene deteriorada. Yo quiero que usted me busque. Hay una caja de madera donde usted guarda herramienta. Esta caja la tiene guardada en una bodega donde guarda todo lo que le sobra de madera y hace rato que no la usa porque ahora tiene una metálica muy bonita que compró. Vaya, búsqueme esta caja de herramienta. Dentro de esta caja va a encontrar una pelota envuelta en una cinta de tela negra. Dentro de esa pelota como plástica hay unas cosas que por respeto no puedo nombrar. Yo quiero que usted vaya y me la traiga. Si no la encuentra, pues hijo, no me visite, porque ¿para qué va a visitar a un mentiroso? Pero estoy hablándole con conocimiento de causa acerca de lo que está pasando en su vida. Esto se lo dejó allí un sobrino suyo con el cual estuvo muchos problemas. Se lo encontró robándole, lo encontró fumando droga, le contó a la mamá y ese hombre agarró un odio total con usted. Ese era el culpable de todo. Él visitó a una persona que practica trabajos de Umbanda y por medio de esto hay un despacho que le tienen guardado allí en su propio taller. Vaya, búsquelo. Usted es un poco escéptico, incrédulo, cree en Dios, pero duda de que la maldad exista porque usted es un hombre de un corazón muy bueno. Pero vaya, busque esto allí y le voy a comprobar con hechos, porque hablar es muy fácil. Los hechos justifican nuestro conocimiento y por qué llevamos tantos años aquí en la República Argentina. El día de su suerte, mi querido amigo, el día sábado, el planeta Saturno, el color verde, la piedra, el jade y el metal, el oro. El oro es el metal que le canaliza las buenas ondas, las buenas energías, con responsabilidad, con conocimiento, le damos respuesta y contestación a la gente que llama, a la gente que se comunica y participa a través de este programa. Usted, mi amigo, ¿tiene grandes problemas? Nosotros tenemos grandes soluciones. Tenemos el poder para ayudar. Tefi, el tiempo en la radio es oro. Hemos llegado al final. Gracias por tu compañía. Gracias por ese apoyo maravilloso, que realmente lo valoro mucho.
4: Gracias a usted, maestro, por permitir compartir un día más con usted y con nuestra querida y amada audiencia. Bendiciones para usted y bendiciones para todos.
1: Bendiciones para ti, Tefi. Que tengas una excelente semana maravillosa. Nos reencontramos mañana. 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Llegamos al final de este maravilloso programa hoy día lunes 9 de marzo de este año 2026. Espero que tengan listo y preparado el vasito de agua, colóquelo al lado de su radio receptor y repita conmigo. Ven, Espíritu Santo, manda tu luz desde el cielo, Padre amoroso del pobre, don en tu don es espléndido, luz que penetra las almas, fuente del mayor consuelo. Ven, dulce huésped del alma, descanso de nuestro esfuerzo, tregua en el duro trabajo, brisa en las horas de fuego, gozo que enjuga las lágrimas y que reconforta en los duelos. Reparte tus siete dones según la fe de tus siervos, por tu bondad y tu gracia, dale al esfuerzo su mérito, salva al que busca salvarse y danos tu gozo eterno. Amén, Señor Jesús, que así sea. Bebamos los tres sorbos de agua, uno en el nombre de Dios Padre, otro en el nombre de Dios Hijo y otro en el nombre del Espíritu Santo. Amén, que así sea. El resto de agua que quede en vuestros vasos, vamos a regarlo en nuestro sitio de trabajo, en nuestro campo, en nuestro hogar, en nuestro negocio, donde quiera que estemos en este momento, pero que tiene que ser en este momento que estamos en la presencia de Dios Padre Todopoderoso. Amén, que así sea. Queridos amigos, no me resta más que despedirme de todos ustedes, deseándoles que Dios Padre Todopoderoso y Eterno les bendiga y le brinde salud, dinero y mucho, pero mucho amor. Hasta pronto.
6: Así de esta manera, estamos llegando al final de un programa más. Esperamos y confiamos que nuestras orientaciones y consejos hayan servido a todos ustedes para tener un encuentro con la verdad, su propia verdad. 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
1: Muchas gracias.
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2: En el nombre de Dios Padre, Dios Hijo y Dios Espíritu Santo. Amén. Hola, ¿qué tal mi gente linda y hermosa, mi adorada familia? Reciban el saludo especial hoy día lunes 9 de marzo de este año 2026. 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Vamos a iniciar en este maravilloso día lunes, iniciando esta importante semana con testimonios, con personas agradecidas que nos han visitado en este año 2026, y esto es lo que comentan. Efectivamente, y continuamos con la cantidad de personas agradecidas que los visitan y que encuentran soluciones. ¿Cómo es su nombre, hijo?
3: Marcelo Rodríguez.
2: Marcelo, yo quiero que le cuente a la audiencia, ¿cuánto hace que usted me visitó por primera vez?
3: 2 meses y medio.
2: 2 meses y medio, Marcelo. Cuéntele a la audiencia cuáles eran sus problemas. ¿Por qué buscó esa ayuda con la Unión Universal Esotérica?
3: Venía con dolores musculares a tal punto que tuve que visitar a la medicina tradicional y alternativa, hablando de la China con acupunturas, y ninguna de las dos pudo dar con la solución, hasta que un conocido me recomendó que me acerque a usted.
2: Bueno, usted vino, yo le expliqué a usted a través de la consulta, le dije lo que estaba pasando, le hablé de esa persona con la cual usted tuvo problemas y le dije que había un daño, que había una influencia negativa. Hicimos el tratamiento, usted, después de que yo le nombré a esa persona, le expliqué quién era, tomó un poco de fe, hizo las cosas con fe. Hoy en día, después de 3 meses y medio más o menos que usted me visitó, ¿qué cambios ha encontrado? Cuéntale a la audiencia, por favor.
3: Primeramente estoy más que agradecido porque volví como a la vida. Estoy caminando erguido, los dolores musculares no volvieron a aparecer. Mi semblante volvió a estar como hace tiempo que no estaba. Estoy bastante alegre, feliz, duermo muy plácidamente. Pude retomar mis labores, que eso me está dando rédito económico, y pude volver a estar bien financieramente.
2: ¿Usted qué le puede decir a toda la audiencia que en este momento nos está escuchando a través de esta prestigiosa radiodifusora, mi amigo?
3: Soy un testigo vivo y recomiendo que se acerquen al maestro, porque no son palabras, son hechos.
2: ¿Usted tuvo que hacer algo en contra de Dios, en contra de su religión, algo raro que lo asustó o que le causó impresión?
3: No, nunca me opusieron o me dijeron que haga cosas en contra de alguien. Lo único que recibí fue bienestar a mi salud.
2: Bueno, hermano, muchas gracias por tu testimonio, gracias por venir y espero que siga caminando normalmente y que Dios lo siga llenando de bendiciones.
3: Muchas gracias, maestro.
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4: Vamos a empezar, maestro, a evacuar porque tenemos mucha gente que se está comunicando. Vamos a darle respuesta a personas que nos han escrito. Tenemos a Nicolás García, fecha de nacimiento 19 de abril de 1986. Las cartas que él elige, 2, 11 y 18.
2: Mi querido Nicolás, muchas gracias por comunicarse. La primera carta me habla acerca de usted. Veo que es un hombre muy aferrado a la familia. Veo que viajó a trabajar en Italia porque usted tiene pasaporte italiano, pero no duró ni un año, mi querido amigo, porque extrañaba todo lo de acá, los amigos. Extrañaba todo. Veo que usted es un hombre profesional. Veo que es veterinario, mi querido amigo. Y allá estaba prácticamente limpiando casas, limpiando oficinas, y pues decidió venirse. Aquí veo claramente que colocó su propia veterinaria cuando llegó, hace cerca de 3 años, y le estaba yendo muy bien. Pero hace poco entraron, le robaron un ecógrafo bastante caro, se robaron todo el equipo de cirugía, y pues esto lo tiene preocupado, porque ahora no está realmente trabajando como usted le gusta trabajar. Usted es cirujano especializado, y vemos claramente, mi querido apreciado amigo, de que su suerte la tiene negativa. Vemos problemas también con la que hoy en día es su pareja. Vemos que le está pidiendo que se den un tiempo. Darse tiempo es separación completa, mi querido y apreciado hermano del alma. Su suerte la tiene dañada. Dese cuenta que ha bajado de peso. Mírese las manchas blancuzcas, doctor, que le han salido en diferentes partes del cuerpo. Dese cuenta que el carro también, el automóvil, está molestando, hijo. Todo se le está complicando. Y su papá y su mamá, que le daban la mano, le han volteado la espalda. Todo esto tiene que ver con lo mismo. Hay un daño, hay una energía negativa, hay que retirar esto, hay que hacer una limpia, una magnetización, hay que armonizar los 7 centros energéticos llamados chakras. Va a ver de qué forma y de qué manera todo se va a solucionar. Quiero que me traiga, por favor, una fotografía o el nombre completo y apellidos completos de su pareja, que veo que no es argentina. Quiero que me traiga esto y yo le voy a explicar claramente lo que vamos a hacer. Vamos a hacer una armonización de pareja, vamos a hacer que todo vuelva a fluir positivamente. Usted es un hombre que nació con suerte, mi querido amigo. Mi querido veterinario Nico, lo estaré esperando cuanto antes aquí en Capital Federal. Gracias por comunicarse, gracias por participar. El día de su suerte, tome nota, hijo. Es el día miércoles, el planeta Mercurio. El color naranja, la piedra que debe portar siempre con usted la amatista. Y el metal, el bronce. El bronce es el metal que le canaliza las buenas ondas, las buenas energías. Con responsabilidad, con conocimiento, le damos respuesta, contestación a la gente que llama, a la gente que se comunica y participa a través de esta radiodifusora. 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
4: 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Maestro, vamos a escuchar vivencias de personas que lo han visitado.
2: Efectivamente, continuamos con la cantidad de personas que nos visitan y que encuentran verdaderas soluciones a través de nuestros métodos de ayuda y solución inmediata. ¿Cómo es su nombre, hijo?
5: Germán Ramírez.
2: Germán, yo quiero que le cuente a la audiencia, ¿cuánto hace que usted me visitó?
5: Hace 2 meses, más o menos.
2: Más o menos, 2 meses. Quiero que le cuente a la audiencia, ¿usted por qué vino, Germán?
5: Y por los problemas que tenía con los contratistas, con los ingenieros, por el tema de unos pagos, ya que la situación no venía bien.
2: ¿Usted en qué trabaja, hijo?
5: Carpintero.
2: Carpintero, muy bien. Entonces, ¿tenía problemas con la gente que no le pagaban, que no le cumplían con los contratos, no llegaba mucho trabajo? Usted vino a la consulta, yo le dije claramente lo que estaba pasando. Le dije que había un daño, había una energía negativa, un trabajo de magia negra, que incluso lo venía afectando en su salud. Usted se había envejecido prematuramente, estaba teniendo problemas en diferentes aspectos, ya vamos a hablar de eso. Hicimos el tratamiento y hoy, después de casi 2 meses, ¿qué cambios ha visto en su vida? Yo creo que le cuente a la audiencia, Germán.
5: Sí, los cambios fueron bastante notorios con respecto a nivel económico, que gracias a eso pude solucionar los problemas que tenemos en mi casa, con mi señora, mi hija con los estudios, que me estaba pidiendo unos apuntes que lamentablemente le pude comprar la mitad, pero con plata ajena. Y bueno, la lista de los deudores se vinieron acomodando. Bueno, gracias a Dios, a la orientación y a la gran ayuda que me dieron ustedes, pudimos salir adelante y estando mejor. La verdad, una alegría tremenda.
2: Usted me trajo la lista de la gente que le debía. Yo le dije, le van a empezar a pagar después de que saquemos el daño. ¿Le empezaron a pagar?
5: Sí, sí, la verdad que sí. Aunque algunos que medio que venían como costándoles, pero al final sí, me pagaron.
2: Bueno, muy bien. Usted también tenía un problema, ¿no? La de vergüenza en el campo sexual con su esposa. ¿Cómo está eso?
5: Sí, ahora mucho mejor, porque antes, con la raíz del problema económico, las cosas, la verdad, no funcionaban, pero para nada.
2: Bueno, bendito Dios, gracias a retirar ese daño, todo se soluciona. Yo le quiero preguntar una cosa. ¿Usted tuvo que hacer cosas raras, cosas en contra de Dios?
5: No, para nada. Ni siquiera tiempo a eso, por el problema que venía teniendo, no. Ahora es todo al revés, toda esa alegría y bueno, y con salud, que es lo más principante. Y en lo sexual es formidable como veníamos antes.
2: Bueno, muy bien. Yo quiero que le dé un consejo a toda la audiencia que está en sintonía. ¿Qué le podría decir de corazón, Germán? Usted es un hombre de fe, un hombre de Dios.
5: Sí, totalmente recomendable que lo vengan a ver y tengan fe, que lo principal en un ser humano, tener fe. A veces cuesta, pero vengan a verlo, a los maestros. La verdad que me voy feliz.
6: El amor de Dios haciendo obras en las personas que lo necesitan. Qué maravilloso, Tefi, escuchar esos testimonios de la gente agradecida. Vamos a seguir evacuando personas que llaman y participan.
4: Tenemos mucha cantidad de gente que se está comunicando. Tenemos muchos audios, maestro. Yo quiero darle la oportunidad a audios de personas que se están comunicando, personas que nos están sintonizando. Vamos a escucharlos.
7: Hola, mi nombre es Valeria. Mi fecha de nacimiento es 20 del 5 del 75. Los números que elijo son 5, 17 y 22. Gracias.
6: Mi querida Valeria, gracias por participar del programa. Las cartas que usted ha escogido es el 5, el 17, el 22. ¿Está correcto? La 5 me habla acerca de usted. Vemos que es abogada de profesión, mi querida y apreciada hermana del alma. Trabaja para el gobierno, económicamente está muy estable, pero usted se está comunicando por la segunda carta. Aquí me aparece una separación. Su esposo se fue de la casa hace 2 meses y medio. Está conviviendo ya con una compañera de trabajo de él. Aquí vemos que él es arquitecto, trabaja para una empresa muy importante aquí en la Argentina. Y vemos que usted siente que ya lo perdió. Él cambió mucho, eso no fue desde ahorita. Usted tenía que haber buscado ayuda antes, porque veo que él incluso cambió la forma de vestir. Él era muy elegante, ahora viste deportivo, se cambió el corte del cabello. Pues esta mujer lo tiene completamente dominado. Dese cuenta que ni viene a visitar a sus 2 hijos. Económicamente le está ayudando, pero al principio le daba más dinero y ha ido bajándole hasta que no le va a dar más. Hija de Dios, usted es abogada. Usted sabe muy bien, claramente, de que sus hijos tienen derechos y que él tiene deberes. Pero no se trata de esto. Se trata de volver a reunificar la familia. Esta mujer se lo llevó a través de magia negra. Usted se lo dijo, una curandera que le leyó las cartas del tarot. Ella le empezó a ayudar. Sí, él cambió un poquito, pero no sacaron el daño de raíz. Esa es la diferencia de visitar a un curandero, de hablar con verdaderos profesionales. Recuerde que nosotros somos 77 mentes unidas de diferentes países que tenemos conocimiento en la alta magia, la parapsicología científica. Yo lo voy a invitar a que se acerque. No le voy a mentir. No le voy a decir que en 24 horas él va a regresar, porque sería un mentiroso. Y a mí no me gusta mentir, porque el que vive de mentiras muere de sentimiento, hijita de Dios. Yo sí me comprometo que en 9 días él va a estar nuevamente en su hogar junto a sus 2 hijos, donde pertenece mi querida apreciada hermana del alma. Abogada Valeria, yo le voy a ayudar, pero coloque de su parte. Ya dio el primer paso, comunicarse con nosotros. Venga, yo le garantizo de que él en 9 días va a estar nuevamente en su hogar después de que retiremos lo que esta mujer hizo. Esto lo hicieron a través de magia brasilera, mi querida y apreciada amiga. La estaremos esperando. Esto le pasa por no estar protegida, por no usar una contra, un talismán. Pero los seres humanos somos así, Tefi. Vamos al médico cuando ya estamos enfermos. Vamos al odontólogo
4: cuando ya tenemos caries.
6: Eso, hay que aprender a ser precavidos. Buscamos al astrólogo, al parapsicólogo cuando ya el problema está grave, ¿no? Hay que aprender a ser precavidos y usar un talismán, una contra, un cuarzo, un amuleto, una pulsera, algo que nos aísle directamente contra la maldad. No porque estemos seguros que nos va a nacer maldad o brujería, no, sino por prevención, claramente. Por ejemplo, nosotros, Tefi, ¿a usted la vacunaron del sarampión?
4: Sí, así es.
6: De la viruela, todo esto, pero no era porque estaban seguros de que usted va a tener viruela, simplemente aparece una plaga y se nos lleva la vida. Entonces tenemos que aprender a ser precavidos. No olviden nuestro teléfono para que sigan participando, queridos y apreciados amigos, a través del 11-40-81-82-95. 11-40-81-82-95 para la gente que llama fuera de Capital Federal, desde provincia. 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
4: Maestro, tenemos mucha gente que se está comunicando, mucha gente agradecida, mucha gente también que nos comentan, que nos mandan audios, pero sabe que quiero darle la oportunidad para escuchar testimonio de las personas que los visitaron, testimonio de gente alegre, gente de feliz.
6: Efectivamente, y continuamos con las personas felices, personas agradecidas que nos han visitado y que han encontrado una sanación, han encontrado una solución a sus problemas a través de su fe y a través de nuestros conocimientos. ¿Cómo es su nombre, hijo?
8: Santiago Aguirre, maestro.
6: Santiago, yo quiero que usted le diga a la gente que nos está escuchando, ¿cuánto hace que usted me visitó por primera vez?
8: 3 meses y medio.
6: Más o menos, 3 meses y medio. Cuéntenle a la audiencia cuáles eran sus problemas.
8: Los visité por una recomendación, porque mi mujer se había ido de casa, estuvo 4 meses fuera, estuve en ese tiempo desesperado, eso conllevó también a que me fuera mal en el trabajo, pensando en cómo se desmoronó mi vida.
6: ¿En qué trabaja usted, hijo?
8: En seguros yo cobro comisiones y la verdad tenía la cabeza puesta en ella. Y bueno, ya te cuento que volvió a casa.
6: Muy bien. Yo le dije a usted que esto era un daño. Hicimos el tratamiento. Usted vino un poco escéptico, incrédulo. Vino porque alguien de su confianza lo recomendó con nosotros. Hicimos el tratamiento. Yo le expliqué todo lo que estaba sucediendo, todo lo que estaba pasando, el odio que ella agarró en contra de usted, el rechazo que se llevó a su criatura, que lo rechazaba, hijo de Dios. Hicimos el tratamiento, la limpieza, y ¿en cuánto tiempo usted vio cambios en ella, soluciones en su vida?
8: Y después de la visita, las tres semanas.
6: ¿Qué cambio vio? Cuéntale a la audiencia.
8: No, fueron diferentes de la forma de ser, ella reflexionó, yo también cambié algunas cosas, pero estamos la verdad que mejor que al principio de nuestra relación. Nuestro hijo también tenía problemas en la escuela y bueno, empezó a traer notas buenas y bueno, nosotros no estábamos casados, estábamos juntados y bueno, te quiero contar que nos vamos a casar, maestro.
6: Qué bueno. Bueno, hijo, yo quiero que le cuente a la audiencia, usted hizo cosas raras, cosas en contra de su religión, cosas que fueran extrañas para usted.
8: No, para nada. Al principio, como dijiste, estaba un poco escéptico, pero la verdad que tenía poca voluntad, estaba muy vencido, pero se fue dando todo de manera muy muy buena. Estoy muy muy feliz y muy contento. Estamos muy felices y muy contentos como familia.
6: Muy bien. Yo quiero que sea usted el que le diga a los oyentes qué les puede recomendar.
8: Y que vengan a las visitas y que prueben. Yo vine escéptico y dije, bueno, voy a dar una oportunidad. Y la verdad que valió la pena.
6: Bueno, hermano, gracias por este testimonio y que Dios lo bendiga.
8: A usted, gracias, maestro.
6: Centenares de personas no se pueden equivocar. Centenares de personas no se pueden poner de acuerdo. Todos los días vienen personas a brindar testimonios, personas que incluso habían quedado postrados en una cama, víctimas de trabajos de magia negra, personas que han quedado en silla de ruedas o por un bastón a causa de trabajos brasileros que realmente dañan a la persona y donde son desahuciados por la ciencia médica porque no encuentran qué es lo que tiene. Usted, mi amigo, tiene grandes problemas, cuente con nosotros. Somos la unión universal esotérica del siglo XXI. Tenemos la capacidad, el poder, el conocimiento, los secretos, la sabiduría. Y la madre naturaleza nos brinda todas las herramientas necesarias para encontrar su sanación, para que usted encuentre su felicidad. ¿Dónde? Aquí en Capital Federal. 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Si quiere enviar mensaje de audio a través del WhatsApp, simplemente me deja su nombre completo, apellido, fecha de nacimiento, escoge tres cartas del 1 al 22. Yo tengo los 22 arcanos en mi mesa de trabajo y les daré el consejo, la guía, la orientación, con todo el amor del mundo, con ese sentimiento maravilloso que es el que nos mantiene vivos y que nos lleva a encontrar soluciones, el amor. Vamos a los mensajes, muy pero muy importante. Ya volvemos, por favor, no se vayan.
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4: 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Recuerden que pueden mandarnos mensajes también durante todo el día y el día de mañana nosotros damos continuación, damos respuesta a esos mensajes.
6: Sí, efectivamente, porque hay gente, me ha llamado mucho taxista, de que si le respondo, sí, claro, yo le respondo, me envía el dato, no respondo por WhatsApp, yo no escribo ni doy respuesta porque permanezco ocupado, pero sí le respondo en el programa a los que participen durante el día. Me ha llamado mucho taxista, gente que va ocupada, le digo, sí, no escriban porque puede chocarse o algo, gente que va en el camión, en la ruta, gente que va en los transportes, en los buses. Entonces es mejor que tomen el tiempo con calma, no en el programa, me lo envían. Igualmente, esto lo ingresamos al sistema, le damos el consejo, la guía, la orientación, mis queridos y apreciados amigos. Tenemos más audio, ¿verdad?

0: Mi querido amigo que anda muy enfermo, le duele mucho la espalda, la cintura, las piernas, de noche no puede descansar y en el campo sexual anda de mal en peor. Mi querido Miguel, esto no es normal, no es natural lo que le viene pasando, su suerte se la dañaron, su salud también la tiene deteriorada. Yo quiero que usted me busque, hay una caja de madera que donde usted guarda herramienta. Esta caja la tiene guardada en una bodega donde guarda todo lo que le sobra de madera y hace rato que no la usa porque ahora tiene una metálica muy bonita que compró. Vaya, búsqueme esta caja de herramienta. Dentro de esta caja va a encontrar una pelota envuelta en una cinta de tela negra. Dentro de esa pelota como plástica hay unas cosas que por respeto no puedo nombrar. Yo quiero que usted vaya y me la traiga. Si no la encuentra, pues hijo, no me visite. Porque para qué va a visitar a un mentiroso, pero estoy hablándole con conocimiento de causa acerca de lo que está pasando en su vida. Esto se lo dejó allí un sobrino suyo con el cual estuvo muchos problemas. Se lo encontró robándole. Lo encontró fumando droga, le contó a la mamá y ese hombre agarró un odio total con usted. Ese era el culpable de todo. Él visitó a una persona que practica trabajos de umbanda y por medio de eso hay un despacho que le tienen guardado allí en su propio taller. Vaya, búsquelo. Usted es un poco escéptico, incrédulo, cree en Dios, pero duda de que la maldad exista porque usted es un hombre de un corazón muy bueno. Pero vaya, busque esto allí y le voy a comprobar con hechos, porque hablar es muy fácil. Los hechos justifican nuestro conocimiento y por qué llevamos tantos años aquí en la República Argentina. El día de su suerte, mi querido amigo, el día sábado, el planeta Saturno, el color verde, la piedra, el jade y el metal, el oro. El oro es el metal que le canaliza las buenas ondas, las buenas energías, con responsabilidad. Con conocimiento le damos respuesta y contestación a la gente que llama, a la gente que se comunica y participa a través de este programa. Usted, mi amigo, ¿tiene grandes problemas? Nosotros tenemos grandes soluciones. Tenemos el poder para ayudar. Tefi, el tiempo en la radio es oro. Hemos llegado al final. Gracias por tu compañía. Gracias por ese apoyo maravilloso, que realmente lo valoro mucho.
1: Gracias a usted, maestro, por permitir compartir un día más con usted y con nuestra querida y amada audiencia. Bendiciones para usted y bendiciones para todos.
0: Bendiciones para ti, Tefi, que tengas una excelente semana maravillosa. Nos reencontramos mañana. 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Llegamos al final de este maravilloso programa hoy día lunes 9 de marzo de este año 2026. Espero que tengan listo y preparado el vasito de agua. Colóquelo al lado de su radio receptor y repita conmigo. Ven, Espíritu Santo. Manda tu luz desde el cielo, Padre amoroso del pobre, don en tu don es espléndido, luz que penetra las almas, fuente del mayor consuelo. Ven, dulce huésped del alma, descanso de nuestro esfuerzo, tregua en el duro trabajo, brisa en las horas de fuego, gozo que enjuga las lágrimas y que reconforta en los duelos. Reparte tus siete dones según la fe de tus siervos, por tu bondad y tu gracia, dale al esfuerzo su mérito, salva al que busca salvarse y danos tu gozo eterno. Amén, Señor Jesús, que así sea. Bebamos los tres sorbos de agua, uno en el nombre de Dios Padre, otro en el nombre de Dios Hijo y otro en el nombre del Espíritu Santo. Amén, que así sea. El resto de agua que quede en vuestros vasos, vamos a regarlo en nuestro sitio de trabajo, en nuestro campo, en nuestro hogar, en nuestro negocio, donde quiera que estemos en este momento, pero que tiene que ser en este momento que estamos en la presencia de Dios Padre Todopoderoso. Amén, que así sea. Queridos amigos, no me resta más sino despedirme de todos ustedes, deseándoles que Dios Padre Todopoderoso y Eterno les bendiga y le brinde salud, dinero y mucho, pero mucho amor. Hasta pronto.
2: Así de esta manera, estamos llegando al final de un programa más. Esperamos y confiamos que nuestras orientaciones y consejos hayan servido a todos ustedes para tener un encuentro con la verdad, su propia verdad. Los invitamos a un programa más y esperamos que nuestras palabras hayan quedado en su mente.
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0: Hola, soy Julián Brico. Este bar con micrófonos, de vez en cuando, para la pelota y se detiene a charlar un ratito. Acá encontrarás frases, entrevistas y anécdotas que quizás jamás escuchaste. ¿Comenzamos a disfrutarlas? ¿Cuánto partido relató Bettini?
1: ¿Qué tiene que ver, boludo?
2: ¿Qué?
0: Señor Bettini, ¿cómo le va? Está del otro lado de la niña, pero lo estamos matando.
3: Sí, sí, sí.
4: Willy, ¿cómo andás? Qué bueno, en la edición pensé que me ibas a ofrecer laburo, ¿viste?
0: ¿Qué querés, laburo de periodista? Escuchame.
4: Y después te voy a contar una anécdota cuando... cuando dijiste que solamente corría, nosotros veníamos, el Chaco Herrera, el Mati Caruso y yo en el auto, los tres nos turnábamos, porque bueno, yo era el que menos ganaba seguro, el que menos ganó economía también, entonces me servía la combinación de viajar de a tres.
0: Pero ellos se ve que no lloré, Bettini, se llevaste unos buenos mangos de central, no lloré, Bettini.
4: A ellos se ve que también. Sí. Entonces en un momento veníamos escuchando a... Giglioni, me parece que puede ser.
0: Claudio,
4: A Claudio. Que después lo crucé por unos amigos que tengo, mi viejo y qué sé yo. Y veníamos escuchando y a veces nos cagábamos, otra vez nos calentábamos y otra vez nos cagábamos de risa porque tiraba tiros y le daba uno al otro. Bueno. Sí. Pero cuando no nos tocaba a nosotros, nos reíamos. Pero cuando nos tocaba a nosotros, nos calentábamos. Y en un momento decía, bueno, el Chaco Herrera, corre, corre, corre. Mati Caruso, bueno, ya está un poco más grande. Y Bettini es Bettini.
2: ¡No!
0: ¡Es un robo!
4: Entonces nos íbamos riendo entre cuando no nos tocaba entre nosotros y cuando nos tocaba ya puteábamos, ¿viste? Así que, bueno, muy gracioso. Y uno entiende un poco el juego. A veces en ser de muy desmedido tal vez no lo comparto mucho, pero bueno, tampoco me voy a hacer el que entro en un conflicto con eso, porque las influye, críticas en el fútbol, claro, son
2: qué,
4: normales.
2: Qué buen tema, Gonza, qué buen tema ese.
0: Pero pará, déjame antes. Lo de Claudio. Para terminar esto. Lo de Claudio siempre es así. Él analiza jugador por jugador. Este
2: después
0: puntaje.
2: De 3.5, no, bueno, eso, dale, ¿qué
0: es? No, pero
1: es la marca de Claudio.
0: Es la marca de Claudio y es su estilo. Lo hace respetuosamente. No, esto quiero decir nada más, ¿no? No es que esté defendiendo al colega que sea corporativo.
1: A donde vos sos bastante corporativo.
2: Bastante.
0: Dale.
2: Muy lo que yo decía, Gonza, era esto de si el jugador realmente le da valor, sí, le da entidad a lo que lee, a lo que ve, a lo que le llega, o es muy muy personal.
1: Depende del nombre.
2: A uno le puede influir.
1: Si le pusiste 8 a Bettini, Bettini va a decir está bárbaro.
2: No, pero a lo mejor no, tampoco le cree.
0: ¿Qué a sé ver,
4: yo? No, mirá, yo pienso que todas las críticas... nosotros tenemos algo que es muy opinable y todo el mundo tiene derecho a opinar. Es difícil cuando se meten con tu laburo, sobre todo cuando vos le pones mucho énfasis para que te vaya bien. Ahora, dicho esto, no siempre te va bien, uno tiene que entender cuando te va más o menos y ser razonable con eso. Y después también uno tiene que entender el juego. Si le das demasiado valor, como dicen ustedes, a esa crítica, uno se queda en una espiral de que es muy difícil salir. De hecho, yo lo aprendí, yo venía a un equipo como Banfield y llego a Central y yo veía cómo mucha gente, bueno, criticaba a Ferrari, ¿no? Que era un tipo histórico en el club, sin duda, ¿no? Después nosotros, bueno, yo me tocó entrar a mí, todo bien, que al principio cuando entraste dicen, bueno, qué bueno, es como que son la figura nueva. Entonces como que todavía no mostraste nada para que alguien te putee. Pero esto es real. Sí. Mira, y es un estudio que hice yo.
0: A ver.
4: Llamé a alguien en Harvard para que me lo compruebe.
0: Dale, Bettini. Dejate echar la pelota, dale. A ver, ¿cuál es el estudio?
4: Después de salir campeón, y obviamente que en otro partido no fue más o menos, hay algunas críticas a tener, y de hecho muchas veces te dicen, bueno, somos campeones hasta con Bettini. Entonces yo digo, imagínate si hubiese jugado bien de verdad.
0: Es buenísimo. Vos sabés que Don Ángel, Papa cuenta una historia que es buenísima. A Papa lo puteaban, la del Río, lo puteaban a Mansalva, la del Río. Viste que a veces te putea la de Cordillera, esa es la del Río. Ahora, la de los bancos le decíamos nosotros, ahora no están más los bancos, pues se trasladaron al otro lado.
3: Claro,
0: se dieron vuelta.
2: Históricamente fue más exigente la de Cordillera,
0: la del Río menos exigente porque estaba el palco oficial y
1: como la visera Ñuls.
0: Claro, como la visera Ñuls.
3: Exactamente.
0: Exactamente.
3: Buena comparación. Siempre tiene que poner a Ñuls. Usted
1: mismo. Si soy hincha de Ñuls, ¿qué cree que está?
0: Entonces, Don Ángel le dijo a Papa, dice, mire, usted vaya, porque el Papa le hizo jugar 2 años más al Kili. Yo se lo digo a Locati. Le digo, entrega. No, en serio. Le digo, escúchame, gracias, Papa, jugaste 2 años más y no volví, hijo de puta, le digo. Iba y no volvía. Entonces, ¿qué le decía Don Ángel? Mire, Papa, usted vaya, tire los centros que tira y vuelva caminando hasta la mitad de la cancha. Y empieza de nuevo de ahí. Dice, se evita que la mitad de la cancha lo putee. Entonces, hasta que usted se adapte a la puteada de toda la platea, usted haga eso, le decía Gonza. Mirá el viejo sabio, ¿no? Lo que le hacía hacer. Yo creo que el Patón también tenía ese tipo de cosas del viejo, porque el Patón se crió con el viejo en Central, ¿no?
4: Yo me siento un poco de la última camada de los jugadores grandes, tal vez, o de criados por jugadores de ese estilo. La realidad que hoy el fútbol cambió, es otra la rosca, es otra la difusión de un mensaje, es otra. Yo voy a decir, te puedo decir algo A o B acá y puede salir en todo lado como en ninguno. Entonces, bueno, es como que a veces hay que entender que no ni siquiera ya depende de uno tiene que tratar de ser o conservar los valores que tiene, caminar lo más derecho posible, saludar a la gente mirándole a los ojos, por lo menos para mí, y con eso me basta y me sobra para poder dormir tranquilo, por lo menos.
0: Lo que vos estás diciendo, lo que te marcaba Rodrigo también, cada uno hace su interpretación. El otro día discutíamos que el pibe, por ejemplo, vos pones un reel, y el reel no dice absolutamente todo lo que vos dijiste. Pero la única manera de captar a ese público es con un reel que no dure más de 1 minuto. ¿Por qué? Porque el chico no tiene la atención de más de 1 minuto. Entonces me decía los community managers en Teis Sport, me dice, uy, mirá, el reel este tiene muchas reproducciones, pero está muy bueno, mirá lo que me decían los pibes, porque tiene promedio de 7 segundos.
1: Claro.
0: Y yo lo miré, digo, ¿me estás jodiendo? Y yo, no, 7 segundos, es un montón. Había un promedio de 7 segundos, escuchá, Gonzalo. Entonces yo aprendo de los más chicos también, le digo, ¿pero vos me estás jodiendo? Que vos te pones contento, sí, y tiene pico de 10 y 12 segundos. Es tremendo este reel, como claro, está funcionando.
4: Bueno, imagínate, Julián, perdón, sí, imagínate lo que es armar un equipo competitivo,
0: claro,
4: que tener un proceso de un equipo que te vaya bien, cómo te va bien, en todas las cosas que pasan dentro de un equipo, si vamos a llevarlo al fútbol. De hecho, hoy ya no sabés qué es verdad y qué es mentira,
0: es verdad.
4: La mayoría de las cosas. Entonces, bueno, uno tiene que entender, por lo menos yo lo entiendo, que viví como en los dos planos, que no hay ni una cosa ni la otra. Ni podés hacer un proyecto a 100.000 años, ni tampoco las cosas se reducen a 3 segundos y nada más. Porque si no, uno se pierde de un montón de cosas que pasaron, de matices que se pasaron en el medio, sobre todo en una civilización hoy que está muy polarizada. Entonces parece como que si no elegís blanco o negro, no serví para nada, o sos un tibio, no tenés decisión en la vida, y no tiene nada que ver eso. Sí,
2: hoy,
4: Gonzalo,
2: ¿sabes qué? Siento.
0: Estamos hablando con Gonzalo Bettini.
2: Todavía no dio un título para el reel. No dio nada, pero no importa. No dio nada todavía.
1: Está hablando muy profundo.
2: Sí, por eso, no dio nada.
1: Está hablando muy profundo.
2: Pero, no, ¿sabes qué pensaba Gonzalo?
1: Putealo, Gonzalo.
0: Putealo.
2: Digo, las redes, ¿no? Las redes y cómo se ha viralizado y se ha puesto muy virulento el tema. 3 partidos que Ñuls no gana y se tienen que ir todos. 2 partidos que Almirón no puede cerrar y se tiene que ir. Y empezás a dudar de todos.
0: Eso siempre fue así, Rodrigo.
2: Hay una agresividad para mí creciente, donde creen tener la fórmula.
0: El argentino es así.
3: Vienen acumulando del año pasado.
0: El argentino es destituyente, quiere destituir. Che, él votó a un presidente, a los 3 meses dice, no sirvo más. Y en el fútbol pasa lo mismo, Gonza. Y entonces es difícil,
4: Hay que mirar, tal vez, cuando uno tiene un mal momento, hay que mirar para atrás a ver qué cosas pasaron. y ver si alguien mira miró hacia adelante en esos tiempos para ver si realmente quiso construir de verdad, porque si no, arrancamos en esta rueda de no, pero solucionamos ya para morir mañana, pero solucionamos mañana y pues morimos de vuelta, y nunca solucionar el tema de base.
0: Métase, Eduardo Luis. Usted se puede meter.
3: Quiero preguntar algo para ver si podemos sacar un título, porque conozco bien la carrera de Gonzalo Bettini. Sé que salía de jugar de Banfield, iba con su padre a jugar un torneo en el country. Epa. Es un hombre que vive el fútbol.
0: ¿Cómo sabe eso usted?
3: Que vive el fútbol. Yo lo sé, quizá en algún momento, antes de terminar la nota, soy periodista. Creo que es hincha de Vélez Sarsfield, eso no lo sé.
0: Ah, fíjese usted.
3: Es cierto, si quiere conteste, Gonza, si no, no, que hablando de esa grieta que hay en todos lados, ¿no? Pero en Rosario, ¿usted tenía amistad con un jugador de Newell's que vino acá como figura y salió eyectado, que había jugado en Banfield, y para que no lo vieran se reunían, no haciendo cosas prohibidas, ¿no? Se reunían usted y otro amigo para que no lo vieran, uno de Central y uno de Newell's.
1: Probaste el chiquito, ahora probá el grandote.
4: Tengo amigos por todos lados, porque si vos sabés todo eso, quiere decir que viví un año solo en Rosario. Tengo amigos por todos lados, de verdad. O sea, habla bien de mí que tenga tantos amigos. Después,
3: no, pero si yo no hablo mal,
4: por eso digo que justamente para viste información muy certera de todo, de que soy hincha de Vélez. Tengo varios amigos de Newell con los que compartí algunas cosas diferentes. Con Brian Sarmiento es uno, pero con Lorenzo Farabelli es otro.
3: Ahí está, ¿viste?
4: Convivimos en Huracán un tiempo.
3: Bien.
4: Y hemos tenido una amistad para mí, para la eternidad, porque nos unen muchas cosas, no solamente algunas visiones de fútbol, sino de vida también. Entonces eso está bueno. Porque al final el fútbol es un poco eso, ¿viste? No. Pero sí sé que cuando las cosas están mal hechas, en algún punto terminan mal, y cuando están bien hechas, en algún punto se resuelven bastante bien.
3: No, pero yo quiero dejar perfectamente aclarado que tener una relación de amistad con otro jugador del equipo archirrival no es malo, lo contrario, absolutamente bueno. Y te digo que te vi jugar mucho con el...
0: ¿Otra vez?
3: Con el Negro Chávez, con Chucky Ferreira, con Mariano Lessi y con el arquero, con
2: ¿qué
3: Javier.
2: Eduardo, ¿qué estás chateando?
3: El arquero Javier, que es rosarino.
0: ¿Andulo?
3: ¿Qué
0: era?
3: Y que era mi hijo.
0: ¿Cómo que era? ¿Es tu hijo?
2: ¿Lo desheredaste?
3: Es mi hijo, pero jugaba al fútbol, no juega más al fútbol, y a Bettini lo conozco bien también.
4: Ajá. Lo quiero mucho, hemos jugado en inferiores juntos.
3: Sí, ya lo sé.
4: Y esto tiene el recorrido, ¿no? A ver, más allá del resultado de uno u otro, yo siempre que, si querés un título, yo a todo lado donde voy, hablo de Rosario Central como te diría que como si fuese un embajador del club sin hacerlo, porque
3: sí señor, lo sé,
4: porque lo que viví yo ahí fue algo impresionante. Entonces yo y entiendo que les pasa mucho, entonces cada vez que yo hablo del club, no voy a hablar de otros clubes porque no me pasó, pero cuando yo hablo de Rosario Central, para mí es un paso en mi carrera excelente, y hablo como y quiero lo mejor del club, lo sigo. Hace poco justo coincidí con el hijo de Gonzalo, de Belloso, y le dije, le reconocí lo bien que está haciendo las cosas para mí desde lejos, ¿no? Sin meterme adentro y sin conocer tampoco lo de adentro, pero cómo el tipo se preparó siendo jugador de fútbol, porque también a nosotros nos hacen creer que lo único que podemos hacer es jugar al fútbol. Y nosotros tenemos muchas más capacidades para hacer un montón de cosas, porque en el fútbol hay un montón de cosas para hacer también. Entonces, bueno, una de las responsabilidades que yo tengo como jugador de fútbol activo hoy, pero en algún momento voy a dejar de jugar, es seguir preparándome para todo lo que venga. Y todo lo que viene es seguir construyendo cosas buenas, o por lo menos como yo lo veo.
1: ¿Y qué te gustaría hacer, Gonzalo, en ese después?
4: No, ahora no tengo algo definido, pero la realidad es que sí creo que mis capacidades van a dar para que yo pueda tomar decisiones que mejoren el deporte. Este es nuestro, para mí es mi deporte, nuestro deporte, cómo lo vivimos, cómo lo sentimos, qué cosas nos hacen recordar. Es estar con mi viejo mirando el fútbol toda la tarde los domingos, es la lágrima de él en algún campeonato de Vélez. que hemos estado, yo más chico, ¿no? Pero después también es verlo a él o mi vieja en la platea de Banfield acompañando al equipo como si fuera nuestro también, y así todo el recorrido, ¿no? Entonces, bueno, es como, es algo más grande que solamente, viste, yo lo reduzco a que si ganamos, perdimos, anduve bien, anduve mal. El año pasado en Colón fue un año de muchas dificultades, no solamente personales, sino grupales. Y bueno, y a veces hay que entender que el fútbol también tiene años malos y pueden ser uno de esos. Y así como me tocó los gloriosos y la pasé bárbaro, los malos tienen un montón de aprendizaje.
0: Hoy se define lo de la B Nacional, ¿no? ¿Cuáles son las transmisiones? Hay mucho alboroto en el fútbol argentino, los campeonatos son muy largos, de muchos equipos, no largo. Se resume en 4 meses un campeonato, ya tenemos la 5ª fecha en 2 semanas. Es un grado de locura tremendo, se posponen los campeonatos, es complicado. Yo creo que eso también le llega al jugador. Vos pasaste por San Martín y por Colón, los últimos dos, ¿no?
4: Sí.
0: Y yo lo he transmitido. Digo, la gente pretende soplar y hacer botellas. Ya decía la gente Colón, no, pues nosotros somos campeones del fútbol argentino. ¿Y? No, vas a jugar al Mirante, te comen los tobillos. Lo mismo en Tucumán, creen que son campeones antes de jugar. Entonces ese es el gran problema, le pasa a Colón. Digo, pasa eso actualmente. Se vive demasiado rápido también en el fútbol. Se traslada lo de la sociedad, Gonza, al fútbol. Y viven demasiado rápido. Y rápido no se pueden hacer las cosas.
2: Y no se puede ganar siempre. No se puede ganar.
0: Y son equipos que multitudinarios. Eso también es un problema, porque la gente reclama. No es lo mismo jugar en un equipo chico en un equipo grande. Entonces vos a Tucumán y te comen el hígado. La gente te putea en la calle. En Santa Fe también, ¿no? Y es complejo.
4: Lo que se repite y nada no tiene nada fundamento, ¿no? Porque por ejemplo en San Martín de Tucumán yo viví una pasión impresionante, te digo,
0: totalmente
4: de las más locas de lo que yo vi. Conjunto Central, ¿no? Pero es otra cosa, porque nosotros pudimos conseguir un título y en San Martín estuvimos muy cerca. Nosotros sacamos 81 puntos.
0: Sí, tremendo.
4: Cualquiera que vos se lo decís en la historia. Entonces entiendo que el grado de ilusión que existía, pero nosotros también, fue el mismo grado de decepción cuando perdimos la final.
0: Claro, ¿qué tenemos que hacer? Habrá dicho el hincha tucumano, Gonza, y ustedes. Sacamos 81 puntos. ¿Qué mierda tenemos que hacer para ascender? Claro, tenemos que sacar 200 puntos, claro, no, ¿viste? Bueno, ¿se entiende lo del hincha también?
4: No, pero sin duda que se entiende. Y aparte, te vuelvo a repetir, fue un año tan bueno para nosotros que terminarlo así fue una cagada, pero en cualquier otro lado vos haces 81 puntos y te dicen por favor vamos a intentarlo otra vez,
0: claro,
4: porque claro. Es muy difícil lograr tantos puntos en un lugar, claro. Y yo me tuve que ir, no, aunque no me hubiese querido, porque la verdad que no me quería ir. Y después no sé si jugamos mejor, peor, si fallamos en el último partido, porque sí, seguramente en el último partido tuvimos un montón de errores que no fueron consecuentes con el año que tuvimos, pero ni se analiza todo lo demás. Y yo tampoco pretendo que el hincha lo haga, porque es pasional y el hincha siempre va a querer el resultado. Pero, bueno, uno cuando en perspectiva ve, dice, pará, bueno, te lo digo ahora, te lo voy a decir en el tiempo, digo, 81 puntos. Bueno, después la modalidad del torneo te hace que vos tengas que perder la final y que estás fuera de todo. Bueno, hay que seguirá y ojalá que a San Martín le vaya recontra bien también, porque es un club de la concha de la lora y tiene
0: no me quedó claro
4: para
0: claro,
4: hacer eso, sí. pero cuando cuando empezamos con este análisis de no, pero que se vayan todos y no quede ninguno solo, entonces todos se empiezan a confundir, empiezan a perder claridad en los objetivos de verdad y por qué lo estás haciendo. Y cuando perdés claridad ya es un quilombo, porque ya no importa si sos vos, Brico, que juegas, soy yo, si sacaste 81 o 3 puntos, si te tenés que vayan todos, o si cambias 5 técnicos, o si al técnico o si nos ensucias como me ensuciaron a mí, que decían que en la final, a mí no, a mí a varios, en la final habíamos ido para atrás porque no sé qué, ¿a quién se le ocurre? Que yo aquí, 17 años de carrera,
0: teniendo la gloria. Hace un paréntesis ahí, viene el servicio servicio de noticias. Dame unos minutitos más, Juan. Para ahí. O sea que yo discuto con mis amigos, tipos que son profesionales, tipos que son algunos catedráticos, que la pasión los lleva a otro punto, no pensar. La pasión es así, no te permite pensar. Y entonces siempre hay un debate en la ciudad de Rosario, Gonza, vos lo habrás vivido porque fuiste compañero de muchos de esos jugadores. Viste, quisieron parar la final contra Huracán. ¿Cómo va a querer? A ver, ¿cómo te puede entrar en la cabeza que un jugador quiera perder una final para no quedar en la historia de un club? ¿Me entendés?
4: No, no tiene sí, sentido.
0: Claro, pero sí, obviamente hubo periodistas, hay periodistas y hubo periodistas corruptos, hay jugadores y hubo jugadores corruptos que fueron para tanto, árbitros, todo. Eso sí, porque es la vida misma. Ahora, ¿qué un tipo te diga, voy para atrás en una final, no querés quedar en la historia? O sea, no querés ser campeón, no saliste campeón en ningún lado y de repente decís, no, ¿sabes qué? Voy a perder la final contra el otro para que me flagele la gente. Ese argumento no lo entiendo, no, pero te estoy hablando de tipos preparados, de tipos profesionales, de tipos universitarios, catedráticos, que me dicen, no, no, porque, para mí Central no quiso ganar esa final.
2: Siempre tiene que haber una explicación que se acomode a lo que
0: bueno,
2: piensa.
0: Yo lo hice la ese partido, siempre lo hice ese partido. Y Torres era, sí, Torres le pegó una viaba a todos ustedes, disculpame, pero bueno, sabés, ese pibe estaba pero enajenado ese día. Después no pasó más nada, ¿viste? Pero esa tuvo la tarde de su vida, ¿viste el gol que hizo?
4: Sí, hizo un gol de 35 metros.
0: ¿Viste? Cuando arrancó, yo lo voy a arrancar, digo, ¿de dónde va este pibe? No lo podía agarrar, pero le tiraban de todos lados, le tiraban a la garganta. No era que Dato la dice, lo voy a dejar pasar. No, le tiraban a la garganta y no lo podían agarrar. Y decir que Carranza, después con 48.000 años, tapó dos, tres o cuatro pelotas, imposible, ¿o no, Gonza? Y si no, cambiaba el partido. Pero bueno, la gente se quedó con eso y buscan un responsable.
2: Siempre hay
0: una mierda. Te dejo descargar.
4: No, pero justamente yo creo que la pasión viene de algo, de obviamente, intrínseco, pero uno tiene que saber qué pensamientos tiene constantemente para que la pasión se te vaya a la concha de la lora, ¿verdad? Porque no es que de repente uno se levanta y dice, ah, soy pasional y claro, rompo todo. Claro. No, pará. ¿Qué pensamiento vos tenés durante toda tu vida, durante tu tiempo, para que vos te vuelvas tan loco por una cosa o por otra sin pensar si esto está mal o no, ¿eh? Cuando juega mal, juega mal. No hay un término tampoco de que no, bueno, pero me picó mal. No, no. Yo me pasa a mí como jugador, tener un mal año, tener un mal partido, y sí, también es mía y de un equipo y de un contexto, es parte de todo. Pero también uno tiene que pensar o empezar a pensar cómo tanta información realmente te hace pensar más o te hace pensar menos. Porque al final, después hay un boludo que se le ocurre decir que está arreglado y hay 15.000 que lo copian. Entonces, claro. No termina siendo tan claro qué es verdad y qué es mentira. Y para mí, por lo menos, que yo, el fútbol es mi pasión y voy a seguir en el fútbol seguramente casi toda mi vida, espero, porque me encanta. Bueno, hay que ver de qué manera a mí me gustaría por lo menos hacer lo mío. Después lo demás, que cada uno haga lo que le parezca y está bien.
0: Gonza, tengo las noticias encima. Aguántame, Juan, porque yo lo quiero, Gonza, ¿no? Lo he relatado, hablando en serio ahora. Nah, y uno... No, a uno te toma estima de arriba de la cabina. No sé cómo explicártelo. Un día, mano a mano, te lo explico. ¿Qué sé yo? ¿Sabés qué? Yo le agarré estima a ustedes. Mirá lo que te iba a decir. Me voy a... Estoy viejo. Estoy hecho,
2: pero estás sensible,
0: Brico. Estoy sensible. No, pero Eduardo, que hace tantos años que transmite y que todavía sigue con la misma pasión frente a un micrófono, me va a entender. Viste que vos le tomás cariño a equipos. Yo le tomé mucho cariño a tres equipos en la B Nacional en los últimos años. Uno fue a Banfield, donde jugaba él y un tal Tagliafico.
3: Un tal Tagliafico.
0: Claro. Aquella noche con el gol de Noguera, bajo una lluvia torrencial. Yo no sé de dónde lo veo Noguera, pero entre la lluvia, que no se ve un choto, veo que un flaco salte y digo Noguera. Y la pegué. La pegué, Eduardo.
2: La pegué.
0: Claro. Entonces me conmovía. Mirá cómo son las cosas, cómo está ligado todo. Me conmovía ese equipo en el cual el profe Holland era segundo ayudante
1: de Almeida.
0: Claro, o sea, estaba Almeida Mato Y estaba el profe Juan y Holland. Holland estaba como... ¿Te acordás? Sí, obviamente, Gonza. Sí. Era el segundo ayudante. Mirá dónde termina después el profe Holland, haciendo una campaña para
2: un independiente
0: con el central. Bueno, y vos le tomás cariño a ese equipo. Como le tomé cariño, se lo decía
2: a Argentino Junior.
0: Argentino
2: también,
0: Junior de claro. Heinze. Y Heinze ni te hablaba. Heinze te meaba. Eso ya lo dije, le digo, te meaba. Le digo, es necesario ser tan adulto conmigo. Le digo, tantos años... Lo estuvimos hablando ahora en lo que estaba. Es otra persona. Cuando lo saca del medio de comunicación, es otra persona, Heinze. Nada que ver. Pues sí, bueno, nada que ver. Entonces, vos le tomás cariño a los jugadores, le tomás cariño, que se hizo una defensa, le tomás cariño cómo jugaba ese equipo de Heinze, le tomé cariño a ese equipo de Collete, le tomé el cariño a San Martín de Tucumán de Roldán, le tomé cariño al Ferro de al Belgrano de Farré. Que era toda una fiesta todo el tiempo.
2: Finalla, todo
0: no, no, esos cinco no va.
2: 55 ahí, Gonza. Está todo.
4: Tenés mucho amor para dar.
0: Tengo mucho amor para dar, Gonza.
5: Amor, amor, amor.
0: Vos sabés que es un boludo. Yo te estoy volcando mi corazón y vos me estás boludeando, Bettini, dale.
4: Julián, en devolución,
0: sí,
4: que
0: dale.
4: Vos hayas puesto la voz en momentos así y que a mí me quede el recuerdo de lo mismo. Sí. Y todo, es que sea mutuo, no importa si no nos vemos seguido, no pasa nada, pero justamente cuando se unen todas esas pasiones, por lo que uno hace y por lo que uno quiere en su vida y en su carrera, en este caso, pasa estas cosas, porque vos sos un apasionado de lo tuyo, yo soy de lo mío, o el grupo ese que teníamos, y nos vamos a acordar, y para mí es una sensación única, y eso... Es jodido de lograr, no es que es tan fácil que vos decís, bueno, dale, juntaste las dos pasiones. Por eso digo, ojo con la pasión, está buena, pero vamos a llevarla al lado que sea lindo de verdad, ¿no? Que sea dañino y que no importe nada y que justificamos la pasión con todo lo dañino.
3: Me conmueve este diálogo, mil perdones, compañeros del informativo, conmueve, me hace emocionar, pero ¿sabés qué, Gonzalo? ¿Sabés qué, Julián? Me parece que en la actualidad se va terminando ese tipo de relación periodista-jugador, me parece a mí.
2: Se ha terminado. Una instancia.
0: Las redes hicieron.
3: Hay una gran distancia.
0: Las redes,
5: los jefes de prensa, de los clubes.
0: Claro, no habla eso. El jugador.
1: No puede ver los entrenamientos.
5: Puede entrar a ver igual, los últimos 15 minutos. Claro.
2: Igual con el mensaje de Gonzalo, pasó Rolón, dijo que demasiado.
5: Gonza, dos cosas.
0: Mirá cómo son también las cosas. Yo decía de Holland, después vino a Central, él estuvo con Holland, qué sé yo. ¿Vos hiciste el primer gol de tu vida? ¿Se le hiciste a Central o estoy equivocado?
4: Sí, que en cancha central con Banfield.
0: En cancha central con Banfield. Y después me permito preguntarte, porque siempre se lo preguntamos a todo y lo hemos tratado tanto y lo queremos tanto, pero hoy lamentablemente no nos conoce. Y cuando lo ves al Patón así, ¿qué te pasa?
4: Mira, le mandé un mensaje a Maxi por el cumpleaños del Patón. Para mí el Patón, justamente hablando de todo esto que hablamos, a mí me marcó que con siendo buena gente, con buenos valores, con simpleza, con orden, uno puede lograr muchísimas cosas y aparte dejar un legado, ¿no? Como pasaba con Miguel, que no lo conocí, y yo y vi todo lo que movió y movilizó, y es muy jodido, aparte de ser exitoso en resultados, que sea consecuente con ser una gran persona y que todos hablen bien de vos y que vos hayas podido dejar algo, porque al final es eso, me parece. Después nos quedamos, si uno juega mejor o peor, vemos, pues esa está buenísima, la discutimos, hablamos de fútbol toda la vida, pero el Patón creo que para mí me ha dejado una enseñanza muy grande, que después en esta locura y esta vorágine a veces se te nubla un poco, pero hay que volver ahí, ¿viste? A mí me gusta volver a las cosas que son buenas y que me hacen bien y que tarde o temprano pagan.
0: Gonza, te dejo un abrazo grande. ¿Qué vas a hacer? ¿No tenés equipo? ¿Dónde carajo estás?
4: No, ahora estoy acá en mi casa. Estoy esperando a ver cómo continúa, sí. A ver qué pasa. No, todavía no tenés nada. Todavía no tengo nada.
0: Ajá.
4: Bueno, así que vamos a ver qué depara el destino.
0: Vamos a hacer fuerza.
4: Si no, hay muchas cosas para hacer, Juli. Si no.
0: Ni hablar. Bueno, te venía a comentar conmigo, ¿eh? ¿Te parece?
4: Viste que siempre algo se puede armar. Siempre. Al final.
0: Hace cara, Mendoza. ¿Qué hace esa cara?
2: No se retiró todavía.
0: Bueno, pero qué sé yo. Bueno, dale, no, pero yo aboco a que juegue, obviamente. Pero bueno.
4: Si toma la decisión, vas a ser de los primeros que sepan.
0: Dale, listo. Listo. Gonza, te mando un gran abrazo.
4: Vamos a jugar un par de años más al fútbol si se puede.
0: Pero sí, seguramente ya algo va a salir. Un abrazo enorme, gracias. Cuídate mucho.
4: Un abrazo, gracias.
0: El cariño de siempre. Gonzalo Bettini, ex jugador de Rosario Central, Banfield, Colón, San Martín de Tucumán, campeón con Central en aquella Copa Argentina con el Patrón en el año 2018.
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5: Señor Damián Musto, ¿cómo le va? Julián Brisco de este lado, ¿cómo anda usted? ¿Todo bien?
6: ¿Qué tal, Juli? Buenas tardes. Bueno, un poco hostil el recibimiento.
5: Sí, bien igual. Una hostilidad, ¿no? Fue hostil el recibimiento. Bueno, vos eras hostil en la cancha, no jodas.
6: Sí, un poquito. Me están dando con mi propia medicina.
5: Escúchame, no es que no pegaste nunca una patadita. Dale, listo, dejate de joder.
6: Alguna que otra vez se me escapó alguna.
5: ¿Vos sabés qué me estaba acordando antes de que empecemos la charla? Mirá qué boludez que me estoy acordando. No sé por qué me acordé ahora. Me acuerdo de estas boludeces y me mira Rodrigo Mendoza, Quique Genoval, Mauro Yaprisa. Me acuerdo un partido Central Olimpo, escuchá. Central Olimpo, cancha de Olimpo, sí. ¿No? Sí. Habían hecho una nueva cabina, todo, vamos con Tabaré. Y entra y te amonesta. Creo que era Beligoy. Porque entraste con un pibe. Mirá qué boludez que me estoy acordando y no se podía entrar. ¿Te acordás de eso?
6: ¿Eh? Sí, pero me parece, mirá, sí. me parece que sí. Fue
5: a ver.
6: Contra Crucero del Norte, yo jugando para Olimpo, y ni bien había cambiado la regla, viene uno de los dirigentes, me dice, entrá con mi nieto, creo, y le digo, regla te amonestan ahora. No, me dice. Sí. Está todo hablado, entra que no pasa nada, me dijo. Y entré, me amonestó antes de arrancar el partido, imagínate.
7: Y una patada,
6: Está arrancando con amarilla, ya está.
5: No, era.
6: Eliminó del partido directamente.
5: No, era contra Central. Me acuerdo, ¿sabes por qué? Porque lo transmití yo al partido.
6: Puede ser.
5: Era contra Central, no era contra Crucero. Me acuerdo porque fuiste el primero. Para escuchar. Es buenísimo esto. Fuiste el primero amonestado en la regla. Un crack.
7: Histórico. Yo pensé que ibas a decirle a Damián la de Nacional de Medellín. Digo, ahí lo emboca.
5: Esa no me acuerdo.
8: Esa también.
7: Cuando hace el gol del hombre nacional, Berrío, que lo encaras a Sebasosa, que estaba en el piso, y viene Damián y. Digo, lo emboca.
5: Sí. A ver, sí. ¿Te acordás de esa?
6: Sí, también ahí se me saltó la cadera, pero bueno, ya está. Cosita que pasaban adentro de la cancha.
5: Pero frenaste porque en ese momento, si ahora recuerdo la situación, igualmente fue y se lo gritó a Sosa, se burló de Sosa.
6: Sí, igualmente en el momento que tiré ahí la patada, que me salió 100% instintiva, después te arrepentí al toque, porque después te viene a la cabeza, te dan 200 fechas, ya. La siguiente copa arranqué con 3 fechas de suspensión, todo. Todo negativo después, a partir de eso. Pero bueno, en el momento me salió eso.
5: Qué buen recibimiento que te estamos haciendo. Estamos recordando.
6: No, tremendo.
5: Todo lo que hiciste mal.
6: Me encantó.
5: Vos tremendo, sabés que hay una publicación del bicho, que yo lo quiero sacar de mi Instagram, porque me tienen rota las pelotas así. Porque él dice, ya que nos metimos ahí, dice, si a mí no me expulsaban, éramos campeones de América. Y
7: no, si no me desgarraban.
5: Si no me desgarraban, perdón, si no me desgarraban, perdón. Si no me desgarraban, dice Pablo Álvarez, éramos campeones de América. Lo viste por Instagram. Lo quiero sacar porque ahora se engancharon todos los colombianos, me tienen roto las pelotas. Claro, ahora con los colombianos. Todo por culpa del bicho, dejate de joder.
6: Siempre alguien te va a saltar el cruce, no hay que darle pelota. Pero bueno, sí, fue un poco mucho también lo que dijo, ¿no? Sí. La declaración fue un poco fuerte también. Una moral el Buda, hermosa, pero bueno, es divino, él siempre fue así que está bien.
5: ¿Cómo le decían el Buda?
6: Convencido.
5: El Buda le decíamos,
6: sí, porque estaba... Tenía siempre su contextura fue un poquito por arriba de la media y bueno, tiene la forma esa media redondeadita, ¿viste? Le habíamos puesto el Buda.
5: Te quedó el Buda. Buenísimo. Che, muchas veces hablando un poquito en serio, ahora después seguimos jodiendo un rato.
6: Sí.
5: ¿Cómo se prepara un jugador? Y ya hablamos con Novaretti, hablamos con un montón. Bueno, por ejemplo, el caso más particular... Hablando aquí con nosotros, una linda charla también, fue Diego que dijo, yo fui acompañado el último año por un psicólogo, que me acompañó todo el año, porque sabía que me iba a retirar, el asiente con Belgrano, me acuerdo, y los hijos dijo, papá, yo no te vi jugar en primera. Y dice, quería ir a la mierda, viste, Diego. Quería ir al campo y me dice, ya no aguanto más, Julián, me quiero ir al carajo, me acuerdo, me decía. Y fue acompañado por un psicólogo. ¿Cómo lo vivenciaste vos? ¿Cómo lo viviste? Igualmente que estás jugando, una cosa es jugar en el pueblo, otra cosa, y otra cosa es, más allá de que estás jugando. Digo, ¿cómo vivenciaste esta cuestión de, che, mirá, ya está?
7: La alta competencia.
5: Claro, ya está. Sí, es otra cosa. Sí. ¿Cómo lo estás vivenciando? ¿O estás jugando ahora para saber que, listo, en vez de que te acompañe un psicólogo, seguís jugando en tu lugar natal?
6: Sí, mira, creo que cada uno, viste, va teniendo su propia manera de afrontarlo. Soy 100% comparto de que si podés trabajar con un profesional que te ayude a hacer esa transición, bueno, lo que hablan siempre todo, ¿no? Esa transición de estar compitiendo todos los días a pasar a no hacer nada, básicamente, por más que te metas en otra actividad, por más que te dedique a hacer lo que sea. Lo que nosotros hacemos todos los días, que es competir todos los días, ya no lo tenés. Entonces creo que el impacto más fuerte es ese, independientemente de lo económico también, que también es una realidad, que se cierra el grifo, que a vos te puede llegar a entrar desde lo económico, de tener un sueldo, a pasar a no tener nada. Entonces, bueno, son muchas cosas a las cuales asimilar, sostener a la familia, que la familia también empieza a tener un tipo a veces dentro de la casa que no sabe qué hacer, que también es muy muy difícil para la familia. Y bueno, creo que son muchas cuestiones, muy amplio. En lo personal, yo hace rato, por lo menos hace un año que venía pensando en esta decisión. Mi decisión siempre era tratar de terminar mi carrera futbolística acá en Alumni, en el lugar donde yo salí, es mi casa, donde me formé, me inculcaron millones de valores, los cuales me acompañaron a lo largo de mi carrera. Y era algo que yo deseaba de corazón y quiero terminar la carrera desde este lado. Sí, es cierto que hay un quiebre desde lo profesional a lo amateur, que estoy tratando de transitarlo o de continuar lo más comillas posible todo este proceso también, ¿entendés? Tratar de llevar más o menos la vida parecida como la llevaba. Empezar a elegir los asados a los cuales ir, porque también cuando llegué acá al pueblo tenés invitación y cosa pendiente con un millón de personas, no solo con tus amigos y familia, sino con millones de amigos no tan cercanos, con conocidos, con ex compañeros. Así que bueno, todo un proceso. En lo personal lo tomo con tranquilidad y era porque yo también lo deseaba de corazón, y estar viviendo esto lo estoy tratando de disfrutar mucho. El día de mañana, ya cuando corte a cero, me estoy preparando para tratar de estar bien, sobre todo de la cabeza, y de encarar el siguiente proyecto laboral, de lo que sea, de la mejor manera.
8: Damián, ¿cómo estás? Quique Genovar te saluda, ¿cómo andás?
6: ¿Qué tal, Quique? Buenos días.
8: ¿Todo bien?
6: Bien, bien.
8: ¿Qué te quedó de tu paso por Central? Hace un ratito acá con los muchachos hacías, obviamente, el tema de recordar aquel partido contra Atlético Nacional. ¿Qué te quedó del paso con el Chacho, con Neri Domínguez compitiendo por el puesto? Que realmente el hincha de Central, con lo bueno que hizo el equipo de Holland, por ahí llegó a comparar lo hecho ahora con lo hecho por aquel equipo.
6: Mira, desde lo personal, creo que fue mi plenitud futbolística que me permitió, obviamente, dar un salto hacia el exterior, que no es poco. Yo siempre la peleé de abajo, me costó, remé, y creo que Central me dio el salto de calidad ese, en el cual un club como Central te atraviesa de tal manera que uno se involucra muchísimo. Me tocó vivir un montón de cosas fuertes, deportivas, personales. Entonces es inevitable que mi carrera y mi vida haya quedado marcada por Central. Desde lo pendiente, ¿qué me quedó? Poder sumar un título, que estuvimos muy, muy cerca en varias oportunidades, pero no se terminó dando. Ese es por ahí el dolor más grande que tengo con la camiseta de Central. Y desde lo personal, creo que pude disfrutar muchísimo la etapa ahí. Generé muchos vínculos fuertes, viví cosas personales también muy fuertes que en ese momento, y toda la gente me, me bancó, me respaldó la gente dentro del club, el hincha. Y bueno, nada, eso es hermoso porque queda de por vida, para siempre. Yo estaba ahora, por ejemplo, la última etapa que estuve en Cartagena, mi último partido viajó la filial de Central de Valencia, que está, son como 2 horas y media en auto, y aparecieron ahí en el estadio. El último entrenamiento cayeron 2 locos que vivían ahí a 50 kilómetros, todo vestido de Central. Me dicen, están buscando a vos, miro así de lejos.
5: Esto te están buscando a vos, te tenían miedo los muchachos, ¿de qué son estos tarados? No,
6: tremendo, le digo, ¿qué hacen acá? ¿Viste? Digo, no, loco, ¿cómo era tu último entrenamiento? Queríamos estar.
5: Ah, que, qué locura.
6: Eso es increíble. Y ni hablar las muestras de afecto en redes sociales o las veces que han pedido por uno que vuelva.
5: ¿Y por qué no volviste? Perdón, ¿por qué no volviste?
6: Y fue una decisión más de vida que futbolística. Desde el deseo futbolístico está claro que hubo momentos en los cuales se podría haber vuelto. Creo que hubo un momento sobre todo puntual antes de ir esta última etapa a España. Y antes de estos últimos 3 años en España tuve una charla yo con Lusenhoff. Que la verdad que... Tengo que destacar cómo me abrió las puertas también desde el lado del club, de que cuando yo le manifesté por ahí que mi idea era desde lo personal, una decisión más familiar, por cuestiones que habíamos atravesado nosotros también, y que bueno, que elegía terminar mi carrera afuera. Él lo entendió, también me abrieron las puertas del club, me dijo, mirá, para lo que quiera, vení, querés pasar por el club, querés ir. Y yo también fui muy respetuoso también de eso, viste, muchas veces para no generar ninguna falsa expectativa o lo que sea, traté siempre de mantenerme un poco o sin hablar o con cierta distancia. Seguramente ahora volveré al Gigante a ver algún partido ahora el torneo que viene, lo estoy deseando, mi mujer también quiere volver, tengo amigos también que quieren ir conmigo, pero bueno, no se terminó dando. Creo que en ese momento puntual por mí, tal vez en otro momento pudo haber estado también la posibilidad, pero nada, no, tampoco me arrepiento. Sí, me hubiera encantado, porque yo lo que viví ahí adentro, creo que desde el hecho de lo que nosotros vivimos en esa etapa con el Chacho, sobre todo, que fue recontra intenso y vivimos un montón de cosas, fue muy difícil reproducirla en otro lado.
7: Seguro.
6: Y sentirlas de esa manera, el grupo que se había armado, nada, un montón de cosas fuertes que después, obviamente, en otro lado no la encontrás. Pero bueno, también en otros momentos de la vida a veces vas priorizando, entre comillas, otras cosas, otra tranquilidad por ahí. Desde mi lado, otra tranquilidad mental para terminar la carrera. Y bueno, nada, no creo que no se dio un poquito por eso.
5: Estamos hablando con Damián Musto. Sí, ¿qué le iba a preguntar?
7: Digo, como no me van a dejar hablar más y preguntarle más. No, porque agarrás todo, vuelvo chincha, está, listo.
5: ¡Epa!
7: Dami, esto que marcás ratifica lo que yo sostengo, que has sido el mejor volante central de los últimos 10 años. ¿Qué se siente? Una pregunta comprometida. ¿Qué
5: la
7: se
5: cosa, siente? Cornaglia me está llamando en estos momentos. Me está llamando el Negro Quinteros.
7: Bueno.
5: Me está llamando...
9: Arrastrado,
5: ¿no? Yo te estoy
9: un arrastrado.
5: Ah, no, una mamaleriada.
7: Coincide con lo que deben pensar el 83.50% de Rosario.
5: ¿Cuánto le diste a Mendoza?
6: No, una caricia después del recibimiento.
7: Yo estoy convencido que vas a terminar siendo presidente de Alumni de Casilda. Seguro que va. Va a cambiar esa foto de San Paoli que está en el estado cubierto. Va a poner la foto de él. El gusto mínimo.
5: ¿Está la cosa de San Paoli, en serio?
6: Estaba. Ahora sacaron toda la foto del frente. Se renovó el frente y bueno, pusieron. Sí. Bueno, renovaron la fachada, digamos.
5: ¿Y qué estás vos ahora?
6: No.
5: Dale.
6: Todas las caruflas.
5: Llamo, tengo amigos.
6: No.
5: Escúchame, entré a Totora la otra vez al club de Totora y está Nico Domingo, digo, le mando la foto, impresentable esta foto acá, le digo. Y presentar una gigantografía como si fuera Messi.
7: Bueno, lo que...
5: Claro. Dejaste hinchar las pelotas.
7: Yo quería preguntarle...
5: Me puteaba, Nico.
7: ¿Viste a River ayer? Seguro. Sí. Bueno. Sí. acá en la mesa discutíamos, estaba Claudio Martín, decíamos, mucho se asemejaba a la sensación, digo, si no terminaba para Platense, era aquella noche en Córdoba, claro, con la final de la Copa Argentina que te tocó ser parte.
5: Eso dijo Martín recién.
7: Con Boca, dijo, es lo más parecido a ese partido, ¿no?
6: Mira, lo estaba viendo en casa, yo de chico fui de River y siento todavía un cariño, digamos, hacia River. Ahora, ayer... creo que si le tocaba pasar a River hubiera sido vergonzoso, sinceramente. Todo lo que se vio, porque muchas veces se yo no sé, no voy a poner en sobre la mesa, digamos, la buena fe o mala fe del árbitro. El tema que equivocarse tantas veces hacia el mismo equipo, ¿me entendés? Te da bronca. Veía al capitán de Platense y me ponía en la piel de sinceramente de lo que uno sintió en algún momento. Y lo veía que iba a explotar de bronca después el hecho del sorteo ahí de no mirarlo.
5: Viste, terrible de eso. Terrible eso. Nunca vi nada igual, pero que viste que muchas veces se puede marcar algo sin ser violento. Digo, qué inteligente sí. Que fue el tipo, porque esa reacción que tuvo el capitán de Platense quedó grabada para el futbolero. Yo cuando lo vi digo, qué bueno lo que hizo el tipo. Sí. ¡Qué bueno!
6: Ah, que me imagino la impotencia que habrá sentido. Después agarró el primer penal, la clavó en el ángulo, pero bueno, hoy se toca el tema hoy, se va a tocar mañana y después se va a dejar pasar y va a volver a pasar, porque pasó y va a seguir pasando. Pero a los pibes estos de Platense, si le arrebataban después del partido que habían hecho... El poder pasar de fase hubiera sido muy, muy injusto, sinceramente. Así que nada, por otro lado, me alegró que, sinceramente, que haya pasado Platense.
5: Escúchame una cosa.
9: Yo no puedo preguntar, ¿no?
5: Sí, pero pará.
9: Lo insulté de
5: para,
9: entrada.
5: Pará un segundo, pará. Porque, digo, se ríe. Donati cuenta que sí. Lo cruzó a Ceballos en el partido cuando estaba con San Lorenzo y se le salió la chaveta. ¿No? Cuenta eso, Donati. Sí, es buenísima la historia. Sí. Se me sale la chaveta. Bueno, sí. ¿Vos te lo cruzaste alguna vez a Ceballos? Primera pregunta, cortita y al pie.

0: ¿Te lo cruzaste?
1: No, bueno, no tuve bien. La oportunidad.
0: Bien. ¿Cómo? Ya cuando, sí. Si te lo cruzás en un partido, no en la calle, porque sos un tipo educado, te conocemos, nada, no vas a hacer absolutamente nada. Pero, ¿tendrías esa misma reacción que tuvo Donati, más allá del tiempo que pasó de esa final con Boca?
1: Yo creo que sí.
0: Sí.
1: Ay. Algo le hubiera dicho, le hubiera hecho alusión a algo a ese momento. Fue tremendo todo lo que pasó, pero por eso es lo que te digo, digamos, siguen tocándole ustedes el tema, se tocó y quedó marcado bien, y hasta propio jugador de Boca han dicho eso, pero al final el título quedó del otro lado y a muchos te puede cambiar la vida, la carrera de un club también, de un club que se venía postergando ese campeonato, que bueno, que gracias a Dios
0: Musto,
1: después llegó, de otra Musto, manera llegó.
0: Musto, está siendo muy correcto, Musto. Porque la estás pensando. A mí no, para no decir una barbaridad.
2: No querés cogotear, Damián, lo querés agarrar.
0: Te respeto profundamente porque estás pensando la respuesta y adentro estás diciendo. Te viene la imagen esa de Perú.
1: Cuando recordás, te hierve la sangre, ¿cierto? Te hierve la sangre cuando te acordás. Es la realidad, digamos. La realidad. Yo hasta me cuesta ver imágenes, digamos, de esa de esa final, es la realidad, pero bueno, ya está, ya pasó, que ahora que lo encuentran no me va a cambiar nada. Qué sé yo.
2: ¿Qué partido te gustó? Tres alternativas. La Nacional de Medellín, la final con River al año siguiente, la parte con la mano. Sí, con la mano. Sí. Ahora el VAR hoy el VAR ya está.
0: Sí, ya está.
2: Y este partido con Boca, ¿cuál de las tres? Ya está, ya prescribió, ya está. ¿Cuál de los tres?
0: Sí, te dice del otro lado. Sí, mátalo al carajo.
2: Sí, bueno, sin mano. Sí. Bueno, ¿cuál de los
1: tres? Me pegó en la mano, sí, no la toqué con la mano.
2: Escucha, ¿cuál de los tres querés ajustar? Viene el barba de arriba y te dice, tengo para jugar un partido. No sé el final, pero ¿cuál de los tres querés volver a jugar?
1: Y qué sé yo, por todo lo que pasó, puede ser el de Boca, y que lleguemos los dos equipos en las condiciones que llegamos ese partido. Creo que fue nuestro mejor momento también ahí en Central ese. Así que nada, pero bueno, no se puede volver el tiempo atrás, ya está. Ahora, por más que uno le dé vuelta y todo, nada, lo que pasó ya está y nada, no se puede modificar.
3: Damián, yo tengo la antipática obligación de ser sincero contigo, como te atendí de entrada cuando saliste, acá te voy a decir a otra cosa parecida, similar, voy a volver al juego este con Boca, yo lo he visto infinidades de veces al partido.
0: Sí. Para claro mí, que Mauro es hincha de Newell, reconocido.
3: Para mí, ustedes están traumados por algo que no pasó, para mí es un penal claro. Bien, ¿sí? Cobrado, bien sancionado. Yo entiendo tu dolor, tu desazón. Y quiero saber si lo pones al mismo nivel de cuando tuviste la posibilidad de ese coqueteo con River, que estaba en 2017, sí, 2017, que tuviste esa chance ahí, más asociándome a lo que decías, que tenías este cariño por River. Sí. ¿Lo pones más o menos en el mismo nivel?
0: Ahora,
3: aunque la jugada haya sido penal como corresponde.
0: Escuchá, Dami, fuiste protocolar hasta el momento. Sí,
2: ahora podés desarrollar todo.
0: Podés desarrollarlo, podés mandar bien a la mierda. No tengo ningún problema. El programa es así. Dale.
1: Primero, siempre con la gente de ahí de enfrente siempre fue respeto. Muy respetuoso todo. Así que nada, yo disfruté mucho cada vez que me tocó jugar en la cancha de ellos. Y
3: yo también siempre fui respetuoso con vos, nunca te dije nada, en lo más mínimo.
1: Eso salió bastante bien.
3: Bueno, dale.
1: Pero nada, no, lo de la chance de River sí había estado, después se truncó por ese famoso doping que nunca se supo qué pasó, el cual que también, que otra de las cosas que no voy a saber nunca en la vida, ni la vamos a saber cómo fue que pasó eso. Pero nada, al final, después de cada golpe que te puede tocar en lo deportivo, agaché la cabeza, le metí para adelante y fue un poco mi forma de encarar la carrera y mi forma de encarar la vida también, que cuando te pasa algo así, y nada, ¿qué haces? O te caes o seguís para adelante, yo sigo para adelante.
0: Pero, viste, son cosas que no se resuelven, que después la gente o nosotros los periodistas, la prensa, se olvida.
1: No hablé mucho tampoco en su momento, viste, aconsejado también.
0: ¿Qué fue lo que pasó?

0: de cholo y al final no, nada que ver. O sea, era un doping de supuestamente dos diuréticos que estaban en mi organismo. Bueno, averigué mi representante ahí. Me dejaron seguir jugando, no me suspendieron, me dejaron seguir jugando, pero obviamente se cayó esa posibilidad. Y cuando terminé el segundo torneo ahí en México, volví a Argentina, declaré y me sancionaron con 3 meses de suspensión. Yo no podía jugar hasta agosto. Entonces, bueno, ahí tengo que irme también para España, porque en México arranca antes el torneo, me perdía como 7, 8 fechas en México. Los mexicanos me dijeron, mirá, necesitamos venderte y traer a otro jugador en tu lugar, porque te va a perder medio torneo. Me compra Huesca y cuando van 4 meses, 5 que estoy en Huesca, me avisan que FIFA apeló el fallo porque creían que la sanción era muy poca. Me dejaron seguir jugando, completé el año en Huesca y ahí ya declaramos, la acción llega hasta el TAS y me terminan dando 5 meses más de suspensión y tuve que estar parado. Estuve entrenando en contraturno en España con un profe durante 5 o 6 meses. Todos los plazos, todo fue muy raro. Los plazos, supuestamente había dos diuréticos en el organismo, bueno, nada, qué sé yo, no sé. Decían que era una contaminación, pero igual los meses me lo dieron de suspensión. Así que nada,
1: Fue más
0: cosa
1: claro el
0: que
1: penal de
0: bueno, que fue
1: Ceballos
0: pasando.
1: que todo lo que te pasó con
0: Sí,
1: el doping.
0: sí, sí. Sí, me va a terminar convenciendo y te voy a terminar diciendo que fue penal,
2: mirá. Dami, querido, te mandamos un abrazo grande, es un gusto charlar contigo. Gracias por tu tiempo y nada, seguir disfrutando del fútbol ahí en el
3: Alumni.
2: pueblo, en Natal, ¿no? En
3: Alumni.
2: Alumni, ¿eh?
0: Dale,
2: Y
0: Juli.
2: la gigantografía, listo, no, la tengo que ver, ¿eh?
0: Después se la mandamos, después se la mandamos allá al compañero para que la ponga en la pieza. Tranquilo.
2: Abrazo enorme, cuídate
0: Dale, un
2: mucho.
0: abrazo grande. Saludos a todos los chicos. Chau,
2: Chao,
0: chau.
2: chao.
0: Chau, chau.
2: Pasaba Damián Bustos, señores. Qué cinco, ¿no? Qué jugador, dame.
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2: Vi a un doctor, vi a mi amigo el doctor, no voy a decir quién, ahí con un término duro, vos que sos, ¿no? Después te lo voy a mostrar.
5: ¿Cuántas letras la
2: para que
5: palabra?
2: vos que sos secanuca. Viste que está el término secanuca ahora. ¿Vos sos secanuca, Coluso?
6: No,
2: no, no.
6: Arrancamos fuerte.
2: No,
6: sí.
2: Enseguida, enseguida estamos con el señor Coluso, que ya lo están viendo seguramente aquellos que están por YouTube. Quisiera participar, dice, por el sorteo de la fiesta de fin de año con la Cojarelli. No, no hay sorteo con Cojarelli, creo que no.
6: ¿Una fiesta con la Cojarelli?
2: No, no, no sé si hay o no hay. No sé, el programa de Cojarelli.
7: ¿Qué fiesta triple X?
2: No, es fiesta, no, siempre lo sexual. Una fiesta. Puede
6: ¿Y
2: ser.
6: Porque todo termina ahí, maestro.
2: No, para tu cabeza. Para tu cabeza.
6: Pero le digo, no hablé si
2: tu cabeza, tu cabeza.
6: Se mandan aparte.
2: Pero tu cabeza va siempre ahí. Eso sí, cuando salí con el doctor Lautaro, ¿cómo le va, doctor? Ahí no te va la cabeza para. El otro día en el aeropuerto, ¡ay, ay, qué tal, cómo le va! ¿Secanuca?
6: No, yo secanuca no.
2: ¿Secanuca?
6: Yo no, mirá, mirá, mirá. Yo secanuca no.
2: Bueno, hola Julián, dice, decime en privado si vas a relatar en AFA Play. Dije, lo aclaré, esta cuestión. No se sabe todavía, no hay nada todavía y no tienen armado nada. Se están tirando con municiones, pim, pum, pam, pim, pum, pam. Nosotros estamos en el medio de los empleados. Insisto en esto, no se sabe absolutamente nada. Se terminó el contrato con T-Sport, no se sabe si va a seguir en T-Sport, si va a ser por AfaPlay. Yo, como dijo Russo Ramazzoni, que algo de esto entiende, 10 minutos antes de que empiece el campeonato van a decir, vamos por acá. Yo hice una vez una transmisión. Para no sé quién. No, fuera
6: sin
2: broma.
6: Nombrar, sin nombrar.
2: Sin nombrar. Fuimos con Mateo Ferrer, que dice, che, arrancamos en Córdoba. ¿Y qué decimos? Nada.
6: Neutro.
2: Neutro. Parecía un mexicanote. Oye. Neutro. Era decir. Salí al aire. No, salimos al aire, creo. Partido de Talleres en la B Nacional. Y nada. Se fue neutro. No dije, hola, bienvenido, estamos por Dicen Pornet. Por nada. Neutro,
5: sí,
2: porque
5: sería
2: si
5: una...
2: iba por TV ese momento, cambiaba el gobierno, un quilombo,
5: sería,
2: estaban a los tiros, un despelote.
5: Me parece que
2: Aníbal
5: sería...
2: que decía una cosa.

0: Alberto, que decía otra, sí. como siempre, ¿no?
1: Sí, más de lo mismo.
2: Sería un error importante llevarlo solamente a una computadora para ver una B Nacional. Me parece que no estábamos preparados para eso y la gente no estaba para eso. La gente no sé cuánta gente ve los partidos por un celular.
0: No.
2: No sé si sería el dato más.
0: No, y aparte, nada, es una estructura que tenés que armar. Le pasó en su momento al Fútbol para Todos que Araujo terminó pidiendo por favor que le mandaran directores de torneos. Y móviles de torneos.
1: Es que lo vas a hacer para una plataforma digital, vas a precisar que tenga los caños alguien que conozca, que sepa, ¿y dónde vas a terminar?
0: En torneo.
1: Al que le está.
0: Porque no hay otro.
1: Si querés,
0: no
1: sacándole los derechos, porque no hay otro que tenga todo el equipamiento.
0: Y aparte, no, hay otros. Por ejemplo, está Media Pro también. Está Media Pro. Algo de esto sé. Está Media Pro. Pero a Media Pro no le interesa ese negocio. O fíjate una cosa. Hablando muy en serio ahora, ESPN descartó algunos partidos de Copa Libertadores y Sudamericana que van a TNT, pues no le está rindiendo. Están pagando, el fútbol, no la Copa Libertadores, pero sí se paga la Copa Libertadores, porque si no la tenés que ver por Fox, no la ves con Clos. Si vos querés verla con Clos, tenés que dar par. Tenés Disney. ¿Estoy equivocado o no?
2: No, es real, digo yo.
0: Entonces no le estás, Rodri, la no B le estás cerrando. Rodri, no le estás cerrando algunas
2: entiendo,
0: cosas.
2: La B Nacional, llevada a una plataforma, el negocio, la gente.
0: No lo sabemos.
2: Se prenderá para ver.
0: No lo sabemos. Es un
2: Puerto Madryn contra Gimnasia y Tiro de Salta.
0: Es un tiro al pichón.
2: Vos estás en tu casa viendo una cosa, vas a sapear y mira,
1: claro, pero,
2: un rato.
1: Pero el tema es
2: no
1: saber,
2: va a pasar.
1: El tema es saber
2: no
1: cuál es la metodología que van a utilizar. Pay per view. ¿O todo habilitado?
0: No, todo habilitado.
2: No, todo habilitado.
1: Es
2: todo
1: otra
2: habilitado.
1: Cosa.
0: Todo habilitado. ¿Cómo se hace el fútbol argentino? Bueno, hay muchos mensajes, muchísimos. Buen día, equipo. ¿Qué mangas dijo de? ¿Cuántos kilómetros tiene el chique? Por el Secanuca Gay, dice Grondona, además. Digo, quiero participar por los premios. No hay premio. El miércoles vamos el último día sí vamos a hacer premio, obviamente. Son los mejores de mediodía, dice. Así se hace un programa deportivo. Abrazo y rezaré para que estén en 2026. El Bocha. Gracias, Bocha. Gracias. Una persona
2: rezaré,
0: que
2: reza. Me parece una exageración.
0: No, una persona que reza está bien. Igualmente. Yo soy creyente, qué sé yo, pero yo le agradezco a Diosdato. Viste, me dice, le agradezco a Dios que me salvé. No, hijo de puta, agradecerle al médico que te salvó la vida.
1: No insulte, porque después me decís que no hay que insultar.
0: No, bueno.
1: Vos podés insultar y yo no.
0: Sí.
1: Déspota.
0: Sí, sí.
1: Déspota. Paga
3: la plata.
1: Dictador.
0: Sí, sí. Calentate.
4: Pero ¿dónde vivimos? Esto es
0: La MLS es el fútbol, lo que LT3 es a la radiofonía rosarina. Es nada. Manga de forajido quiso decir. No.
2: ¿A vos te
0: gusta la MLS? ¿Cómo le va Coluso? ¿Qué dice? Encantado, Brico.
5: ¿Cómo está? Para vos, Chiri.
0: ¿Te gusta la MLS o no? ¿Irías a robar en tu época?
5: ¿Cómo no estaba la MLS?
0: ¡Claro!
1: Estaría contando lo verde.
5: No la miro mucho, la verdad. O sea,
0: no es atractiva.
5: No, para nada.
0: ¿No te gusta?
5: No sabes el formato, nada.
1: El fútbol argentino tampoco, no lo olvidemos.
5: No, bueno, sí,
1: acá cambiaron,
5: bueno,
1: sí. Fueron, llegaron a una oficina.
5: Está dolido.
1: No, porque instantáneamente dice no se sabe el formato y acá.
5: Yo pensé que era buena onda.
0: Ese. Sí, no. Acá es así.
2: O sea, Argentina no es un canto de la previsibilidad. Claro, no dice que hay dos descensos, después hay uno, vemos, cambiamos. No hay más liga, hay copa solamente, porque son dos torneos.
0: Escuchame una cosa, ¿estás dormido? ¿En serio? ¿A qué hora te levantaste?
5: No, estoy un poquito como el Coco Basile, pero.
0: Y eso porque volviste el otro día ¿cuántas cervezas te tomaste el otro día en su estada?
5: ¿Tomé cerveza?
0: No sé, digo yo, ¿no?
5: Había llevado una botellita, pero
1: nada más.
5: Dos o tres, creo.
0: No, porque
5: mi amigo no podía tomar, mi amigo, porque estaba manejando
0: la lancha.
5: ¿Sabes?
0: Pero vos no manejabas la lancha.
5: No, por eso.
0: Isabela no manejaba la lancha.
5: Yo tomaba dos o tres, por eso, sí.
0: Ajá, bien. Bueno, entonces no te gusta la MLS.
5: La verdad que no. La verdad, si tengo que ser sincero, no la miro, nada, o sea. No me gusta el fútbol, no sé, no me gusta. Me veo la Inglaterra, sí, la Premier League. Y el fútbol argentino me parece re lindo, la verdad que lo miro. Y el Nacional B, por vos nomás.
0: Ah, bueno, muy bien, estuviste bien.
1: Bien de Secanuca.
5: Ahora, ¿qué quiere decir Secanuca? No sé lo que quiere decir Secanuca.
0: Porque está esta cuestión
2: alineado
0: de que Chiqui está.
5: Ah, eso
2: poder,
5: es. Yo pensé que era como viene de él algo sexual, pero.
0: No.
5: ¿De qué me están hablando? Yo no sabía.
0: Escúchame, ¿el fútbol de hoy te gusta a comparación del que jugaste vos? ¿O el que jugaste vos era más lírico que este? ¿O más vistoso por ahí?
5: A ver, es la discusión siempre. Yo no quiero parecer los viejos de que siempre dicen lo de antes era
0: pero
5: mejor.
0: Estás viejo.
5: Sí, obviamente, por eso mismo. Como estoy viejo, no quiero ser viejo. Pero digamos, me parece muy difícil el fútbol, jugarlo al fútbol de hoy. Creo que antes sí, a lo mejor se medía más por el tema de las capacidades. Y ahora, digamos, es tan físico, tan dinámico, que hay menos jugadores habilidosos, pero los que hay se tuvieron que esforzar mucho y son a lo mejor más habilidosos. Porque si no sos habilidoso en este, o si no sos rápido mentalmente, no puedes jugar. Y hay jugadores que son un crack en ese sentido y es muy difícil, es más difícil jugar hoy que antes.
0: Se juega más rápido, pero más vistoso.
5: Y sí. Y por eso hay algunos jugadores que hacen algo y ya sobresalen muchísimo.
0: ¿Y el VAR te rompe los huevos o no te rompe los huevos?
5: Yo igualmente cuando vino dije va a ser utilizado para tener pruebas para favorecer, digamos, pues lo maneja la... A mí lo que me molesta mucho es el tema de cuando está el gol, que lo gritan, que no lo gritan, y que no sea uniforme en todos los momentos. O sea, hay árbitros que te levantan la bandera del offside y capaz que no estaba en offside. Uh-huh. Espera que sea gol y vemos. Como hacen siempre, y a veces te levantan
0: el delay de bandera que le dicen, pero eso está armado. Bien. Pero ¿sabes cuál es el problema? Sí, es lo que decía Claudio, que algo de experiencia más que nosotros, fue árbitro internacional y sabe. Dice, muchachos, llegan así, los jueces, lo está diciendo hace 5 años, antes de que se implementara el VAR en la Argentina, los líneas van a desaparecer. ¿Para qué quedar las líneas si no? ¿Para qué? ¿Para marcar un lateral? ¿Para qué querer la línea? La línea era para el offside. Bien, perfecto.
2: Se le ha sacado responsabilidad.
0: Bueno, pero en algún momento, como decía Claudio, no es su postura, no es tan loca. Decir, bueno, ¿para qué carajo lo querés si está la máquina?
2: Está bien, pero lo que dice el Chile está bien. Dice, algunos participan, otros hacen los boludos, o le dejan pasar, y porque ven después exigen, que la tecnología los ayude para exigen, no quedar pegado. Pero hay algunos que tienen no, mucho Rodrigo, más actividad.
0: No, Rodrigo, pero esto está reglamentado. Le exigen el delay de bandera. Se dice, no levanté. No,
5: pero yo lo que digo
2: al
5: es
2: revés.
5: Otra cosa. Yo lo que digo
2: es otra
5: cosa. Yo digo, cuando la pelota va de un ataque, puede llegar a ser gol. Dejalo que sea, a ver si es gol o no. Y después nos fijamos. Pero hay veces que te la cortan antes.
1: No como pasó en Qatar, que iba tac, tac, que te metían el banderazo ya en la previa. Deja que entre la pelota.
5: Y vemos después.
0: Capaz que levantaste después dijeron basta.
1: No, muchachos, claro, dejes de echar los huevos. Claro. No levanten más y
0: ya el grito, la ceja.
2: Igual hay cosas muy obvias. Hoy es más fácil ver un partido por tele que en la cancha. En la cancha tenés que esperar. ¿Qué pasó? ¿Qué cobró? ¿A dónde vio? ¿Qué vio? ¿Qué cosa rara vio?
5: Sí, vos gritaste el gol y después tenés. Che, pero para.
2: Ahí va.
5: Están buscando algo. Bueno, ahí.
2: ¿Qué, entonces sí, ¿qué? ¿Una falta? ¿Unos sides?
5: Sí, sí.
2: Y no tenés todas las variantes.
5: Y el de central hubo uno que estaban tirados ahí, no me acuerdo qué partido fue, que fue terrible y después al final. Uno decía, no fue gol y después fue gol, pero hay un montón de jugadas que tenés que esperar 5 minutos para. Eso también se tiene que achicar un poco el tiempo, ¿no?
0: Ha cambiado notorio. Bueno, acá pasa eso. En otros países.
5: En otros lados no es más rápido.
0: En Inglaterra, en España es así. Sí. De todas maneras, para mí cambió el deporte. No es el deporte que nosotros
1: el que jugaba él. No.
0: Es otro deporte, fuera de broma.
2: Pero lo obliga al jugador a jugar otro juego. Lo obliga al jugador a jugar otro juego, el que defendía.
5: Y se van creando otras mañas también.
0: Ejemplo
5: que ahora te queda tirado en el área, ¿entendés? Esperando a ver si te tocó, si hay un pisotón, te queda a ver si lo ven. O tirarla afuera, tu compañero te dice, no te
0: pero se ha transformado esos pisotones. O por ejemplo, yo no. A ver, no me banco estas cuestiones de qué hacemos, le cortamos las manos a los brazos a los defensores.
5: Y va a terminar siendo como el hockey. Si la toca, ya está.
1: Si la toca, ya
2: corre corto.
0: Pero viste, ya llega un momento que decís, ¿cómo hago? Porque no podés naturalmente querer tapar una pelota. Y bueno, vas a tapar así, pero te caes.
5: Claro.
0: O sea, vas arriba, un cabezazo, como todo. Y vas con el. Y sí.
5: No, y cuando vas a
0: barrer. Que alguna persona salta así.
5: Y cuando vas a barrer, que te apoyás la mano acá. Cuando vas a barrer y te pega acá.
0: No, tenés que barrer así. No podés.
5: No. Hay cosas que no son antinaturales.
2: Igual, bueno, iba mucho a barrer. Bueno, iba al piso así. La verdad, todo bien.
5: Pero, que hoy me estaba acordando.
0: A ver, ¿qué te
5: No, hoy me estaba acordando que una vez me pusieron de. En España, en Sevilla, me pusieron de carrilero.
0: Imagínate. ¿Quién fue el hijo de?
5: ¿Quién era el técnico? Antonio Camacho.
0: Ajá.
5: El 3 del Real Madrid.
0: Sí.
5: Que le pega una patada a Maradona terrible.
0: Sí.
5: Terrible. Lo vi.
0: Pero que lo viste antes de que.
5: No, después lo vi.
0: Ah, vos dijiste que Camacho lo tengo en algún lado.
5: Allá cuando yo llegué allá, era Camacho, era Dios.
0: Obvio, era Dios.
5: Era Dios. y había jugado un montón en Real Madrid y todo, y claro, yo me, y me pone de carrilero, y yo era, no tenía gimnasio, no tenía, yo siempre al lado del 9 y dame la pelota. Y el carrilero en España, que era un fútbol recontra físico, y que los muchachitos a los 12 años ya son todos super ratón, gimnasio. Sí. Y digo, bueno, sí, yo quería jugar, yo estaba como agradecido de estar ahí. Y me acuerdo, entré, me puso de carrilero contra en la San Sebastián, contra la Real Sociedad, me echaron los 5 minutos. Y porque soy un virgo, boludo. ¿Entendés? Que no sabía marcar nada, te tiraba, viste, te querías el. Y metí una patada amarilla. Y después me la hicieron re bien, me puse en full, me la tocaron ahí adelante, doble amarilla, chao.
1: Afuera.
5: Dije, ¿qué tengo que hacer yo jugando de carrilero? Y bueno, ahí se dio cuenta.
0: Contra la Real Sociedad en esa época.
5: 5 minutos jugué y ¿sabes qué? Bueno, imagínate, me mataron.
0: Salía marca.
5: Gil de la semana, sí. Tenía que haber un premio y lo ganaba yo.
0: El boludo de la semana.
5: El boludo de la semana, el argentinito.
0: ¿Eso cuántos años tenía, Chile?
5: 19.
0: 19. Muy pibe. Claro, te fuiste muy chiquito de acá.
5: Todo, todo chico, todo. Debuté a los 17, me fui a los 19. Pero, nada más.
0: ¿17 añitos tenía cuando debutaste?
5: Claro. 18 cuando erró el penal.
0: 18, mirá cómo te acordás todo. 17.
5: Sí, todo, todo, porque fue todo ahí.
0: ¿Por qué te acordás tanto siempre de cuando erré el penal? Cuando erré el penal.
5: Ah,
0: el penal.
5: Me recuerdan, acá me están mandando mis amigos, y me la recuerdan todo el tiempo. Si yo curto a uno, sí, pero yo no erré penal, te dicen. O sea. Claro.
0: Para mí te cagó la vida, Daniel. Si Daniel no te dice, si no te dice eso, acá lo dijo, si Daniel, cuando vos vas a ejecutar el penal de la Copa Conmebol, no te dice nada, a lo mejor cambia la historia.
5: Y capaz, no sé, no le voy a echar la culpa al culo, que lo amo.
0: Echémosle la culpa a Daniel, ahora que no tiene López.
5: Es más, él en un momento me dice, mirá vos las cosas que uno puede hacer por querer hacer
0: ayudar.
5: Algo, ayudar, ¿entendés? Es decir, te puedo llegar a cambiar algo, pero digo, no, cuí, o sea. A mí sí me hizo entrar en lo que estaba por hacer, el patear una definición de una copa, pero digamos, sí.
0: Vamos a ponerlo en contexto para que la gente entienda, claro. Aquellos que no están mirando en YouTube, aquellos que no están escuchando. Va a patear.
5: El cuarto penal.
0: En realidad. Hay muchas historias sobre eso. Primero, Don Ángel lo junta y empieza a decir quién quiere patear, qué sé yo. Hay un jugador que dice, usted patea. Y dice, no, pateo en vez del segundo, el tercero. Y Don Ángel, la historia, dice, usted no patea. ¿Está? ¿Estamos todavía? ¿Estoy bien, rumbeado?
5: Sí. Sí. Y hay otro que no quería, otro que bueno, estaba muy cansado.
0: Sí, sí. Bueno, ¿está bien? No, bueno, no digamos nada.
5: No,
0: entonces,
5: no.
0: ¿Quién quiere patear? Vos levantá la mano.
5: No, y,
0: ¿cómo
5: y,
0: es?
5: ¿Y el cuarto quién va?
0: ¿El cuarto quién
5: va? Y miraba así, yo. Ah, sí, Coluso, vos, zurdo, bien.
0: Don Ángel.
5: Está, claro.
0: O sea, no había.
5: Fue ahí.
0: ¿Había practicado penales, no?
5: Yo creo que no me acuerdo. Porque yo no practiqué, o sea, yo no pateaba nunca penales.
0: Claro, vos no pateaba nunca penales. Sabe, digamos, bien. No, primera acción. Vos te va al cuarto penal, si vos hacías el penal.
5: Claro, ya habían errado, si hacíamos, ganábamos.
0: Salías en la foto.
5: Claro.
0: Ahí en el Unicenter.
5: Claro, le da todo la imagínate. El tema es que a mí me molesta mucho que me carguen,
0: sí.
5: Y los brasileños son de cargar. Y nos cargaron muchísimo, ya estábamos en el hotel nosotros y pasaban por ahí a festejar. O sea, todo.
0: ¿Te cargaba
5: todo.
0: La gente o te cargaban los jugadores dentro de la cancha?
5: Los jugadores también, los jugadores te hacen ole, ¿entendés?
0: ¿Ah, sí?
5: Sí, los jugadores son terribles. Y la gente después fue a festejar y pasaba por el hotel donde estábamos nosotros.
0: Ajá.
5: Y yo lo digo, y yo mi venganza cuál era, y se la pico, y ya había pensado todo, le digo, tomá, o sea, todo.
2: Tafarel,
5: todo.
0: Tafarel.
5: Sí.
0: Para Tafarel venía de ser campeón del mundo con Brasil en el 94, con Romario y con Bebeto.
5: Claro.
0: O sea, no era el arquero del Mineiro, era el arquero campeón del mundo, era el Dibu hoy.
5: Claro.
0: Era el Dibu hoy.
5: Claro.
0: Era el Dibu. Pero era crack Tafarel, aparte.
5: Y yo había dicho, se la pico. En ese momento no sé si había algún penal picado, no me acuerdo. Yo no había visto.
0: No, en esa época no.
5: Y bueno, estábamos así, y cuando salgo para allá, yo con el Cui, no me acuerdo si concentraba con el Enano Cardetti, ¿no? Pero con el Cui siempre tuve muy buena relación. Y me dice, asegúralo, Enano, porque sabía que yo era un taradito,
0: sí.
5: Que a lo mejor quería hacer alguna boludez.
0: Y ahí fuerte al medio,
5: Y ahí me acordé, claro, de mi viejo, de todos los viejos que cuando íbamos a definir el campito. Fuerte al medio, dijo, bueno, le pego fuerte al medio. Y claro, la pelota es redonda, cuando la agarras un poquito para acá, no va al medio, sino que va para allá. Y yo la agarré un poquito ahí.
0: Pero todo eso cuando fuiste caminando.
5: Todo eso cuando va caminando, sí.
0: Aparte, todo el estadio lleno.
5: Y aparte cuando,
0: o sea, ¿miraste para algún costado o no?
5: No.
0: ¿Agachaste
5: no
0: la cabeza y fuiste?
5: Yo sentí el...
0: ¿Qué sentiste?
5: Sentí un murmullo, porque iba a patear más pendejo de todo. Yo soy el más pendejo de ahí. Era, y soy, sigo siendo.
0: Seguí siendo el más pendejo, claro.
5: Era el más chico, entonces como que, uy, Colús, ¿me entendés? Claro, yo era el más chico. No generaba mucha confianza para un penal.
0: ¿Sentiste todo el murmullo?
5: Y sentí un poquito, entonces yo digo, bueno, acá lo tengo.
0: ¿El viejo? ¿Te acordás de dónde estaba, Don Ángel, o no? Pues el viejo estaba muy...
5: No, el viejo estaba allá en el banco, siempre estaba allá en el banco. Nosotros fuimos para el medio y el viejo estaba allá en el banco. Los bancos donde estaban, no ahora, estaban antes.
0: ¿Y te acordás de esa caminata?
5: Sí, me acuerdo. Y el tema es...
0: Te salió un tirito, se la diste a la mano
5: tapada. Sí, peor penal de la historia, o sea, a media altura, sí. ¿No? Cruzado, que el zurdo dice que siempre patea cruzado.
0: Sí.
5: No, y la peor es decir, lo estoy cagando a estos muchachos que habían hecho una épica, ¿me entendés? Sí. Y yo estoy haciendo esa. Todo apostamos todo al polilla, después pues digo, no, que lo haga el polilla porque me muero. Y el polilla pateó impecable.
0: ¿Cómo pateaba el polilla?
5: Impecable, el polilla es uno de los mejores jugadores que vi, no, hermoso.
2: El mejor extranjero que vistió la camiseta de Central para mí.
5: No sé de antes, no sé mucho de antes, pero para mí, el otro día estaba mis hijos me dice, porque ya sabe que yo lo amo a Palma, y me dice, estábamos hablando de Lo Celso, y yo digo, mira, después de Palma, y me dice, para vos Lo Celso, y digo, a mí los 10 me encantan, o sea, Ezequiel González me encantaba, pero Lo Celso me volaba la cabeza, y digo, ojalá que vuelva, y digo, pero de los jugadores que mejor vi, si te hago un top 3, me lo meto al Polilla.
2: ¿Por qué era Polilla? ¿9? ¿10? ¿No sabés qué era? Te apareció
0: un jugador de la puta madre. Eso era.
2: Un guante, una categoría.
0: Y eso era el Polilla.
5: Se daba vuelta, sí. te amagaba, y siempre la tenía él y siempre daba bien el pase. ¿Cómo hace, maestro?
0: ¿Te acordás que Don Ángel, y ya vamos a las noticias, te acordás que total tenemos una hora, estás al pedo, así que no.
2: No parece. Sí.
0: Don Ángel decía, Vesco le decía, bueno, vamos a traer esto. El Polillita y Palmita, ¿te acordás? El Polillita y Palmita. Pero Don Ángel, le traemos el Polillita y Palmita. Lo único que decía el viejo. Dice, usted después me arreglo con los pibes, decía el viejo. Pero escúcheme, el Polillita y Palmita.
5: Si no, el Polillita no era nadie. Después dijo,
2: sí, pero no era fácil traer jugadores de Boca, por ejemplo. No era fácil.
0: No, y no. Y la gente pensó en esa época y sí, fracasó en Boca. No fracasó en Boca, no le fue bien en Boca.
5: No, y también está el tema de jugar en Central, que también lo que es decir, no, tiene que meter. El Pollita se lo ganó, porque el Pollita era un tipo más tranquilo y la gente de Central quería que metamos. Y el Pollita, al principio, le costó.
0: Pero lo que pasa que tenía el Mono Borrillo, Vitamina, el Chacho, el Nero Palma, Da Silva, Cardetti, vos. O sea, después estaban los matungos abajo, Carbonari. El colorado que le pegaba acá. Bueno, ahora estoy hablando de los matungos. Te pegaba acá en la garganta. El petaco te pegaba en la nariz.
5: ¿Sabes lo que era duro el petaco?
0: Te mataba. El Pato Graf te mataba.
5: No, el Pato Graf.
2: Pastilla no tenía buen juego. Pastilla, ahora Pastilla, no, de repente no. ¿Qué hacía? ¿Marcaba nada más?
0: No, Pastilla tenía un gran juego, pero era bravo el enano también. Eran defensores que el lírico. No, te comían el tobillo. ¿O no?
5: Aparte, él se embarraba de chico. Dijo, ¿a quién se embarraba?
0: Escuchaste acá, sí, ¿no?
5: Escuché acá. En el 7 se embarraba, Pastilla.
0: Se embarraba,
5: sí, se embarraba.
2: Ahora escucha la foto de la gigantografía, parece petaco, agarrado, viste. ¿Quién debió estar en esa foto?
5: No,
2: ¿está petaco bien que esté él?
5: Sí. Mira, nosotros
2: no es como la... que esté el dos arriba agarrado. No,
5: la
2: ¿viste?
5: Presentación del libro. Sí. Hicieron, que fuimos con Vita, y estaba, bueno, un homenaje a Miguel, a Don Ángel, a Omar. Y Vita ahí le dijo, también hay que hacer un homenaje, más allá que son personas que no están más con nosotros, el gran jugador de la Conmebol fue Petaco. Hizo dos goles, hizo el penal, lo pateó. Impresionante, o sea, Petaco fue...
0: ¡Arrancaba la cabeza!
5: Petaco fue uno de los grandes artífices que sentó a ser campeón. Defensor.
0: Ni hablar. Bueno, pará. No sé si José puede poner. Yo quiero. Pero todavía estábamos discutiendo con todos los viejos de la Conmebol. Ahí robaron, ¿eh? Lo estábamos al otro. Dos o tres me parece que pusieron la caripa y robaron. Pues yo me acuerdo de los campeones. Pusieron para las caripas. No sé si después se puede poner. Yo te la paso ahora, las caritas, la foto, para que vos veas. ¿Quiénes eran? Vos estabas ahí, estaba sí. Falach. Bueno, Cardetti no estaba porque Vita. ¿Estás gordo, Vita, che?
5: Un poquito excedido.
0: Bueno, y yo adiviné a todos. A ver si vos adivinás a todos.
2: Uy.
0: No, claro.
2: Qué desafío, ¿eh?
0: Sí. Hay caripas que. Y hay caripas que no tienen nada que ver en esa foto de Conmebol. Un paraguayo, ¿qué tiene que ver? Si no estaba, es la discusión que tuvimos el otro día en el río.
5: Sí, yo no tengo la memoria que tenés vos.
0: Estaba Percy Olivares, ¿te acordás? Percy Olivares,
2: Peruano,
0: y el Pato Graf.
2: Sí.
0: Juan Ramón Jara se había ido Independiente.
2: Claro, Juan Ramón ya se había ido. Pero volvió para ver el final. Estaba en la manga.
0: Pero no jugaba.
2: Y está bien.
0: No, no estaba bien.
2: Lo conocía todo.
0: Está bostezando Juan Emiliano Carlos. Lo está mirando todo el mundo por YouTube. Está bostezando. No, no importa. Ahora sale al aire.
5: Se me escapó.
0: Está bostezando. No le está interesando mucho. Nos vamos a las noticias antes de que se quede dormido el locutor.
5: Cuánta maldad.
0: Estamos con el Chili Coluso, hay muchos mensajes. Hola, gracias por este año hermoso, dice el 558. Hola amigos, hace un excelente programa, lo sigo desde el primer día, Gustavo. A ver, se cortó la radio, eso pasa por hablar con... Se acopló, no sé si se cortó la radio, no sé, a lo mejor no se corta la radio. A lo mejor se cortan, viste cuando dicen, se cortó, ya no se corta más, es según la zona. El otro día sí se cortó la luz en Pueblo Ester, ¿no? Estaba el chino en Pueblo Ester.
2: ¿Y qué querés? El chino le pasa todo.
0: Exactamente, se cortó la luz en Pueblo Ester. Yo hice una publicación y a lo mejor muchos no la entendieron. No te metas en este quilombo.
2: En Furno se cortó, bárbaro.
0: En Furno no se cortó. No, se cayó un árbol en Alvear, entonces me decían, no, pero se cayó, hubo un tornado, ¿verdad? Hubo un
2: cola tornado. De tornado,
0: o sea. Claro, pero se cortó todo, o sea. Se corta algo y se corta el lago, Pueblo Ester, Arroyo Seco, San Nicolás. Bueno, se corta todo. Es una cosa. Se cae un árbol, o hay un tornado en este caso, y se corta la vida. ¿Me entendés lo que te digo? Se corta todo, internet, todo, y la gente estuvo la Navidad sin llovía y sin luz. Cagado de calor, imagínate cómo andaban los muchachos que estaban en Pueblo Ester. No, yo no estaba en Pueblo Ester, me la mandó una foto un gordito amigo. Pero nada, loco, tienen que invertir, dejen de romper las pelotas, porque si no invierten, no puede ser que en el año 2025.
3: Y tu amigo el gordito.
0: Yo entiendo la naturaleza, entiendo todo, pero dejate de joder. Y tiene que ver el posteo con una noticia que yo había escrito en la época del COVID. En la época de COVID, donde el intendente de Pueblo Ester me hizo una denuncia penal.
2: Y la pateó el Chiri.
0: No, una denuncia penal que fue a la justicia carrosarina, después apeló y fue a la justicia santafesina, y al juez le faltó poner en su declaración, usted es un dos pelotos, ¿no? Obviamente salí sobreseído. Entonces, la primera vez y la única vez que estuve en la justicia, porque me denunció un político, ¿no? Y también, vale aclararlo y lo voy a hablar por última vez, más allá de esa denuncia que terminó en la nada, todos mis colegas casi hicieron los pelotudos, porque obviamente había publicidad, por ejemplo, en Radio 2 había publicidad de la intendencia, en Radiofónica también, y se hicieron todos los boludos, ¿eh? Así que nada, se lo quería decir, feliz año nuevo para todos los que hicieron los pelotudos. Muchachos, son periodistas, dejen de romper los huevos. Me importa tres carajos. Me acuerdo una vez cuando, ¿te acuerdas cuando mataron al chiquito frente a Spey? ¿Te acordás? Ese coso que taparon todo, ¿te acordás de ese momento? Tapaba, vos no podés tapar por las redes, no podés tapar eso con las manos. Para eso sirven las redes, porque cuando son bien utilizadas. Y taparon todo. Me acuerdo que yo estaba laburando en un canal de acá de Rosario, era pibe, y taparon todo, con guita, hijos de puta. Pero bueno, feliz año. Bueno, volvamos. Era eso, nada más para que entendieran el posteo. No sé si me va a hacer otra denuncia penal otra vez. Te denuncia por decir la verdad. Mirá si yo denunciaría a todos los políticos, si no, todos denunciáramos a los políticos, ¿no? Estaría todo naca, pero bueno, no pasa absolutamente nada. Vuelvo a esto. Vuelvo con el Chile Coluso. 3413630583, hay un montón de mensajes. Estamos hasta las 2 de la tarde con el Chile. Escuchame una cosa. ¿Te puedo hacer escuchar un audio? ¿O querés ver una foto? A ver, elección. Foto, audio, ¿qué querés ver?
5: No tengo problema.
2: Las dos son complicadas, no tenés.
0: Foto.
5: ¿El audio lo conocemos?
0: No te puedo decir. La foto, veo la foto acá. No sé si está al aire la foto ahora. ¿Está al aire la foto? Ustedes me dicen. ¿Está al aire la foto? Vayan a YouTube y miren la foto. ¿Puedo empezar a reconocer? Fíjate, vos lo tenés también en tu celu. Rosario Central, campeón 95. Obviamente, Colorado Lusenhoff.
5: Colorado.
0: A la izquierda, de la pantalla, señora. Al lado, un Pipo Falacci sin chapa. ¿Estamos? Sin chapa. Abajo está Pastillo Ordóñez. Otro Dolape. Daniele. Sin un pelo. Se entregó.
5: El pelado, sí.
0: Se entregó. Arriba el Pato Bonde Ancieri. ¿Estamos? ¿Hasta ahí?
5: Bien, el
0: hasta
5: Pato.
0: Ahí. Sí. Abajo Gordillo.
5: Monita está impecable.
0: Ahí está, el mono está impecable. Al lado del petaco, Juan Ramón Jara, que no sé qué carajo hace ahí, mi amigo Juan Ramón, el paraguayo.
5: Está igual.
0: Bueno, pues no salió campeón de la Conmebol.
5: Sí, ahí
0: hay un gris.
5: Hay un gris. Sí. Quizás sí. Estaba todavía ligado, bueno, no sé,
0: otro,
5: eso.
0: Otro gris, Mario Gori. ¿Qué hace Gori ahí?
5: Marito era parte del plantel.
0: ¿Era parte del plantel, Gori? Sí, pero sí, no jugó sí. Un puto partido.
5: Y no.
0: Lo estoy matando, Mario.
5: Hay varios, pero bueno, la lista era 25, creo.
0: Bueno, parte del plantel. Vitamina.
5: Vita.
0: Abajo estás vos, de sí. Pantalón blanco, sí. Sonriéndote.
2: Sí, sí.
0: Muy buen outfit. Arriba está el grandote González.
2: Chiquito González,
0: que tampoco jugó, pero era coso, jugaba de 5.
5: De 5, sí.
0: Cinco bárbaros.
5: Sí. Zurdo,
0: estilo, al estilo Cornaglia.
5: Exactamente.
0: Bien, zurdo. Después está, pará,
5: ¿Panchito no está?
0: Panchito Fernández. Está Ayuso, ¿quién es?
5: Yo te tengo que decir los nombres o lo vas a decir vos.
0: No, pero pará, porque hay uno
2: al lado del rifle. ¿Quién está al lado del rifle? Al lado de
0: el bombero Chávez.
2: No, al medio, al otro lado.
0: El de abajo todo, pará. El de abajo todo. No, pará, Ayuso.
5: Tani.
0: Está Ayuso, bien. Y el rifle Castellano. Uno que no lo tiene nadie acá, que era la cuestión con mi amigo.
5: ¿Te sacaste la duda conmigo?
0: Que te me saqué la duda con vos. ¿Quién es el que está ahí, Rodrigo? Que vos decís, ¿quién es? ¿Adivina quién es? Sí. ¿Quién es?
2: ¿Quién, carajo?
0: Vayan a la foto, está en arroba Rosario Central, está la foto de todo ello.
5: ¿La inicial o no?
2: La parte de plantel también.
5: Pues la vas a sacar.
0: Mira, no, pero si yo te digo dónde jugaba.
5: Sí, lo sacás.
0: Lo sacás. Era verdolaga.
5: No era de acá.
0: No era de acá, era verdolaga. Vino su
2: Bochón Biasotti.
5: Claro.
2: Sí, ¡el Bochón Biasotti!
0: ¿Viste? Claro. ¿Viste? Pero está.
5: Gran persona el Bochón.
0: Biasotti.
5: Y Poverny también, habían venido los dos, creo.
0: Sí, Poverny. Bueno, ahí está, yo quería llegar a eso. Le lineamos toda la foto, gracias José, está buenísimo. A mí me encantaba eso de che, ¿quién era este? Sí, ¿quién era? Sí. ¿Vos no te gustaba cuando era pibe?
5: Sí.
0: Con la figurita. Se corre para mirarla. Una cosa increíble.
5: No, estaba el pájaro Masai también ahí.
0: ¿Cuándo no estuvo el pájaro Masai? ¿Cuándo va a ser presidente de Central el pájaro Masai?
2: No se mete en quilombo.
0: Siempre está el pájaro Masai.
5: Sí, siempre, en todo, en todas las fotos de los camiones está él.
0: ¿Es verdad?
5: Sí, está.
0: Es terrible. Bueno, pará, te iba a decir algo con respecto al Bochón. El Bochón, no sé si vino con Mario. Sí, vino con Mario, con Poverney.
5: Creo que vinieron los dos, bueno, sí.
0: Para mí, la gente se puso más loca cuando fue a patear Mario Poverney el penal, que lo pateó, parecía Neymar.
5: Sí.
0: Pero no, nadie lo tenía, Poverney.
5: No. Con Mario también se sintió un...
0: Nadie lo tenía poder.
5: Pero viste, eso porque se juzga, pero no, Mario pateaba bien.
0: Pero claro,
5: nosotros teníamos confianza en él.
0: Claro, pero nadie lo
5: tenía. El único que no había confianza era conmigo, pero con todo lo demás sí.
2: No tuvo una gran campaña, no tuvo mucho gol. O sea, la verdad que llegaba precedido de Viña de Ferro, bien, pero.
5: Sí, pasa que también entraba poco, estaba el Polilla de nuevo.
0: Claro, ¿y a dónde va a entrar?
2: A sacarlo.
0: Y estaba el otro enano que hacía goles de todos lados, el Petaco, Vitamina, sí. Gordillo.
2: No, o sea, Mario. No tuvo Mario en la foto, no tuvo Mario, ¿qué pasó?
5: Mario estaba de viaje.
2: Ah, estaba de viaje.
0: Hasta Cardete, Mario, Chacho, que está en España.
5: Claro, y el Chacho, Pato, el Patito Graf, que está en España. Llegó también justo tarde, porque tampoco llegó. El 19 fuimos a comer. Ajá. También, y ese día fue una semana antes del 19, comimos en el estadio y fuimos a comer. Y el Pato justo comíamos el jueves viernes y él llegaba el sábado, no llegó el Patito, estuvimos hablando.
0: ¿Qué hiciste con la camiseta esa?
5: No, yo tenía todo. No, esa, la del partido, me la chorearon.
0: ¿Te la chorearon?
5: Sí, todo, quedé con esos calzoncillos feos.
0: No quería llegar ahí, pero
5: me curtieron todo y yo digo, pero que si nadie pensaba, si no me ponía unos lindos boxers.
0: Pero se usaban boxers en esa época.
5: ¿Qué sé yo? Unos lindos, no. Lip.
0: Dale.
5: No, pero sí había tipo calza. Había unos tipos de esos que se usaban para el rugby.
0: Pero no usaban en esa época los jugadores boxers.
2: Sí,
0: no
2: sí.
0: Usaban.
2: No, pero usaban
0: el Indio Palma con boxer. Dejate de joder. Pero Da Silva con boxer. Vos me estás jodiendo.
2: Usaban
5: calza. No, eso no.
0: Vitamina con boxer.
5: No, Vita también tenía. El otro día lo vi. Vitamina también tenía un calcillo feo.
0: Claro, pero eran unos slip. ¿Qué era? Violeta que tenía.
5: Los míos eran todos cuadriculados. Un desastre. Todos me curtían por eso. Yo que sabía que íbamos a llegar.
2: Pero son detalles que tiene que tener en cuenta.
5: Sí, bueno, o sea, che, si no tenés chance.
2: Salgo campeón, me van a arrancar todo, por lo menos.
0: Quiero ir ahí a los calzoncillos cuadriculados.
5: Tendríamos que haber hecho una. No, el otro día le matamos al Colo con el outfit del Colo, lo matamos.
0: ¿Por qué?
5: Y le erró.
0: ¿Por qué?
5: El Colo, el día que fuimos a comer ahí a Escauriza.
0: Sí. A la de mi amigo Cuito.
5: Es impresionante lo que se come ahí.
0: Nada, no es para tanto tampoco, déjate, joder.
5: No, yo le digo de onda, no le digo porque Angelo
0: sí. Ese gordo, no invita nunca el gordo Cuito, pero bueno, Andrés, dale. Un crack. Dale.
5: Y comimos espectacular y estábamos ahí y lo mirábamos, viste, así medio refinado, y dijo, Colo. Sí, la re. Digo, por favor, manchátela, le digo, manchátela.
0: ¿Qué se puso?
5: Una camisa cuadriculada de, creo que, de un premio que había colado en el 96, la había comprado, pero no. No, lo mataron. Ahora,
0: no cobraron un choto por esa compra.
5: No. perdón.
0: Salieron campeones, no cobraron un choto, sí, viajaban que... como el culo. No sé si fui claro, a lo mejor no se entendió la.
5: A ver, a lo que se cobra por salir campeón.
0: Pero no cobraban, no cobraban.
2: ¿Quién fue el que charló con nosotros? Dijo che, que hasta debatieron si
0: pastilla.
2: Iban a jugar. Pastilla. Si iban a jugar o no jugar, porque Vesco, como que no había un mango y no había promesa de
5: lo que. Lo que pasa es que cuando vos empezás a gastar, y el hotel, y el viaje, y. No sé si te queda, si no te da mucha plata la copa, no sé si te queda mucho.
0: Ese día. Chere, viajaban.
5: Moneditas de una bolsa de lo que había. Sobrado de la recaudación, te lo juro. Y
0: para. Y, ¿cómo monedita?
5: Sí,
0: pero en el partido final.
5: En el partido final, ajá, nosotros habíamos arreglado, era la mitad de la recaudación. Entonces se descontó todo.
0: Sí.
5: Y bueno, en un momento se quedaron muchachos, los más grandes, se quedaron y se llevaban bolsas así con la monedita, porque antes se pagaba con monedita, ¿entendés?
2: Además, así me fue. Acuerdo que en aquella final.
0: Estilo, para. Estilo, sí. Perdóname.
2: El doctor Chapatín.
5: Eso lo dijimos nosotros.
0: Se llevaron monedas.
5: Llevamos lo que nos correspondía para después dividir.
0: ¿Te una bolsita a tu casa saliendo
5: con campeón? No, los más grandes,
0: Bueno, y después la repartieron.
5: Sí.
0: ¿Y qué te daban moneda?
5: Creo que uno, yo se la pedí ahora porque no me lo habían dado. Yo me había ido antes.
0: ¿Pero te daban moneda en serio?
5: Sí, y capaz que si te daban, no sé, 2.000, 3.000 pesos.
0: ¿Peso en moneda?
5: En moneda eran 2.000, 3.000 dólares. En ese momento era.
2: Pero me acuerdo que hubo una movida que parece partido revancha. Pusieron un precio.
5: No me maté.
2: Nada.
0: Pero no, boludo.
2: Pusieron 5 pesos, creo que.
0: No me quemé.
2: 5 pesos valía, creo que, la entrada, que era un precio irrisorio. Para que la gente vaya, respalde. No importaba la plata ahí. Era deportivo, ya un tema de. De que seamos de revancha después lo que habían pasado en la ida. Que había sido una diferencia muy grande, muy notoria. Que bajo la lluvia.
0: Pero,
2: la
0: cómo, pero para, ¿cómo te van a dar moneda?
2: Y sí, boludo.
5: Y no, en la recaudación era así. Antes no había ni QR, no había nada. Bueno, claro.
0: Y con el escribano.
5: Y se sacaban por la boletería ahí, esa boletería chiquitita.
0: Sí. Andás a ver dónde iba eso.
5: No.
0: El escribano fumaba dentro de una garrafa.
5: Sí. A mí te cuento una que pasó el otro día cuando me presentó el libro. Y estaba, bueno, presentamos el libro, fuimos con Vita. Y bueno, entonces estaban los dirigentes de ese momento.
0: Sí.
5: Y estaba Carlito Gastaldi, ¿viste?
0: Sí.
5: Y contó una que yo le dije, no me la conté ahora.
0: A ver.
5: Que había venido Sivori para llevarme a la Juventus.
0: Ajá.
5: Y le habían pedido 2.5 millones de dólares. Y que Sivori salió corriendo. Yo digo, me estoy poniendo agua al plusver.
0: Es buenísima esa.
5: Y digo. Y le digo, bueno, no me digas la de la Juventus. Oh.
0: Claro.
5: Así que nos estaban contando toda historia que nosotros no sabíamos.
0: Vino el gran Omar Sivori de San Nicolás Natal. Bueno, claro. No sé si estaba bien.
5: Le había preguntado por el Chiri Coluso, pero yo digo, no me la conté ahora. Y bueno, estuvo lindo a lo que voy, más que nada, más allá de la anécdota, que contaron un montón de cosas de cómo vino el Chacho, de cómo vinieron todos los jugadores para esa Conmebol.
0: ¿Cómo vino el Chacho?
5: El Chacho fueron a buscar un jugador a Buenos Aires y no se dio y se reunieron con el Chacho. Es buenísima esa. Y le dicen, no sé si lo puedo contar.
0: Pero sí, contalo.
5: Y le dice, bueno, nosotros te podemos pagar. Gordito, ¿dónde querés pagar eso para ir a Central? Dice.
0: El Chacho. Gastaldi.
5: Claro, sí. Y me lo imagino al Chacho diciéndole así, gordito. Es buenísimo.
2: Pero además
0: Gastaldi, vicepresidente.
5: Fueron a verlo a Platense ahí. Fue muy bueno como vino el Chacho a Central.
2: Pero firme.
5: Y el Chacho ya, bien Chacho, digamos. Sí, ya.
0: Se puso firme. Siempre estaba loco.
5: Sí, se puso claro.
2: Firmó
5: puso
2: la tarde en AFA y jugó, debutó la noche.
5: A la noche, independiente.
0: Claro,
5: hizo un gol, creo.
0: Claro.
2: Sí. O sea, no hace falta el tema de adaptación.
5: A lo que voy, que antes era.
0: Era otra época.
5: No, y a lo que antes era totalmente distinto. Bueno, te enterabas. Yo nunca me enteré que. Ah, que me quiso comprar Menem también. O sea.
0: Menem,
5: sí, de River. O sea, nunca me enteré de esas cosas? Me enteré todo ahora en el canal.
0: ¿Y cómo fue lo de Menem? O sea, fuiste al momento de 30 años y te cagaron la noche. Para, ¿cómo fue lo de Menem? Menem te quería comprar.
5: Claro, o sea, en ese momento, vos te acordás, en ese momento yo.
0: La rompías.
5: Entonces, como que.
0: Era la estrellita del fútbol argentino. Claro. El pibe, Saporiti dijo: este pibe es el futuro Maradona.
5: Claro, y dijo Saporiti. Yo andaba bien, y encima hablaban bien, y yo iba y jugaba bien. Y que siempre pasa lo contrario, ¿viste? Hablan bien, ¿vale? Ah, no es para tanto. Entonces yo iba justo a Colombia bien y todo preguntaba. Y había preguntado Méndez también.
0: Preguntó para llevarte arriba. ¿Quién ponía la guita, él? ¿Quién ponía?
5: Y estaba el presidente. Vos vas a preguntar, ¿dónde?
0: No se pregunta no, ahora.
6: Dije,
0: sí, ahí está. Basta, sí, basta. Así que mirá, no sabía.
5: Sí, todas esas cosas me voy enterando ahora porque viste los dirigentes, después yo no los vi más y te van contando. O sea.
0: A ver, los más pibes, a Tiago le cuento, a los más pibitos que están escuchando la radio y están mirando YouTube, que te venía a buscar Cibori para la Juventus. Cibori es Maradona en la Juventus. Fue uno de los futbolistas más grandes de la historia futbolística. Era captador acá. Dirigió Central también.
2: Además, no era fácil que vaya a ir de Argentina a Europa. Viva los. Bueno, los...
0: Cuando vaya, la tribuna de River se llama Cibori, obviamente, pero porque no es un nombre cualquiera. Para los más pibes, viste, que no tienen ni idea por ahí. Dice, ¿qué es? Cuando vayan al estadio de San Nicolás, que vayan a ver Newell Central, hay en la entrada a la platea. Está la estatua del gran Omar Cibori y hay una. Es muy lindo en San Nicolás. Hay un monitor donde pasan historias y goles del gran Cibori. Que jugaba las medias bajas. Fue un crack. Fue el primer crack argentino en el fútbol italiano. Un monstruo realmente. Sí, y en ese momento, obviamente, tenía mucha ligazón con Central. Había dirigido Central, tenía ligazón con River, pero era captador. Y te quiso llevar a Juventus, vos nunca te enteraste.
5: No, vino a preguntar. Yo nunca me enteré, vino a preguntar.
0: El escribano le habrá dicho como cuando vendió al Peque. ¿Cuánto querés?
5: Lo tenía al lado.
0: ¿Cuánto querés por este pibe? Bueno, una cosa de locos. Vamos a las noticias de nuevo. Ay, se va la nota, te diste cuenta, ¿no?
5: Se va rápido.
0: Sí, te tengo que pasar dos audios después. Una que tiene que ver con el 95, con el gran Pedro.
5: Oh, Pedro.
0: Qué hermoso que era Pedro. Con el gran Pedro, con un mensaje de Márcico, una tarde en la bombonera, tarde noche en la bombonera.
5: Sí.
0: No jugó, ese día no jugó Mar. No jugó Mar.
5: Tenía 5 amarillas, creo.
0: Sí, no jugó Mar.
5: O el 1 de 5.
0: Y después vamos a recordar ese momento, que es lindo también recordarlo. Escuchame una cosa, te voy a poner un audio del partido. ¿Qué recordás de Pedro?
5: ¿Pedro?
0: Ah.
5: Y todo.
0: Todo.
5: Y me decís Pedro y me río, o sea.
0: ¿Te causa eso?
5: Sí, la verdad que hermoso. Aparte, después empezamos nosotros a hacer los mismos chistes de Pedro. O
0: sea, ¿ejemplo?
5: No sé, yo ahora lo tiro hasta el día de hoy. El otro día me dijeron un nombre y yo ahora estoy jugando al tenis.
0: Sí. Ah,
5: y me dijeron,
0: jugamos con la nota, dale.
5: Jugamos contra tal, digo. Sí. Tal, tiene nombre de chocolate, no me puede ganar. ¿Entendés? Todo así.
0: Porque eso es lo que hacía Pedro.
5: Claro, y tiene nombre. Cuando iba a jugar allá al norte, decía esto: tiene nombre de. ¿Cómo se llama los grupos?
0: Folclórico.
5: Son un grupo folclórico. Juega tal, tal, tal. Arriba juega tal y tal, tal. Son un grupo folclórico.
0: Era, bueno, Pedro tenía esa cuestión, ¿no? Que siempre me minimizaba al rival o te también hacía reír.
5: Vos salías a la cancha, más allá de la risa, que nos hacía distender. Vos salías a la cancha pensando que era realmente 10 veces mejor que ellos. O sea, los mataba. Obviamente, después cuando se fue a Racing nos mataba a nosotros.
0: Sí.
5: Pero digamos, en ese momento nosotros salíamos pensando, por favor, péguenle un baile para mí, míreme a mí. ¿Viste? Vos decías, ¿le podemos pegar un baile a este chabón? Sí, le podés pegar un baile.
0: Y así fue con un baile para mí, decía claro, Pedro.
5: Así fue la bombonera.
0: Y así fue la bombonera.
5: Sí. Báilenlo y dedíquenmelo a mí. Teníamos un equipazo, el medio campo ese lo que era.
0: Bueno, escucha, termina el partido la bombonera, lo tenemos al Beto Márcico. Escuchá lo que decía el Beto Márcico respecto al baile que le dieron ustedes, dale.
7: 5 minutos y parecía que iban 45 para mí y para algunos jugadores de Boca. O sea que lo primero que pensé, dije, bueno, acá 25 minutos, este muchacho se sigue tocando así. Es algo increíble. Yo felicito a los jugadores de Central, porque creo que hoy ellos, en una palabra te voy a decir la verdad, creo que nos dimos un baile en la mitad de la cancha impresionante.
0: Sí. Qué, no qué bueno el Beto.
5: No lo había escuchado.
2: No lo había escuchado. Y que reconozca un jugador, che, me bailar. Sí.
0: En serio, fútbol sí, de primera. Esto.
5: Te juro, no lo había escuchado. Y nosotros estábamos en viaje ese día.
0: Viste, no hay nada como el archivo. Pibe, no hay nada como el archivo. Nadie resiste un archivo.
5: Y vos pensás que nosotros estábamos en viaje de Buenos Aires.
0: No, claro, podíamos ver fútbol, no viste primera. Fútbol de primera.
5: Claro, y no lo podíamos ver, salvo que alguien te lo grabe en la casetera.
0: qué viejo que estamos, ¿verdad? Qué viejo que estamos.
5: ¿Se puede editar esto?
0: O sea, sí, no. O sea, que es la primera vez que escuchás esto.
5: Claro, yo no lo he escuchado nunca, esta declaración de Márquez.
0: Pero fue así, fue un baile tremendo.
5: Fue terrible el baile.
0: ¿Y por qué empataron ese partido?
5: Digo que lo que era el Barcelona después en ese momento. Nada que compare con Barcelona.
0: Para, no, no, ya lo sé.
5: Pero
0: ya
5: como
0: lo
5: ese sé. Toque y esa posesión que teníamos de no apurarse tanto, y el Nuno Molina, Vitamina, o sea, el Mono Gordillo, Omar, en ese partido no jugó, pero Omar. Era terrible lo que jugaban. Jugaba Darío, que era un 9 que jugaba bien con la pelota, no era un 9 tanque.
0: Qué jugador.
5: Y después había el Pastilla que pasaba siempre, Percio, el Colorado Graf que pasaban siempre. No, teníamos
0: un equipazo.
5: Un equipazo. Todos un equipazo
0: con Pedro, que fue después el equipo que le trajo a Da Silva a Don Ángel, se fue el Nuno.
5: Exactamente.
0: Se fue el Nuno.
5: Pedro también fue un artífice de la Copa después, porque Pedro ya había armado ese equipo, digamos, que
2: le gustaba. Estuvo cerca de ser campeón en aquel partido con Huracán, que claro, se agarra el Puma, gol de Peletti. Ese equipo ya te pintaba. Sí, sí. Hay una declaración tuya que dijiste algo así como: le hago un caño hermoso a Fabri. Se escucha en la filmación que alguien desde el banco grita caño. ¡Caño!
0: Sí. ¡Yoka!
5: Yo lo tengo.
0: ¿Cómo es eso?
5: Y me parece que es JJ. JJ también era
0: JJ López, ayudante de Pedro Marchetta.
5: Fue un jugador de la...
0: El mejor 8 que yo vi en mi vida.
5: Sí, un 8 bárbaro. Y en ese momento, ya me conocí a mí, cuando yo paro la pelota y me marcaba Fabri, me grita, ¡caño! Y
0: grita,
5: yo hago
0: caño.
5: Así, pimba, y le hago el hermoso caño. Hermoso.
0: Después lo tengo que aguantar a la Tota Fabri, me va a putear a mí, ¿eh?
5: No, pero no te pegó. No te pegó.
0: No. ¿Pero te tiró o no
5: puteó,
0: te tiró?
5: Me puteó.
0: ¿Te puteó?
5: Sí. Y Colorado McAllister seguí tirando acá.
0: Ah, sí, sí, Colorado.
5: Estaban todos peleados ellos.
0: Ah, era Paloma, Cole y Paloma.
5: Gamboa, Fabri, McAllister, Viva. Yo le hago a McAllister, le hago a Fabri y a Viva el mismo caño, los dos, en la misma jugada.
0: Doble ñoca.
5: Doble ñoca fue.
0: Doble ñoca. Y no te tiraron ni una puta patada, sí.
5: Sí, Fabri, Fabri no sé qué, porque cuando yo tiro el caño así, sí, lo abrazo a él así como pasá, y yo voy con la pelota. Y no sé con qué parte lo toco y está sangrando.
0: Ajá.
5: Y me dice, mira cómo me dejas. Digo, ¿cómo si yo te hice el caño abajo?
0: Claro, ¿qué tiene
5: lo habré
0: que
5: tocado ver? Con esta mano, no sé. Y me puteaba por eso porque estaba sangrando. Y dije, bueno. Yo no fui, yo fui por abajo. O sea, lo mío era por abajo.
0: ¿Ese fue el baile más grande que viste en la cancha? Sí.
5: Sí, a San Lorenzo el día del 3-2 también le
0: es verdad, le es el día que dice Zaporiti que este pibe va a jugar, ¿no?
5: Ese día también le hicimos un lindo.
0: ¿No te agarró Ruggeri de casualidad?
5: De ahí, de casualidad, me tiró, ahí sí me tiraron feo, pero contra Boca fue. Sí. No, pero que me peor, ahora te digo, pero sí. Contra Boca fue el que mejor nos plantamos. Acá, ajá, estamos nosotros y la manejamos nosotros. Pero los peores eran los de Vélez te mataban. Sotomayor, Trota. Eso era necesario.
0: Trota,
5: cuando la pelota estaba allá,
2: campeón del mundo.
5: Codazo, todo.
0: Ah, sí.
5: Ah. Te mataban. Tenía que estar ahí. Sí.
0: ¿Quién estaba? ¿Para el Pacha Cardoso?
5: Ah, Cardoso, sí. Trota, Sotomayor, Trota y Enero Banega jugó esa vez.
0: O Sandoná.
5: ¿Te acordás de Enero Banega?
0: Sí. Bueno, o Sandoná. O
5: Sandoná. No, si ese no estaba, pues me iba. Si estaba Sandoná, ya te pegaba a Cardoso, te iba para el medio, Sotomayor.
2: Claro. ¿Es que estaba Marcelo Gómez también?
5: Claro, no, tenía que pasar, el campeón Vélez.
2: Pepe Basualdo.
5: Azad y el otro Turu Flores. Baceda.
2: Pato Camps.
5: Pompey, el otro Camps.
0: Estaba Chila.
2: ¿Qué equipo?
5: Chila.
2: ¿Qué equipo, hermano?
5: Chila Ver.
0: Chila Ver.
5: Tiene 50 Giner. Decíselo, te va a pegar, te dirá, ganamos 1-0, chao.
0: ¿Qué decía Pedro? No, Pedro, antes de salir.
5: En la charla técnica. Sí. Chiri, sí. Ataja Chilaver, tiene 50 Gini en el placar y hace esto y esto. Se va a enojar, te va a pegar, listo, penal para nosotros, ganamos 1-0.
2: Se armó todo.
0: ¿Se lo tenía que decir?
5: Sí.
0: ¿Y entró Chila? No entró.
5: No se lo di.
0: ¡Ah, no! Te cagaste todo.
5: No, olvidate. No, pero aparte no voy a faltar el respeto, no.
0: pero
5: salvo que nos peleemos, sí, después cuando te peleas con alguno, sí.
0: Sí, sí, obvio.
5: Pero bueno, tener información, pero.
0: Pero te da chiri, chiri.
2: Ahora, por los nombres que
5: no
2: está.
5: No lo pases, ya será que te la devuelve.
2: Ahora, por los chiri, por los nombres que menciona Juli, estamos hablando de que eran
5: tipos muy
2: pesados. Hoy no hay eso, pero antes muy pesado era. Lo que mencionamos, todo lo que mencionamos, los de River, los de Boca, había
5: mucho
2: San Lorenzo, que estaba armándose el equipo campeón del Bambino después. Era un equipo, viste, vos si te encontraste con muchos grandes. Vos en tu puesto, todo.
0: Ay, perdón, pero me parece recordar. El chiri.
2: Chiri.
0: Me parece recordarlo al gran Pedro.
5: ¿Qué te pasa, chiri?
0: ¿Qué te pasa?
5: Está saliendo de noche. No, yo tuve un bajoncito de 3-4 partidos. Dos, tres partidos.
0: Sí.
5: Está saliendo mucho, chiri.
0: No, usted, no. No, Pedro, por favor.
5: No salí entonces. No te puedo ver así.
0: No.
5: ¿Sabes qué te
0: viste en el vestuario que estaba él, el gigante?
5: Sí.
0: Vos subías.
5: Sí.
0: Y cuando vos jugabas mal, quería pasar rápido, que no te vea, porque tenía la puerta abierta.
5: Sí.
0: O pasaba con un compañero al lado, cosa, viste.
5: Que no te vea, Pedro.
0: Te vi, chiri, vení.
5: Sí, Pedro, yo era chico, tenía 17, 18 años.
0: Sí.
5: ¿Qué te pasa? Cerrá la puerta. No, Pedro, nada. Vos estás de novio, estás saliendo de noche. Sí, estoy de novio, no salgo, Pedro, no salgo.
0: No salgo.
5: Te juro, yo, aparte más cuando estás jugando.
0: Sí, sí.
5: Vos decís, no, me cuido en todo. Entonces empezá a salir, por favor, no te puedo ver así.
0: Ah, muy bueno.
5: No, pero yo lo amaba, porque eso era cariño. O sea, el chabón quería. Porque otro que no te quiere, te saca y pone a otro.
0: Totalmente. Era la época que nosotros íbamos a las prácticas y te decía, claro, vení, sentate. Y vos tomabas, le decía al CIDE que me traiga un mate cocido. Hacía un frío en Baigorria y íbamos a cubrir las prácticas, ¿viste? El principio de uno y el final de otro. Y Pedro te sentaba al lado y empezaba. Alex Rossi te lo tenía alquilado. Dice, el único brasileño que está loco, dice, pega. Decía. Y le decía, te voy a echar a la mierda, en plena práctica.
2: Alex Rossi revolvió una canillera en un partido. No sé quién le quiso tirar.
0: A Castrilli.
2: A Castrilli.
0: Se sacó el botín.
5: Yo después. Estaba jugando el mundial.
0: Surgen las anécdotas.
5: Estaba jugando con mis hijos. Yo siempre le cuento. Mis hijos no me vieron jugar nada. O sea,
0: ¿no te vieron jugar tus hijos?
5: No. Entonces siempre ellos me preguntan. A mí mucho no me gusta contar nada. Y muchas cosas que puedo decir, lo puedo decir recién ahora. Nunca me gustó. Entonces yo le contaba de Pedro. Y un día estábamos en el shopping. Estaba jugando el mundial en Argentina. Y no sé si iba a jugar semifinal. Entonces yo tenía. A Pedro siempre lo contestaba. Yo, o sea, Pedro, ¿te llama? Y él estaba mal, había tenido la operación y estaba, no tenía mucha movilidad. Pero de hablar.
0: Doy fe porque nos llamaba siempre con el ruso Ramesol. Terminaba el partido y nos llamaba y me reía.
5: Te reía a morir.
0: Te reía
5: a morir. Entonces yo llamo, me acuerdo, me voy afuera, a la parte de afuera donde están al aire libre. Y mi hijo me dice, para, venga, venga. Y yo estaba así, ellos esperándome ahí.
0: Sí.
5: Y me dice, Chiri, recién vi la selección, me acordé de vos. Yo ya sabía que él exageraba todo.
0: Sí, ¿no? Obvio.
5: Me acordé de vos, lo vi a Leo, me acordé de vos. Me acuerdo cuando te vi en el pozo, que ahí, perdóname, Chiri, el error que me cometí, lo mandé a hablar a JJ, que tiene horrores de ortografía cuando habla. Perdóname por haberte mandado a él, dice, pero yo te vi, quería que vaya primera, todo así. Yo, tirado en el shopping,
0: y no había
5: escuchado nunca una de esas, a mí. O sea, tirado y mi hijo decían, ¿qué te pasa? ¿Qué te pasa? No, perdóname, Chiri.
0: Perdóname, Chiri.
5: Me llamaba siempre así, me llamaba.
0: Es crack, era crack totalmente. Pará, vamos, hay otro audio, tenemos varios audios. Hay otro audio de un tal Bernardi.
5: ¿El Luquita?
0: Sí. ¿Jugaban juntos ustedes, pibes?
5: Recuerdo de Vita, sí.
0: Ajá. Bueno.
5: Éramos amigos de chiquitos.
0: A ver, escuchá lo que dice Bernardi, dale.
2: Y después a mí me tocó jugar con el Chiri Coluso. La gente lo iba a ver al Chiri Coluso. Yo al Chiri le tengo que agradecer. Éramos muy amigos de pibes.
0: Es un
2: muy,
0: crack,
2: muy, muy. Y el Chiri jugaba como juega ahora, digamos, sí. Básicamente. No le podía sacar la pelota. Y yo iba a la casa de él. Él vivía allá en Necochea, allá en un edificio.
0: Sí, sí, sí.
2: En un edificio. En el edificio que vivía él, las torres arrancaban con columnas. Entonces vos tenías de columna a columna.
0: Sí.
2: Un espacio grande, entonces jugábamos uno contra uno ahí. Me ganaba siempre, obviamente. Casi siempre. Pero aprendí a jugar contra alguien que yo no se la podía quitar. Yo tenía que jugar con la pared, pues yo no tenía uno contra uno, entonces tenía que jugar con la pared.
0: Pero la pared no vale, el gol no vale con la pared.
2: No, bueno, pero pared.
0: Ah,
2: no,
0: pero te la devolví.
5: Sí, bueno, pero devolvía. No vale el gol.
2: ¿Cómo,
5: no,
2: lo hacía para pasar?
0: Claro,
2: tenía que pasarlo.
0: Él no usaba la pared, vos sí.
2: Él no usaba nada. Le jugaba bien.
0: Que se. Buenísimo lo sí. que cuenta Lucas. Era el barrio.
5: Era un callejón, sí. era un callejón así como de 20 metros y claro, estaban los arcos y claro, jugábamos uno contra uno, los dos arcos, uno contra uno, pero no había más pibitos. Aparte, si había uno, no queríamos jugar con nadie porque eran horribles ahí en el edificio. Entonces, jugábamos él y yo, él y yo, él y yo.
0: Calle,
5: y,
0: calle.
5: Cochabamba 45 entre Necochea y Chacabuco. Todavía mi mamá todavía vive ahí.
0: ¿Tu vieja vive ahí?
5: Sí, sí. En mi casa, digamos.
0: Sí, sí, yo fui a hacerte nota ahí, me acuerdo cuando.
5: Y bueno, y él un día me lo dijo, me dice yo, porque Lucas se hace, pero Lucas jugaba bien. O sea, él jugaba a Newell, yo jugaba en Juan 23. Cuando armamos el recuerdo de Vita para ir a jugar los torneos de Vita a Buenos Aires, mi papá era el técnico y lo lleva a Lucas. Lleva. A Luca de Newell, a otro chico de Central, armamos una y salimos campeones en la cancha de Vélez. Y ahí jugamos contra el 9 de Unión, vos te vas a acordar de. Que juega Independiente también. Era del sur.
0: Grandote Rubio, que no, jugó no, no, en Bélgica.
5: No, no, tenía pelito morocho, larguito.
2: Silvera.
5: Silvera.
0: Silvera.
5: Ahí jugamos la final contra el Silvera, un equipo de. Y Luca me dijo, dice, vos sabés que yo aprendí a marcar mucho, porque cada vez como ahí jugaba bien. Dice, mucho me aprendí a marcar cuando vos me gambeteaba y digo, bueno, qué bueno.
0: Qué bueno que el pibe entienda que en la calle se aprende solo.
5: Pero claro, todo.
0: Todo vos decís.
5: Yo hoy aprendí a lo mejor a saltar una patada de él. Y en el campito también. Vos ves cuando lo pasás a uno. En el campito, te estoy diciendo, en el campito.
0: Sí, sí, sí.
5: Ahí donde son así, son a veste, que sí, es medio villa. Sí. Ni te tiran la patada porque está caliente el partido y vos ya empezás a saltar. Yo ya sabía las patadas, yo, boom, era como Matrix. Así. Y claro, ya la.
0: Como Matrix,
5: claro. Claro, saltando y sí, viendo la otra y tocando la pelota y eso es lo que te da el campito, ¿me entendés?
0: Sí. Y hoy eso no ocurre.
5: No ocurre y es la discusión que yo tengo siempre con. Que a mí me encanta discutir. No, pero digamos que hay que recrearlo. Hay que recrearlo.
0: ¿Y cómo haces?
5: Lo recreas en el campito, cómo se juega. Lo que pasa es que ahora está todo como que si vos haces, pero juega el de 10, el de 8, el de 11, juegan distintas edades. Vos podés armar una canchita, podés armar un reducido. El de 8 le va a costar mucho con el de 9. El de 9 va a ser más fácil, pero seguramente que profundice sus habilidades. Lo de Luca y yo, o sea, él mejoró su quite y yo a lo mejor mejoraba mi. Y así se va creando. Pero tenés que cranearlo un poco y está bien que te lo permitan hacer, ¿no?
2: A mí me quedan dos temas.
0: Dale.
2: Nada, sé que hay uno que es muy espinoso, lo dejo para el final. ¿Qué lío pasó que no fuiste al Mundial Juvenil 95?
5: Ah, bueno, Pedro también.
0: ¿Otra vez, porque Pedro?
2: Iba al Mundial, no, porque, iba al Mundial.
5: Claro.
2: Iba
0: a ser campeón del mundo. Verdad, no me acordaba de
5: eso. Sí, yo estaba. Muy bien en ese momento y Pekerman vino a ver el partido acá, que salimos 1-1 con
2: el clásico
5: Biagini y yo estaba en Central. Biagini Newell hace, creo que el gol
0: Palma,
5: nuestro Palma, que se choca así
0: con Escoto,
5: claro, sale gritando Escoto, pero había sido Omar, lo matamos a Escoto ese día. y después me acuerdo de qué venía a hacer
2: y pues,
5: porque no sacaba gritándolo, si era de Omar,
2: y lo dieron,
5: claro, pero bueno.
0: Sí,
5: pero después terminó siendo Escoto. Nada, por el Darío. Y no me acuerdo de Newell quien hizo gol. No sé si Biagini o.
2: Biagini
5: lo hizo.
0: Atajado al pato.
5: Entonces, termina el partido y viene Pekerman. Y nos habla los dos y nos dice, miren que ustedes van a estar los dos, va, va, va. Bueno, me voy al vestuario, me cambio y todo. Te llama de nuevo Pekerman. Y primero me habla Pedro. Escúchame una cosa, Chiri. Chiri, juegan dos partidos y se vuelven. Nosotros acabamos de pelear el campeonato. Decirle que no. No, Pedro, yo no le voy a decir que no. Yo no le voy a decir que no, claro, ¿no? Dice, bueno, va él, habla con Pekerman y manda y dice, te doy agarrones. Ah, no, porque le pregunta, ¿quién va a ir? Iba a ir Gallardo y va a ir Ibagaza. Dice, el Chiri va a ser el tercero de ahí. Después no fue Gallardo.
0: Gallardo no fue.
5: No fue. Y claro, que River no se lo dio, creo, porque Gallardo también ya estaba en primera.
0: ¿Fue Bayón de acá?
2: Y, sí, sí,
5: Garrone. Bayón ya estaba Garrone, y fue Garrone en el lugar mío.
2: Y Luis Ballini.
0: Ah, fue Garrone en el lugar tuyo.
5: Claro, fue Garrone en el lugar mío. Que hace un gol contra Holanda.
0: Claro.
5: Mejor, viste, cuando se cierra todo.
0: Sí.
5: Yo de cabeza no iba a hacer un gol, Garrone sí. Claro. Y no, linda. La verdad que esa es una de las cosas. Pero bueno, la vida siempre te da. Ese día que sale Argentina campeón, yo juego contra Talleres acá y el gráfico me pone 10. Hago 3 goles. O sea, fue como un una algo que me dio a mí, digamos, pero yo me había perdido allá el campeonato del mundo. Claro. Yo tenía la 10 en la selección.
0: Pero porque claro. Pedro no...
5: No quiso. Le dijo, mirá, si lo vas a tener de tercero, me lo sacás bueno, a mí.
0: Muchas veces importante. Ha pasado. ¿Te acuerdas con Tevez y Boca? En su momento.
2: Hoy, por nombrarte. Hoy están todos en primera. Están todos en primera con 18.
0: Claro. Sí, hoy es más fácil. Sistema. Antes no era así.
2: Bueno, esta es la más difícil de todas. Escuchá, conflicto, jugabas en Almirante Brown, pasó algo con el Deportivo Morón, quilombo, la barra bien, apriete, me voy a la mierda.
5: Oh, sí.
2: Aparecen opciones, Finlandia no, aparece en Argelia, escucha, novia. Te secuestran el pasaporte, no te podías mover, no tenía un mango.
5: Sí, a ver. Es larguísimo, pero... Fue picante en Brown también. Perdimos, porque Brown tiene encima tiene como 3-4 clásicos.
0: O sea, Brown es con Chicago, mameta.
5: La Ferrer es clásico. Bueno, ya está, no. Con Brown también es clásico.
0: Sí, pero la banda de Almirante es tremenda.
5: Tiene tres bandas, la 9 de julio, la primera.

0: No lo conocés, pero ¿el vestuario sigue estando como antes, abajo de la tribuna?
1: Sí.
0: Abajo de la tribuna está el vestuario. Quisimos salir, cuando estábamos ahí, estaban los muchachos, quédense ahí adentro que vamos a hablar. Y viene uno así, no voy a contar todo, porque... Sí,
1: porque vamos todos presos. Claro.
0: Tengo tres pibes. Y me dice, y uno estando así, yo me siento así, ¿cuál es Coluso? Y yo hago así. Y el de al lado, que era un pibito de Bron, este
1: es Coluso.
0: Como diciendo, vos sos un botón.
1: ¿Quién es Coluso? Dijo el muchacho, que era una de las barras pesado.
0: Claro, sí.
1: Uno
0: sí,
1: de los capos.
0: Y dice, esto es el Boca de la B. Acá te tenés que embarrar. Sí, sí, quedate tranquilo. Salgo, llamé a uno que me había llamado para ir a Finlandia.
1: ¿A Finlandia? Me voy a Finlandia, pero no quiero estar acá.
0: Y me dice, no tengo Finlandia, tengo Argelia. Él me hubiese dicho lo que me hubiese dicho.
1: Hong Kong.
0: Hong Kong. Yo decía Vietnam. Que sí, tengo que ir.
1: Vietnam, sí, vamos a Vietnam, no quiero estar más acá.
0: Y ahí, así fue como caí ahí en Argelia. Pero me quería escapar de...
1: ¿Y qué pasó en Argelia?
0: No, en Argelia el que me lleva había puesto el video de la selección juvenil como que yo jugué en la selección mayor.
1: Ajá.
0: Entonces, y allá había una ley que para jugar en Argelia tenés que jugar en la selección mayor de tu país. ¿Por qué? Para que no te vengan todos los africanos. Es como una ley para que no se llene de gente
1: de
0: supuestamente están mejor que en otros países. No sé, ni me quiero imaginar lo que son otros países.
1: Bien autoritario, ¿no? Claro. Bien xenófobo, bien, bien racista.
0: Sí,
1: tremendo.
0: Entonces, cuando piden acá el certificado AFA, le dice, me llama a mí el chabón y me dice, flaco, vos no jugaste. No, yo te dije eso. No, si aparte igual yo hablaba en italiano con otro, ¿no?
1: Digo,
0: no, yo no te dije eso, te lo dijo aquel.
1: Claro.
0: Ah, me lo dijo aquel. Bueno, traigan de nuevo la papota, si no se va nadie de acá. Así, clarísimo. Más picante fue, pero bueno. Yo te lo hago chiquito.
1: Pero pará, te retuvieron el pasaporte, ¿qué pasó?
0: Apenas llegás, todos esos países te agarran el pasaporte. Porque saben que es su forma
1: ¿Qué, pará, ¿te tenía que devolver la guita?
0: Claro.
1: ¿Y vos dónde la sacabas la guita?
0: Yo tenía una que había cobrado, la tenía cosida en una almohada.
1: ¿Cómo va a tener cosida en una almohada?
0: Sí, pero yo sabía que había un grupo comando y me saca la guita. No, chiquito rey, no es ningún gil.
1: Pará. ¿Cómo tenías? ¿Qué hiciste? La guita que te dieron cuando te fuiste a Argelia, la metiste en una almohada.
0: Pimba, sí. Y no sé por qué tenía esos, viste, que hilito con una aguja, que es capaz que mi mamá me lo mandó. O mi abuela, no sé qué. Y yo la abría la almohada, pimba, la. Tucu, tucu, tucu, tucu. Chao. Si viene, no está. Revise, no está.
1: ¿Pero te la trajiste esa guita?
0: Sí, y que después de comido durante 6 meses, tuve 6 meses sin jugar por eso. No me da el pase.
1: ¿Y qué hiciste los 6 meses en Argelia?
0: No, 6 meses no estuve allá.
1: ¿Cuánto estuviste?
0: Estuve 2 meses y medio, me agarró Ramadán, no comí.
1: Para. ¿Cómo que te agarró? ¿No comías?
0: No, de octubre creo que es, no comen durante el sol, no, cuando hay sol no comes. No comen.
1: Sí.
0: Ni ingieren nada.
1: Ajá, ¿y vos?
0: Yo también. Tuve que hacerlo.
1: Estaba desesperado.
0: ¿Qué? Me comí un brazo, mono. No, no sabes lo que es.
1: Aparte practicaba
0: yo,
1: para
0: ahí tuve que empezar a cambiar plata. Tenía euros yo. Y ahí es como que yo, bicho. Bicho, necesidad. Iba a comprar durante el día. Y adentro de donde yo estaba parando, que era un lugar donde venden accesorios del baño.
1: Para. ¿A dónde parabas?
0: Abajo vendían accesorios de baño, tipo esto que venden acá, y arriba había 2 habitaciones.
1: ¿Sanitario?
0: Sí, sanitario.
1: Y arriba vivía vos, arriba de los sanitarios.
0: Sí.
1: Claro. ¿Arriba de dónde? Claro.
0: Entonces yo voy a ahí y cambiaba plata, y arriba en mi habitación me mandaba café con leche y galletita, café con leche y galletita.
1: ¿Y era lo único que comiste en 2 meses?
0: Claro. Ahí es donde yo probé el cigarrillo. No podía más. Estaba mal.
1: Ahí
0: y un día cuando viene la Policía Federal a buscarme, yo estaba arriba.
1: Sí.
0: Y empiezan a gritar Coluso, y yo salgo por el balcón, onda, ¿entendés? Película.
1: Onda Maradona. Onda Maradona. Rusia.
0: Sí, Perón en el balcón, acá estoy. Me dice, ¿sabes cuánta gente de Argentina hay acá en este país? 7. Y 6 estamos acá en la embajada. Dice, ¿qué hace acá, flaco?
1: Claro.
0: Digo, qué sé yo, vine a jugar al fútbol. No podía jugar.
1: ¿Y te llevaron a la embajada?
0: Me llevaron a la embajada y ya me registraron, o sea, no me podía pasar nada.
1: Mierda. O sea que vos tuviste 2 meses y medio solo.
0: ¿Sí?
1: Solo.
0: El primer mes fui a entrenar, cuando se dieron cuenta que no podía jugar, ni me pasaba.

0: Sano acá para comer ni para entrenar.
1: ¿Y qué? ¿Y un mes y medio qué hiciste? ¿Comiste nada?
0: Café con leche con galletita. Conocí a uno, nada, o sea, me hice amigo de lo del ciber.
1: ¿Ciber? ¿Eh? ¿Y qué carajo hablaban?
0: Yo tenía un librito francés.
2: Francés, sí, francés.
0: Entonces, sí,
1: pero claro, bueno.
0: Francés. Ahí me tenía el librito francés y hablaba, indio. Comer. Ah, comer, ¿eh? Sí, me llevan a comer.
1: Claro. No, no, te ha pasado de todo, Chile. Sí. Bueno, nos vamos, nos despedimos. Ya llega el vespertino. Gracias por.
0: No, por venir. Favor.
1: Gracias a pasarte bien,
0: hermoso.
1: Se nos pasó una hora y media, ¿viste? Es terrible cómo se va. Y las cosas que quedan todavía. Escúchame, te bajamos lo de Márcico. Yo no puedo creer que no hayas
0: escuchado. Mándamelo, está lindo.
1: Increíble.
0: Voy a pasar a mis hijos.
1: Señores, nos despedimos. Será hasta mañana. Que la pasen lindo. Chao, chao.
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¿Cómo les va? ¿Cómo están transitando esa fecha patria del 25 de mayo, que por supuesto es tan especial durante toda esta semana de mayo, recordando, ¿no?, estos hechos históricos que tienen que ver con el país y que la ciudad de Rosario estuvo a tono con muchas actividades, por supuesto, asilos abiertos, con los saludos protocolares de todas las autoridades de nuestra intendencia, de nuestra ciudad, a nivel provincial, a nivel nacional? Bueno, se nota distinto a la ciudad, señores, ¿no? Así es. ¿Ustedes qué están haciendo? ¿Comieron locro, empanaditas, algunos algunos dulces? Seguramente que sí. O están en familia ya, ¿no?, esta tarde noche del 25 de mayo, empezando la semana también. Nosotros, como siempre, para acompañarlos, por supuesto, con todo el equipo de la radio hasta la hora 21, porque bueno, es de eso justamente se trata la radio, ¿no?, estar acompañándolos todo el tiempo. Así que me gustaría que me escriban, que manden saludos, que pidan algún tema, bueno, que puedan debatir, opinar sobre algún tema que tienen que ver en el ámbito nacional, porque bueno, a pesar de ser feriado, hay cosas que han pasado durante el fin de semana y durante este comienzo de semana, que hay muchísimo, ¿no?, que han marcado la jornada, bueno, muy importante, como es esta fecha histórica, ¿no? Recordando 25 de mayo del año 1810, estamos muy cerquita de cumplir los 210 años de esta fecha patria, señores, ¿eh? Así que bueno, siempre está bueno tener en la memoria porque hace, ¿no?, a nuestro devenir, a nuestro futuro, a nuestros pasados. ¿Por qué no recordarlos? Porque significa mucho, lo mucho que han hecho para llegar hasta acá. Bueno, aunque las cosas no están bien, hay muchas cosas pendientes por hacer, que seguimos en la lucha, como todos los trabajadores, por supuesto, con todo lo que tiene que ver con el ámbito laboral, bueno, con las cuestiones de reformas penales, judiciales. Hoy vamos a estar hablando sobre ese anunciado paquete de medidas del gobernador Puyaro, que ya se está debatiendo en comisiones, que tienen que ver en el contexto de la seguridad. Así que bueno, hay algunas voces disidentes que no están de acuerdo. Está bien que sea así, que por supuesto nos empecemos a escuchar todo, ¿no? Así que nuestro contacto de WhatsApp está abierto. Nos escribe al WhatsApp de LT3, por supuesto, a comentar, para opinar a través de mensajito de texto, de audio, para poder compartir con todos nuestros oyentes. Nos escuchan en 8 provincias de la República Argentina y a través de nuestra página web www.lt3.com.ar hasta la hora 21 para el mundo, ¿no?, para todos los argentinos, que seguramente esta fecha, los que están afuera, les trae muchos recuerdos, ¿eh? A los rosarinos especialmente, que están por el mundo, les mandamos un saludo muy especial en esta fecha patria. Feliz Día de la Patria, que estamos terminando la jornada, pero por supuesto hay muchas cosas para decir y para hacer. Temas que tienen que ver con la actualidad, señores, tienen que ver con la actualidad, porque hay mucho de lo que ha sucedido durante el fin de semana y de lo que ha pasado hace pocas horas nomás en el tradicional Tedeum del gobierno de Javier Milei, donde bueno, estuvo acompañado por su círculo más íntimo ahí en el Tedeum, ¿no?, frente por supuesto a la homilía que se realiza como todos los años, con mensajes fuertes, señores, muy fuertes por parte de la Iglesia, por supuesto, como corresponde, ¿no? Y es así que uno tiene que ir marcándoles la cancha, tiene que ir marcándoles, bueno, lo que no nos gusta y que nos tienen que escuchar. Hoy hubo algunas presencias en ese Tedeum, hubo algunas ausencias, y que bueno, uno entiende como un mensaje para varias cosas, ¿no?, que uno puede opinar al respecto de la gestión de Javier Milei. Porque, bueno, en esta vendaval de reformas que inició casi desde su gestión, que después, bueno, se empezaron a dar, bueno, hay algunas cosas que se empiezan a notar ahora, se empiezan a notar y muy fuerte, ¿no?, en este cambio de convertibilidad, en este cambio de conversión, digamos, no de convertibilidad, sino de conversión, bueno, un modelo distinto a una mirada de los que ya habíamos tenido hace mucho tiempo atrás.
que tiene que ver

0: Fundamentalmente con la fuente de trabajo. Aquí la capacidad instalada en nuestra región está por debajo del 60%. Muy preocupante la situación, por supuesto, y que tiene que ver con el trabajo de los argentinos, ¿no? De los que vivimos acá en este país, que es lo que nos tienen que cuidar, que para eso uno los elige, ¿no? Que tratemos de ir por el mejor camino y que había que cambiar algunas cosas, sí, seguramente, algunas reformas también, pero que el que tienen su trabajo lo tienen que cuidar a rajatabla. Los que están produciendo, los que están haciendo cosas, bueno, en ese sentido, ojalá que se empiece a notar algo, señores, porque ya vamos por el 2 años y medio, un poco más, bueno, de este gobierno que hemos visto, bueno, la desazón, la incertidumbre que ha generado algunas reformas que, por supuesto, en esta apertura indiscriminada que tiene que ver con las importaciones, han hecho mucho daño, ¿no? Directamente a la fuente de trabajo. Usted me gustaría que me cuente cómo está, que por supuesto es para justamente para escucharnos este Reporter 180, todas las voces, si está por criticarlos, critíquelo, diga lo que siente, que acá estamos para compartir con todos nuestros oyentes. Vamos a estar con las efemérides, con la agenda de lo que pasó y lo que viene, por supuesto, en los próximos días, con Adrián Frontera, con Carlito Perreta en la coordinación general, para OCH, nuestro gerente de contenidos, Oscar Chapini, por supuesto, con todas las voces, por parte de ustedes también, que entre todos hacemos la radio. Justamente de eso se trata Reporter 180. Decíamos, este Tedeum que dejó mucha tela para cortar, bueno, con algunas voces que no están de acuerdo, entre ellas la propia Iglesia, que le marcó la cancha de una manera muy contundente, ¿no? Por parte del arzobispo de Buenos Aires en el Tedeum, bueno, como es tradicional, ¿no? Digo, que cosas que hay que empezar a hacer. Hay que se tiene que notar en la vida de la gente, del ciudadano de a pie, fundamentalmente, que somos la mayoría, que son los que trabajan en las pequeñas y medianas empresas, porque mucho se habla el tema de la macro que también había que arreglar, obviamente, sí, seguramente, pero la mayoría, el 70%, 75% de la economía pasa, bueno, por las pymes, y las pymes están en una muy mala situación, bueno, asfixiadas ante este cambio de forma de plantear, de operar, que, bueno, ha hecho mucha incertidumbre en el trabajo de cada uno de los trabajadores. El mapa de las picadas, bueno, que se vuelve a repetir nuevamente, que ya lo sabemos aquí en el ámbito local, en nuestra ciudad, sobre todo hay varios puntos que tiene la ciudad donde se ha hecho un mapa de zonas calientes, donde ha habido denuncias por parte de los vecinos, más de 160 quejas que activó este mapeo crítico de ruidos molestos, de carreras ilegales, sobre todo en zonas como la zona norte, bueno, que es una de las más afectadas, de norte a sur, pero la zona norte es donde, bueno, se ha podido ver estas denuncias por ruidos molestos y por el riesgo que puede traer para la propia vida de las que inclusive hacen este tipo de juego, ¿no? Que es muy peligroso y hemos visto muchas veces con resultados sumamente desagradables. Hay un revuelo político y judicial por las leyes de seguridad de Puyaro, que, como decía en recién, el tema del paquete de medidas, que son 11 puntos, bueno, a modificarse y a sumar en la lucha contra la contra por la seguridad de cada uno de nosotros, pero ha habido voces disidentes. Vamos a estar con el diputado provincial, Carlos Del Frade, que por supuesto ha sido una de las voces que se ha hecho pública, bueno, su no aprobación o su crítica muy contundente al respecto de estas medidas. Vamos a estar en contacto también. cambios en las reformas del Ejecutivo también, porque bueno, ha habido algunos referentes de La Libertad Avanza que se han ido cambiando. Uno de ellos es Federico Angelini, que quedó, bueno, con la marca de Bullrich en Rosario, y que ha habido un cambio, bueno, sustancial, muy ligado al gobierno de Maximiliano Pucharo. La crisis, por supuesto, en las universidades, también otro tema que nuevamente lo hemos tratado mucho acá y que por supuesto todavía no se encuentra alguna solución al respecto, sobre la ley de financiamiento, muchas cosas que, bueno, que a partir de mañana, hoy porque no se nota porque es feriado, pero a partir de mañana durante toda la semana nuevamente hay paro de las universidades, bueno, que va en detrimento, por supuesto, de los chicos que están transitando el ciclo 2026 y épocas, bueno, en esta fecha prácticamente de exámenes, ¿no? Porque se está terminando el primer semestre, el primer cuatrimestre, así, específicamente más sobre las clases, ¿no? Y afecta muchísimo. Uno entiende la situación de los profesores que están mal pagos, la no aprobación de la ley de financiamiento, bueno, el presupuesto 2026, que vienen con, bueno, con tirando desde hace casi desde que empezó este gobierno, ¿no? Y que seguramente el gobierno los está obligando a hacer auditorías. Y que sé que algunas ha habido resistencias, que es lo que corresponde también, digo, de ambos lados, ¿no? Que hay que tener en cuenta que todos tenemos que saber en qué se gasta, bueno, todo lo que es la cuestión de la plata, bueno, que viene de todos nosotros. De eso, por supuesto, que es muy crítica la situación, inclusive para los primeros días del mes de junio, ya se habla dentro de las universidades, se habla de un paro por tiempo indeterminado. O sea que ya viene después las vacaciones y después no sabemos qué va a pasar en un segundo cuatrimestre, en un segundo semestre del ciclo 2026. Aquí en la ciudad de Santa Fe, bueno, también hay un informe muy importante que ha hecho tanto la Universidad Nacional del Litoral y el CONICET sobre las ciudades con mayores calidad de vida en nuestra provincia, fundamentalmente. Y que está bueno saber, ¿no? Para saber, bueno, en qué lugar estamos viviendo. Hay tres lugares que, bueno, están en los primeros lugares, como es Funes, San Carlos Centro y Esperanza, pero son 10 los puntos donde, bueno, se han hecho relevamiento, bueno, en 50 municipios, pero estas son las que van liderando con mejor calidad de vida, ¿no? Son variables socioeconómicos y ambientales que, bueno, han sumado a que estos lugares estén, bueno, liderando un top 100, un top dentro de las 50, un top 10 de las mejores ciudades con mejor calidad de vida. También el tema de la situación, por supuesto, del biodiesel, ¿no? Que el escenario es bastante crítico en toda la provincia de Santa Fe, donde aceiteros, bueno, alertan por el poco consumo o por la poca producción que se está haciendo, paralizado prácticamente entre un 90 un 95% o casi en su totalidad, ¿no? Gustavo Irigoras, bueno, dijo que, bueno, la situación está muy complicada, está paralizado debido a un mercado, bueno, interno cerrado y normativas muy desfavorables que están teniendo en la producción del biodiesel, ¿no? La situación es crítica del sector que golpea, bueno, al cordón industrial de Rosario y el sur de la provincia de Santa Fe. Dentro de los tres problemas, bueno, tiene que ver con la capacidad ociosa, que es récord, ¿no? Un récord histórico que está, en, como decíamos, en 90-95%, que está paralizado. Los problemas colaterales de jurídicos y situaciones que tienen que ver con cambio de leyes. Esto que han afectado en la producción del biodiesel, que por supuesto que está muy afectado y su capacidad instalada está en un paralizada en un 90-95%. Las recomendaciones, porque no faltan nada prácticamente para lo que es el mundial, creo que son 19 días nomás que faltan. Ahí la provincia de Santa Fe ha hecho, difundió unas recomendaciones para quienes viajen al mundial. Bueno, el Ministerio de Salud provincial pidió revisar esquemas de vacunación, extremar cuidados antes, durante y después del viaje a los Estados Unidos, Canadá y México, que son los tres puntos donde se va a realizar este evento deportivo, uno de los más importantes del mundo, ¿no? Así que bueno, muchos temas para empezar a compartir. Por supuesto, bienvenidos sean sus mensajitos a través de nuestro WhatsApp LT3. Nos escriben ahí para poder compartir con todos nuestros oyentes.
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0: Bueno, señores, por supuesto, es un día distinto, muy especial para la República Argentina, como decíamos, porque, bueno, es una fecha patria, ¿no? Es el comienzo de estos primeros gritos por la libertad, ¿no? 210 años han pasado de aquel 1810, un 25, que es la gesta donde se empieza, bueno, a conformar los gobiernos en la lucha por la emancipación, y han pasado 210 años. ¿Cuántas cosas, no? ¿Cuántas cosas han pasado en este hermoso país que dio uno de los primeros gritos de libertad por su independencia? Y seguimos en la lucha. Seguimos en la lucha, señores. Bueno, cuántas cosas para criticar también, ¿no? Pero desde el mejor lugar, porque queremos que nos vaya bien a todos, obviamente, ¿no? Y en ese sentido, por supuesto, hemos visto lo que ha sucedido los primeros días de este año a Venezuela, ¿no? Con Maduro, esta lucha, bueno, que lo vienen buscando desde hace muchísimos años, estuvieron instalados el gobierno chavista casi como 26 años. Y por supuesto, acá la colectiva venezolana está muy activa, trabajando, todos empujando en ese sentido, porque saben que, bueno, hay un gobierno de transición, y los integrantes de la colectiva venezolana están haciendo una invitación para este día 28 de mayo, ahí en Mitre 170. Seguramente usted, cuando se acerque al lugar, se va a encontrar con una estructura impresionante, bueno, y que está haciendo una invitación, y por supuesto estamos con uno de los integrantes de la colectividad venezolana, y él es coordinador del equipo de María Corina Machado, porque hay un documental, así que la invitación está hecha, por supuesto, para este 28 de mayo a la hora 19, César Villaquirán.
1: Gracias, Francisco. Gracias
0: por venir.
1: Por esta invitación.
0: No, siempre es un placer, bueno, difundir estos temas que suman, ¿no? A que esté visibilizado, instalado, porque sé la lucha, bueno, que han emprendido en la búsqueda por la libertad, ¿no?, de Venezuela.
1: Exactamente, Francisco. Y algo muy importante también, que justamente hablabas del documental de María Corina. El documental lleva por nombre María Corina Machado, La conquista de la libertad. Es un documental que lo hizo la Fundación Disenso, una fundación española.
0: Qué mujer, ¿no? Impresionante,
1: de sí, verdad. Y bueno, vamos a poder ver ese documental en donde ellos recogen esa visión que tiene María Corina, esa esencia que tiene María Corina, sí, para la conquista de la libertad, que lo estamos logrando a través de la paz y a través de una estrategia, ¿no? Claro. Y eso ha sido un ejemplo, digamos, para el mundo
0: también.
1: Y de
0: forma más democrática, ¿no? Por más que uno pueda tener algunos críticas al respecto, pero creo que fue traumática la situación. Para muchos venezolanos que estaban en la búsqueda de buscar, bueno, la democracia, porque sabíamos que eso no era una democracia, eso ya lo sabemos, ¿no? Digo, han hecho muchas cosas.
1: Exactamente, mira, nosotros hemos hecho de todo, a través de la diplomacia, a través del diálogo, a través de elecciones, a través de todos los procesos democráticos que se han podido hacer. Y María Corina Machado, desde el día uno, ha mantenido un rumbo, ha mantenido una línea, un lineamiento, en donde dice, nosotros estamos firmes para conquistar la libertad. Nosotros estamos firmes, realizando paso a paso, de forma pacífica, de forma democrática y diplomática, y hemos llegado al punto en donde estamos hoy, en donde pues hemos visto un quiebre irreversible, como lo dice María Corina, de esa dictadura, de esa estructura criminal que ellas mismas se están desmantelando.
0: César, vos tenés contacto con tu familia ya, ¿no?
1: Sí, claro.
0: ¿Qué te cuentan? ¿Cómo está por estos días, estos meses que han pasado ya casi, ¿cuánto? ¿Cinco meses?
1: Cinco meses. Mira, el Venezuela está complicado, ¿sí? Hay que entender también a las personas que están adentro.
0: No, lo
1: entendemos. Han pasado unas situaciones muy, muy difíciles porque, bueno, el venezolano quiere que esto finiquite ya, que eso finalice este proceso. Sí. Claro, llevamos 27 años a través de una dictadura en donde cualquier ápice de libertad creemos que se haga y se materialice de una vez. Y hemos estado trabajando constantemente, nosotros desde acá, desde Rosario, desde Argentina, María Corina desde varios puntos del mundo, para poder llevarle esa mejora a los venezolanos. Pero ahorita la situación se complica mucho más mientras más tiempo
0: perdamos. Porque ese país hay que refundarlo.
1: Completamente.
0: Todas las instituciones, ninguna funcionaba.
1: Ninguna. Ni instituciones, ni sector salud, ni energético, ni vialidades, ni educativo. O sea, tenemos que reconstruir el país entero.
0: Qué cosa, mira.
1: Desde la parte económica hasta la parte ética y moral también.
0: Todo. ¿Cuántos años tenés vos?
1: Yo tengo 32 años.
0: O sea, ¿no te diste cuenta que había una nacido prácticamente
1: en medio de esto? Yo nací en medio de esto. No conozco una Venezuela libre.
0: Pero sabes que, bueno, Venezuela tenía uno de los lugares más acomodados de la región.
1: Sí.
0: Que ha tenido los mejores años, bueno, en la década de los 60, 70, 80, digo, era impresionante, era la meca de América Latina, era el mejor estándar de vida, eso lo sabes seguramente.
1: Sin duda, sin duda. Nosotros recibimos, por ejemplo, Francisco, más de 5 millones de colombianos que fueron hacia Venezuela, que los recibimos con los brazos abiertos, que estudiaron, que crecieron. Sí. Y así como venezolanos fueron muchísimos, fueron italianos, portugueses, franceses, ecuatorianos, de todas partes del mundo, porque Venezuela era un país que brindaba una gran oportunidad. Y en menos de 2, 3, 4 años que tuvo después del 98, fue todo un
0: debacle. Hoy justamente, de casualidad encontré un pequeño documental donde, bueno, eran los inicios del gobierno de Chávez, donde decía, no, yo quiero arreglar esto y me voy. Yo no, mirá.
1: Ya 27 años, ¿no?
0: 27 años pasaron. Toda una vida, ¿viste? Más de un cuarto de siglo. Y uno ha palpado, la vida que han tenido que pasar ustedes y que todavía lo siguen pasando. Bueno, empujados por la situación, salir. Bueno, una cosa es que yo salga porque por voluntad o que quiero salir, pero otra cosa es que vos sientas que ya nada tenés que hacer en tu país y te expulsa esa situación, ¿no? Eso es muy doloroso. Mira, es doloroso.
1: Más de 8 millones de venezolanos están por fuera, expulsados, porque como tú mismo lo dices, no es porque yo quiero salir del país, sino que tuvieron que hacerlo por necesidad. Sí. Otros porque fueron empujados, en mi caso, sacados casi que a la fuerza por una persecución política. Pero todos los que estamos afuera, de una u otra forma, queremos volver a esa Venezuela. Y otros que no solamente quieren volver para vivir allá, pero tener la paz, Francisco, porque de decir, tengo mis padres allá y están tranquilos.
0: Exactamente. Son sus raíces, ¿viste? De todo, que uno quiere lo mejor. Yo, que no soy venezolano, yo decía, ¿qué hacemos con este país? No podemos ser indiferentes, ¿viste? Uno, desde este lugar, de un micrófono, trata de poner lo mejor, ¿viste? Hoy escuchaba y decía, pero ¿viste? ¿Qué querés que...? Pero estaba bloqueado. No, nunca estuvo bloqueado, porque tenía acceso a cualquier parte. No había plata. Se lo habían gastado toda la plata, se lo llevaron, que no sé qué cosa hicieron con tanto dinero, que en tan poco tiempo, bueno, destruyeron esa gran nación, ¿no? Digo, así que este documental, por supuesto, cobra sentido, bueno, en un contexto de tanta dificultad, de tanta esto de querer en buscar esa salida, ¿no? Como corresponde, y que encuentre lo mejor que como corresponde el país, ¿no? Como cualquier país normal.
1: Exactamente. Y para ese documental están invitados todos, hasta argentinos, venezolanos, todos. Y es totalmente gratuito, así que pueden asistir.
0: Hay que ir directamente al local, que es Mitre 170. Que seguramente los rosarinos que me están escuchando, que van a estar por acá, saben de qué se trata este local. Hay que anotarse con anticipación.
1: Sí.
0: ¿Dónde hay que...?
1: Si pueden comunicarse al 341-666-0865 y se le envía un link de acceso donde colocan sus datos
0: o
1: para estar
0: directamente
1: registrados.
0: O si no,
1: ese día
0: local
1: pueden ir.
0: Se acercan. Bueno, todos los que apoyamos, por supuesto, hay que estar ahí presentes, ¿no? Acompañando en esta lucha que es de todos, porque esta lucha no es solamente de los venezolanos, sino de todos, porque era tener a Venezuela, era como un peligro, mira, para la región.
1: Sí, era una bomba de tiempo.
0: Una bomba de tiempo.
1: Una bomba de tiempo, exactamente. Y bueno, que lo hemos detenido, gracias a Dios.
0: Ahí seguramente van a poder, bueno, extenderse con este documental sobre María Corina Machado, ¿no? En su lucha, bueno, dantesca que tiene, ¿no? Por la libertad de Venezuela. Acá en Rosario, ¿cuántos son ustedes? ¿Tenés idea?
1: Estamos realizando un trabajo de organización para saber cuántos somos realmente.
0: Pero no hay
1: Deben estar rondando los 1.500, 3.000, algo así.
0: Sí, no hay mucho. Sé que están la mayoría en ciudades como Buenos Aires.
1: En Buenos Aires hay bastante, sí.
0: Hay bastante, ¿no?
1: Sí.
0: Hay una movida muy fuerte y, por supuesto, en toda la región, porque en Perú es impresionante. Bueno, la cantidad de venezolanos que, gracias a que, bueno, también ha tenido una cierta estabilidad, bueno, ha podido acoger, bueno, a todo, ¿no? Digo, de alguna manera, darles la oportunidad, porque nosotros también, cuando hemos necesitado en la década de los 80, que era un desastre en mi país, gran cantidad de peruanos fueron, no sé cuántos habrán, pero muchísimos fueron para allá.
1: Para Venezuela.
0: Muchísimos. ¿Viste?
1: Conozco a varios peruanos, bastante.
0: De 30, 30, 40 años, cuando era, bueno, todo era la mirada, nosotros estábamos muy mal, y la mirada, ¿a dónde? A Venezuela.
1: Claro, como te dije, Venezuela era un punto de que brindaba la oportunidad al continente entero.
0: Sí.
1: Sí. Y entonces era un punto de encuentro para esos migrantes que buscaban una mejora. Mira, allá, por ejemplo, los peruanos son muy famosos por el tema de la venta de ropa, ¿no? Vendían muy buena ropa. Claro. Tenían sus locales ropa. Sí. Y esos peruanos también fueron afectados por ese debacle económico.
0: Sí, yo conozco que muchos que tuvieron que volver en estos últimos años.
1: Imagínate.
0: No han vendido, porque estaban muy bien instalados con su negocio, con sus talleres de costura, no sé qué, pero todos estaban muy bien instalados y poco a poco tuvieron que empezar a volver después de 40, 50 años, mira.
1: Claro, que es iniciar de cero, volver a tu país, pero...
0: Porque te decía, no, yo vivo en pleno lugar, que es un lugar seguro, pero no se puede salir a la calle porque es muy violento, te roban esto, lo otro.
1: Bueno, la luz, la falla eléctrica, todo, la economía,
0: un montón de cosas. Como le pasó a mucha gente, seguramente. Así que, César, hacemos la invitación para el día jueves 28 de mayo a la hora 19 en Mitre 170, que el que me está escuchando sabe de qué se trata, es el local. Bueno, sobre esta proyección documental sobre María Corina Machado, la conquista de la libertad.
1: De la libertad, exactamente.
0: Conquista de la libertad, por supuesto, ojalá que podamos apoyar de alguna u otra manera, ¿no? Porque toda esta participación hace también, ¿no?
1: Exactamente, y te han invitado también tú, Francisco, sí, y todo el equipo de acá,
0: gracias,
1: de LT3 también.
0: Gracias, gracias. Por supuesto, vamos a seguir en contacto. Gracias por visitarnos.
1: Gracias, Francisco.
0: Hacemos la pausa.
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0: Ahí estamos de vuelta, señores, por supuesto, en una fecha más que especial, 25 de mayo, ¿no? En esto del inicio por la independencia, por la emancipación de la República Argentina, ¿eh? Muchas cosas han sucedido durante el día, ¿eh? Por supuesto, más adelante vamos a estar hablando. Pero bueno, hay otras cosas también, ¿no? Que tienen que ver, lo hemos dicho acá, que hace un par de semanas, más o menos, el gobierno de la provincia de Santa Fe puso, bueno, en debate un paquete de reformas en materia de seguridad, impulsado por el gobernador, y comenzó a generar fuerte debate político, judicial, por supuesto, ¿no? Estamos en línea con Carlos Delfrade, diputado provincial. Le damos la bienvenida a Carlos Francisco, Reporte 180. ¿Qué tal? ¿Cómo te va?
8: ¿Cómo estás, Francisco? Gracias por llamar.
0: Gracias por estar. Carlos, bueno, un día, feliz Día de la Patria, un día tan especial, ¿no?
8: Sí, muchas gracias. Igualmente, lo que hay que decir es que hoy la Argentina es una colonia de los Estados Unidos y hay que recuperar la Argentina porque evidentemente ya no tenemos nuestras riquezas para manejarla a favor del pueblo argentino. Así que es un día verdaderamente especial, pero habrá que volver a recuperar todo lo que hoy ya forma parte de algo totalmente ajeno a la Argentina.
0: Así es. Bueno, en esta lucha que, bueno, lleva tantos años, ¿no? Pendulando de un lado a otro, y bueno, que hemos visto, bueno, perjudicar sobre todo a las minorías, ¿no? Que siempre han sido por el hilo más corto, que siempre suele pasar estas cosas, ¿no? Bueno, el tema de la reforma, ¿no? Que, bueno, ha generado fuertes críticas al gobierno provincial de Puyaro, bueno, con esto en el contexto de la seguridad, ¿no?
8: Sí, porque envió un proyecto de ley con 18 cambios, uh-huh. 10 en el Código Procesal Penal de la provincia, 4 en el sistema de recompensas para la gente que quiera colaborar con las investigaciones, uh-huh. 2 a la Ley Orgánica de Policía, que viene en 1975, uh-huh. pero ese conjunto de medidas, de cambios que pretende hacer el gobernador Puyaro, es darle muchísimo poder a la policía de la provincia de Santa Fe, uh-huh. y lo lleva directamente al borde de la extinción de ciertas garantías constitucionales que existían, no solamente en la provincia, sino también en todo el país. Por eso ya hay algunos abogados que están hablando que esto es absolutamente inconstitucional, uh-huh. porque vuelve a aparecer la detención sin ningún tipo de cuestión previa judicial, el allanamiento sin orden judicial. Son dos medidas que eran claves para las dictaduras aquí en la Argentina, aquí en la provincia de Santa Fe, aquí en la ciudad de Rosario. Además, se puede llegar a intervenir un barrio durante muchos días, si así lo dispone la propia policía. Uh-huh. Con lo cual, este es un fenomenal retroceso a las garantías democráticas, y me parece que eso poco ayuda a lo que dicen los fundamentos del propio proyecto que envió Puyaro, acerca de que esto supuestamente va a pelear o va a permitir pelear mejor contra lo que ellos llaman la criminalidad compleja, organizada y violenta, porque esto en definitiva es llenar las cárceles, una vez más, de gente pobre, pegar por abajo y sin decir lo que está pasando por arriba. Con lo cual, esto que favorece a un mayor poder por la policía, imprescindiblemente nos tiene que llevar a preguntar por qué se hace. Uh-huh. A mí se me ocurren dos respuestas. La primera, la más fácil, política: endurecer la cuestión política de esta manera, con este tipo de leyes, para no perder votos sobre La Libertad Avanza, o que no le ganen tantos votos por derecha. Uh-huh. Pero por el otro lado, al darle tanto poder a la policía, creo que aquí van a volver a existir cajas negras, y me parece que eso está vinculado al conflicto policial con el gobierno provincial, en donde se cortó la cadena de mando entre oficiales y suboficiales, y que recuperar la calle quizás implique, según la visión que puede llegar a tener el gobierno provincial, darle este mayor poder a la policía, que, insisto, además de convertir a Santa Fe en una especie de estado policial, puede habilitar seguramente cajas negras dentro de los nichos de corrupción que siempre han existido y siguen uh-huh. existiendo en la policía de la provincia y en el servicio penitenciario.
0: Carlos, el debate está en comisiones todavía, ¿no?
8: Sí, esto entró hace un par de semanas, como vos bien lo habías dicho, entró el 14 de mayo, uh-huh. es el expediente 58.987, y esto se va a empezar a discutir, supongo yo, dentro de una semana, cuando nos reunamos en la Comisión de Seguridad Pública, que, dicho sea de paso, también tiene que discutir este proyecto del senador Saiz acerca de la prohibición de los trapitos, que tampoco es un proyecto que parece definir algo importante para la sociedad, con lo cual me parece que estamos viendo muchas poses de dureza para cierto sector político que hoy quizás vote por sobre todas las cosas por La Libertad Avanza, pero eso tiene poco que ver con dar más seguridad a la gente, con sobreactuar, porque el gobierno provincial ha dicho al hartazgo que han reducido el número de homicidios, lo cual todo el mundo se lo reconoce, por lo cual también uno tiene que preguntar por qué entonces esta manera de perder garantías constitucionales tan alevosa que presenta este sistema de leyes.
0: Uh-huh. Lo hemos hablado mucho, ese tema que hace muchos años viene dando vuelta, casi como 30, Carlos, ¿no? El tema de los trapitos, de los cuidacoches, ¿no? Digo, esto que ya tiene media sanción, ¿no?
8: Sí, tiene media sanción en el Senado, pero la verdad que no sirve para nada, porque en definitiva la gente desesperada que está en la calle es consecuencia de una dinámica social en donde lo que se ha roto es el sistema de ingresos a través del trabajo, y sobre eso habrá que trabajar mucho. Trabajar sobre la causa es lo que debería hacer, y acá en realidad trabajar sobre los trapitos es trabajar sobre las consecuencias, con lo cual me parece que no tiene ningún tipo de solución. Por eso nosotros en esto coincidimos mucho con lo que dice la pastoral social de la Iglesia Rosarina, fundamentalmente, porque nos parece que esto no tiene nada que ver con buscar una solución.
0: Ha intermediado la pastoral, por supuesto, ha dilatado un poquito, ¿no?, la discusión. Hemos hablado con los autores del proyecto, los que apoyan, pero el otro, ¿no? Esto de la Argentina que viene pendulando siempre de blanco y negro, ¿no? No hay grises, ¿viste? Cuando esto, sabemos el contexto de la situación que estamos atravesando, donde hay mucha gente que se gana el peso, la vida, bueno, de esa manera. Digo, es simplemente formalizar, yo creo, me parece que tampoco es prohibir, ¿no?
8: Sí, en todo caso regularizar, que es lo que está diciendo la Iglesia, que me parece interesante discutir en todo caso una solución social, porque de hecho se trata de eso. Sí. Hacerle creer a la comunidad de Rosario que el problema de seguridad son los trapitos es faltarle el respeto a la inteligencia de los rosarinos. Uh-huh. Y lo mismo pasa en Santa Fe, en Villa Gobernador Gálvez, en cualquier lugar de la provincia. Por eso me parece que, más allá de lo que tenga como suerte el resultado de las votaciones o lo que elija el bloque dominante, en la Cámara de Diputados, trabajar, insisto, sobre la consecuencia y no sobre la causa, no lleva a ninguna solución.
0: Uh-huh. Esto, o sea, la semana que viene se empieza a debatir el tema del paquete de medidas de Puyaro, digo, y después...
8: No, la semana que viene lo que se va a discutir seguramente con la presencia de la pastoral social es la cuestión de los trapitos.
0: Ah, de los trapitos.
8: Y lo del mensaje este de Puyaro, yo realmente lo veo como que no tiene mucho destino. Uh-huh. A todo el mundo le parece una barbaridad este retroceso en garantías constitucionales que propone el gobernador. Uh-huh. Tendrán que cambiarlo mucho, porque incluso dentro del propio frente gobernante, que se ha ufanado de la mano dura y demás, tampoco le cierra, así que imagínense, a la oposición mucho menos.
0: Una tensión, por supuesto, en la legislatura, seguramente, porque son los puntos muy claros, disidentes, ¿no? Y está bueno que nos empecemos a mirar un poquito para adentro, ¿no? Porque fíjate la situación que están atravesando, que son muchos aquí en la ciudad de Rosario, impresionante la cantidad de gente que vive de eso, ¿no?
8: Sí, ahí es como que estamos hablando de dos cosas distintas.
0: No estoy hablando de los trapitos.
8: Sí, lo de los trapitos... Son cerca de 800, de acuerdo a los datos que dio la propia Municipalidad de Rosario. En todos los casos, mayoritariamente se ve la cuestión social, la desesperación por buscar un peso para sobrevivir, con lo cual claramente es un problema social, no es un problema de seguridad. Y los problemas de seguridad, ya está el Código Penal, están las leyes. ¿Para qué sobreabundar en nuevas leyes cuando ya existen? Aquel que genera algún tipo de problema de seguridad, simplemente hay que aplicar la ley y ya está. ¿Para qué volver a legislar sobre algo que ya está legislado?
0: Carlos,
8: que se quiere hacer, sí,
0: perdón, cuando se discutió, bueno, la nueva reforma de la Constitución, ¿ahí no hubo algunas modificaciones?
8: No, ¿en qué sentido decís vos?
0: Del Código Penal, ya sé que
8: no, había... No. Uh-huh. No, la reforma de la Constitución tiene que ver con lo constitucional, no tiene que ver con los códigos.
0: Y esto, bueno, sí, bueno, ahora, digo, esta seguramente que le va a llevar mucho tiempo, ¿no? Porque, bueno, sé que hay muchas voces que no están de acuerdo.
8: ¿En cuál de los dos? ¿No?
0: En este paquete de medidas de Puyaro.
8: Seguro, por eso es lo que yo te decía, que me da la sensación que eso va a quedar estancado durante mucho tiempo.
0: Bueno, digo, en un día tan especial, por supuesto, tener voces como la tuya, bueno, para escucharnos, ¿no? Para visibilizar seguramente y poder entender a ver cómo viene, ¿no? El futuro inmediato, a largo plazo, bueno, que hay mucha gente que seguramente lo necesita. Hay muchos saludos por parte de la gente que nos está escuchando, Carlos.
8: Muchísimas gracias a ustedes, muchachos, hasta cualquier momento.
0: Muy amable, ¿eh? El diputado provincial Carlos del Frade hablando sobre el paquete de medidas, bueno, que está en comisiones, el debate, por supuesto, y que hay muchos puntos que no están de acuerdo directamente, ¿no? Como decía, ¿para qué abundar, bueno, cuando ya hay cosas que ya están, ¿no? En el tema de la seguridad, sí, obviamente estamos de acuerdo, pero bueno, hay algunas cosas que van de un extremo al otro.
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0: Bueno, señores, 25 de mayo, bueno, hay efemérides, por supuesto, lo tenemos a Adrián Frontera. Adelante, Adrián.
11: A todo el equipo de Reporter 180 Lab, comenzamos desarrollando las efemérides. ¿Y qué pasaba un 25 de mayo? Claro que sí, nos vestimos todos con la celeste y blanca para conmemorar uno de los hitos más trascendentes de la historia, la Revolución de Mayo de 1810, que culminó con la destitución del virrey Baltasar Hidalgo de Cisneros y la creación de la primera Junta de Gobierno, marcando el nacimiento del primer gobierno patrio argentino. Este día, que representa un paso de inflexión en el camino hacia la independencia, un grito de libertad que resonó en el Río de la Plata y sentó las bases de la nación que hoy conocemos. También, dentro del marco de los festejos por el sesquicentenario de la Revolución de Mayo, en 1960 se inauguraba el Teatro Nacional San Martín, convirtiéndose con el tiempo en uno de los espacios culturales más importantes de la ciudad de Buenos Aires. Y por último, Día de África, ya que se recuerda la fundación en 1963 de la Unión Africana. También decimos que un día como hoy fallecía el actor Arturo Maly, con una destacada carrera en cine, teatro y televisión. Se lo vio en películas como La parte del león de 1978, Tiempo de revancha, Los últimos días de la víctima y No habrá más ni penas ni olvidos de 1983, entre otras. También formó parte de importantes ciclos televisivos en roles de villanos como en Celeste de 1991, Nano y Muñeca Brava. Falleció un 25 de mayo de 2001 de un ataque al corazón en Córdoba, donde se encontraba de gira con la obra Sinvergüenzas. Tenía 61 años este gran actor Arturo Maly. Dentro de lo que tiene que ver con efemérides de Rosario, un 25 de mayo de 1903 se inauguraba el Club Atlético Provincial, comenzando a funcionar en el terreno delimitado por las calles Pueyrredón, Rodríguez y Urquiza. 3 años más tarde se consiguió la concesión de los terrenos que hoy ocupa el Rosedal en el Parque Independencia sobre Boulevard Oroño. También un 25 de mayo de 1915 se inauguraba la tienda Buenavista, una de las firmas más emblemáticas de la ciudad, abriendo sus puertas en Tucumán y Caferata, logrando contar con sus distintas sucursales. La firma líder en su rubro funcionó hasta 1989. Y continuando con las efemérides rosarinas, decimos también un 25 de mayo de 1974 se inauguraba la moderna peatonal Córdoba, con un concurrido acto que tuvo lugar en la intersección de la mencionada arteria con la Prida. La tradicional calle Córdoba cambiaba su fisonomía por completo, ya que su principal característica fue, a partir de entonces, la prohibición para la circulación vehicular. Y ahora nos vamos a la música, porque un 25 de mayo de 1987, The Cure publicaba el álbum Kiss Me, Kiss Me, Kiss Me, formando parte de su séptimo disco de la banda inglesa, contando con canciones entre las que se encuentran Como el Cielo, El Pozo de las Serpientes y El Beso. Vamos a escuchar ahora sí a The Cure con este tema perteneciente a dicho álbum llamado Como el Cielo. Suena así.

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1: Bueno, señores, renovamos nuestro saludo especial hoy porque es 25 de mayo, ¿no? Así que bueno, estamos en modo feriado haciendo, por supuesto, este día lunes, arrancando la semana con muchos temas que tienen que ver con la actualidad. Bueno, pero siempre Rosario tiene una agenda nutrida, agenda cultural, por supuesto, y de eso vamos a hablar en estos minutos, porque ya está Paula García Jurado, que es actriz de la obra de teatro Hervidero. Bueno, esto que va a suceder, la invitación está hecha para el día sábado 23 de mayo a las 21, ahí en la Sala Bravo de Catamarca 3624.

0: 30 años más o menos, no era tan habitual, no había tantos talleres, si bien hay había escuelas, no había tantos talleres.
1: Y lo dicen, Paula, la gente que sabe, los críticos, bueno, del espectáculo, de la cultura, lo dicen todo el tiempo. Ojo, Rosario tiene, bueno, un semillero, ¿no?
0: Sí, un semillero y una producción propia. Porque,
1: directores, actores, actrices, sí, bueno, de primer cual, nivel, de primer cual, nivel. Sí. Bueno, Paula, bueno, hay una invitación, ¿no? Para los rosarinos y para el turista que esté dando vuelta por acá.
0: Sí, la verdad que sí. A todos los que estén dando vueltas por la ciudad, a los rosarinos y a aquellos que vienen a pasar unos días. Estrenamos este sábado pasado la obra Hervidero en Espacio Bravo, ahí en Catamarca 3624, y vamos a seguir este último sábado de mayo, el 30, y 30. Todos los sábados de junio.
1: Qué lindo,
0: así,
1: mira.
0: Que la invitación.
1: Hay temporada.
0: Sí. Sí,
1: Hay temporada. Bueno, ¿cuántos son?
0: Somos dos actrices, uh-huh. Anaí González Gras y yo, y haciendo la dramaturgia y la dirección está Elizabeth Cunzolo, que es su primer trabajo como directora. Yeah. Ella es actriz, hemos trabajado juntas, uh-huh. en muchas obras, y bueno, esta es la primera vez que dirige.
1: Está del otro lado,
0: que también es un gran desafío, y está muy bueno que empiece a hacer ese trabajo, porque la verdad que lo hace muy bien.
1: Qué movida que tiene la Sala Bravo, ¿no? En estos últimos meses, sí, tiempo, bueno.
0: Sí, sí. Hemos estado hasta el fin de semana anterior con una obra que se llama No Descansa Nunca, donde estábamos actuando con Elizabeth y con la dirección de Romina Masadiarro. Sí, Espacio Bravo, que es una sala que tenemos Romina, Elizabeth y yo, y que, bueno, que la gestionamos.
1: No queremos spoilear, pero bueno, contanos un poquitito de Hervidero.
0: Hervidero, bueno, es una obra, quisiera poder hacer una síntesis para que quienes vienen a verla se sientan atraídos, ¿no? Uh-huh. Y les entusiasme la idea de venir. Son dos socias que vienen trabajando primero en Zona Sur, en La Cortada, que tienen como un local de como una feria americana. Uh-huh. Uh-huh. Y después pasan al Roperito y cumplen el sueño de llegar a Calle San Luis.
1: Mira vos.
0: Con la idea de progresar, ¿no? Claro. De estar cada vez mejor. Y bueno, suceden un montón de cosas, porque hay muchas particularidades en esos dos personajes. Hay uno de los personajes que tiene como algo que no quiero spoilear, pero sí, que es como algo muy fuerte, que le sucede. Ajá. Como una especie de poder que tiene. Sí. Y entonces, en base a eso, hay como un conflicto entre estas dos socias de hacia dónde llevar el negocio. Uh-huh. Y bueno, la pregunta un poco es, ¿qué estamos dispuestos a hacer para progresar, ¿no?
1: Mensaje.
0: Sí.
1: Mensaje, seguramente mucha gente se va a ver reflejado en un contexto como el que estamos atravesando.
0: Sí,
1: nada,
0: sí,
1: de coincidencia.
0: Totalmente, totalmente.
1: Y está bueno eso.
0: Cuando uno ensaya se da cuenta que es imposible evadirte de lo que te está pasando. Sí. ¿No? Es como que, por más que los textos digan algo, hay algo en la actuación que siempre se cuela de lo que nos pasa. Uh-huh. Sí. Y siempre hay metáforas dando vueltas.
1: Pega fuerte eso.
0: Sí.
1: Pega fuerte muchas veces, sí, porque yo he asistido a muchos de los producciones que tiene de teatro la ciudad. Bueno, es siempre con un mensaje en el medio, cuando uno le empieza a buscar la vuelta, y sí, hay cosas que realmente valen la pena, ¿no? Tener otra mirada mucho más profunda, porque de eso justamente sus trabajos son muy especiales. Los directores, cuando tratan de llevar la obra, bueno, que sea gráfica, que sea contundente,
0: sí,
1: bueno, que pegue fuerte,
0: en
1: el espectador.
0: Que provoque asociaciones, que provoque preguntas, que a veces uno puede empatizar y se pregunte por qué empatiza con tal personaje que a lo mejor no es del todo, no es de los buenos, ¿no?
1: Sí, sí,
0: digamos,
1: sí.
0: Como, porque siempre los personajes, por lo menos los que me han tocado hacer o los que me gusta hacer, tienen muchas contradicciones. Digamos, no son, sí, buenos o malos, digo, como todos.
1: La vida misma.
0: Como la vida misma.
1: Sí, es la,
0: digo,
1: vida
0: hay
1: misma.
0: Como,
1: fíjate,
0: muchas cosas que nos atraviesan y que, bueno, que está bueno que aparezca.

0: aparezcan, que aparezca la complejidad de estos personajes que no siempre son tan transparentes, ¿no? Y bueno, el hervidero pasa un poco por ahí, ¿no? El hervidero está de la puesta, calle San Luis.
1: Está,
0: ¿no?,
1: bien puesta la palabra.
0: Y el hervidero de lo que pasa adentro también, sí, esto sí, que produce una ebullición y que uno sabe cuándo va a explotar.
1: Mira vos, bueno, está hecha la invitación, por supuesto, para este 23, y me dijiste otra fecha, 30.
0: 30 de mayo y 30. Todos los sábados de junio.
1: Ajá, a la hora 21, ahí en la Sala Bravo de Catamarca 3624, que está muy bueno porque han pasado muchas obras por acá de esa sala. Bueno, por supuesto, para Hervidero, esto está en plataforma, la gente lo puede buscar también,
0: sí,
1: hacer reservas.
0: Sí, pueden hacer reservas por WhatsApp al 3416-900-944, uh-huh, y si no, seguirnos en Instagram, hervidero.obra, que ahí también pueden mandar algún mensaje.
1: Va a encontrar todos los puntos, ¿no?
0: Sí, todos los datos.
1: Los datos, ¿no? Sí. En detalle, seguramente. Así que, bueno, está hecha la invitación. Todos los éxitos, por supuesto, ¿no?
0: Bueno, muchas gracias.
1: Ya saben que acá siempre estamos todos los días para compartir con todos nuestros oyentes esto que, bueno, Rosario, siempre he dicho, su capital más importante de la cultura, ¿no? ¿Viste? Sí, no somos como Córdoba, que tiene, bueno, una geografía que muestra. Bueno, Rosario tiene para mostrar cultura, señores, ¿eh?
0: Sí.
1: Y de primera, y lo hace, por supuesto, a través del Teatro Under, que es muy bueno, calificado por los especialistas. Siempre lo digo, ¿no?
0: Muchas gracias por la invitación, muchas gracias por el espacio, por difundir y por apoyar al Teatro Rosarino.
1: Es un placer, es un placer. De eso se trata justamente la radio, ¿no? Así que, bueno, agende, señores, para este fin de semana. Tiene el hervidero el sábado 23 a las 21 horas, un horario espectacular, que se acomoda a los fines de semana de la gente, ¿viste?
0: Sí, está muy bien, porque después puedes ir a comer o a tomar algo, bueno. Sí, y
1: bueno,
0: para invierno es un lindo horario.
1: Dale, y con ingreso sumamente accesible, seguramente,
0: sí,
1: ¿no?
0: Sí,
1: pues suele pasar eso. Bueno, yo sé que hay mucho trabajo detrás de cada uno de sus trabajos: ensayos, bueno, vestuarios, iluminación, sonidistas, bueno.
0: Mucha gente, mucho equipo.
1: Mucho,
0: ¿no?,
1: equipo trabajando,
0: Tenemos asesoramiento técnico de Romina Masadiarro, asesoramiento de vestuario de Ramiro Sorrequieta. Restauración de objetos de Martín Fumiato.
1: ¿Cuánta gente?
0: Sí, che, mucha gente trabajando, la verdad.
1: Bueno, éxitos para todos, ¿eh?
0: Bueno.
1: Bueno, Paula, bueno, sabes que pueden contar con nosotros, ¿eh?, en la difusión.
0: Muchas gracias.
1: Es un placer siempre compartir con todos nuestros oyentes. Los hablamos a los rosarinos, ¿eh? Apoyen al Teatro Rosarino, bueno, que es de primera calidad. Bueno, es para la familia, puede ir a disfrutar un buen momento, bueno, del teatro. Éxitos y muchas gracias.
0: Gracias a vos.
1: Gracias.
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0: Bueno, acá estamos, señores. Por supuesto, hay mensajitos. Ahora lo vamos a empezar a compartir, ¿eh? De Víctor Hugo. Dice, hola Francisco, te estamos escuchando, esperando el reportaje a Delfrade, que estuvo aquí, por supuesto, hace unos minutos, el diputado provincial Delfrade, hablando sobre este tema, ¿no? Voces disidentes que se hacen escuchar, bueno, frente al paquete de medidas que ha puesto Maximiliano Puyaro, bueno, en el contexto de por la seguridad, ¿no? De nuestra provincia, por supuesto, de todos los ciudadanos, pero que, bueno, algunas cosas hay que marcar la cancha, señores, ¿eh? De eso justamente se trata el debate, y que por ahora está en comisiones, pero bueno, hay varios puntos que me parece que hay que ir modificando, tener en cuenta, ¿no? Temas que tienen que ver con la actualidad, porque usted sabe que a través de las redes sociales hoy prácticamente mucha gente compra cosas usadas, qué sé yo, y está Marketplace otra vez en el centro de la discusión, porque publicaron relojes robados en un escruche y cayó en una entrega controlada en estaciones de servicio. Mira. Hay que tener mucho cuidado con este espacio que tiene Facebook, que las redes sociales, donde bueno, hay mucha gente que sé que compra cosas y que puede vender cosas también. La víctima reconoció en Facebook uno de los objetos sustraídos la semana pasada de su casa del barrio Ludueña Sur. Se montó un operativo encubierto en Ayacucho y Arijón y aprendió a un sospechoso que llegó al lugar con parte del botín. Hay que tener mucho, mucho cuidado, que hemos visto una serie de situaciones particulares, bueno, que ha habido hasta muertes en el medio, señores. Hay que tener mucho, mucho cuidado. Se cuida, se compra mucho, ¿eh? Yo sé que hay mucha gente que vende, que compra, que es mucho más fácil, pero viste que hay cosas que provienen del malvivir. Sustraídas. Hay que tener cuidado, señores. Por supuesto, nuestros contactos de WhatsApp están abiertos. Usted se comunica y lo podemos compartir con todos nuestros oyentes. Actualmente, 7 grados es la temperatura, la humedad 99%. Hacemos una pausa y volvemos.
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0: Bueno, señores, estoy actualizando la temperatura, cuídense mucho, 89% la humedad. Por supuesto, para el día de mañana estoy mirando el extendido, el día martes 7 la mínima y 17 la máxima, y para el día miércoles, bueno, amanece con unos grados un poquito más, 10 la mínima, 15, mitad de semana ya, ¿no? Una semana más que especial, 25, estamos transitando este 25 de mayo. Bueno, usted seguramente hoy, no digo pegando la vuelta, porque hoy no salieron de la casa, estuvieron preparando seguramente el locro, la empanadita, bueno, seguramente algo que tenga que ver, bueno, con las fechas cívicas, ¿no? Y nosotros tenemos propuesta, por supuesto, para compartir, porque ya tenemos a dos artistas circenses que nos van a comentar al respecto, ¿no? Esto que es una coproducción con la Escuela de Arte Urbano de la Municipalidad de Rosario, por supuesto, y ya lo tenemos a Paula Castaño y Sebastián Tajame. Seba, Paula, gracias por venir.
1: Gracias, gracias a ustedes, buenas noches.
0: Se acerca un poquito más al micrófono, que te escucha, se escucha mejor ahí. Bien. Así nos entendemos más claro. Bien. Digo, esto va a ser en el Teatro Vigil, ¿no? La Vigil.
2: Hola, buenas noches, gracias por la invitación. Y sí, así es. Esto va a ser el domingo 31 en el Teatro La Vigil, la primera vez que presentamos Deshábita en ese espacio. Ya la hicimos el año pasado muchas veces en la EMAU y después también en la Quinta de Funes, que fue bastante atípico. Pero bueno, en esta ocasión la cita es a las 20:30 horas en el Teatro La Vigil. Con una entrada súper popular.
0: Accesible.
2: Pero bueno, se preguntarán igual primero qué es Deshábita, de qué es lo que estamos hablando. Uh-huh. Es una obra de circo contemporáneo que bueno, nosotros la creamos a partir del año pasado. Estábamos realizando una residencia en la Escuela Municipal de Artes Urbanas. Uh-huh. Y los docentes nos dieron una consigna disparadora, que era realizar una escena que tuviera que ver con nuestro cotidiano, y a su vez luego esas escenas que llevó cada quien la empezamos a habitar desde la improvisación. Por ejemplo, yo me metía en la escena de él se metía en mi escena, sí. Y así fue sucediendo esta creación colectiva que cuenta con muchas disciplinas realmente increíbles, como lo son el trapecio, a dúo, acrobacias, malabares, suspensión capilar, no sé si escucharon hablar alguna vez, y también está muy contagiada de la danza y el teatro.
0: ¿Qué cuántas cosas juntas, ¿no?
2: Sí, mirá vos. Es una puesta en escena bastante interesante en la cual somos 8 intérpretes. Uh-huh. que estamos allí en escena, y no es una obra convencional que tenga el relato aristotélico, así como el cuentito, inicio, desarrollo y final, sino de que se van interponiendo las escenas. Está sucediendo una cosa y cuando no termina de suceder, sucede otra. Son como universos que se van chocando entre sí. Y bueno, y te tiene todo el tiempo, por lo que nos han dicho espectadores que han ido a verla, de que estás
0: entretenido
2: ahí constantemente. Esto que estábamos hablando antes en el corte, de que te tiene muy en el presente. Y bueno, tuvimos la oportunidad de trabajarla con Teatro por la Identidad. No sé si conocen el colectivo de madres, de abuelas, sí, que siguen buscando todavía a personas detenidas, desaparecidas en la dictadura. Uh-huh. Y hacen como un ciclo de obras en las que van personas de escuelas secundarias a ver esas obras. Y después hay como un intercambio ahí con ellos, tenemos como un momento para charlar. Y nos pasó que en esa oportunidad nos contaban que justamente los adolescentes estuvieron toda la obra mirando sin tocar los celulares. O sea, como que no...
0: Viste que, como recién hablamos fuera del aire, bueno, esto, ¿no? Que fue cambiando los adolescentes, sobre todo que tienen como un mundo paralelo, ¿no? Este hecho es, bueno, ir a los orígenes, ¿no? Y ustedes, por supuesto, le han puesto un plus, porque esto, ¿en cuánto tiempo de duración tiene?
1: Yo creo que llega a los 50 minutos, una hora.
0: Muy comprimido, sí, bien trabajado, sí, mucha práctica en el medio, me imagino,
1: sí,
0: ¿no?
1: Sí, es muy... al mezclar tantas disciplinas, claro, que son muy exigentes físicamente, siempre se necesitó mucho estado, estar ahí con el entrenamiento actualizado y con el cuerpo predispuesto, y sobre todo la mente también, porque era estar de lunes a viernes en la escuela, 4 horas todos los días dedicándole a ese proyecto, y bueno, sí, fue bastante exigente.
0: ¿Y el ensayo es permanente?
1: Sí, el año pasado fue todos los días, y desde que la dejamos de hacer, ahora volvimos uh-huh. de nuevo al ensayo, medio de cero, pero bueno, el cuerpo se acuerda, por suerte, y estamos ahí ya preparados.
0: Tiene mucha memoria, ¿no?, en ese sentido. ¿Y cómo se cuidan? Porque esto, viste, es un desafío, en serio.
1: Sí,
0: ¿Y cómo se cuidan con el tema de la alimentación?
1: Y tratar de comer liviano, cubriendo, no sé, todos los nutrientes que se necesitan.
0: Lo sacás de afuera el 25 de mayo con el locro y
1: claro,
0: la empanada.
1: No, sí, cuando hay que darse los gustitos lo hacemos.
2: Claro, claro.
1: Pero sí.
2: Yo particularmente intento hacer, por ejemplo, 12 horas de ayuno. Mm. Por ejemplo, que la última comida sea a las 8 de la noche. En lugar de hacer una cena, una merienda y una cena, hago como un conjunto de las dos cosas.
0: Qué cosa, mira vos cuántas cosas que hay, ¿no?
2: Porque hasta el día siguiente, o sea, que el cuerpo tenga como ese descanso y romper ese ayuno con comidas que te aporten nutrientes, digamos.
0: ¿No?
2: Sí.
0: Porque es algo de mucha exigencia, ¿no?
1: Sí.
0: He visto esos trabajos, bueno, que tiene que ser preciso, bueno, que tiene que haber arte, mostrar arte, bueno, mostrar un mensaje, como son varias cosas, y en 50 minutos todo esto.
1: Sí. Sí, es una obra, siempre digo que es contemplativa, porque eso que decía Paula de que no hay un relato ahí que tenés que estar prestando atención y entendiendo por dónde va o qué te quiere contar, sino que son como distintos paisajes donde en cierto punto el cerebro se puede relajar y simplemente apreciar lo que está sucediendo sin necesidad de querer que te digan algo, un mensaje, entender qué significa.
2: Igual cada quien va entendiendo,
1: sí,
2: siempre no.
1: Sí, al mismo tiempo.
0: Muy subjetivo.
1: Sí.
0: Es que justamente de eso se trata el arte. Mm. Es así. Vos vas a una a ver una exposición de una galería de pinturas y cada uno sale con una mirada, y de eso se trata el arte.
1: Sí.
0: Que es infinito, que es especial, que es profundo, que es complejo, que es subjetivo.
1: Sí.
0: Es el arte. Eso justamente es el arte. Sí. Sí.
2: Mismo nos han preguntado, como por ejemplo, usamos una mesa de escenografía, que tiene como ahí, es bastante importante porque cumple como muchas funciones dentro de la obra. Y una vez nos preguntaron qué significaba la mesa. Y en realidad para cada quien significaba algo distinto porque
0: claro.
2: también eso es como muy a libre interpretación, pero sí yo creo que hay como una línea que conduce toda la obra, que tiene que ver con una sociedad en la que estamos viviendo que está muy rota.
0: Uh-huh.
2: Y bueno, es un poco el reflejo de eso, de cómo nos tiene el tiempo acelerado en el que vivimos hoy, cómo nos tiene a cada uno, y es como, bueno, pero eso desde no solamente las 8 ópticas de los intérpretes que estamos en escena, sino también de las 3 personas que están dirigiendo de afuera.
0: Claro.
2: Entonces es una producción de 12 miradas distintas.
0: Pero aparte que es todo muy rápido, ¿no? Todo es muy, pasa como muy rápido. Yo he visto a veces en algunos espectáculos como rápido tenés que, digo, ¿qué esto? Tenés que, bueno, recontra practicarlo porque para que salga muy preciso.
1: Sí. Sí, mucha repetición. También esto, bueno, de la rapidez, hay muchos puntos de pausa en la obra,
0: claro,
1: donde parece que todo se suspende. Pero bueno, después vuelve a un ritmo bastante frenético.
0: Es así.
2: Y yo creo, o sea, no solamente porque sea una obra en la que estoy yo, sino por comentarios que me han llegado de que es una obra para verla muchas veces. Personas que la han ido a ver 3-4 veces porque siempre descubren algo nuevo. Al suceder esto de que se superponen las escenas, quizás hay algo que está sucediendo en una parte del escenario y en otra parte del escenario está sucediendo otra cosa.
0: Claro.
2: Y bueno, y gente que me dice, nunca me había dado cuenta que fulanito hace esto en este momento.
0: Qué barba.
2: Entonces se va descubriendo siempre algo distinto.
0: Bueno, por supuesto, sí. Ahí está hecha la invitación para el día, me decías el día
1: 31 este domingo 31
0: de mayo.
2: Y sí, bueno, y no. Si también, si los oyentes se quedaron con ganas de saber más sobre la obra, de ver algún registro o mismo el número por el cual se pueden contactar, sí, nos pueden buscar en Instagram, que es @deshabita.obra. Ahí está toda la información a la cual pueden acceder. Y contarles también que las anticipadas están a 12.000 pesos, nada,
0: muy accesibles,
2: una ganga, y que hay 2x1 para estudiantes y personas jubiladas, y además los socios de la Vigil entran gratis.
0: Esto, por ejemplo, los lo pueden conseguir en el mismo lugar o a través de las redes sociales, a través de una reserva que está ahí, me imagino.
2: Se pueden hacer reservas, nos pueden escribir al Instagram o al número
1: 549-341-252-1539.
0: Repetime otra vez, sí, para que bien puedan anotar.
1: 341-252-1539. Antes había dicho todo el prefijo, ¿no?
0: Y si quieren mayores detalles, me imagino redes sociales también.
2: Sí, sí, ahí imagino que también ahora, bueno, sucede que como tenemos acceso a las redes, siempre querés ver una fotito o un video, sí, a ver
0: ahí
2: sobre
0: también,
2: qué
0: ahí
2: se trata.
0: Eso, parte. Sí.
2: Ahí tienen un montón de fotos, videos, todo.
0: Chicos, todos los éxitos, ¿eh? Todos los éxitos, por supuesto. Saben que difundimos siempre lo que se hace aquí en Rosario, que nos encanta para los rosarinos y para el turismo también que viene de cercanía, que viene a visitarnos los fines de semana, sobre todo como suele pasar, bueno, con estas obras, ¿no? En este caso, bueno, el circo, ¿no? En acción, artistas circenses, por supuesto, con Paula Castaño y Sebastián Tarjame, que en esta obra del circo teatro, en el Teatro La Vigil de Alem, 3086, ¿no? Ahí, sí, puntualmente a la hora 20, bueno, con entradas sumamente accesibles.
2: Sí, súper accesible, la verdad. Sí.
0: Gracias por la visita.
1: Gracias a ustedes.
2: Bueno, muchas gracias.
1: Un placer, gracias.
0: Hacemos la
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0: Bueno, la ciudad de la furia que estuvo celebrando ayer, ¿cuándo fue? Anteayer, el aniversario número 90 del icónico, bueno, el monumento 9 de julio, ¿no? Por supuesto, ahí en la avenida 9 de julio, este lugar que es, bueno, tan emblemático para la República Argentina, ¿no? Así que 90 años cumplió. Así que mucha gente, muchos turistas alrededor de ellos, ¿eh? Y por supuesto la ciudad de Rosario tiene su propia agenda de lo que ha sucedido y lo que va a suceder. Y lo tenemos a Adrián Frontera ahí para que nos comparta todo lo que viene en la agenda para la ciudad. Vamos, Adrián.
1: Para Reporter 180 Lab, ahora repasamos las películas que se pueden ver en los cines. El Diablo Viste a la Moda 2, comedia, Mortal Kombat 2 de acción, La Posesión de la Momia de terror, En la Zona Gris de acción, Obsesión de terror, Éxito 8 de terror, película coreana. También tenemos Michael Drama, Hokum, la maldición de las brujas de terror, Super Mario Galaxy, la película, Proyecto Fin del Mundo de ciencia ficción y Las Ovejas Detectives de animación. Lo mejor para ver en Netflix en estos momentos en series tenemos Envidiosa, 4 temporadas, Hombre en Llamas, 7 episodios, Los No Elegidos, 6 episodios, Leyendas, 6 episodios y Casarme con un Asesino, miniserie. En películas ahí tenemos Criaturas Luminosas, drama, Sangre Asesina de acción, El Especialista, la Resurrección de acción, Mi Querida Señorita, drama, película de España y Patos de animación. Vamos a hacer un recorrido por lo que tiene que ver con la agenda teatral, por supuesto. Gran estreno que llega justo en Lo Mejor de Mi Vida con dirección de Raquel Monti todos los sábados de junio a las 21 horas en Sala Tandava de 9 de julio 7:54. Pero antes vas a poder disfrutar de Hasta el Viernes que Viene, una obra de Antonio M. con dirección de Ana Thompson. Última función, sábado 30 de mayo a las 21 horas en Platea Alta de calle Salta 1857. Luego de Frida llega Me Llamaron Alfonsina, vida y obra literaria de Alfonsina Storni, por supuesto ahí con la actuación de Mariana Russo. Gran estreno, sábado 6 y 13 de junio a las 20:30 horas en Sala Amigos del Arte de calle 3 de febrero 755. Y vamos a decir que se estuvo desarrollando con gran éxito este fin de semana el Biomercado, ahí en calle Balcarce y El Río, más de 100 emprendimientos de economía social, clases de yoga, bueno, también hubo zumba, charlas sobre el bienestar y talleres para las infancias. Y en el día de hoy se va a poder disfrutar del Festival del Repulgue en el Mercado del Río, Presidente Roca y El Río. Bueno, a partir de las 12 ya se puede disfrutar ahí con concursos para elegir el mejor repulgue de Rosario, con clase de cocina en vivo de la mano del chef Emiliano Molina y promociones especiales en los 9 locales gastronómicos del predio. Así que para no perdérselo, una propuesta muy interesante también, el Festival del Repulgue, ¿no?, en la ciudad. Muy bien, de esta manera hicimos un pantallazo por lo que tiene que ver con el cine, las películas, Netflix y todo lo que tenemos en materia teatral y cultural en Rosario. Yo me despido, saludo a Francisco Montalvo, a Carlos Perreta, a todo el equipo de Reporter 180 Lab. Nos volveremos a reencontrar mañana, por supuesto, aquí por el aire de LT3. ¿Quién les habla? Adrián Frontera. Muchas gracias. Chau, chau.
0: Ahí está, Adrián, por supuesto, completísimo. Adrián, gracias, que hayas pasado un 25, bueno, a todo locro, a toda empanada, por supuesto, como usted lo está haciendo, seguramente descansando en casa, bueno, un día más que especial, El sábado 23 decíamos que, bueno, estuvo celebrándose los 90 años del icónico obelisco de Buenos Aires, que cumplía 90 años, 90 años de uno de los lugares más emblemáticos de la República Argentina, que se prepara, bueno, con una nutrida agenda para este 23 de mayo, ahí en la calle 9 de julio y Corrientes va a haber una celebración, bueno, con todo, seguramente, para festejar estos 90 años de la torre, ese templo que tiene la República Argentina en pleno corazón de Buenos Aires, ¿no? Seguramente con muchas actividades que van a estar y autoridades presentes, seguramente, bueno, a recordar, por supuesto, algo que identifica a la Argentina, los 90 años del obelisco, del icónico obelisco de Buenos Aires.
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0: y algo que tiene que ver con el espectáculo, porque bueno, hay muchas figuras, ¿no?, que siempre están en boga, en boca de mucha gente, porque bueno, hacen televisión, hacen radio, bueno, tienen mucha presencia, ¿no? Me refiero, bueno, a Wanda, que hace poquito recibió 2 premios Martín Fierro, ¿no?, a la conducción, por supuesto, y que estuvo por aquí, por la ciudad de Rosario, con sus hijas, que pasaron el 25 de mayo en casa de la familia Icardi, aquí en nuestra ciudad, con locro y empanadas, una mujeres polémicas, si los hay, y que ha hecho su vida un reality prácticamente, y que ha ganado lugares, ¿no?, en los medios de comunicación. La Wanda, que estuvo acá por la ciudad, mira.
1: Sí, que publicó una foto entre una del Monumento Nacional a la Bandera, ¿no?
0: Ah, mira, estuvo por ahí.
1: Estuvo recorriendo, sí, claro. Estuvo muy poco tiempo, estuvo en un hotel ahí de Puerto Norte, hospedada.
0: ¿La familia de Icardi, en qué zona viven?
1: Creo que zona sur de la ciudad de Rosario.
0: Mira vos. Pero bueno, vino con las hijas, ¿no?
1: Claro.
0: Con las hijas, por supuesto. Siempre suele a veces venir de incógnita.
1: Viene seguido.
0: Sí, más de una vez. Tiene mucho que ver, bueno, con Icardi, obviamente. Claro. ¿No? Sobre todo la familia, los chicos, sobre todo, ¿no?
1: Vino a ver el abuelo.
0: Y decíamos que el monumento, el obelisco, ¿no? Sí. Estuvo cumpliendo sus 90 años, ¿no?
1: Sí, y también fue un poco de noticia de Mirtha Legrand. Que claro. Hizo alusión en su programa sobre el aniversario del obelisco.
0: Claro, que ella, creo que tenía ya, no estaba el obelisco cuando ella nació.
1: Claro, exacto, y ella vino casi para, no sé si la inauguración, pero vino al poco tiempo ya de que lo habían inaugurado.
0: Que era muy
1: chiquita, ella más o menos lo dejó entrever en su programa, haciendo alusión a que ya va camino a los 100 años.
0: Qué cosa, ¿eh?
1: ¿Y el obelisco cuántos años tiene?
0: 90.
1: Ahí está.
0: Claro, tenía 10 ya.
1: Claro.
0: Ahí empezaba, por ahí, porque empezó
1: 8, 9 años, claro.
0: Ahí empezó muy chiquita.
1: Porque el año que viene creo que Mirtha cumpliría 100, ¿no?
0: Increíble, eso es increíble.
1: Va camino a los 100 años ya.
0: Sí.
1: Caso único.
0: Sí, caso único
1: en el mundo.
0: En el mundo, en serio.
1: En la televisión.
0: Porque ha habido así, muy parecidos, pero no con, con esa intensidad y con esa cantidad de años, ¿no? Porque ha habido, creo que en Estados Unidos habían 2 programas que eran conducidos por personas muy mayores, pero bueno, tanto así, ¿no? Es récord, ¿no?
1: No, creo que es un caso único en el mundo, aparte con tanta continuidad en el tiempo.
0: Sí, es increíble.
1: Porque Mirtha prácticamente no paró nunca.
0: No paró nunca, mira vos.
1: Estuvo en distintos canales de televisión abierta, pero siempre estuvo presente.
0: Ganas, ¿no? Qué ganas, es eso, ¿no? La vida prácticamente, seguramente es una cuestión genética también y una cuestión que se ha cuidado mucho, ¿no? Seguramente. No es un privilegio, ¿no? Seguramente
1: para todos.
0: Sí, récord, seguramente. Sí, seguramente.
1: Sí, seguro.
0: Sí, hasta lo estudiaron el cerebro.
1: ¿Cuánto?
0: Que tiene.
1: ¿Quieres venir a decirlo al aire?
0: No, simplemente.
1: Sí, vení. Lo sumamos un segundo. ¿Sabes? Antes, cuando estábamos en calle Balcarce o en Corrientes, hacía cantar los operadores. Ya que aportaba data, vení.
0: Lo hacíamos.
1: Lo hacemos, sí. Lo sumamos a nuestro compañero Gonzalo Carrizo, que nos viene a tirar información de espectáculo en nuestro nuevo segmento, ya que Adrián no vino.
0: Ya lo tenemos a Gonza Carrizo. Gonza, le damos la bienvenida.
2: Fuera de aire, es que Mirtha se tiene un récord Guinness por haber cumplido.
1: Sí.
2: Se escucha, ¿no? Por haber cumplido 50 años al aire con su programa de Mirtha. Cumple 50 años al aire en 2018, si no me recuerdo.
0: Porque son varias cosas juntas, como varias cosas juntas, ¿no? O sea, tanto en sus espacios como profesional y por su edad, obviamente, y la continuidad. Que algunos han sido, bueno, han tenido programas así, pero ha habido intervalos. Esta no, esta es la continuidad que ha tenido, permanente.
2: En 1968, Mirtha, con su programa.
0: Es impresionante.
2: Tremendo.
1: Bien.
0: Impresionante.
2: Dicen que va por otro también.
1: ¿Otro récord?
2: Otro récord.
0: Y seguramente.
1: Sí.
0: Porque creo que en la mesa de este sábado estuvo Adrián Suárez y me parece que él ya le anticipó que el canal donde ella trabaja, bueno, van a hacer un especial cumpla, obviamente.
1: Una gran fiesta, yo tiene que ser.
0: Sí, qué increíble.
1: Ahora, le hicieron mucho homenaje en estos 50 o 90 años que tiene.
0: Lo que tiene
1: Hablemos del homenaje que le hicieron en su localidad donde nació.
0: Ah, ¿y qué cosa?
1: ¿A vos te gustó esa obra de arte?
0: Sí, el monumento.
1: Malísimo,
0: el monumento no, sino la estatua. La estatua. Que pidió la última vez que yo lo escuché que lo sacaran directamente. Porque te acuerdas que lo entrevistamos acá al escultor. El escultor dijo: bueno, hicimos lo que ella había pedido. Y
1: estaba
0: creo
1: ofendido.
0: Que creo que le gustó. Me parece que no le gustó.
1: No, le gustó nada.
0: O sea, no le gustó nada. Porque es verdad, o sea, era raro, ¿no? Era. Claro, ella siempre se quiere ver como es ella, ¿no? que se tendría que haberse reflejado muy bonita, muy glamorosa, y no se notaba algo así, ¿no? No,
1: creo que estaba muy disgustada tanto ella como su familia con esa obra, que la realidad queda muy poco, lamentablemente.
0: ¿Pero lo sacaron o no lo sacaron?
1: Sigue estando
0: todavía.
1: Voy a buscar esa información, pero me parece que sigue estando.
0: No le gustó, porque yo lo escuché.
1: Pero lo de la comuna, no hubo tanta voluntad de sacarlo.
0: La primera vez, cuando lo llamaron para poderlo modificar algo en la primera, tendría que haber dicho, bueno, van de cero.
1: Acá encontré una noticia, 18 de enero de 2026. Mirta Legrand dice: se lo reclamé hasta al intendente.
0: Oh.
1: Es un cordobés, el escultor.
0: Claro, que nosotros lo entrevistamos, ¿te acuerdas?
1: Dice: se cansó de pedir que la sacaran, pero bueno, sigue estando la obra. Creo que la retocaron un poco, pero ya sigue está, sin gustarle.
0: No sé, tendría que haber sido de otra manera, ¿no?
1: Qué impresión.
0: Qué difícil, ¿no? Qué difícil. Sí, sí. Porque el tipo se hace conocido, pero de la peor forma, ¿no?
1: Es un homenaje en vida.
0: Dice, yo hice, porque le pregunté, yo he hecho de Kempe, no sé, de otro más, muchos. Y que todo, no, tú, no, pero bueno, viste que ella es muy glamorosa, muy así, ¿no? ¿Qué va a hacer?
1: No, bueno, estoy buscando declaración del intendente, pero el intendente parece ser que manifestó tampoco de por qué la dejó. Hubieran retocado, lo hubieran hecho, no. La cara,
0: pero
1: no
0: se parece.
1: Yo creo
0: que se puede hacer, ¿no? Se puede, sobre todo la cara.
1: Claro, es la cara del problema.
0: La cara. O sea, hacerlo todo de vuelta y agregarlo ahí, modificarlo, ¿no? Esa
1: sí.
0: Parte.
1: Bueno, dice. Bueno, estaba buscando información. Dice: para nosotros es un orgullo. Sí. Para nosotros, porque nos representa nada más y nada menos que Mirta, donde es su ciudad natal.
0: Claro.
1: Pero igualmente no se parece en nada, ¿eh?
0: Nada, en serio.
1: No me favorece, dice Mirta.
0: Cuando fue esa primera vez que, bueno, ella no estaba como descontenta, como que una cosa así, lo entrevistamos, dijo, bueno, esto ya me dio el ok, ya está, así quedó, así queda, dijo, bueno.
1: Ahí está, perdón, encontré info. Dice: el día lunes, después de haberla colocado, salió en todos los medios nacionales la estatua de Mirta y ella me llamó por teléfono diciéndome: Norberto, la verdad es que la figura de la estatua no me favorece. Y bueno, ahí entró en el detalle de la estatua en sí. Yo le dije: Mirta, si no es de su agrado, por supuesto que la vamos a sacar. Pero, dice más adelante, dice: después, a raíz de lo que pasó en el transcurso del año, tuvo tanta difusión y tanta movida que al año siguiente, en 2024, cuando también celebraba una vez más la feria de artesanos, la volvimos a colocar por pedido de la gente. O sea, que sería como un lugar turístico.
0: Y sí, para conocer. Y sí, porque ya se
1: la gente
0: conocido.
1: Quería ver la estatua de Mirta.
0: ¿Cómo está, sí. Bueno.
1: Y bueno, el turismo y lo que genera el turismo manda. Así que sigue estando
0: esa estatua
1: que no la favorece a Mirta.
0: Bueno. Tal vez, más adelante, ¿no? Bueno, hablando del espectáculo, sí. ¿Se acuerdan que Fito estuvo en un espectáculo que es el que había hecho acá en la ciudad de Rosario, ¿no? Sí, en sus inicios de esta gira, por supuesto, a nivel nacional, hizo un descargo porque en Buenos Aires hubo muchos silbidos alrededor, ¿no? Después de los silbidos en su show en Buenos Aires, el rosarino publicó en sus redes sociales varias imágenes en la presentación en el Arena, que dejó un mensaje cargado de emociones. Silbaba muchísimo, dice, acá cantar, escribió el artista, ¿eh?
1: Sí, sí.
0: Así que bueno, empezó a través de las redes sociales, ¿no? Luego el show que brindó el miércoles pasado, ¿no? En la Arena de Buenos Aires, donde parte del público reaccionó con silbidos en el orden elegido para la lista de canciones.
1: Exactamente, ¿eh? Ahora vamos a ver si en un segundo tenemos el tema nuevo que lo agregué ahí en el Spotify del programa.
0: Lo escuché.
1: Tema nuevo, un disco nuevo. Pero hay un tema que representa mucho a la ciudad de Rosario, más que nada con el folclore del clásico de Central Newell's. ¿Lo pudiste escuchar?
0: Sí. No, esa parte no lo escuché, lo escuché el de Buenos Aires.
1: Ahora ves, ¿lo tenemos?
0: ¿Lo tenemos? A ver, lo escuchamos.
3: Julieta Capuleto, Romeo Montesco, Verona 1400, Portal Cuántico, Ciudad Rosario, 2026.

0: Bueno, Fito, ¿no?
1: Sí, lo nuevo.
0: Muy rosarino ahí, ¿eh?
2: Y un poco del folclore, pero después habla del amor y la lealtad entre una persona que hincha de Newell y el otro de Central. Y bueno, el fin, hay que escuchar el fin para
0: contar. Que dicen que, bueno, ahí ya lo hizo público su relación que tiene con la hija de Moria Kazán.
2: Ah, ¿no? ¿Y en los otros temas?
0: Sí.
2: Con Sofía Gala.
0: Con Sofía Gala.
2: Recordemos que cuando, como bien decías,
0: que vino
2: el show
0: acá.
2: Hizo, claro, vino.
0: Vino, pero era como medio entre bambalinas estaba.
2: Claro.
0: Pero ya ahora en Buenos Aires creo que ya lo,
2: sí, sí, sí.
0: Lo hizo público. Uh-huh. Así que bueno, el gran Fito, que fue histórico, bueno, su presentación
2: sí,
0: por acá, por la ciudad de Rosario, en esto que tiene que ver, bueno, con las con las presentaciones que hacía mucho que no sucedía con tanta convocatoria, ¿no?
2: Sí, hubo dos grandes eventos el año pasado, claro. Creo. Uno, el Nicky Nicole, uh-huh. Marco de 300 años de la ciudad. Y después el de Fito, sí. Páez, son dos artistas que convocaron más de 300.000 personas.
0: Uh-huh. Esto,
2: es maravilloso.
0: Lo que va a suceder también el 20 de junio,
2: claro.
0: Porque bueno, se está haciendo unos preparativos muy especiales de cara, bueno, a la fecha, ¿no? Tan especial que tiene que ver con el Monumento a la Bandera, uh-huh. Y de paso, bueno, van a inaugurar la etapa final,
2: sí,
0: la recta final de que sea tanto
2: ahora
0: tiempo que
2: tardaron
0: dando
2: más de
0: 10
2: años.
0: Y que va a haber un espectáculo a cielos abiertos ahí,
2: sí.
0: Ya lo está anunciando prácticamente la municipalidad, así que bueno, atentos ahí, ¿eh?
2: Como nos tienen preparados siempre en los últimos 20 de junio con feria, con el asado de la estaca, sí. Con distintas actividades y también los escenarios típicos que son muy convocantes, todo con entrada libre y gratuita. Y en este año es muy especial porque finalmente después de más de 10 años vamos a tener el Monumento Nacional a la Bandera totalmente restaurado, que lamentablemente tanto ida y vuelta. Y mirá, se pusieron, y gracias a una gran decisión que han tomado, es decir, no podemos seguir esperando un gobierno nacional.
0: Tantos, 11 años.
2: Porque no fue el último gobierno nacional, también fueron los anteriores. Porque estamos hablando de más de 10 años.
0: Mirá cuánto tiempo pasó, ¿no?
2: Sí, tremendo.
0: Mirá, ya estábamos como acostumbrados ahí.
2: A ver los andamios.
0: Así como
2: y todo es mejorado, sí.
0: Todo es mejorado. Bueno, finalmente el torneo Apertura 2026 ya tiene campeón, ¿no? Así que bueno, el consagrado Belgrano, que hace historia, por supuesto.
2: Sí, primer campeonato.
0: Cordobeses que todavía se festejan, lo
2: sí,
0: digo.
2: Sí, olvídate. Aparte, se conmemora también un aniversario del Potro Rodrigo. Es como que, si te gustaba la estadística y la mística,
0: no.
2: Daba mucho desde lo místico para que gane Belgrano.
0: Impresionante. Al vencer, por supuesto, a River Plate, ¿no?
2: Sí, claro.
0: 3-2. En esta histórica final disputada en el estadio Mario Alberto Kempes,
2: sí.
0: Ahí nada más y nada menos que en Córdoba, ¿no? Así que bueno, felicitaciones para todos los.
2: Con polémicas,
0: sí,
2: muchas polémicas, y se va a hablar durante toda la semana.
0: Que el esto, que el
2: sí,
0: otro, ¿no?
2: Sí,
0: porque ahí hubo alguien que nos escribió, Walter, que
2: uh-huh.
0: Dice: no fue mano, fue Alita. Dice.
2: Y bueno, también hubo una chica ahí. Pero
0: Walter.
2: Sí, hubo polémica, va a seguir durante toda la semana la polémica. Pero fue un partido de 3-2, muchos goles,
0: uh-huh.
2: Y bienvenido sea que otro equipo del interior salga campeón, ¿eh? Estamos hablando de Córdoba, primer torneo que sale campeón Belgrano, así que felicitaciones.
0: Qué bueno, ¿no?
2: Hubo también gente aquí en el Monumento Nacional a la Bandera festejando, fue imagen de algunos medios de la ciudad. El festejo de algunos hinchas del Pirata Córdoba FT.
0: Y hay que tener mucho cuidado, Carlos, porque bueno, en estos últimos días
2: sí.
0: Hemos amanecido que no se veía, pero ni a media cuadra.
2: Sí,
0: te digo, bueno, parece que continúa, La alerta por la densa niebla para toda la provincia de Santa Fe para el día de mañana.
2: Exactamente. Tenemos que atender, me dice.
0: Bueno, dale, vamos.
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0: Bueno, minutos finales en este día especial de la patria, ¿no? 25 de mayo. Carlos, sí. Mañana vamos a hacer contacto, vamos a tratar de conseguir algún referente de aceiteros, porque bueno, entre el 90 y 95% de las plantas de biodiesel no están trabajando.
2: Ya viene de hace tiempo.
0: Hace mucho tiempo el escenario del biodiesel, por supuesto, esta gran crisis aquí en la provincia de Santa Fe, donde aceiteros, bueno, alertan la situación.
2: Sí, hay varias plantas en la región que están paralizadas su funcionamiento. Eso también agudizó una crisis del biocombustible que ya viene de hace tiempo. Pero mañana, con información y con entrevista de los protagonistas, los que están en el día a día de esa actividad, no van a dar más
0: detalles. Porque casi está paralizado en su totalidad. Sí. Sí, 95%.
2: Claro. Sí, claro.
0: Capacidad ociosa, bueno, qué récord, ¿no? El reclamo de cambios en las leyes, que bueno, que tienen que ver con esto de las exportaciones y problemas colaterales, bueno, de logística. Temas centrales que bueno, que han hecho, bueno, que esté paralizado prácticamente el escenario del biodiesel, bueno, una situación bastante crítica aquí en la provincia de Santa Fe.
2: Mañana lo ampliamos con nota.
0: Lo vamos a ampliar. Nos despedimos, señores. No, por supuesto, no se vaya porque viene Futuro Regional.
2: Sí. Bueno. Entiendo que sí, en la continuidad de la programa.
0: Bueno, señores, nos vamos con Gonza Carrizo en los controles técnicos, la musicalización y la puesta en el aire. Por supuesto, con Carlos. Nos vemos mañana para OCH, nuestro gerente de contenidos, Oscar Chapini, quien les habla, Francisco, junto al equipo. Mañana nos encontramos, señores. Que terminen bien el 25 de mayo. Feliz Día de la Patria, señores. Chau, hasta mañana.
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